0: con modificaciones a la boleta para simplificar el proceso.
1: Dada la cantidad de puestos que se van a elegir en el 27 y que además hay que hacer algunos ajustes. Por ejemplo, si fuera en este momento, en el 27, la elección, tendrían que ser casillas distintas.
0: El jueves se tomará la decisión de convocar a periodo extraordinario para discutir el cambio de la fecha de la elección judicial. Así lo informó Ricardo Monreal.
2: El jueves próximo, en la comisión permanente, se tomará la decisión de la convocatoria al periodo extraordinario que tendrá verificativo la semana próxima, antes de la reunión del mes.
0: Congelamiento preventivo. La UIF bloqueó las bancarias de Rubén Rocha Moya y otros 9 políticos acusados por Estados Unidos. Especifica que el bloqueo no implica culpabilidad. Sobre la detención de Gerardo Mérida Sánchez y Enrique Díaz, exfuncionarios del gobierno, la presidenta Sheinbaum sostuvo que esto no implica riesgo para su gobierno, que fue una decisión de ellos el entregarse.
1: ¿Por qué digo que no hay riesgo? Ninguno. Porque como lo he dicho hasta ahora, si hay pruebas, que la fiscalía actúe. Nosotros no tenemos nada, absolutamente nada que esconder. Y no hacemos ningún pacto de ningún tipo.
0: Tragedia familiar. La madrugada de este domingo en Tehuichingo, en Puebla, fueron asesinadas 10 personas en el interior de un domicilio. La fiscal del estado, Idamis Pastor, perfila como principal línea de investigación un ajuste de cuentas entre familiares.
3: ¿Son familiares? Sí, los tenemos a algunos de ellos ya en investigación al respecto. Se está en este momento procesando toda la información que hemos obtenido.
0: Brote de ébola en República del Congo ya es emergencia de importancia internacional. Ante ello, la Secretaría de Salud emitió un aviso preventivo de viaje. Dice que el riesgo para México ha sido catalogado como bajo. No deja de incomodar el hermano incómodo. La semana pasada, el senador Saúl Monreal se aventó un palomazo con la banda The Batman, cantó Agujetas de color de rosa.
4: Aquí está. Y hoy vamos a cantarles algo especial. Es algo especial en Jueves de Rolita.
0: El video se viralizó no por el talento o no del legislador, sino porque uno de los músicos portó una playera con una suástica. Hoy Monreal dice que lamenta que se haya politizado.
5: Que ese nunca fue el propósito de este espacio, que siempre ha buscado generar convivencia, cercanía con la gente. Precisamente por ello he pedido a mi equipo poner mayor atención a cualquier símbolo, mensaje o elemento que pudiera prestarse a malas interpretaciones.
0: Por cierto, la presidenta de Morena, Ariadna Montiel, reiteró que no permitirán el nepotismo, por lo que hablará con Saúl Monreal sobre sus aspiraciones a la gubernatura de Zacatecas.
6: Eso en Morena no va a pasar. Yo en próximos días voy a platicar con Saúl. Platiqué muy brevemente por Saúl, que es un compañero que viene con nuestro movimiento de hace muchos años. Vamos a encontrar un diálogo que ayude al movimiento.
0: El Estado de Israel interceptó varias embarcaciones de la flotilla global Sumud en la que viajaban 7 mexicanos con destino a la Franja de Gaza. La Secretaría de Relaciones Exteriores demanda respeto a sus derechos humanos. La calma chicha. El presidente Trump publicó en redes sociales que estaba aplazando un ataque militar contra Irán previsto para el martes, mientras continúan los esfuerzos por alcanzar un acuerdo. Se registró un tiroteo en el Centro Islámico de San Diego, California. El saldo preliminar es de 5 personas muertas, entre ellas los 2 agresores. Esto y más, regresando en una pausa. No se vaya, volvemos.
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2: El papel moneda no es de papel, sino de una mezcla de algodón y lino para hacerlo más resistente al uso.
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5: Son las 6:08 p.m. Gracias por continuar con nosotros aquí en Fórmula Noticias. Lunes, ¿cómo avanza el tráfico en la Ciudad de México? Llegue a tiempo a su destino oficial, Eduardo Guadarrama, de la Secretaría de Seguridad Ciudadana de la capital del país. Me enlazo contigo y tu reporte vial. Buenas tardes.
6: Gracias, Juan. Muy buenas tardes. Te saludo con mucho gusto. Y bien, iniciamos con información. En la zona centro, comentario del auditorio, hay que seguir considerando que se encuentra cerrada la circulación en ambos bloques de la avenida Doctor Vida Losa. Cortes preventivos a la circulación en la altura de la avenida Cuauhtémoc, todo supone la presencia de manifestantes en las inmediaciones de la Fiscalía General de Justicia de la Ciudad de México, por lo cual le sugerimos utilice vías alternas, por supuesto la que viene en la zona del Eje 1 Poniente, así como la avenida José María Vértiz y la avenida Chapultepec, le será de gran utilidad. En cuanto a temas de vialidad, buenas noticias, en la zona oriente hay que aprovechar el buen avance que mantienen ambos sentidos el circuito interior, esto es entre la zona de Viaducto Río La Piedad y las inmediaciones del Eje 6 Sur. Por otra parte, también encontraremos buen avance a través de la avenida Francisco del Paso Troncoso, desde la zona de Eje 4 Sur hacia el perímetro de la calzada Ignacio Zaragoza. También encontraremos buen desplazamiento a través del Eje 3 Sur. Esto es para quien abandona la zona de la avenida Canal de Río Churubusco y tiene como destino superar la zona de la avenida Troncoso o incluso continuar su paso hacia la zona de la avenida Congreso de la Unión. Finalmente, poco a poco incrementa la actividad vehicular a través del viaducto Río de la Piedad desde la zona de la calzada de Tlalpan hacia el perímetro del circuito interior. Así que es por el momento el reporte, Juan. Muy buenas tardes.
5: Gracias, oficial Guadarrama. Que tengas un excelente. Y bueno, se lo adelantaba, la presidenta de México, la doctora Claudia Sheinbaum, informó que enviará al Congreso de la Unión una propuesta para cambiar la fecha de la elección del Poder Judicial. La aplazarán. La propuesta implica que no se lleve a cabo el próximo año, en 2027, sino en 2028, a nivel federal y a nivel local. Además, habrá modificaciones a la boleta para simplificar, para permitir la participación de las y los mexicanos en esta decisión. Escuche.
7: Hicimos una evaluación que le encargué a Luisa María desde que entró y ella me sugirió que era importante mover la elección al 28, dada la cantidad de puestos que se van a elegir en el 27 y que además hay que hacer algunos ajustes. Por ejemplo, si fuera en este momento, en el 27, la elección, tendrían que ser casillas distintas. Entonces, la gente tendría que ir a votar por gobernador, presidentes municipales, diputados en una casilla y luego moverse a otra casilla para votar por el Poder Judicial.
5: Y bueno, esta propuesta se enviará al Congreso. ¿Se podría resolver en un periodo extraordinario?
7: Entonces, estamos haciendo la propuesta al Congreso para que tengan una sesión extraordinaria para mover la elección al 2028 con algunas características.
5: Y la consejera jurídica del Gobierno de México, Lucía María Alcalde, informó que también se propone la reducción del número de candidatos para facilitar la elección, para facilitar la boleta electoral.
8: Reducción del número de candidatos por poder para poder facilitar la elección. Los comités van a evaluar conocimientos, competencias, antecedentes y buena fama pública de sus aspirantes, como ya lo hacían antes, y van a seleccionar a 4 personas, las mejor evaluadas por comité. Posterior, se realiza una insaculación pública y finalmente resultan 2 candidatas o candidatos por cargo y especialidad, observando siempre la paridad de género.
5: Y bueno, agradezco mucho que nos acompañe el vicepresidente de la Cámara de Diputados, Sergio Gutiérrez Luna. ¿Cómo estás, Sergio? Diputado, buenas tardes.
9: Hola, Juan, ¿cómo estás? Un gusto saludarte a ti y a tu auditorio.
5: El gusto es mío y nuestro escucharte siempre, diputado. Sergio, ¿cuál es la ruta ahora? ¿Habrá sesión, habrá periodo extraordinario en la Cámara, en el Congreso, no?
9: Bueno, la propuesta es, dijo la presidenta, que enviará la iniciativa el día de hoy. Esperemos que llegue en estos días, antes de la sesión que tendremos de la Comisión Permanente el mismo jueves, donde se dará cuenta de la recepción de esta iniciativa, se turnará, parece que llega a la Cámara de Diputados, en todo caso se turna para allá, y ese mismo día la Comisión Permanente puede ya fijar una fecha para el periodo extraordinario, que sería, pues digamos, en las próximas semanas, dentro de este mes de mayo, para ya analizar en el Pleno de Senado y de Cámara de Diputados esta iniciativa que presenta la presidenta.
5: ¿Cuál es la principal intención de modificar la fecha de celebración de esta, la segunda elección del Poder Judicial, Sergio?
9: Mira, yo lo veo muy positivo. Incluso hubo en la Cámara de Diputados varios diputados y diputadas que presentaron iniciativas en esa misma ruta. Es un tema que se ha estado debatiendo y platicando. Yo lo he comentado en varios espacios informativos, que sí me parece importante tomar la decisión, primero tomar la decisión, y ya está tomada esta decisión de enviar la iniciativa, y segundo, ¿en qué consistiría esta decisión? Bueno, pues tratar de separar la elección política que va a ser el próximo año, en el 2027, de gobernadores, alcaldes, diputados locales, diputados federales, de la elección del Poder Judicial, para que no se empalmen, no generen confusión, no sea algo también logísticamente complicado para las autoridades electorales de organizar, y que además pueda en este lapso, al proponer o hacer que la elección se vaya para el 2028, poder hacer algunos ajustes a todo el proceso que son necesarios y que se derivaron del aprendizaje de la pasada elección judicial que se dio en el 24.
5: A ver, diputado, este aplazamiento... ¿Tiene que ver con una revisión a que la reforma se podría haber legislado con, digamos, oportunidades para mejorarla? ¿Habría errores o situaciones en las que tal vez no se escuchó el planteamiento técnico del Instituto Nacional Electoral y quedará plasmado a través de esta modificación? ¿Va un poco por ahí?
9: Yo creo que la razón fundamental es que no se empalme con la elección política y que no tenga complicaciones logísticas. Y dada esa determinación, bueno, pues aprovechar el espacio para revisar a profundidad cómo son los procesos, optimizarlos de lo que se realizó en el 2024, porque recordemos que más allá de esto que se ha calificado como posibles errores o fallas, fue un sistema único, inédito, que nunca se había dado, y por supuesto que al ser algo complejo y algo nuevo, siempre existen áreas de oportunidad para mejorar, para simplificar, para optimizar, y es también lo que se va a ver. Mencionabas en ese fragmento de audio, bueno, mencionaba la presidenta en ese fragmento de audio que pusieron, de cómo, por ejemplo, no pueden estar las casillas en el mismo lugar, es algo que hay que ajustar en la ley. Uh-huh. También el tema de que las boletas sean tan complicadas, el tema también de cómo van a trabajar de manera, digamos, homogénea los comités técnicos, es decir, ciertas cosas que simplificarían el proceso, que aprovechando que se va a ir, digamos, la elección del 2028, da tiempo para hacer esos ajustes en la Constitución y en las leyes.
5: Pues qué bueno que se va a plantear para mejorar el proceso. Ahora, ¿existe la posibilidad de que se mejoren también los filtros que fueron aprobados anteriormente para este proceso electoral y que con ello, bueno, se pueda garantizar perfiles idóneos? Sergio.
9: Se habló de eso también de manera genérica. Yo te diría, Juan, esperemos a que llegue la iniciativa. Se habló de exámenes de conocimientos y algunas de otras cosas. Yo lo que te digo, Juan, es que esperemos a que llegue la iniciativa para hacer, digamos, un análisis muy detallado de cómo viene, de qué vemos nosotros como diputados y que podamos compartirlo con tu auditorio.
5: Sergio, diputado, mover la elección del 2027 al 2028 implica automáticamente pues ampliar el mandato de jueces y de magistrados. ¿Tendrán un año más en el encargo?
9: Mira, sin duda alguna es algo que debe de venir planteado porque es un importante número de magistrados y jueces que, como recordarás, solo se renovó la mitad y estos siguen en funciones. Sí es importante que haya continuidad en la prestación de esta importante labor que es la justicia. Yo creo que sin duda alguna tendría que ser así.
5: Ahora, ¿hay consenso en el Congreso para llevar esto a cabo? ¿Considera, Sergio?
9: En la Cuarta Transformación yo lo veo muy claro. Yo veo que el PT, el Partido Verde y Morena harán eco y acogerán esta propuesta de la presidenta. Puede que otros partidos también estén en esa sintonía, pero no me atrevería a decírtelo. Yo te digo, por nuestro lado, la Cuarta Transformación sí va a acompañar esta propuesta y sí la vamos a sacar adelante en el Congreso.
5: Y de ser así, diputado Sergio Gutiérrez Luna, ¿qué sucede con la elección, el proceso de revocación de mandatos? ¿Se empalmaría con la elección del Poder Judicial?
9: Si se diera, porque este no es forzoso, tienen que activarse los mecanismos que están en la Constitución para que se solicite el procedimiento de revocación de mandato, se podría empalmar con la elección del Poder Judicial, y ahí había que prever en la ley algunos ajustes, por ejemplo, el tema de las casillas para que puedan darse en un mismo lugar.
5: Y finalmente, agradeciendo como siempre que nos acompañe Sergio Gutiérrez Luna, ¿qué implicaciones tiene para las y los ciudadanos, para las y los mexicanos aplazar este proceso electoral y que no se lleve a cabo al mismo tiempo que la elección intermedia, sobre todo por los señalamientos que han existido por parte pues de varias personas de que pues sería llevar la elección judicial a un tema muy político y que tiene que ver con la elección de gobernadores, de presidentes municipales, de diputados federales, de diputados locales?
9: Yo creo que para la gente es muy importante tener claridad de que los procesos políticos no se empalmen con los procesos de elección del Poder Judicial y que tengan la certeza de que la elección en la que vamos a ir al próximo año es solo sobre los cargos políticos que ordinariamente han votado, y sirve también para ir madurando en ellos la idea de la necesidad de seguir por la ruta de que los jueces, magistrados y ministros sean electos por el voto popular.
5: Pues te agradezco como siempre, Sergio Gutiérrez Luna, vicepresidente de la Cámara de Diputados. Con un abrazo te mando a ti, también a todo Minatitlán, Veracruz, y hablamos muy pronto, ¿no?, si me lo permites.
9: Gracias, querido Juan. Hablemos cuando esté la iniciativa para ya ver el detalle y comentarlo, si te parece.
5: Aquí vamos a conversar sobre ella. Muchas gracias, Sergio. Muy bonita tarde.
9: Gracias. Abrazo.
5: Con esta información nos vamos a una muy breve pausa. No se vaya, volvemos con más, pero mucho más que darle a conocer aquí esta tarde de lunes en Fórmula Noticias.
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3: 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La adaptación de Call of Duty ya genera polémica. Su director, Peter Berg, fue uno de los críticos más duros de los videojuegos en 2013. Hoy lidera uno de los proyectos más importantes del gaming en cine. La contradicción ya divide opiniones entre fans. Porque en Hollywood, nunca digas nunca.
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3: En 1993, George Michael lanzó este poderoso mashup en vivo. Unió el hit electrónico de Adamski, Killer, con el clásico Soul de The Temptations, Papa Was a Rolling Stone, creando algo explosivo. Debido a complicaciones con las licencias de las dos canciones originales, el remix no estuvo disponible en plataformas digitales hasta años después, apareciendo finalmente en el álbum de grandes éxitos Ladies and Gentlemen de 1998. Dos clásicos en una voz inigualable.

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2: Los videojuegos pueden mejorar la coordinación entre el ojo y la mano y aumentar la capacidad de tomar decisiones rápidas.
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5: Son las 6 de la tarde.
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5: Son las 6 de la tarde con 23 minutos. Gracias por continuar con nosotros aquí en Fórmula Noticias. Vaya caos el día de hoy, hasta por ahí de las 3 de la tarde, debido a un bloqueo en la caseta de cobro de Tepozotlán, de la autopista México-Querétaro. Leopoldo Espejel, bueno, se levantó el bloqueo a las 3 de la tarde, pero la secuela de las afectaciones viales, pues yo te podría decir que apenas se están quitando. Vaya que causó caos vial. ¿A qué se debe el bloqueo?
6: Así es, Juan, fue por parte de integrantes del Comité Emergente de Apoyo al Refugio Franciscano quienes permitieron pues el paso libre de los vehículos en esta caseta de cobro de Tepozotlán de la autopista México-Querétaro, inicialmente en ambos sentidos, aunque después por casi 3 horas en dirección a Querétaro. La movilización, Juan, fue para presionar a las autoridades capitalinas para que entreguen de forma inmediata a más de 900 perros y gatos que fueron desalojados de su albergue original el pasado 7 de enero y para que pues se regresen al refugio ubicado en la carretera federal México-Toluca. Los activistas señalaron que la medida es una respuesta ante la falta de cumplimiento de las órdenes judiciales y la opacidad en torno al estado de salud de los ejemplares, quienes cumplen ya más de 4 meses en custodia gubernamental. Sin embargo, Juan, y a pesar del empuje social, el programa jurídico se complicó tras una audiencia clave donde se determinó que los animales no podrán regresar de forma permanente al predio original. Ante este revés judicial, el Refugio Franciscano AC ha planteado como solución a largo plazo la habilitación de un predio en Texcoco, propiedad de la asociación mediante donación, para lo cual el gobierno local asuma la reparación integral de los daños y financie la adecuación de estas nuevas instalaciones, Juan.
5: Gracias, pues pendientes, Leopoldo Espejel. Continúa el tema del refugio franciscano y bueno, pues más que de derechos de animalitos, parece que se convirtió en un tema político. En fin, Polo, gracias por tu reporte, pendientes.
6: Buenas tardes, pendientes, Juan.
5: Y bueno, pues ellos con más información, aquí le di a conocer que Gerardo Mérida, quien fue secretario de Seguridad del Estado de Sinaloa, se entregó el 11 de mayo pasado a autoridades de los Estados Unidos. Es uno de los 10 funcionarios acusados por autoridades estadounidenses de tener presuntos vínculos con el narcotráfico. También Enrique Alfonso Díaz Vegas, él fue secretario de Finanzas del Estado, se entregó a los Estados Unidos. Esta mañana la presidenta de México, la doctora Claudia Sheinbaum, bueno, descartó cualquier riesgo para su gobierno, incluso para la Cuarta Transformación, derivado de la entrega de estas personas a autoridades de los Estados Unidos. Ambos decidieron entregarse voluntariamente a la justicia de aquel país y bueno, en caso de que las autoridades del nuestro encuentren que incurrieron en cualquier delito, se procederá. Escuche.
7: ¿Por qué digo que no hay riesgo? Ninguno. Pues como lo he dicho hasta ahora, si hay pruebas, que la fiscalía actúe. Nosotros no tenemos nada, absolutamente nada que esconder y no hacemos ningún pacto de ningún tipo, ni con criminales, ni de cuello blanco, ni criminales comunes, ni criminales de la delincuencia organizada.
5: Bueno, y confirmó la presidenta de México, doctora Sheinbaum, que la UIF, la Unidad de Inteligencia Financiera, congeló las cuentas del gobernador con licencia Rubén Rocha Moya y de los otros 9 acusados, en este caso, por autoridades de los Estados Unidos. Es una medida preventiva que no implica la culpabilidad o no de cualquiera de estas personas. Escuche.
7: Plantea que es de una manera preventiva. Ahí se explica en el documento. Dado que hay una orden de aprehensión en Estados Unidos contra 10 personas, los bancos de aquí, como tienen relación con los bancos de allá, toman una serie de medidas y de manera automática, preventivamente, lo hace la UIF.
8: ¿No es que la UIF esté investigando al
7: No, ahí lo va a explicar en el documento cómo son mecanismos automáticos que se dan en cualquiera de los casos. Uh-huh.
5: Bueno, se trata de una medida preventiva, así lo confirmó la Unidad de Inteligencia Financiera. Se deriva el congelamiento de estas cuentas, pues de reportes emitidos por instituciones financieras. Voy contigo y el reporte, Jenny Valencia. Muy buenas tardes, compañera.
1: Hola, ¿qué tal, Juan? ¿Cómo estás? Buenas tardes. Así es, la Unidad de Inteligencia Financiera de la Secretaría de Hacienda confirmó la incorporación de nuevas personas a la lista de personas bloqueadas con carácter estrictamente preventivo. Esto en respuesta a los reportes emitidos por instituciones del sistema financiero mexicano que derivaron de señalamientos realizados por autoridades de los Estados Unidos contra funcionarios y exfuncionarios de Sinaloa por presuntos vínculos con narcotráfico, tráfico de armas y operaciones relacionadas con los chapitos. Aunque cabe destacar, Juan, que la Unidad de Inteligencia Financiera precisó que estas medidas no constituyen una determinación definitiva ni implican la acreditación de responsabilidad alguna, sino acciones preventivas de carácter administrativo con el único propósito de proteger la integridad del sistema financiero mexicano. Asimismo, precisó que las personas incluidas en la lista de personas bloqueadas cuentan con los medios de defensa y garantías previstos en la ley mexicana. Es la información, Juan.
5: Muchas gracias, Jenny Valencia. Bueno, pendientes de las medidas que se terminen tomar derivadas de este caso. Vamos a seguir hablando de ello más adelante. Antes, el día de antier en Chihuahua capital, se llevó a cabo una movilización convocada por el partido Morena, una movilización para exigir juicio político a la gobernadora del estado, a Maru Campos, y bueno, esta movilización no fue tan nutrida como se podría esperar de personas. Hay que señalar aquí que hubo bloqueos carreteros, autobuses bloquearon las carreteras, con lo que se impidió la llegada de muchas personas. También dejaron de funcionar algunas rutas de transporte público allá en Chihuahua y hubo bloqueo de calles, aparecieron necesidades repentinas, así como casi de la nada, de llevar a cabo arreglos y fugas, señalaron las autoridades, pero aún así, pues varias personas se dieron cita en esta movilización, en donde se exigió, le digo, la investigación a profundidad sobre este caso allá en Chihuahua, en el que dos agentes de la CIA participaron en un operativo para desmantelar un laboratorio en el que se elaboraba metanfetamina. Dirigentes del partido Morena llegaron vía aérea al aeropuerto y ahí fueron recibidos por algunos chihuahuenses, y recibidos es como un eufemismo para señalar agredidos, les mentaron la madre. Y ¿sabe qué? Se vale y es totalmente legítimo y hasta necesario, pues, tener desacuerdos. Eso forma parte de la democracia, sin duda alguna. Y bueno, me parece que tendrán que ser las instancias jurídicas las que determinen si hay elementos o no para llevar a cabo estos procedimientos que está solicitando Morena sobre autoridades allá en Chihuahua. Y además es una decisión que finalmente recae en el legislativo local allá en Chihuahua. ¿Recordará usted el caso de Francisco Javier García Cabeza de Vaca, en donde se solicitaba su desafuero y todo terminó recayendo en el Congreso local? Lo que no se vale es decir, por un lado, con una mano, que hay peligros a la democracia y pedir que no se polarice, al tiempo en el que se evita que manifestantes, esté usted o no de acuerdo con ellos, lleven a cabo una movilización, con el bloqueo de autobuses, con la paralización de rutas de transporte público, o que se vaya a increpar a dirigentes de un partido a un aeropuerto, porque pues entonces, ¿dónde queda el no polaricen, el no agredan, el son unos dictadores, el se está atentando contra la democracia? Ya tendrán que ser las instancias jurídicas las que resuelvan la solicitud del partido Morena, en tiempo, en forma y conforme también a la justicia y a la ley. Pero eso de andar haciendo este tipo de cosas, pues me parece que no debería tener cabida. Y ya que estamos hablando de este caso de Chihuahua, Juan Antonio Jiménez, la Fiscalía General de la República, entrevistó, además de a personal de la Fiscalía de Chihuahua por la participación de sus agentes de la CIA en un operativo allá en ese estado, también a efectivos del Ejército Mexicano que acordonaban el área durante el operativo. Tú no tienes el reporte y voy contigo.
8: Gracias. La Fiscalía General de la República informó que continúa resguardada la zona donde fue localizada la instalación clandestina de un laboratorio para la producción de drogas sintéticas localizado en el estado de Chihuahua, además de que están en proceso de saber quién es el dueño del predio y si existió o no la debida investigación ministerial local previa a este hallazgo. A través de un breve mensaje, el fiscal especial en investigación de asuntos relevantes, Uri Lara, señaló que la zona continúa resguardada con auxilio de las fuerzas federales y continúan con el proceso de embalaje y traslado de sustancias para su posterior destrucción. El también vocero del FGR, Lara López, indicó, vamos a escuchar.
9: De igual modo, esta Fiscalía General de la República se encuentra en el proceso para obtener la identidad de la o las personas propietarias, posesionarias o usufructuarias del inmueble en el que se localizó la instalación clandestina, así como la identificación de posibles empresas proveedoras.
8: En cuanto a la investigación por los presuntos delitos de ejercicio ilícito de atribuciones y de seguridad nacional, Lara López precisó que además del personal de la Fiscalía General de Chihuahua, también fueron entrevistados elementos de la defensa que aparentemente habrían participado en funciones de seguridad perimetral posterior al hallazgo. Por último, señaló que el FGR está en proceso de verificar si existió o no la debida investigación ministerial previa al hallazgo y que el operativo que culminó en la localización del laboratorio se haya llevado a cabo de manera adecuada en términos de la normatividad aplicable. Juan, el reporte.
5: Pues ahí está Juan Antonio Jiménez, vamos a estar pendientes de que se lleven a cabo todas las diligencias y lo más importante es que se esclarezca, ¿no te parece?
8: Más importante sin duda alguna.
5: Que se esclarezca. Y bueno, con esta información nos vamos a una pausa, no sin antes informarle una terrible noticia. 10 personas fueron asesinadas en Tehuichingo, en el estado de Puebla, al interior de una vivienda el día de ayer. La Fiscalía del Estado de Puebla pues tiene como principal línea de investigación, escuche usted, así lo dio a conocer, alguna disputa entre familiares y ello habría derivado en este pues lamentable acto. La Fiscalía del Estado perfila, dice que un ajuste de cuentas entre integrantes de una familia y esta es la principal línea de investigación. Con esto nos vamos a ir una muy breve pausa. No se vaya, regresamos con más, pero mucho más que darle a conocer aquí esta tarde de lunes en Fórmula Noticias.
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0: como una ranchera elegante, manipuladora y peligrosísima. Esto nos comparte Anet.
1: Las cosas honestamente se le están desmoronando un poco para ella cuando comienza la historia, lo cual probablemente significa que hay un buen drama ahí. Así que me intrigo la aventura de todo esto.
0: Un nuevo episodio de esta serie todos los viernes en Paramount Plus. Estas fueron las Steve Bites con Steve de TV.
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3: El vocero de la Fiscalía General de la República, Ulises Lara, informó que se encuentran investigando si se realizó la debida investigación previo al hallazgo del predio donde se encontraba el narcolaboratorio en Chihuahua, operativo en el que participaron dos agentes de la CIA. El Partido Verde Ecologista destacó la reforma aprobada por el Congreso para fortalecer las capacidades de la Secretaría de Seguridad. La norma facilita el uso de tecnología en el día a día y eventos masivos. Un caso concreto será el Mundial de Fútbol, donde se utilizarán perros robot con inteligencia artificial para la detección de amenazas y la vigilancia estratégica. El presidente de la JUCOPO de la Cámara de Diputados, Ricardo Monreal, solicitó al Comité de Transparencia de dicha Cámara que no se reserve por 5 años la información sobre el proceso de selección de los nuevos consejeros del INE, tal como se aprobó la semana pasada.
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6: Son las 6:38 p.m. Muchas gracias por continuar con nosotros aquí en Fórmula Noticias. Bueno, se lo adelantaba, lamentablemente en Puebla el día de ayer en Tehuichingo, 10 personas fueron asesinadas, principal línea de investigación de las autoridades estatales, una disputa familiar. Carla Murillo, me lazo a Puebla contigo y el reporte, compañera. Buenas tardes.
7: Buenas tardes, Juan. Así es, te informo que 10 integrantes de una familia, entre ellos menores de edad y una bebé de apenas 1 mes y 20 días de nacida, fueron asesinados el día de ayer a balazos en la comunidad de Texcalapa, en Tehuichingo, Puebla. De acuerdo con los primeros reportes, sujetos armados habrían irrumpido a un inmueble y atacaron a las víctimas con armas de fuego. Hasta el momento se sabe que entre las personas fallecidas había 6 hombres, 3 mujeres, un adolescente de 14 años y un niño de 10 años, así como una bebé. Al respecto, este día el gobernador Alejandro Armenta aseguró que este homicidio registrado en este municipio no quedará impune. Asimismo, afirmó que las autoridades estatales ya realizan las investigaciones correspondientes para dar con el paradero de él o los probables responsables de este crimen. Por su parte, la fiscal general del estado, Idamis Pastor, informó que la institución mantiene abiertas las investigaciones. Sin embargo, señaló que una de las principales líneas, como bien comentaste, se pudiera decir que tiene que ver o apunta a un posible conflicto de carácter familiar, pero vamos a escuchar lo que dice la fiscal Idamis Pastor.
8: Son familiares, sí, los tenemos a algunos de ellos ya en investigación al respecto, se está en este momento procesando toda la información que hemos obtenido.
6: Bueno, pues ahí está. Carla Murillo, muchísimas gracias por tu reporte. Y bueno, por supuesto que vamos a estar pendientes de las diligencias que lleve a cabo la autoridad allá en Puebla ante este lamentable hecho. Y con esto, vamos con más información. Vamos con información del Valle de México, información de tráfico, información que además trae buenas noticias consigo, porque estamos hablando que se reinauguró hoy la reconstrucción del Periférico Norte en un tramo en el que normalmente, escuche usted, se puede hacer 1 hora y 10 minutos. Normalmente estoy hablando del toreo a la caseta de Tepozotlán, allá en la salida a Querétaro, a través de esta autopista. 1 hora 10, 1 hora 20 minutos. Eso, si no hay bloqueos, por supuesto, si no hay lluvia, si no hay accidentes, sobre todo lo de los accidentes, que no haya algún lleguecito en esta zona, pues es verdaderamente extraño. 1 hora 20 normalmente en este trayecto. Con esta reconstrucción del Periférico Norte, ¿cuánto se hace? Ulises Soriano, te encuentras en el lugar, me enlazo contigo.
9: Juan, muy buenas tardes, qué gusto saludarte. Pues como bien lo comentas, hay una reducción de varios minutos, alrededor pues de 40 minutos es lo que se estaría haciendo la gente después de esta repavimentación, y déjame decirte que fue algo integral que abarcó 108 kilómetros desde la zona del Toreo de Cuatro Caminos hasta esta caseta de Tepozotlán y contó

0: con una inversión superior a los 1.273 millones de pesos. Esta obra incluye el reencarpetamiento, iluminación y también trabajos de embellecimiento urbano. La gobernadora del Estado de México, Delfina Gómez, señaló durante la entrega que esta obra es para dignificar la vida de los mexiquenses y, por supuesto, también de todos los usuarios de esta importante vía de comunicación.
1: Viendo que todavía nos falta, todavía tenemos que agilizar esa movilidad porque es necesario, pero que sin duda alguna lo que se hizo es un esfuerzo muy grande precisamente para poder afianzar ese objetivo que tenemos, que es dignificar la vida de nuestros ciudadanos.
0: Miles de usuarios, Juan, pues serán quienes se beneficien con esta repavimentación, y pues para quienes recorren diariamente esta vía, el cambio representa algo más que un nuevo pavimento. Son menos horas atrapados en este congestionamiento vial, como lo mencionó Laura Edith, quien es vecina de la zona de Cuautitlán Izcalli, ruta por donde atraviesa este periférico.
2: La verdad, ya era muy cansado salir de casa pensando cuánto tiempo íbamos a perder en el camino. Y no solamente minutos, es tiempo de vida. Horas que le quitábamos a nuestra familia, al descanso, a veces a nuestra tranquilidad. Por eso, hoy quiero reconocer que por fin alguien volteó a ver esta avenida tan importante para miles de familias del Estado de México.
0: Juan, pues además de mejorar la movilidad, autoridades señalaron que esta rehabilitación busca fortalecer la seguridad vial y el desarrollo económico. Asimismo, significó la creación de 2.800 empleos y fue realizada en coordinación con 6 municipios mexiquenses. También déjame decirte que con esta entrega, pues se dio por concluida la rehabilitación del periférico norte y ahora todos los usuarios podrán hacer uso de ella sin ningún problema. Es el reporte que te tengo, Juan, a bordo de la motocicleta de Grupo Fórmula.
3: Gracias, Ulises. Pues entonces se acortará el tiempo, sin duda alguna, de este trayecto hasta una hora y media, me decían, que nos podemos aventar sin que haya mayores incidencias, nada más por el tráfico de la zona en horario pico. Gracias, Ulis. Qué bueno que se llevan a cabo estas obras allá en el Estado de México, que benefician también, por supuesto, a la capital. Gracias, Ulises.
0: Continuamos pendientes, Juan. Muy buena tarde.
3: Gracias. Y con esto vamos con la información de Colima. Fíjese usted que un sujeto, una persona, está intentando sacar de nuestro país con dirección a Filipinas 2 toneladas de aletas de tiburón. Laura Cardoso, hoy contigo con el reporte. Esta persona ya fue condenada por una juez. Por una jueza federal o un juez federal, ¿verdad?
4: ¿Qué tal, Juan? Sí, fue un juez federal en Colima y lo informó la Procuraduría Federal de Protección al Ambiente. Dijo que el responsable recibió ya una sentencia de 2 años y 8 meses de prisión, además de una multa de 73,168 pesos. El juez, Juan, también ordenó el pago de más de 4 millones de pesos por reparación del daño ambiental, así como el decomiso de la mercancía asegurada en el puerto de Manzanillo. De acuerdo con las autoridades, las aletas pertenecen a 2 especies protegidas por la Convención sobre el Comercio Internacional de Especies Amenazadas. La Profepa ha explicado, Juan, que el delito ha sido considerado como un crimen contra la biodiversidad, ya que la carga pretendía salir del país con fines comerciales y sin autorización oficial. Además de la prisión y la multa, el responsable perdió temporalmente sus derechos políticos y civiles y recibió una amonestación. Y la audiencia de lectura de sentencia se realizó el pasado 8 de mayo. Las partes aún pueden presentar una apelación, pero de no hacerlo, Juan, la condena queda firme y pasará a ejecución.
3: Bueno, pues vamos a estar pendientes ahí, Laura Cardoso. Muchísimas gracias por el reporte.
4: Un abrazo, Juan. Chao.
3: Y bueno, vamos con más información. El Estado de Israel, escuche usted, informó que interceptó cerca de Chipre a varias embarcaciones de la flotilla global Sumud, y México confirma que a bordo de embarcaciones en esta flotilla hay 7 connacionales, 7 mexicanos. La Secretaría de Relaciones Exteriores exige al Estado de Israel que se respete los derechos humanos de estas personas. Talia Ishan, analista internacional, pues una vez más, Israel, Palestina, la flotilla Global Sumud nos reúne. No es la primera vez que Israel detiene a personas mexicanas a bordo de esta flotilla, ya es la segunda ocasión me parece. Pues, ¿cómo ves este caso y cómo ves la respuesta por parte de la Secretaría de Relaciones Exteriores a Israel en la exigencia de que respete los derechos humanos de estas personas?
5: Claro, muchísimas gracias, Juan, por el espacio. Muy buenas tardes. Primero que nada, hay que recalcar que México no está pidiendo un favor, ni siquiera está exigiendo un privilegio, sino está exigiendo respeto al derecho internacional. Entonces, sí me parece, Juan, muy buena iniciativa, porque antes que nada la Secretaría de Relaciones Internacionales está obligada a dar el seguimiento a sus ciudadanos, más en una cuestión así tan controversial, ¿no? Y hay otros temas, ¿no? Otro tema de que estas flotillas son flotillas que van hacia Gaza, se dirigen hacia Gaza para mandar ayuda humanitaria. Fueron más de 54 embarcaciones que fueron interceptados en aguas internacionales, donde de acuerdo al derecho del mar, sí, las embarcaciones tendrían derecho de navegar de una manera libre. Entonces, lo que Israel está haciendo es politizar a cualquier elemento que se dirija hacia Gaza. Entonces, claramente es un bloqueo y es ilegal. Y a mí me da mucha alegría que México sea uno de los primeros países que sí salió a hablar en contra de ese gobierno, incluso sin perder esa noción de entendimiento de la política de seguridad de Israel, pero está violando el derecho internacional, el derecho consular, Convención de Viena, artículo 36, y además el derecho del mar.
3: Oye, y bueno, ¿qué podemos esperar ante esta exigencia del gobierno de México, teniendo como referente lo que sucedió hace unos meses también con mexicanas y mexicanos en esta flotilla Global Summit? Pues regresaron todos a México, ¿no? Después de haber estado unos días detenidos allá en Israel.
5: Mira, hay varios puntos. Claramente los van a tener que regresar. Uno, una vez que los detengan, Israel está obligado a reportar al consulado mexicano la situación de esas personas. Eso es el número uno. Los tienen que avisar. Dos, Israel en este caso tendría que garantizar el trato humano hacia estas personas, porque claramente si no lo hace, eso sería violación de incluso derecho humanitario internacional. Van a regresar muy pobres, probablemente, pero también qué triste, ¿no? Esas personas activistas que van hacia otro lado para apoyar a una guerra, a un genocidio, a las víctimas de genocidio. Y no únicamente fue México, fueron brasileños, fueron turcos, fueron europeos, fueron personas de muchos países, decenas de personas que están detenidos en este momento. Y esto, como tú dijiste, no es la primera vez que está sucediendo.
3: Ahora, a ver, ¿cuál es la intención real de la flotilla el Global Summit? Porque, bueno, pues por supuesto que parte a Palestina con ayuda humanitaria, pero la flotilla sabe que no va a poder llegar a Palestina con esa ayuda humanitaria, pues debido al bloqueo por parte del Estado de Israel a sus embarcaciones. ¿Qué es lo que está haciendo? Está llamando la atención, está denunciando a través de un intento activo por llevar ayuda humanitaria, está buscando tener impacto mediático. ¿Quién está atrás de esta flotilla? ¿Quién paga? ¿Con quién se organizan?
5: Yo creo que es suma de todos los elementos que tú dices, pero lo más importante sería que la flotilla resiste y representa a las personas que resisten, porque sería lo mismo, ¿no?
3: Decenas, claro, de, pero ¿de qué sirve que resistan? Es mi pregunta.
5: Pues yo creo que sí tendría que tener más visibilidad, inclusive mediático, este simple hecho de que Israel está bloqueando la ayuda humanitaria y esto es un acto de genocidio. Simplemente con eso ya cumple su propósito.
3: Muy bien, y estoy de acuerdo contigo, y es importante que lo hagan, importantísimo. Ahora, ¿quién responde? ¿Quién puede o cómo pueden detener los crímenes que sí se están llevando a cabo en la franja de Gaza?
5: Al parecer nada, porque las instituciones no pueden tomar acciones. Esa flotilla lo podrías tomar en cuenta como si fuera un ONG, porque son activistas voluntarios internacionales. Las instituciones no pueden, pero también esta guerra que empezó de un nivel local y se escaló a lo regional, está generando una crisis diplomática. Por ejemplo, ahorita como México, seguramente muchos países más van a alzar su voz. Entonces, yo creo que también los países a nivel bilateral podrían tener su propia palabra, sus propias declaraciones en contra de todo lo que está sucediendo, no para defender necesariamente su país, sino para defender el derecho internacional público en este caso.
3: Ahí está. Bueno, pues vamos a estar pendientes y pendientes también de que alguien pueda tener dientes para detener los crímenes que se llevan a cabo, no solo en la franja de Gaza, sino en muchas otras latitudes alrededor del planeta. Sí. Y esto nos lleva directamente a preguntarnos, ¿y la ONU? La Organización de las Naciones Unidas, qué hace, qué tiene que hacer, qué facultades tiene, cuánto cuesta, para qué sirve. Talia.
5: Pues yo creo que las facultades de la ONU están muy limitadas. El día de hoy la ONU nada más está funcionando para establecer agendas, simplemente para viralizar ciertos temas y llamar la atención. Pero inclusive estamos en un momento donde mismos activistas a nivel internacional o personas de diferentes sectores, países, están teniendo más voz. Entonces, para mí, estas personas que van, inclusive sabiendo que no podrían fácilmente llegar a Gaza, cumplen con su propósito, porque la ONU y las instituciones, el modelo neoliberal institucional que fue establecido posterior a la Segunda Guerra Mundial, sí, ya no está funcionando. Si hubiera funcionado, no tendríamos mínimo 5 guerras en paralelo que están matando a civiles, mujeres y niños cada día.
3: Y bueno, esto no es nuevo. Recordemos cuando México, a través de su representante en la Organización de las Naciones, que en ese momento presidía el Consejo, de Seguridad de la ONU, Adolfo Aguilar, si me estoy hablando muchísimo antes, se opuso a que Estados Unidos invadiera Irak, bajo el pretexto que hacen los Estados Unidos de que había pues armas químicas que nunca encontraron, y si intervino. Entonces, pues si tiene poder de veto los miembros permanentes del Consejo de Seguridad de la ONU, pues me parece que es más faramaya, más protocolo que
5: claro que sí.
3: Y han habido
5: muchas iniciativas incluso para abolir el derecho de veto, porque no es un momento igualitario para los países, son rivales que constantemente se vetan a cualquier iniciativa, pero estas resoluciones tampoco pasaron. Entonces hoy yo creo que la ONU se cambió de identidad, son instituciones que fungen no más como símbolos de diplomacia y multilateralismo, pero no pueden tomar acciones.
3: Bueno, pues ahí está Talia Izhan. Vamos a cambiar radicalmente de tema. Muchas gracias. Seguimos hablando de estos temas.
5: Claro que sí.
3: De conflictos en el mundo, en donde el gran común denominador es que Estados Unidos está involucrado. Diga usted la próxima semana. Pero antes vamos hoy al anuncio que hace la presidenta Claudia Sheinbaum con respecto al rey de España, a Felipe VI, que viene a México en el marco del Mundial. Irá a Guadalajara, allá estará, irá a un partido. Pero más allá de lo futbolístico, pues habla sobre un acercamiento entre la corona española y el gobierno de México. Y la presidenta Sheinbaum destacó que no se habían roto relaciones, sino estamos, digamos, pues en una pequeña pausa. Escuche lo que dijo sobre la visita del rey de España a nuestro país.
6: A Guadalajara. Hoy me entregaron la carta apenas en la mañana. Hay que ponerlo en contexto también. Yo no invité al rey a mi toma de posesión porque había un agravio que vino de una solicitud de perdón por los abusos, y ahora el rey de España plantea venir a un partido en donde va a jugar la selección española. Entonces es un momento distinto. Tiene que seguir, porque para nosotros es un asunto de dignidad, de reconocimiento de la grandeza cultural de México, y nosotros vamos a seguir insistiendo en eso. Y de parte de España, con excepción de algunos que todavía siguen reivindicando a Hernán Cortés allá y acá, que lo que más vergüenza dan son los de acá, la verdad. La gran mayoría del pueblo español pues está reconociendo que hubo un periodo de abusos y que no es que llegaron a civilizar a los incivilizados.
3: Bueno, pues ahí lo tiene usted. ¿Cómo ves, Talia Izhan? Pues me parece que muy clara la explicación
5: y
3: muy coherente.
5: Me parece clarísimo,
3: ¿no?
5: Muy claro. Además, es un acto de la diplomacia deportiva y de la diplomacia pública que reciban en este momento correcto, rey. Y claramente, como Claudia Sheinbaum dice, muchas civilizaciones europeas han cometido crímenes horribles, terríficos en la historia. Entonces, claramente toca reconocer esto, pero eso no significa que México va a tener rupturas. Al contrario, estamos en una época, en un sexenio, donde hay una nueva apertura entre México y España, donde hay un nuevo reconocimiento a nivel bilateral. Entonces, qué bueno, y qué bueno que Mundial va a abrir sus puertas para estos actos tan importantes de diplomacia pública.
3: Y bueno, pues tendrán que venir trabajos por parte de las dos naciones.
5: Claro.
3: ¿No? Y me parece que ahí va. La presidenta Sheinbaum estuvo en Barcelona hace algunas semanas y se reunió con el presidente del gobierno español, con el presidente Sánchez, y bueno, pues además los pueblos de España y de México pues siempre hemos sido muy unidos.
5: Claro.
3: Gracias, Talia.
5: Muchas gracias.
3: Nos escuchamos la próxima semana, Talia.
5: Claro que sí, claro.
3: Y bueno, vamos con esto. Al estado de Baja California Sur se dieron a conocer datos importantes en materia de combate a la inseguridad. La alcaldesa Milena Quiroga pues dio a conocer la reducción de distintos delitos, entre ellos el robo a casa, habitación, a vehículo, a negocio, el asalto a personas y también el robo en escuelas. Escuche lo que dijo Milena Quiroga.
7: En la estrategia de seguridad del 2021 al 2025 se han reducido delitos que afectan directamente a las familias y a los negocios, por ejemplo, el robo a casa habitación, el robo a vehículos, el asalto a negocios, asalto a personas, asalto a planteles educativos, y esto lo hemos hecho gracias a la coordinación institucional que ha venido dando resultados en nuestro municipio de La Paz.
3: Volvemos.
8: Un buen descanso.
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11: Thomas Van Galter lleva su visión artística a un nuevo terreno. Ahora entre el arte contemporáneo y la cultura club. El músico encabezará un evento inmersivo en Art Basel en Suiza, junto al DJ Rampa, en un proyecto desarrollado con la Foundation Baylor. La experiencia combinará paisajes sonoros de alta fidelidad con diseño visual de vanguardia, incluyendo la participación del artista Julian Charrier. El evento se realizará del 18 al 21 de junio en Maze Basel, transformando el espacio en un entorno multisensorial. Una propuesta que confirma la evolución creativa de Van Galter tras Daft Punk. Porque cuando la electrónica entra al museo, la música también se convierte en arte.
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3: Son las 7 de la tarde y es hora de estar bien informados. Soy Juan Becerra Costa y le doy la bienvenida a Fórmula Noticias. Hoy lunes 18 de mayo. Continuamos con este espacio informativo. Nos sumamos a la señal de Telefórmula. Ampliamos nuestra cobertura y estas son las noticias.
25: Más tiempo para mejores elecciones. La presidenta Sheinbaum enviará al Congreso una reforma constitucional para posponer a 2028 la segunda elección del Poder Judicial con modificaciones a la boleta para simplificar el proceso.
26: Dada la cantidad de puestos que se van a elegir en el 27 y que además hay que hacer algunos ajustes. Por ejemplo, si fuera en este momento, en el 27, la elección, tendrían que ser casillas distintas.
25: El jueves se tomará la decisión de convocar a periodo extraordinario para discutir el cambio de la fecha de la elección judicial. Así lo informó Ricardo Monreal.
0: Y el jueves próximo en la comisión permanente se tomará la decisión de la convocatoria al periodo extraordinario que tendrá verificativo la semana próxima, antes de la conclusión del mes.
25: Congelamiento preventivo. La UIF bloqueó las cuentas bancarias de Rubén Rocha Moya y otros 9 políticos acusados por Estados Unidos. Especifica que el bloqueo no implica culpabilidad. Sobre la detención de Gerardo Mérida Sánchez y Enrique Díaz, exfuncionarios del gobierno de Sinaloa, la presidenta Sheinbaum sostuvo que esto no implica un riesgo para su gobierno, que fue una decisión de ellos el entregarse.
26: ¿Por qué digo que no hay riesgo? Ninguno. Porque como lo he dicho hasta ahora, si hay pruebas, que la fiscalía actúe. Nosotros no tenemos nada, absolutamente nada que esconder. Y no hacemos ningún pacto de ningún tipo.
25: Tragedia familiar. La madrugada de este domingo en Tehuichingo, en Puebla, fueron asesinadas 10 personas en el interior de un domicilio. La fiscal del estado, Idamis Pastor, perfila como principal línea de investigación un ajuste de cuentas entre familiares.
1: ¿Son familiares? Sí, los tenemos a algunos de ellos ya en investigación al respecto. Se está en este momento procesando toda la información que hemos obtenido.
25: Brote de ébola en República del Congo ya es emergencia de importancia internacional. Ante ello, la Secretaría de Salud emitió un aviso preventivo de viaje. Dice que el riesgo para México ha sido catalogado como bajo. El Estado de Israel interceptó varias embarcaciones de la flotilla global Sumud en la que viajaban 7 mexicanos con destino a la Franja de Gaza. La Secretaría de Relaciones Exteriores demanda respeto a sus derechos humanos. La calma chicha. El presidente Trump publicó en redes sociales que estaba aplazando un ataque militar contra Irán previsto para el martes, mientras continúan los esfuerzos por alcanzar un acuerdo.
3: Y me enlazo al estado de Chiapas, donde elementos de la Marina decomisaron 5 bultos de cocaína. Estamos hablando de 1.5 toneladas de la sustancia. Irán Salas, ¿hay detenidos?
2: Exactamente, Juan. Sí, hay 5 personas detenidas durante este operativo que encabezó la Secretaría de Marina hace unas horas aquí en las costas chiapanecas. Como tú lo acabas de informar, se aseguraron más de 1.5 toneladas de cocaína. A 148 kilómetros al noroeste de las costas chiapanecas. Ahí el personal naval, Juan, localizó esta embarcación que transportaba estos 50 bultos negros que contenían 32 paquetes cada uno con una sustancia cuyas características coinciden con la cocaína. De acuerdo con las autoridades, Juan, el peso total de este cargamento es de 1.587.8 kilogramos, que equivale aproximadamente a 3 millones de dosis. Un valor estimado supera los 612 millones de pesos, presenta una afectación económica para grupos delictivos dedicados al tráfico de drogas. Juan, ese es un nuevo aseguramiento, suman 2 en las últimas horas aquí en las costas del Pacífico chiapaneco, Juan.
3: Muchas gracias, Irán Salas, pendientes en el estado de Chiapas. Y bueno, hay detenidos y eso es importante señalarlo. Con esto nos vamos a una pausa, no se vaya, volvemos con más, mucho más que darle a conocer aquí esta tarde de lunes. En Fórmula Noticias.
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6: El animal que más tiempo tarda en parpadear es el camello, por sus tres párpados.
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9: Son las 7 de la tarde con 8 minutos. Muchas gracias por continuar con nosotros aquí en Fórmula Noticias. Hoy la presidenta nacional del Partido Morena, Ariadna Montiel, dio una conferencia en la que habló de distintos temas. Entre ellos, escuche usted de que va a hablar con el senador Saúl Monreal, quien en nuestros micrófonos, y me parece que en todos los que ha tenido enfrente, ha dicho insistentemente que pese a los candados que hay en su partido para evitar el nepotismo, quiere ser gobernador del estado que hoy gobierna su hermano. Saúl Monreal dice que no es nepotismo, que es otra cosa, que su pecado es llamarse Saúl Monreal. Hoy la presidenta del partido, Ariadna Montiel, dijo que no va a haber nepotismo, que en Morena no lo van a permitir. E incluso señaló que hablaría con el senador Saúl Monreal, pues para poder conciliar esa intención que tiene, pues, de ser gobernador después de que su hermano pues lo está haciendo el día de hoy. Escuche lo que dijo la dirigente nacional del partido.
10: Eso en Morena no va a pasar. Yo en próximos días voy a platicar con Saúl. Platiqué muy brevemente por Saúl, que es un compañero que viene con nuestro movimiento de hace muchos años. Vamos a encontrar un diálogo que ayude al movimiento.
9: Y bueno, por supuesto que vamos a estar pendientes del resultado de esa conversación. Y ya que estamos hablando de Saúl Monreal, fíjese usted que subió un video a sus redes sociales en donde aparece cantando junto a un grupo de rock de allá de su tierra, de Zacatecas. Y bueno, pues más allá de que se aventaron un palomazo a agujetas de color de rosa, uno de los integrantes de esta agrupación portaba una camiseta con una suástica. Ahí aparece cantando pues el senador, fíjese usted, una escena lamentable. Hoy Saúl Monreal pues ofreció una disculpa y se lamentó, dijo que lamentaba que este tema se hubiese vuelto político. ¿Y cómo no se va a volver político? Imagínese usted, no solo en Zacatecas, ni en México, ni en el continente americano, sino en todo el mundo, en el lugar que usted me diga que un político aparezca cantando junto a un sujeto que tiene una suástica en su camiseta, a ver cómo le va. Esto dijo Monreal, escuche.
11: Ese nunca fue el propósito de este espacio, que siempre ha buscado generar convivencia, cercanía con la gente. Precisamente por ello, he pedido a mi equipo poner mayor atención a cualquier símbolo, mensaje o elemento que pudiera prestarse a malas interpretaciones.
9: Bueno, pues lo lamentable no es que se haya politizado, y cómo no politizarse, lo lamentable es que con el afán de convertir a la política en un karaoke, Saúl Monreal retrató algo que es aún peor que lo que le estoy mencionando, es la banalización de símbolos que representan odio, que representan violencia y que representan fanatismo. Ahí como como lo escucha y como lo tiene. Él lo hizo. Bueno, que no sabía lo que significa una suástica y de saberlo, pues cómo permite grabarse con un sujeto que está portando este símbolo que nos remite a lo peor del siglo XX. Bueno, ya que seguimos en temas de Morena y de algunos de sus cuadros, hay unos que por más que quieren ser sus cuadros, no lo van a hacer. Y me refiero al travieso Arce, el exboxeador Jorge se llama, ¿no? Jorge el travieso Arce. Él se quiso cambiar de esquina política, digámoslo en términos pugilísticos, y anunció que deseaba integrarse al partido Morena. Recordar usted que él fue candidato del PAN en el 2024 y pues dicen que muy crítico de la Cuarta Transformación. Yo creo que crítico pues se quedan fresas porque soltaba insultos e injurios e infamias a diestra y siniestra. Bueno, pues la semana pasada el travieso Arce apareció en un video junto a la diputada federal Diana Karina Barreras, en donde, bueno, pues dice que ya quiere ser de Morena. La diputada pues dijo que ahora el boxeador que ya se cambió de esquina a la esquina del lado correcto de la historia. Escuche.
0: Fíjense, mi raza, en algún tiempo éramos grandes amigos, pero por cuestiones políticas nos distanciamos un poco, nos separamos, pero hoy la vida nos ha vuelto a unir y hoy juntos vamos a echar el chingazo.
9: Bueno, pues ya le dieron un gancho al hígado al travieso Arce. Hoy la presidenta nacional del partido Morena, Ariadna Montiel, le dijo... Gracias, no.
12: La postura de la presidenta de Morena es que no debe ser aceptado por los antecedentes, sí de sus planteamientos políticos, pero también de su conducta. Así que lo definirá la comisión que está encargada para ello.
9: Bueno, pues ahí lo tiene. Y qué bueno, esto es una buena noticia que fue aplaudida, porque luego ahí convocaban a cada cuadro, que no era cuadro, era póster. Entonces, que se caen de los cuadros. Acuérdese usted del legislador que dejó su curul para irse a meter a un reality show, ¿cómo se llama? El que confundió al Palacio Nacional con el Palacio de Bellas Artes. Peor pudo haber sido y haberlo confundido con el Palacio de Hierro. Pero, bueno, Sergio Mayer se llama. Esta zona, bueno, ya se detuvo esta intención que era totalmente absurda, porque, pues, si no estaríamos hablando de chapulines en búsqueda del hueso, y el proyecto de la Cuarta han sido muy claros que pues no va por ahí. Y por cierto, vamos ahora con el tema de Chihuahua y la movilización que fue convocada por el partido Morena el sábado pasado, una movilización para exigir el desafuero e incluso juicio político en contra de la gobernadora del estado, de Maru Campos, y pues una movilización mucho más pequeña de lo que se esperaba, no fue tan nutrida, debido a que bloquearon, escuche usted, los accesos carreteros a la ciudad, cerraron algunas calles, dijeron que de último momento habían encontrado ahí algunas incidencias que tenían que resolver, también cerraron las autoridades de Puebla algunas rutas de transporte público, y más allá de las preferencias y filias y fobias políticas, pues hay que estar de acuerdo, me parece todos, en que no estar de acuerdo es no solo válido y legítimo, sino necesario para que haya contrapesos, para que se dé a través de la democracia el diálogo, que finalmente es eso, para que haya equilibrios democráticos. Es muy necesario que no se esté de acuerdo. Y legítimo que en Puebla un sector de la población y que incluso el mismo gobierno pues no hayan estado de acuerdo con esa marcha. Lo que no se vale es coartar la democracia, atentar en contra de ella. Los mismos que dicen... es Morena un peligro para la democracia, impidieron que manifestantes acudieran a una convocatoria. Los mismos que dicen no polaricen, fueron al aeropuerto a mentarle la madre a dirigentes de Morena. Pues con una mano comulgan y con la otra pecan. Agradezco mucho a Cruz Pérez Cuellar, presidente municipal de Ciudad Juárez, participante en esta movilización en Chihuahua, él estaba en el presidium, que nos acompañe. ¿Cómo estás, Cruz, alcalde?
13: Juan, muy bien, gracias a Dios, un gustazo. Saludarte, saludar a toda la gente que te sigue, que te ve, y pues aquí estamos a la orden, muy contentos.
9: Pues lo que acabo de hacer referencia, les bloquearon el paso, ¿verdad?, a la movilización, pues, y se vale no estar de acuerdo, lo que no se vale es detener el libre tránsito a personas que en su derecho, plasmado en nuestra Constitución, buscan manifestarse, y son los mismos que están acusando riesgos a la democracia.
13: A ver, sí, imagínate que el expresidente López Obrador, cuando hacía sus manifestaciones del INE no se toca, hubiera sellado la Ciudad de México, lo que hubieran dicho. pues actuaron como los criminales que cuando van a detener a algún criminal importante hacen sus narcobloqueos. Es un tema mayúsculo, ¿eh? O sea, las entradas a la ciudad capital fueron bloqueadas por 7 trailers y 5 personas, ni gente traían, para que no pasaran los autobuses que venían de todos rincones del estado. Y en la ciudad de Chihuahua capital, no solamente algunas rutas de transporte, todo el transporte público no funcionó. Es decir, si tú eres un ciudadano chihuahuense, una ciudadana chihuahuense que ibas al mandado y usas el transporte, no ibas a la marcha de Morena, pues no había transporte. Fue, la verdad es que dice que nosotros somos los de la dictadura, el peligro para la democracia. Fue un acto aberrante, completamente antidemocrático, y aún así nos reunimos casi 20,000 personas. Imagínate si esto no se da, pues eso habla del temor, del miedo que tienen, porque viene la cuarta transformación al estado, y de esta doble moral, de este discurso doble, como bien decías, con una mano peca y con la otra comulgan, en donde hablan de democracia, de libertad de expresión, y bueno, pues hicieron todo tipo de, amenazaron a los concesionarios, sí, de transporte, diciendo, a ver, si tú les das servicio a ellos, vas a perder tu concesión.
9: Hoy andaba ahí diciendo yo Puebla, porque estaban pasando una nota de Puebla de un tornado que voy más adelante. Pero no, Chihuahua, todo esto sucedido en Chihuahua. Cruz, presidente municipal, pues ahí está, intentaron impedir la movilización, sí la disminuyeron, no hay que decirlo. ¿Me dices cuántas personas acudieron? Sobre esta cifra tendrían que haber llegado más que no pudieron acudir debido al bloqueo carretero, ¿no?
13: Muchísimos más. Por ejemplo, mira, yo estoy en Juárez, los que transitamos en vehículos sí podíamos pasar. Cuando arranca la marcha, había varios camiones provenientes de Ciudad Juárez varados en la carretera. Pero así de todo el estado, la entrada de Cuauhtémoc, la entrada de Delicias, la entrada de Ciudad Juárez, todas las entradas a la capital tomadas. Pues igual, hombre, no sé si te has... seguramente lo has visto, que cuando van a capturar a un narcotraficante, bloquean las entradas de la ciudad. Así igualito los panistas bloquearon las entradas de Chihuahua capital, nada más que acá, pues por el gobierno del estado, pusieron mantas en edificios del estado, atacando a Morena y de alguna manera atacando la marcha. Francamente fue algo muy, muy lamentable, completamente antidemocrático. Es algo que va en contra de cualquier democracia en el mundo. Y ahorita bromeaba con un amigo y le decía, imagínate que el presidente López Obrador, la presidenta Sheinbaum, vaya alguien al Zócalo y le tapen las llegadas al Zócalo. Es increíble lo que pasó, pero aún así el pueblo de Chihuahua salió, se manifestó, y lo que yo les digo a todos, bueno, ellos han tratado de minimizar, nada más que en un año más o menos, cuando ya se venga la decisión, no va a estar tan lejos ir a tu casilla electoral para sacarlos del poder.
9: Y bueno, ahí llegará Cruz, ¿o ves que puede prosperar la solicitud que está haciendo Morena de llevar a cabo un juicio político, incluso un desafuero, a la gobernadora del estado? Porque me parece que esto tendría varias instancias, y una que es definitiva es el Congreso Estatal allá en Chihuahua, del cual pues Morena no tiene mayoría. Nos cae la pausa, si me lo permites, con esto de ella. Regreso contigo.
13: Muy bien.
9: Volvemos.
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16: Figuras de Hollywood como Ben Stiller, Mark Ruffalo y Robert De Niro rechazaron la inminente fusión entre Paramount y Warner Bros. Discovery. El acuerdo de $111,000 millones daría control sobre franquicias como Harry Potter y Game of Thrones. Porque cuando cambian los dueños, también cambia el futuro del entretenimiento.
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19: 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Berlín, Take My Breath Away.

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6: Son las 7 de la tarde con 23 minutos. Gracias por continuar con nosotros aquí en Fórmula Noticias y gracias al presidente municipal, al alcalde de Ciudad Juárez, Cruz Pérez Cuellar, por acompañarnos. Estamos hablando sobre la solicitud del partido Morena de que se desafore a la gobernadora de Chihuahua, Maru Campos, y que exista un juicio debido a la participación de agentes de la CIA en un operativo, recordar usted que nos escucha, allá en el estado de Chihuahua, para desmantelar un narcolaboratorio en el que participaron agentes de la CIA. Le digo, y bueno, Cruz Pérez Cuellar, alcalde, ¿tienen pruebas documentales para demostrar que la gobernadora está implicada en que se haya permitido a estos agentes de la CIA operar en el estado de Chihuahua, o busca Morena que se esclarezcan estos hechos? Porque finalmente sí estamos hablando de una violación a la Ley de Seguridad Nacional y a la Constitución. Hay que deslindar responsabilidades.
7: Sí, es un tema muy, muy importante. No es un tema menor como lo quieren hacer ver. Nosotros lo que queremos es que se esclarezca. Ya ella ha negado que tuviera conocimiento, pero la Fiscalía General de la República pues está tomando cartas en el asunto. Nosotros, y aquí hablo como militante de Morena, lo que vamos a hacer es acatar el llamado que nos ha hecho nuestra líder nacional, Ariadna Montiel, y vamos a recabar firmas en el estado. De hecho, la verdad no he tenido tiempo de revisar cuál sería el procedimiento de la Cámara de Diputados, de la Cámara de Senadores para este proceso, y bueno, le competirá seguramente a los legisladores federales, pero nosotros como militantes vamos a acatar la instrucción y vamos a levantar firmas. Además, lo hacemos con plena convicción, porque no se vale que en un país que tiene una historia compartida con nuestros vecinos del norte, se minimice una relación que ha sido compleja, históricamente compleja, y en la que tenemos que mostrar unidad nacional, respetar la Constitución, respetar a la comandanta suprema de las Fuerzas Armadas, que es la presidenta Claudia Sheinbaum, y obviamente pues la Constitución y la Ley de Seguridad Nacional. Aquí tuvimos la expedición punitiva cuando se le autorizó a Pershing entrar a buscar a Pancho Villa. Es decir, es algo que está bien vinculado a nuestra historia. ¿Qué haremos nosotros? Recabar firmas, entregarlas al Comité Nacional mediante el mecanismo que determinen y esperar luego ya que en las instancias, por un lado, la Fiscalía General de la República continúe con sus investigaciones y el Congreso de la Unión determine si procede o no este juicio político.
6: Bueno, pues vamos a estar pendientes también de ver el alcance legal de la recolección de estas firmas y del alcance que generen las movilizaciones, porque finalmente pues recae todo en el Congreso local del estado de Chihuahua mismo, pues que no cuenta con la mayoría de Morena, pero lo importante aquí es que se esclarezca quién participó y cómo se dio esta violación a la Ley de Seguridad Nacional, a la soberanía de nuestro país. Bien lo dices, alcalde, no es un asunto menor, para nada. Y es un asunto, uno de muchos, que hay que tomar en cuenta el día de hoy ante, y lo digo claramente, acciones intervencionistas de manual de guerra silenciosa que nuestro país está sufriendo por parte de los Estados Unidos. Te agradezco, alcalde, que nos hayas acompañado. Hablamos pronto.
7: Hablamos pronto. El agradecido soy yo, Juan. De veras, muchas gracias y estoy a la orden siempre.
6: Muchas gracias, Cruz Pérez Cuellar, presidente municipal de Ciudad Juárez. Y con eso nos vamos a Puebla. Le decía, ya me andaba confundiendo de estado y le estaba diciendo Chihuahua, Puebla. Dame usted el favor, no le va a caer bien a la gente en Chihuahua ni a la de Puebla. Pero vamos ahora sí a Puebla. Un tornado se registró. No hay daños, ¿verdad? Carla Murillo, me enlazo contigo. Lo que hay es una imagen que se está volviendo viral en redes sociales porque es espectacular.
8: Así es, Juan, excelente noche, nos saludamos de nuevo. La formación de un tornado sorprendió hoy a San José, Chiapa, y a Rafael Ara Grajales tras una intensa granizada. En redes sociales, como bien comenta, se pueden apreciar imágenes impresionantes que dejó este fenómeno registrado la tarde de este lunes, donde habitantes lograron captar la formación de este tornado alrededor de las 4:30 de la tarde. Este fenómeno meteorológico ocurrió después de una fuerte lluvia acompañada de granizo, lo que generó sorpresa entre pobladores y automovilistas de municipios cercanos. Hasta el momento, las autoridades no reportan personas lesionadas ni daños de consideración. Sin embargo, se mantiene el monitoreo por parte de Protección Civil en la región ante las condiciones climatológicas de estas últimas horas. Es el reporte, Juan.
6: Muchas gracias, Carla Murillo. Bueno, pues un abrazo hasta allá, hasta Puebla. Ahí está este fenómeno que está volviéndose tendencia en redes sociales. Y afortunadamente, pues, no hay daños que lamentar. Y con esto, esa información le interesa a usted, se lo aseguro. Estamos ya a 18 de mayo, a muy pocos días de que culmine el mes, por lo tanto, la fecha del cumplimiento del reparto de utilidades. ¿Qué hay que saber sobre esta prestación de ley? Agradezco a Marat Bolaño, secretario del Trabajo y Previsión Social del Gobierno de México, que nos acompañe. ¿Cómo estás, secretario? Qué gusto saludarte.
9: Hola, ¿cómo estás? Me da muchísimo gusto saludarte nuevamente.
6: Oye, Marat, es que esto es información bien importante. El PTU, el reparto de utilidades, fecha límite el 30 de mayo, ¿verdad? ¿Cómo van las empresas en el cumplimiento, pues, de esta prestación de ley?
9: Efectivamente, bueno, pues ya también lo vamos a ver una vez que tengamos el cumplimiento de los plazos que tenemos, como bien refieres, para el caso de las empresas, esta obligación patronal, que como sabes es un derecho constitucional, la participación de los trabajadores en las utilidades, o mejor conocido como PTU, es justamente un derecho constitucional que lo que permite es que las personas trabajadoras puedan recibir una parte de las ganancias que fueron generadas por la empresa o por el patrón, esto por la actividad productiva que pudieron haber tenido o incluso también por los servicios que fueron ofrecidos. Esto se hace con base en el cálculo de la actividad económica del año anterior. Entonces, pues ese derecho tiene la obligación de repartirse en el caso de las empresas, estamos hablando de personas morales, tienen el periodo del 1 de abril al 30 de mayo, estamos justamente ya algunos días de que se haga el cierre de la fecha límite de esta, del cumplimiento de esta obligación, y para el caso de las personas físicas, recordar que el periodo es del 1 de mayo y el límite es hacia el 29 de mayo. De junio. Entonces, pues tenemos evidentemente desde la Secretaría la obligación de dar el seguimiento al cumplimiento de este importante derecho constitucional y de aquí que se manejen pues las fechas que ya estamos comentando.
6: A ver, es importante señalar quién recibe y quién no recibe el PTU. ¿Cuándo se da y cuándo no se da el reparto de utilidades? Porque tiene que ver con el comportamiento financiero de cada una de estas empresas, ¿no, secretario?
9: Sí, efectivamente. No solamente es digamos, como comportamiento financiero, sino también tenemos que decir que las personas que tienen derecho al reparto de utilidades son primero las personas que están trabajadoras en activo, también son extrabajadoras o extrabajadores de planta o eventuales que hayan laborado en al menos 60 días en el año, también las personas que están con alguna incapacidad temporal por riesgo de trabajo, de igual forma, las madres trabajadoras que también, pues decirlo, puedan o hicieron recurrencia de la licencia de maternidad, y el mismo caso para los padres que pidieron permiso de paternidad. Y se hace además sobre la base de un cálculo que obedecen a varios factores, y uno es, primero, pues los días trabajados en ese año de actividad económica, y el otro con base en los salarios recibidos durante ese año también.
6: A ver, y también conocer, más allá del cálculo sobre qué cantidad se puede recibir, que en una cada empresa es distinto, pues de acuerdo a las ganancias que haya obtenido, pues cuál es el procedimiento de entrega, porque pues ya se acerca la fecha límite y el trabajador la tiene que conocer.
9: Sí, efectivamente. Bueno, primero lo que tenemos que decir es que con base en estos dos cálculos ya mencioné, pues se tiene que precisar el monto que van a recibir las personas trabajadoras por las utilidades. Esto con base en la declaración fiscal anual que hacen las propias empresas. De ahí se tiene que destinar el 10% de esas utilidades para repartir entre los trabajadores, que como ya referí, pues son dos conceptos los que se tienen que cubrir. Primero, el 50% de los días se refiere al monto que debe calcularse por los días trabajados, y el otro 50% es según el salario percibido. Esto es muy importante y por eso insisto un poco, para que se entienda bien cómo se integra el monto que deben de recibir. Y también por la otra, hay una comisión mixta en donde se tiene que vigilar el cumplimiento de la entrega, pues por parte de tanto empleadores, del empleador como de los trabajadores, deben de estar conformes para determinar bien cuánto es el monto que debe de ser entregado, y en ese sentido, pues que se tenga también toda la claridad de que se está cumpliendo con cuáles son los montos en específico para cada una y uno de ellos, ¿no? Entonces, esto es muy importante, reitero, porque pues tiene que fijar con base en ciertos cálculos, pero de entrada decirle a los trabajadores que la obligación, como es un derecho constitucional, es que el 10% de las utilidades generadas en el último año por parte de una empresa deben de ser integradas a los trabajadores para poder con ello reconocer, pues obviamente, su contribución en economía y en el desarrollo mismo de la organización.
6: Es un derecho de los trabajadores, es una obligación patronal y no es una dádiva, no es un regalo, no es un bono, no es un premio, es parte de prestaciones de ley. ¿Qué debe hacer y cómo lo puede hacer un trabajador, una trabajadora, cuando llega la fecha límite y a él o a ella no le compartieron esta prestación de ley, no le depositaron su reparto de utilidades?
9: Bueno, decirles que primero la Secretaría de Trabajo va a estar trabajando de manera muy estrecha y muy comprometida para que primero pues vayamos dando vigilancia al cumplimiento de este derecho. Segunda, en caso de que esto no haya sido entregado así con base en las fechas que estamos nosotros comentando, sea el caso para empresas o para personas físicas, recordarles que tenemos la Procuraduría Federal de Defensa del Trabajo, la PROFED. Ahí se da la asesoría y el acompañamiento jurídico en específico para los trabajadores para que en caso de que haya pues primero algún señalamiento sobre el incumplimiento del pago sobre utilidades y la otra algún tipo de aclaración, puedan hacerlo a través de los servicios del acompañamiento de la Profedet. Recordarles también que tienen hasta un año para reclamar este derecho en caso de que haya pues algún tipo de diferencia al respecto, y dejarles simplemente también la información por parte de la Secretaría. Pueden hacerlo también a través de vincularse a la Profedet marcando a partir en el teléfono del 079. Ahí los van a llevar a los servicios de la Profedet. De igual forma, también poner a su disposición el correo electrónico, que es orientacionprofedet@stps.gov.mx. Lo vuelvo a repetir.
6: Ahí en esos datos, Marat, secretario, una disculpa porque ya nos agarró el corte, pero ya los dimos y usted además puede ver la repetición de este programa. Gracias, secretario. Pendientes del PTU.
9: Perfecto, muchísimas
10: gracias.
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14: Una persona promedio pasa 6 meses de su vida esperando a que los semáforos cambien de rojo a verde.
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16: ¿Sabías tú que la timidez en la adolescencia es un rasgo de personalidad y es además completamente normal? En una etapa ruidosa, sociable y muy orientada a la amistad, los adolescentes tímidos pueden parecer diferentes a sus compañeros, pero en realidad es que no lo son. Suelen hablar menos, sí, observan más y reflexionan antes de actuar. No buscan ser el centro de atención, pero muchos destacan por su capacidad de escuchar, su creatividad y su manera profunda de percibir. percibir y comprender el mundo que los rodea. No todos los adolescentes brillan así.

0: India firmaron en Oslo un acuerdo para estrechar la cooperación entre ambos países en áreas como el comercio, la transición verde, la tecnología y la seguridad internacional. La huelga de conductores prevista para esta semana en el metro de Londres fue cancelada, según informó el sindicato ferroviario, marítimo y de transporte británico. La guerra ruso-ucraniana entró en una nueva fase marcada por primera vez desde que empezaron las hostilidades en 2022 por la paridad entre ambos bandos en una carrera de ataques a larga distancia que hace solo unos meses dominaba de forma inequívoca Rusia. Informó Cintia Dávalos. 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
3: Son las 7 de la tarde con 38 minutos. Gracias por continuar con nosotros aquí en Fórmula Noticias. Como le decía al inicio de este espacio informativo, la OMS, la Organización Mundial de la Salud, declaró el brote de ébola en el continente africano como una emergencia de salud pública de importancia internacional. Este brote se da en la República del Congo. Andrea, más el reporte, tú lo tienes, compañera. Voy contigo.
4: Qué gusto saludarte, Juan. Pues sí, 118 personas han fallecido en República del Congo por esta enfermedad, brote que ya analiza la Organización Mundial de la Salud. Está todavía a muchos kilómetros de nuestro país, pero ya sabes, vienen eventos importantes, masivos, y México se prepara. La Secretaría de Salud emite un aviso de viaje todavía con el nivel bajo y hace algunas recomendaciones para quienes van a viajar hacia ese punto del mundo. Entre ellos, les pide a los ciudadanos mexicanos y a quienes estén viajando allá a República del Congo que no tengan contacto, por ejemplo, con personas que estén posiblemente enfermas, que cada momento se cuide la higiene, y cómo se hace a través del lavado de manos y colocándose gel antibacterial. Y bueno, Juan también dice que 21 días después de haber estado allá en República del Congo, sí se presentan los siguientes síntomas como fiebre, cefalea, dolores musculares o sangrados inexplicables, se tiene que aislar y dar parte a las autoridades médicas para hacer una evaluación del caso médico y en todo caso que la Secretaría de Salud haga lo correspondiente. Hasta el momento en nuestro país el nivel de alerta, el nivel de aviso preventivo se mantiene en color verde, que es el nivel bajo. Es el reporte.
3: Muchas gracias, Andrea Meraz, muchísimas gracias por el reporte, y bueno, pues espero que ahora sí puedas descansar porque es un fin de semana muy agitado.
4: Esperemos que sí, Juan, muy buena tarde.
3: Muy buena tarde, mi compañera Andrea Meraz cubrió, como usted sabe, allá en Chihuahua capital, la movilización convocada por el Partido Morena. Ahora, ¿qué implicaciones hay debido a esta emergencia que da a conocer la Organización Mundial de la Salud, esta declaratoria por el brote de ébola allá en la República Democrática del Congo, para las personas que viven en México o en los Estados Unidos, usted que nos está viendo y escuchando allá en los Estados Unidos? Agradezco muchísimo al doctor Héctor Frisby, él es doctor en salud pública, que nos acompañe. Qué gusto saludarte, doctor, un abrazo hasta allá, hasta los Estados Unidos. Hace mucho que no nos escuchábamos.
5: Saludos, Juan. Un saludo a todas las personas que nos escuchan. Pues no me escuchan porque no me invitan.
3: No,
5: tú pues siempre que me invitas aquí ando.
3: Y siempre, además, muy generoso con este espacio. Doctor Frisby, pues esta declaratoria por parte de la OMS, un brote de ébola en la República Democrática del Congo. Recuerdo yo uno en la década de los 90 que puso también en alerta al mundo. Incluso hasta películas hubo, protagonizada por Dustin Hoffman, Epidemia se llamaba, y bueno, ahora viene esta alerta que ha asustado a muchísimas personas porque se ha viralizado, no como el ébola, sino a través de las redes sociales, esta información causando pánico, sobre todo en jóvenes, doctor, pues para que les expliques, para que nos expliques cuáles son las implicaciones y los riesgos de un contagio o de una pandemia como vivimos hace unos años con el COVID.
5: Mira, Juan, los riesgos de una pandemia, incluso de una epidemia, esto es un brote, esto no es ni siquiera una epidemia ni es una pandemia, desde luego, son muy bajos. Y la razón de esto es que el ébola, en especial el bundibugio, que es mucho más riesgoso que algunos otros, pero no tanto como el que tú mencionabas. La variante que tú mencionabas es la variante Zaire, que tiene una mortalidad de cerca de entre el 70 y el 80%.

0: Siento, esta que estamos hablando ahorita, la mortalidad es entre el 30 al 40%, es decir, 3 de cada 10, 4 de cada 10 personas infectadas mueren. Con la otra variante que tú mencionaste, la variante Zaire, con esa se muere el 80%, 8 de cada 10 personas que se infectan. Esta no tiene la posibilidad, este brote no tiene la posibilidad de ser una epidemia, una pandemia. Ahorita está catalogada por la Organización Mundial de la Salud como una emergencia de salud pública de importancia internacional. ¿Por qué es de importancia internacional? Pues porque la gente viaja, lo vimos con el COVID, la gente va de un lado a otro. Lo importante debe tener en mente la gente es que los pacientes son muy sintomáticos y los pacientes no transmiten la enfermedad sino hasta que empiezan a tener síntomas. En la fase de incubación, en el periodo de incubación, que es un periodo largo, puede llegar hasta 21 días, puede llevar, lo normal es que sea alrededor de entre 7 y 14, no pueden infectar a nadie. Y mira, más o menos para que tengan un ejemplo, recuerden la variante Omicron de COVID, si se recuerdan, una persona infectada puede infectar a 8 o 9 personas. Con esta variante solamente pueden infectarse 1 o 2 personas. Y el problema que hay es que si la persona tiene una carga viral muy importante, tiene muchos síntomas, prácticamente no puede caminar, no puede desplazarse. Además, que el ébola no se transmite a través del aire, como ¿no? En aerosolizado, así como el COVID-19. Debes de tener contacto cercano, íntimo con las personas. Y, por ejemplo, en países como la República Democrática del Congo, cuando una persona muere, está en un ataúd abierto y la gente se acerca y lo besa. Y justamente cuando la gente muere por el ébola, es cuando más es alta la carga viral de los pacientes y es cuando puede infectar a más gente. Entonces, la gente debe alejarse de quien esté enfermo y si una persona está enferma, debe aislarse y es muy poco probable que esto vaya a ser una epidemia o una pandemia. La gente puede estar tranquila.
1: Ahora, los países, debido al tránsito que hay entre la República Democrática del Congo con otras naciones africanas y a su vez con países en otros continentes, los filtros que se deben poner por parte de las autoridades aeroportuarias y sanitarias, ¿cuáles tendrían que ser? Pues dependiendo, me parece, también de la geolocalización de cada una de estas naciones, ¿no?
0: Mira, hemos aprendido con la experiencia que bloquear las fronteras y hacer todo este tipo de cosas no va a detener el avance de algo que tenga el potencial de ser una pandemia como con COVID-19. Probablemente la única precaución que se pudiera tener es tomarles la temperatura a las personas que van llegando a un sitio y que las personas que tengan fiebre o que tengan síntomas, pues se les detenga y no se les permite entrar. Pero realmente poner barreras o ponerse muy exigentes no es algo que funcione. Realmente las medidas de contención tienen que ser dentro de la zona en donde se identifican los casos, porque si una persona sale, es muy difícil que se pueda contener y es totalmente inútil desde el punto de vista de salud pública que se pongan bloqueos o retenes y todo ese tipo de cosas. Todo eso no sirve y ha demostrado que no sirve en salud pública.
1: Pues qué bueno que lo mencionas, doctor Frisby. Y ya nada más para concluir, porque es tendencia en redes sociales y pues hay jóvenes, niñas, niños, sobre todo estas edades que las consultan todo el día, que están muy preocupados debido a la manera alarmista en la que se está dando a conocer esta noticia. Y esto responde evidentemente al interés del creador de contenido en redes sociales, que no le importa informar con veracidad, la posverdad. Pues es realmente a lo que se atiene, vendrá el desmentido, pero el desmentido no le va a quitar la monetización. Es más viral en redes de lo que puede ser en la realidad, entonces, ¿verdad?
0: Así es, así es. No, la gente no tiene por qué estar preocupada en México, que se preocupen ahora por la temperatura de calor, el golpe de calor, la deshidratación y este tipo de enfermedades, las diarreas porque los alimentos se echan a perder. Pero realmente el ébola no va a ser importante en México, no se preocupen al momento.
1: Pues te agradezco mucho, doctor Frisby, doctor en salud pública, y bueno, hay que eliminar también esta distancia que hemos puesto de manera involuntaria en tus participaciones. Si te parece, si te busco el fin de semana, aunque te despierte tempranito allá.
0: Claro que sí, ya sabes que yo soy mañanero,
1: Sí.
0: entonces con muchísimo gusto.
1: Un abrazo a ti y a todos nuestros paisanos, nuestras paisanas allá en los Estados Unidos. Doctor Frisby, ya nada más para concluir, perdón, 30 segundos. ¿Cómo
0: Lo que
1: estuvo
0: quieran.
1: la celebración del 5 de mayo hace 8 días allá en Arizona.
0: Se hacen muchas celebraciones aquí. Aquí el 5 de mayo lo celebra la gente como si fuera la fiesta de independencia de México, pero cada vez más se va metiendo la cultura en esta zona y vamos recuperando terreno. Aunque así como lo dicen en el libro, no es así como lo mencionan, que los consulados quieren tener una estrategia para reconquistar, pero lo que pasa es que la cultura que nosotros tenemos, los vínculos familiares, el amor entre nosotros, eso les llama mucho la atención a los norteamericanos y se van integrando. Y sí, se celebra el 5 de mayo como una fiesta en la que se reconoce más que las victorias en las batallas y todo esto, se reconoce la existencia y la trascendencia de la cultura mexicana aquí en los Estados Unidos.
1: Te agradezco mucho, doctor Frisby. Te mando un abrazo allá a todos los paisanos, las paisanas que nos escuchan allá. Y muy bonita semana, doctor Frisby.
0: Igualmente, que estén muy bien. Cuídense, que les vaya muy bien.
1: Abrazo. Y con esto no me voy de los Estados Unidos, voy con mi compañero Francisco Villalobos con pues información delicada. Lamento darle a conocer que otro atentado más en los Estados Unidos e involucran armas de fuego e involucran jóvenes. Ahora en San Diego, California, en donde pues dos jóvenes detonaron estas armas de fuego que traían en el centro islámico de la ciudad. Paco Villalobos, el reporte una vez más contigo, lamentablemente, con un tiroteo masivo en los Estados Unidos.
2: Otro tiroteo más, el número 150 en lo que va del año y apenas vamos en mayo, querido paisano. Y o sea, tristemente, adolescentes bastante trastornados, con mensajes antimusulmanes engravados en sus armas y también en documentos que encontraron en su auto minutos después de este ataque en el centro musulmán en San Diego, California, entraron precisamente a esta mezquita, abrieron fuego de manera indiscriminada. Había niños presentes porque también este centro musulmán tiene una escuela. Afortunada y milagrosa y heroicamente la intervención por parte del oficial de seguridad y otros dos adultos más que perdieron su vida, tres en total, en ese centro islámico que tenían aproximadamente a 500 seres humanos, entre niños, profesores, trabajadores, no perdieron la vida ellos gracias a esta reacción por parte de estos tres adultos. Estos adolescentes que abrieron fuego, insisto, con armas semiautomáticas, compañero, se huyeron del lugar, se fueron a su vecindario donde ellos vivían y se quitaron la vida ambos en el mismo automóvil en el cual ellos llegaron a este lugar. El FBI califica esto como un crimen de odio, afirma que esto puede haber sido muchísimo peor por la acción heroica por parte de los guardias de seguridad y también estos otros dos adultos que perdieron la vida. Y repito, compañero, no fue ni la primera ni tristemente la última, pero eso sí, es el primer atentado contra una mezquita en lo que va del 2026, afortunadamente. Ojalá que sea el último.
1: Y de siempre. Gracias, Paco Villalobos. Pues lamentable información allá en San Diego, en California, una ciudad además, pues hay que decirlo, con una percepción de seguridad alta. Y bueno, se da este lamentable hecho en el país en el que para un adolescente es más fácil comprar un AK-47 que una cerveza. Paco, abrazo fuerte allá a los Estados Unidos. Gracias por tu reporte.
2: Seguimos al pendiente
1: y con esto nos vamos a Sinaloa, nos vamos a la capital, a Culiacán, donde también hay otras noticias, escuche usted, y una de ellas tiene que ver con un asunto deportivo de cohesión social dirigido especialmente a las y los niños para que a través del deporte agarren otros caminos. Felicitos Trujillo, el Mundialito Culiacán 2026. El reporte tú lo tienes.
3: Con el gusto de saludarte, Juan, excelente tarde. Es que en medio de un ambiente lleno de emoción, de color y espíritu deportivo, se llevó a cabo ayer la espectacular ceremonia de inauguración del Mundialito Culiacán 2026. Un evento que reunió a familias, precisamente a las familias de los participantes y aficionados para dar inicio a una celebración que busca fortalecer el deporte infantil y la convivencia familiar. Fueron 48 equipos, corresponde precisamente, representan a cada uno de los países que van a competir en el torneo mundial, y estuvo el arranque oficial a cargo de la presidenta municipal, Ana Miriam Ramos Villarreal, destacando precisamente la importancia de estos encuentros. Son más de 900 niños y niñas que forman parte del torneo. Estuvieron también en esta presentación, un concierto para dar la inauguración en este gran torneo mundialito infantil Culiacán 2026.
1: Pues ahí está. También hay otras noticias en Sinaloa y también las damos aquí. Gracias, Felicitos Trujillo. Doctor, un abrazo hasta allá, hasta Sinaloa.
3: Abrazo, a regreso, excelente tarde.
1: Y bueno, pues el fútbol está con todo. Vamos a hablar de varios temas con Enrique Moreno, faro de diversión, usted ya lo conoce. Pero bueno, ya que estamos en el fútbol, ahí está el Mundial Infantil en Culiacán, en Sinaloa. Está también, pues ya el Mundial a la vuelta de la esquina. Están las personas muy enojadas porque andan pintando ajolotes en la Ciudad de México. Pues qué más les da. Lo que sí se tienen que enojar es que se caiga una viga de esta construcción elevada en Calzada de Tlalpan, que afortunadamente no pasó a mayores, nada más golpeó un poco un coche sin que hubiera pues realmente nada que lamentar. Pero la autoridad, ¿sabe qué dijo? No, no vaya usted a creer que se cayó una viga, no, se deslizó, se deslizó una estructura metálica. Dijeron, nah, pues a las cosas por su nombre, luego porque la gente se enoja. Pero los ajolotes aquí, pues no hay ninguna queja. Ricky Moreno, la final del fútbol mexicano.
4: ¡Qué partidazos!
1: No, todavía no es, güey.
4: No, pero qué partidazos los. O sea, para los finalistas, Juan, muy buenas noches a ti y a toda la audiencia de Grupo Fórmula.
1: Cruz Azul contra Pumas, ¿no?
4: Sí, partidazos. El sábado, el de Chivas, Cruz Azul estuvo. ¡Qué gran partido! Chivas lo dio todo hasta el final. Y ayer, el Pumas, Pachuca. Pumas lo empató y luego se echó para atrás. Desafortunadamente, yo espero que estos partidos ya se anunciaron jueves. Van a jugar en Ciudad de los Deportes, Juan. Van a jugar aquí. Está pintado de amarillo por el tema de que ahí jugaron las Águilas del América. Y el domingo de regreso en el Olímpico de la UNAM. Ahí vamos a ver al nuevo campeón del fútbol mexicano. Pumas. Quiero que sean los Pumas.
1: Bueno, pues ahí veremos. Seguramente será muy posible porque hay, fíjate, que un uso y una costumbre.
4: Ajá.
1: Que le da una amplísima ventaja a los Pumas sobre el Cruz Azul.
4: ¿Qué
1: es? Es que el Cruz Azul la Cruz Azulea. Y sobre todo en finales de
4: sí,
1: fútbol.
4: Sí,
1: pero
4: sí,
1: está.
4: Sí.
1: Oye, vamos a tu tierra. No
4: sí,
1: te creas que no
4: Chihuahua,
1: quiero conversar no, esto
4: por
1: contigo.
4: Supuesto, Juan.
1: A Chihuahua está este asunto de los agentes de la CIA, un operativo.
4: Sí.
1: Algo que se tiene que esclarecer.
4: Sí.
1: Y está esta movilización convocada por Morena. Y está en Chihuahua, pues, una población, parte de una población que totalmente legítimo y necesario no está de acuerdo con eso.
4: Sí.
1: Ya que les hayan bloqueado la carretera, ¿para qué?
4: No, dicen, Juan.
1: Oye, la democracia, no atenten no. contra la democracia.
4: Yo
1: qué
4: creo que te voy a decir, Juan.
1: Dejen a que a mí, se manifiesten.
4: Yo lo disfruté mucho en redes sociales.
1: Uh-huh,
4: y en el tema de que sobre todo que hay política, Juan, yo identifico y hemos platicado aquí que lo más uh-huh. importante, hemos coincidido tú y yo, es que siempre haya política, ¿no? Que haya oposición, que haya diferentes formas. Y
1: necesario.
4: No es, que, es necesario, totalmente.
1: Legítimo.
4: Y lo que te decía es, me parece que le jugaron en una cancha que no esperaban. Y yo creo que supieron jugarle al tú por tú, y a mí eso me gustó.
1: ¿Sabes qué? Sí, a mí me parece que uno no podría esperar que allá los aludidos en Chihuahua
4: sí.
1: pues se quedan casi pues, sin hacer nada, ¿no?
4: Lógico,
1: claro que iban a reaccionar.
4: Por supuesto.
1: Yo digo, no, nomás no les bloqueen las carreteras, no dejen... No impidan
4: pero,
1: el transporte público.
4: Pero
1: y
4: sí
1: sabes
4: está
1: qué,
4: bien.
1: Te
4: o sea,
1: pueden caer gordísimo no está... los dirigentes de Morena. Pues
4: sí.
1: No les vas a mentar la madre al aeropuerto. ¿Cómo? Es el del mismo que dice, oiga, no polaricen.
4: No, es
1: no,
4: que...
1: No insulten.
4: Es que ya... Es
1: no
4: que,
1: agravien.
4: Más bien, yo creo que ahora... Yo lo veo al revés. Yo creo que ahora se atrevieron a polarizar como...
1: ¿Y está bien polarizar?
4: Yo creo que es jugarle al tú por tú, Juan.
1: Pues es
4: que... Es que no puedo catalogarlo porque... Pero ya no se valía que uno lo hiciera y el otro no.
1: Mejor que ninguno lo haga porque
4: entonces
1: la violencia
4: genera
1: violencia.
4: Pero ya lo hace uno. Tristemente ya lo hace uno. Entonces, para jugarle en esas canchas tienes que entrarle al tú por tú. Y le entraron a los guamazos.
1: ¿Cuándo has visto que los demás no vayan a aventarle la madre a algún aeropuerto?
4: Muchas veces.
1: ¿Recuérdame
4: una? Muchas veces.
1: ¿Una?
4: No, pues ahorita no lo traigo presente. Pero mira, ¿sabes qué? Sí me acuerdo. Cuando hicieron, ahí te va, rápidamente, cuando hicieron el doble hoy no circula en domingo para la marea roja.
1: Sí.
4: Esa se la sacaron de la manga.
1: Ahí está.
4: Ahí está. Ahí
1: bueno,
4: hay una.
1: Podemos decir que sí, que los niveles no lo ameritaban, pero ya cerrar las carreteras.
4: Es lo mismo, cerraron las calles, Juan.
1: No cerraron las calles.
4: ¿Le cortas el transporte a la gente?
1: No cerraron las
4: calles. Yo creo que
1: nos
4: hay...
1: Nos quedan 10 segundos, Ricky.
4: Hay tiro, Juan, y hay que disfrutarlo y ser inteligente.
1: Gracias a mi tía panista de Chihuahua, Ricky Moreno. Gracias a ustedes. Los espero mañana a 6 de la tarde.
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7: Madonna vivió un regreso cargado de nostalgia. que terminó en misterio. La artista volvió a Coachella como invitada en el show de Sabrina Carpenter, reviviendo su icónica era de Confessions on a Dance Floor. Pero tras la presentación, varias piezas de su vestuario vintage desaparecieron, incluyendo un corsé, una chamarra y un vestido histórico. Madonna aseguró que no son solo prendas, sino parte de su legado, y pidió ayuda para recuperarlas, incluso ofreciendo recompensa. Lo que debía ser un momento de celebración terminó convertido en una búsqueda inesperada. Porque en la historia del pop, hasta los recuerdos pueden desaparecer.
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7: 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La canción más polémica del chico malo del pop. En 2006, Robbie Williams sorprendió a todos con Rootbox. Dejó las baladas para rapear sobre una base electro llena de bajos pesados. La crítica lo destrozó en su momento, pero hoy es una pieza de culto muy divertida. En el Reino Unido, la canción fue recibida con desconcierto. El periódico The Sun la calificó en su estreno como la peor canción de la historia, aunque con el tiempo se ha convertido en un objetivo.

0: Territorio Animal.
1: La cobra egipcia es un animal nocturno, aunque para calentarse toma el sol por las mañanas. Es muy rápida y territorial. Su poderoso veneno lo usa para matar a la presa y para defenderse de su depredador.
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17: El desierto de Sahara podría cambiar para siempre. Y la idea no es nueva. Desde el siglo XX, proyectos como el de la Depresión de Catara han planeado llevar agua del Mediterráneo para crear un mar interior y generar energía. Hoy, en plena crisis climática, esa propuesta vuelve a tomar fuerza. El objetivo no solo sería transformar el paisaje, sino producir electricidad constante y modificar el clima regional. Pero el riesgo es alto. Alterar ecosistemas frágiles y provocar efectos impredecibles incluso fuera de África. Además, el costo, la ingeniería y el impacto geopolítico hacen del proyecto un desafío monumental. Porque cambiar el Sahara no es solo mover arena, es intervenir en el equilibrio de todo un planeta.
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0: La instalación de una tienda del Dr. Simi en Tokio durante un mes tiene un objetivo místico: unir a los pueblos de Japón y México a través del Dr. Simi. 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
4: La Nintendo fue fundada en 1889 como una empresa que fabricaba cartas de juego tradicionales japonesas.
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4: ¿Puede un cartón de leche hacerte llorar? En 1999, Blur lanzó Coffee and TV, cantada por el guitarrista Graham Coxon, quien escribió la letra sobre su lucha contra el alcoholismo. El video es sin duda uno de los mejores de la historia. Cuenta la aventura de Milky, un cartón de leche valiente que busca a Graham por la ciudad llena de peligros. El final del video, donde Milky sube al cielo, conmovió a millones. Una joya del Britpop tierno que nos enseñó que los héroes vienen en todos los envases. Disfrutemos de Coffee and TV.

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2: Walt Disney Studios lanzará Infinity Vision, una certificación para salas premium que busca ofrecer experiencias cinematográficas más inmersivas. No competirá directamente con IMAX o Dolby Cinema, sino que funcionará como un sello de calidad para cines existentes. Porque en el cine, la experiencia también se convierte en marca.
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2: Jamiroquai lanzó Virtual Insanity, una advertencia funky sobre nuestra obsesión con la tecnología. Pero todos sabemos que la verdadera estrella es su video. JK aparece bailando mientras los muebles se deslizan solos. El secreto, las paredes eran las que se movían, no el piso, creando una ilusión óptica genial. Este clip ganó Video del Año en MTV y convirtió el sombrero gigante de JK en un ícono de la moda. Funk del futuro.

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11: Bonnie Tyler, la voz detrás de Total Eclipse of the Heart, fue puesta en coma inducido tras una cirugía intestinal de emergencia en Portugal. Su representante confirmó que la medida busca ayudar en su recuperación mientras permanece bajo atención médica, porque incluso las voces más poderosas también necesitan tiempo para sanar.
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12: Las uvas suelen ser una de las frutas preferidas por todos, pero pocos conocen sus aportes para la salud, dentro de los cuales son tener vitaminas A, C y B, además de minerales como el calcio, potasio, fósforo y magnesio. Asimismo, son antioxidantes, antiinflamatorias, ayudan a la vista y combaten arrugas.
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2: Noruega acaba de dar un paso histórico hacia el transporte sin conductor. Por primera vez en Europa, un autobús autónomo comenzó operaciones comerciales reales sin conductor de seguridad a bordo. El proyecto

0: circular de día o de noche, gestionar paradas, semáforos y pasajeros sin intervención humana. Si detecta un problema, se detiene de forma segura por sí solo. El avance busca reducir costos, ampliar rutas y disminuir errores humanos en accidentes viales. Aunque aún opera en un entorno controlado, marca un precedente clave para Europa. Porque el futuro del transporte público ya empezó a manejarse solo.
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0: En 2008, Empire of the Sun lanzó Walking on a Dream, inspirada en la euforia de su propio éxito repentino. El video es una locura visual filmada en Shanghái, donde el dúo aparece vestido como emperadores futuristas en plena calle. Un dato genial del video es que no usaron extras, así que las caras de confusión de la gente local que se ven en el clip son 100% reales y espontáneas. Es un clásico del synth-pop moderno que nos recuerda que, a veces, la vida supera la fantasía. Sube el volumen y sigue soñando con Walking on a Dream.

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1: En pleno corazón de Zapopan, Jalisco, se erige la imponente Basílica de Zapopan. Esta joya arquitectónica fue construida en 1690 por frailes franciscanos en honor a la Virgen de la Inmaculada Concepción o Virgen de la Expectación, que actualmente se conoce como Virgen de Zapopan, cuya imagen de solo 34 centímetros de alto data desde el siglo XVI. Dos culturas resguardan el atrio de la basílica. Se trata de la figura de Fray Antonio de Segovia, quien donó la imagen de la Virgen de Zapopan y del Papa Juan Pablo II, acompañado de un niño vestido de charro. Cada 12 de octubre, la Basílica de Zapopan alista la llegada de la Virgen de Zapopan, acompañado por millones de fieles que parten en peregrinación desde la Basílica de Guadalajara, tradición que se conoce como la Romería y que fue declarada por la UNESCO como Patrimonio Cultural Inmaterial de la Humanidad.
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11: Islandia podría estar más cerca que nunca de extraer energía directamente del magma. Todo comenzó en 2009 cuando una perforadora del proyecto de perforación profunda de Islandia encontró magma vivo a poco más de 2 kilómetros de profundidad en Krafla. Lo que parecía un accidente terminó abriendo una nueva frontera energética. Científicos analizaron el material y descubrieron que ese magma almacena mucha más energía de la estimada y además podría perforarse de forma controlada. Esto impulsa una nueva generación de energía geotérmica capaz de producir entre 5 y 10 veces más energía que los sistemas tradicionales. El reto sigue siendo enorme a nivel técnico, pero si funciona, Islandia podría convertir volcanes en centrales del futuro.
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11: Electroma regresará con una restauración en 4K en el Tribeca Film Festival 2026. La proyección celebrará los 20 años de la película dirigida por Thomas Van Galter y Guy Manuel de Omen Cristo. Después habrá una charla especial, porque algunas obras de culto solo necesitan tiempo para volver a brillar.
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2: En 1958, bajo el cielo de Suecia, el fútbol aún se escuchaba en la radio. Y ahí nació una leyenda, Jos Fontaine.
3: Oh, Fontaine qui n'est pas en jeu. Fontaine seul face à Katoski. Va peut-être chercher le dribble. Katoski qui sort maintenant. Tire croisé, but.
2: Llegó como titular inesperado y se volvió imparable. Con Francia marcó 13 goles en 6 partidos durante el Mundial del 58. 4 de ellos en el partido por el tercer lugar. Bota de oro y un récord imposible. Los grandes goleadores lo lograron en varios mundiales. Miroslav Klose hizo 16 en 4, Ronaldo Nazario 15 en 3 y Gerd Müller 14 en 2. Porque hay récords que se rompen y otros, como los 13 goles de Jos Fontaine, que parecen destinados a la eternidad.
4: Estoy muy orgulloso de ser recibido aquí como un rey.
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6: A poco más de media hora de Cabo San Lucas, en Baja California Sur, se ubica el pueblo mágico Todos Santos, con un toque bohemio, cultural y artístico. Esta localidad llena de encanto destaca por su estilo colonial, por su hotelería, su exquisita gastronomía local, una importante escena artística y playas cercanas como La Poza, Batequitos, San Pedrito, Cerritos, Punta Lobos y Los Esteros, donde se puede practicar deportes acuáticos o simplemente relajarse y tomar el sol. Con sus calles empedradas, Todos Santos ofrece galerías de arte y su atractivo centro turístico, en donde está la Plaza de Armas, una gran explanada adornada por palmeras y cocoteros, y la Misión de Todos los Santos, una majestuosa iglesia fundada por los jesuitas en 1720.
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¿Te imaginas compartir tu vida con un compañero que puede vivir 100 años? ¿Un amigo emplumado que si pierde a su pareja puede caer en depresión como tú o como yo? Las aves no son juguetes. Son seres con emociones complejas que merecen un hogar para toda su vida. ¿Estás realmente preparado? Aunque durante siglos hemos tenido aves en casa, la verdad científica es clara: no son animales domésticos. Sus comportamientos siguen siendo instintivos y salvajes. Una cacatúa puede vivir hasta 100 años, un loro entre 60 y 70, un cisne 30, incluso un periquito australiano vive de 5 a 8 años. Y aquí viene algo hermoso y desgarrador. Especies como loros, guacamayas, pericos y cacatúas son monógamas. Tienen una sola pareja toda su vida. Si en cautiverio no tienen pareja, crean ese vínculo contigo. Te eligen como su compañero de vida. Pero cuando su pareja muere, ya sea ave o humano, pueden caer en depresión profunda. Por eso, adoptar un ave no es como comprar una planta. Es como adoptar un hijo de plumas que podría sobrevivir a tus propios hijos. Antes de adoptar, pregúntate, ¿tengo espacio suficiente para que viva dignamente? Cada especie necesita alojamiento específico. ¿Puedo costear su alimentación? Los carroñeros necesitan comida refrigerada. Otros requieren amplia variedad de frutas frescas diariamente. Y algo crucial, asegúrate de su procedencia legal. Las aves de criadero o capturadas legalmente están anilladas o tienen chip. Si no tiene identificación, probablemente viene el tráfico ilegal. No fomentes ese crimen.

0: Las aves son maestras del disfraz. No muestran signos de enfermedad hasta que están gravísimas. Por eso necesitan visitas veterinarias periódicas.
1: Y cuidado, pueden transmitir enfermedades como la clamidia aviar.
0: El humano se contagia al contacto con aerosoles de materia fecal o secreciones respiratorias de aves enfermas. Por eso, la higiene de su espacio es fundamental, no opcional, obligatoria. Entonces, antes de llevar un ave a casa, pregúntate honestamente, ¿puedo comprometerme por décadas? ¿Tengo espacio, dinero, tiempo? ¿Estoy dispuesto a ser el compañero de vida para siempre de una ave monógama? Porque adoptar un ave no es tener una mascota. Es asumir la tutela de un ser que podría sobrevivirte, que puede deprimirse si lo abandonas, que te elegirá como familia. Y eso es un privilegio y una responsabilidad de por vida.

0: Un guión de Leonardo Santiago con información del portal Ciencia UNAM. Les saluda Mónica Genis.
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11: La final de la 2026 FIFA World Cup ya tiene boletos en reventa y los precios parecen irreales. 4 entradas para el partido del 19 de julio en MetLife Stadium aparecieron en la plataforma oficial de FIFA por $2.3 millones cada una. Y no son las únicas cifras desorbitadas. Otros boletos premium superan los $200,000, mientras que los más económicos rondan los $11,000.

0: muchos fans, asistir al Mundial ya empieza a sentirse como un deporte de lujo.
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3: La cobra egipcia es un animal nocturno, aunque para calentarse toma el sol por las mañanas. Es muy rápida y territorial. Su poderoso veneno lo usa para matar a la presa y para defenderse de su depredador.
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1: ¿Te has preguntado qué contienen los productos que consumes a diario? Conocer los ingredientes es el primer paso para elegir mejor.
2: ¡Exacto! Por eso, una gran alternativa es preparar tus propios productos en casa.
1: Hoy te contaremos sobre las tecnologías domésticas, una opción para cuidar tu salud y tu bolsillo al mismo tiempo.
2: Por eso, te enseñaremos a preparar una crema de cacahuate para toda la familia.
1: Presta atención y quédate con nosotras.
0: Revista del Consumidor.
2: Desde hace más de 4 décadas, en la Profeco brindamos opciones para elaborar productos útiles, seguros, económicos y con excelente calidad.
1: Se trata de las tecnologías domésticas, una pieza clave de nuestras actividades de educación para el consumo.
2: Con ingredientes que se encuentran fácilmente y procedimientos simples, buscamos que las infancias y las familias tengan alternativas para elaborar lo que necesitan a un menor costo, comparado con los precios que ofrece el mercado.
1: Todo este esfuerzo tiene el respaldo del Laboratorio Nacional de Protección al Consumidor, donde se encargan de validar cada receta.
2: Con la meta de cuidar el bolsillo de los hogares y ofrecer nuevas alternativas, la Profeco organiza talleres en toda la República a través de sus oficinas de defensa del consumidor.
1: Tan solo en 2025 se realizaron 10.983 talleres de tecnologías domésticas, logrando apoyar a 347.500 personas en todo el país.
2: Esta labor ayuda directamente al ahorro familiar, fomenta un consumo más consciente y desarrolla habilidades que impulsan la autonomía económica.
1: Incluso, estas tecnologías han servido para quienes desean emprender y generar algo de dinero extra. Bajo este modelo hemos hecho, por ejemplo, limpiador de piso, pasta dental, gel para el cabello, protector solar y productos de confitería y panificación.
2: Hoy toca el turno de la crema de cacahuate.
1: ¡Comenzamos!
2: Con pocos ingredientes podemos hacer algo muy rico. Prueba de ello es que para hacer crema de cacahuate necesitaremos solamente
1: una taza de cacahuates pelados sin sal, una cucharada de piloncillo molido y una cucharadita de extracto de vainilla.
2: Seguro tienes en casa alguno de los ingredientes. De cualquier forma, se consiguen en el mercado más cercano.
1: De utensilios necesitaremos un procesador de alimentos o licuadora, taza medidora, cuchara sopera, cuchara cafetera, espátula de plástico y para envasar, un frasco de vidrio con tapa hermética.
2: Y esto me encanta, Nat. Una ventaja más de esta tecnología doméstica es que solo toma 30 minutos hacer la crema de cacahuate y en cambio se conserva por mucho tiempo. Su caducidad es de 1 año.
1: Pues manos a la obra. Para empezar, molemos los cacahuates en el procesador de alimentos hasta formar una pasta. Es importante que lo hagamos en intervalos cortos y al mismo tiempo ir reduciendo la velocidad mientras se va moliendo. Ya que tengamos la pasta de cacahuate y sin apagar el procesador, agregamos el piloncillo y la vainilla.
2: Mientras integramos todo muy bien, quiero comentarles que la crema de cacahuate es rica en proteína vegetal, tiene grasas saludables y mucha fibra.
1: Volviendo a la receta, hemos seguido mezclando en el procesador. Continuamos hasta obtener una crema suave y homogénea.
2: Ojo, si queda muy seca, podemos agregar media cucharadita de aceite vegetal. Se va agregando poco a poco en el procesador para que se incorpore correctamente.
1: Ahora, a envasar. Con ayuda de la espátula, vertemos la crema de cacahuate en el frasco de vidrio y lo etiquetamos con la fecha de elaboración y caducidad.
2: Esto es primordial para que luego no estemos comiendo algo ya caducado que nos pueda hacer daño. Finalmente, recuerda que hay que mantenerla en refrigeración.
1: Además, toma en cuenta que si con el tiempo percibes un aroma rancio, debes desecharla de inmediato, independientemente de la fecha de caducidad.
2: Da ese paso hacia un consumo informado e inteligente y anímate a elaborar esta tecnología doméstica.
1: No olviden que pueden ver más procedimientos de diferentes tecnologías en el canal de YouTube Profeco TV.
2: ¡Hasta la próxima!
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3: 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El romanticismo gótico en su máxima expresión. En 1989, The Cure lanzó Love Song, una rareza optimista dentro de su álbum Disintegration. Robert Smith la escribió como regalo de bodas para su esposa Mary, prometiéndole amor eterno a pesar de las giras. En el video hay tomas donde Robert sostiene su mano frente a la cámara, permitiendo ver su anillo de bodas, un gesto deliberado para reafirmar el significado de la letra. Ha sido versionada por Adele y 311, pero nada supera la honestidad de la original. Una carta de amor hecha canción.

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1: Un estallido de house progresivo y pop que celebra la valentía de vivir al máximo. Eso es Big Time Sensuality de Björk. La canción fue coescrita y producida por Nelly Hooper, quien ayudó a Björk a pasar de su sonido rock con The Sugar Cubes a un sonido electrónico y dance más sofisticado. El video grabado en blanco y negro sobre un camión en movimiento por el distrito de Manhattan nos muestra a Björk bailando eufórica. El presupuesto fue tan bajo que no pudieron pagar permisos, así que grabaron de contrabando en solo unas horas. Vamos a escuchar Big Time Sensuality.

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1: Viernes pasado me dijeron, es que, y vi mucha gente, bueno, entonces por varias cuestiones, voy a dar unas cuantas, unas 15, 20 consultas, este viernes de 11 de la mañana a 1 de la tarde, porque además tengo fisioterapia, entonces yo salgo a las 11 de mi fisioterapia, voy a pedir salir al cuarto para las 11, ahora voy a pedir un poquito más temprano, para que los que quieran ir, vayan este viernes, ¿qué es este viernes? 22.
2: Ay, que tengo
1: este salvar, viernes 22 a asesoría o consulta de 11 de la mañana a 1 de la tarde. Voy a estar a la disposición de todos ustedes. Voy a tener el gusto de saludarlos. Quienes gusten, van a ser poquitas, pero no creo que muchos de ustedes tengan que esperar mucho si van a la asesoría ese día. Va a ser el viernes 22 de 11 de la mañana a 1 de la tarde, quienes quieran ir. Todos los que quieran ir, vamos a estar ahí a las órdenes de ustedes. Y la consulta grande va a ser el próximo viernes 29 de 10 de la mañana a 4 de la tarde. De 10 de la mañana a 4 de la tarde. Pero este viernes, para los que no quieran meterse en la consulta grande y que no vayan a alcanzar lugar, pues voy a dar unas consultas, 2 horas de consultas voy a estar dando, de 11 de la mañana a 1 de la tarde. Ahí nos vemos, mis amores. Bueno, también hay que desprenderse de relaciones tóxicas, que ya lo dijimos, ¿no? Aunque sea con una pareja o amigos o incluso la familia, ¿eh? A veces tenemos la mala suerte de establecer una relación tóxica, la cual claramente es un poco de subida de cortisol. Más, yo voy a dar una plática sobre los narcisistas. No hay persona más destructiva que un narcisista. Es aquella persona que goza haciéndote sentir menos. Aquella persona que goza haciéndote sentir que el que se equivocó fuiste tú. Aquel que logra obtener de ti una reacción desmesurada y luego te culpa a ti de que por eso no se puede entablar diálogo contigo. Aquella persona que sufre destruyéndote y después dice que te rescata. Aquella persona que no tiene empatía con lo que te hace y que está consciente del daño que te hace y después quiere que lo perdones. O sea, vivir con un narcisista es un acto de destrucción a tu propia persona.
2: Sí.
1: No importa cuánto quieran a la persona, no importa cuánto quieran estar con esa persona, no importa quién sea esa persona, si es un narcisista o una narcisista, lo único que van a lograr es destruir su vida.
3: Aguas.
1: Entonces hay que tener cuidado con las personas narcisistas.
2: Sí.
1: Y voy a dar una plática sobre el narcisismo, para que muchas personas lo logren identificar y pues puedan salvarse emocionalmente.
2: Sanar.
1: Pues mucho, porque van destruidas.
2: Claro, por eso te digo.
1: Las personas que viven con gente narcisista va destruida.
2: Por eso.
1: Yo siempre he dicho,
2: hay que buscar sanar.
1: No entiendo cómo una persona puede continuar su vida después de haber destruido la de otro.
3: Y como si nada. Porque el narcisismo casi pasa a la parte como sociópatas, porque ya no les duele, no sienten, no nada, y al contrario, es como ya. ¿Verdad?
1: Necesitan forzosamente tu atención, necesitan tu admiración, necesitan ser los que todo lo saben, necesitan ser los que todo lo resuelven, necesitan ser los que te dan todas las indicaciones. Y cuando tú ya no les pones toda la atención, cuando ya no son tu foco principal, entonces comienzan a destruirte.
3: Es cierto.
2: Como el psicópata.
1: Y también deshacen tu autoestima.
2: Sí, claro.
1: Para que tú no puedas jamás sobresalir. Y son personas aparentemente encantadoras.
3: Sí, claro. Este es su camuflaje para poder que tener sus víctimas.
1: No existe nada peor que una persona narcisista. Porque acaba destruida también él o ella.
3: Sí.
1: Y hay tanta suegra narcisista y tanta nuera y yerno narcisista también. El narcisismo no encuentra sexo, no encuentra lugar en la familia, o sea, cualquiera puede ser narcisista. Y lo que sigue al narcisista es el sociópata.
3: Es lo que te digo.
1: Cuando ya es clínicamente ya. Una persona destructiva, ¿no?
3: Y esa plática la vas a dar para que la gente esté al pendiente.
1: Sí, no sé cuándo, pero sí. Se las voy a dar porque yo creo que es bien necesario.
2: Está planeando.
1: Para muchas personas. Es que hay que prepararla y es muy desgastante hacer una plática sobre narcisismo. Porque como a mucha gente le cae el 20, pero aunque le caiga el 20, viven como una especie de secuestro.
2: Claro.
3: Es que hay muchas víctimas también.
2: Se hace dependencia.
1: Les digo que es como el síndrome de Estocolmo, ¿no? Viven... Exacto. No enamoradas de su secuestrador, pero sí bajo la dependencia del terror emocional y psicológico de la persona que las tiene en esa situación. Pero bueno, entonces hay que desprenderse de relaciones tóxicas. Aunque queda claro que toda relación puede tener algún malentendido, lo ideal es que estas relaciones podamos mostrarlas como son realmente. Uh-huh. En una relación donde tú no puedes ser tú mismo... sin ocultarte, sin máscara, sin vivir en tensión constante, pues entonces no es una buena relación.
3: Claro, es cierto.
1: Uh-huh. O sea, tú tienes derecho a opinar y la otra persona tiene derecho a opinar. Y tienes derecho a enojarte y la otra claro. persona tiene derecho a enojarse. Pero no tienen derecho a agredirse.
2: Uh-huh. Así es.
1: O sea, nadie tiene por qué estar de acuerdo con lo que tú digas, ¿no? Uh-huh. Pero sí te tienen que respetar.
3: Claro.
2: Así es.
1: Entonces, una relación tóxica en cuestión no supone un delito. Lo que se debe de tratar de hacer en primera instancia es ver si es posible cambiar la relación, intentando ver cuál es el problema. Si se ve que no hay forma de cambiar, que sea alcohólico, que sea farmacodependiente, que sea demasiado agresivo, que presente cuadros de neurosis, depresión, estrés, trastorno de la conducta, que sea sociópata, que sea narcisista, pues simplemente hay que desprenderse de ella. Uh-huh. O sea, aquí es cuánto
2: cuánto
1: valoras tu vida.
3: Exacto.
1: ¿Cuánto valoras tu vida y qué es lo que te aporta para que tú tengas que soportar ser infeliz? Uh-huh. Ahora, un elemento que es buenísimo es la juitamia somnífera.
2: Eso es para descansar y
1: la
2: para el estrés.
1: La juitamia somnífera es la famosa ashwagandha.
3: Ah, la ashwagandha.
1: Que viene en el peje diamante. Uh-huh. La ashwagandha, cuyo nombre científico es Juitania somnífera, es una planta procedente de la medicina tradicional hindú. Y en los últimos años se ha estudiado la efectividad de esta planta sobre el control de los niveles de cortisol, llegando a la conclusión de que es posiblemente muy eficaz para reducir estos niveles y consecuentemente reducir el estrés. Uh-huh. Por eso se le conoce como un nootrópico en los Estados Unidos, o una de las vitaminas de Silicon Valley. Uh-huh. Silicon Valley es el lugar donde se... están estableciendo todas las empresas de los grandes logros de este siglo. Uh-huh. Facebook, Instagram, YouTube, Amazon, uh-huh. Apple.
2: Así que han hecho como unas ciudades.
3: Se han concentrado ahí.
1: ¿No? Uh-huh. Entonces, todos los que viven ahí toman este tipo de nootrópicos para incrementar la inteligencia y la memoria.
2: Y la relajación.
1: Ahora, este elemento también, independientemente de cuál sea su eficacia real, se ha recomendado para reducir el estrés y la ansiedad uh-huh. como remedio natural. Y también al mejorar el estrés y la ansiedad, pues te baja la tensión sanguínea y te reduce la ansiedad, ¿no? Luego viene el mindfulness.
3: Ok.
1: Está bien jalado este pelo.
2: Sí, ese término.
1: El mindfulness es la meditación.
2: Ah, ok.
1: Mind es mente, full es llena y ness es el sustantivo, ¿no? Uh-huh. El llenado de mente.
2: El llenado de
1: para
2: la
1: que
2: mente.
1: Se oiga bien, very nice.
2: Limpias tu mente.
1: Es como, si ¿sí sabes lo que significa? ¿Cómo se dice en español very nice?
2: Very nice, muy bien, muy no. bonito. Muy...
1: Sí, se berenice.
2: Yo todavía buscando 80 sinónimos.
1: No, berenice es very nice.
2: Berenice.
1: Es very nice. Entonces, ¿a poco no?
2: Sí, es bueno. cierto.
1: Entonces, como lo decíamos antes, la meditación es una estrategia bastante útil para reducir la ansiedad y el nivel hormonal y el cortisol. Fíjate que algo que supera incluso a la meditación es orar.
3: Sí, es cierto.
2: ¿Tú sabías que
3: el poder de oración es
2: sabías infinito? Que las oraciones forman parte de las meditaciones?

0: Fíjate que en estas épocas yo no conozco de jóvenes que digan, vamos a la iglesia a orar.
1: No, no, se está perdiendo
0: O
1: mucho
0: vamos
1: tiempo.
0: a sentarnos a orar. Pero eres de una generación de hace casi 40 años.
1: Sophie.
0: Yo hablo de los de 20 para acá que se han hecho un desastre.
2: Ya te tocó también, ¿para qué andes?
0: No, es una generación muy bonita. Sophie es 25 años más chica que yo. Entonces,
2: Sí.
0: es una generación muy bonita todavía, que todavía tiene
2: Y
0: muchos
2: está
0: valores,
2: bonita ella
0: que tiene
2: también.
0: mucha, mucha conciencia de lo que es la calidad
2: Sí.
0: humana, el respeto a los mayores,
2: Y todo
0: el
2: viene
0: respeto
2: por
0: a ti
2: un tipo de
0: mismo.
2: educación que has tenido
0: Pero
2: también.
0: que era algo que también nos compartían en la escuela,
2: Claro.
0: en la misma televisión, en la
2: Sí,
0: misma
2: ay, ay, ay,
0: radio,
2: madres, eso.
0: ¿no? Entonces, porque tú te dedicabas, tú no hacías programas
2: Yo
0: con
2: hacía
0: doble
2: muchos,
0: sentido,
2: no,
0: ¿verdad?
2: para nada.
0: Entonces, sí tratabas de comunicar
2: A
0: algo.
2: siempre.
0: Pero vámonos un pequeño corte y estamos volando con ustedes en su programa Estilo
2: Estilo
0: de
2: de
0: Vida.
2: vida.
3: Y recordándoles que pueden enviarnos un mensaje de WhatsApp al 55 23 35 47 74. ¿Sabías que dormir entre 7 y 9 horas por noche fortalece tu sistema inmunológico y mejora tu estado de ánimo? Tu cuerpo necesita descansar para rendir al máximo. Vamos a una breve pausa y regresamos a su programa Estilo de Vida.
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21: El histórico defensa español Sergio Ramos, quien recientemente jugara para los Rayados de Monterrey, está muy cerca de comprar una participación mayoritaria en el Sevilla. Esto, por supuesto, de la mano del fondo de inversión 511 Capital. Esta operación valuaría al equipo en 460 millones de euros y estarían comprando el 60% de este. Y ojo, porque esto sucede al mismo tiempo en que Cristiano Ronaldo confirma una inversión en la empresa portuguesa LiveMode, misma que está detrás de proyectos de streaming sumamente exitosos como el de ACTV. Y es que aquí lo interesante en este tipo de inversiones de atletas de este calibre es que lo que menos importa es el capital, porque aparte siempre van de la mano de fondos de inversión que ponen la mayor parte del mismo. Lo interesante es la legitimidad emocional que le dan al proyecto y la distribución o exposure que también le otorgan.
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23: Julieta Venegas se estrena como escritora. En Norteña, Memorias del Comienzo, la cantante describe sus primeros años, la vida en la frontera, las continuas mudanzas, su encuentro con la música a partir de la compra de un piano usado y las clases con la maestra Margarita. Venegas se presenta como una mujer inquieta, una artista en búsqueda constante, desde la formación de una banda, su mudanza a la Ciudad de México, sus primeros trabajos musicalizando proyectos teatrales, los encuentros con personas que marcaron su vida y trabajo, como el director Francisco Franco, el músico José Rangel o la productora y comunicadora Lynn Feinstein. Una historia que llega hasta la grabación de su primer álbum, el encuentro con la industria musical en el despegue de una carrera notable. Un texto que encantará seguramente a los seguidores de la tijuanense.
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3: Ya estamos de regreso en Estilo de Vida.
0: Y ya estamos nuevamente con ustedes en su programa
2: Estilo de Vida.
0: Entonces recuerden que los espero el próximo viernes 22. Si te cae tu café, te marco. El próximo viernes 22 ahí en Tonalá.

0: 188, los que quieran, de 11 de la mañana a 1 de la tarde nada más, ir a asesoría o consulta o a que les dé una recomendación, yo con todo gusto les voy a atender. Y las asesorías ya como tal, la fecha del horario grande es el viernes 29. El viernes 29 de 10 de la mañana a 4 de la tarde. Pero este viernes los que quieran ir, decir, no me quiero formar, no quiero estar con este grande espera, vayan el viernes 22, con todo gusto los atiendo. Bueno, entonces decíamos de la meditación. Entre todas las prácticas de la meditación existe el mindfulness. Mindfulness. Así se dice, mindfulness. Y se ha mostrado que es una herramienta muy eficaz, porque se puede desprender que como herramienta resulta útil para inducir cambios a nivel hormonal en el encéfalo.
1: Y sí es cierto, ¿eh? Sí lo sientes.
0: Ahora, si bien el mindfulness por sí solo no es una práctica que pueda sustituir la intervención profesional de un psicólogo.
1: Claro.
0: A veces sí, ¿eh? Cuando logras encontrarte con ti mismo, cuando logras aceptar en qué estás mal, cuando logras encontrar qué es lo que te duele, tienes más herramientas. Porque muchas veces la gente va años al psicólogo y le da miedo abrirse.
2: Ay, sí, sí, es cierto.
0: Le da miedo aceptar lo que tiene mal. Va a justificarse solo. O va a explayar o a mostrar lo que le gustaría hacer.
1: Sí, se engaña.
0: Sí, y por eso se avientan 2-3 años en terapia, ¿eh? Entonces, esto puede ser muy útil para personas que tienen estrés excesivo, pero que no llegan a niveles patológicos, ¿no? Entonces, yo sí les sugiero, para los problemas de hormona cortisol altos, que tomen la GABA. Para esos problemas, la GABA. Independientemente de los 15 consejos prácticos que les dimos el día de hoy. La GABA con triptofano, el magnesio.
1: El magnesio a mí me encanta.
0: Los probióticos.
1: Me cae bien.
0: Entonces, los probióticos, la GABA con triptofano y el magnesio son grandes auxiliares para bajar el estrés, reducir la ansiedad, dejar de estar sufriendo angustia, de depresión.
1: De ansiedad.
0: Y en homeopatía hay cosas maravillosas, ¿eh? En homeopatía también hay cosas maravillosas que nos ayudan a nosotros para mejorar todos estos problemas de orden mentales y emocionales. Sobre todo los estados de duelo. Muchísima gente llega conmigo por un abatimiento por estado de duelo.
1: Y hay duelo por muchas cosas, porque perdiste el trabajo, porque perdiste tu casa, porque alguien murió cercano, ¿no?
0: Normalmente los duelos más fuertes son por pérdidas de seres queridos, por divorcios, por síndrome del nido vacío. E incluso también hay duelos contigo mismo por una violación, por un abuso, por un abandono.
1: Así es.
0: Los materiales se resuelven muy rápido.
2: No, porque dependiendo, porque ya sabes, yo conozco una señora, Jerry, que uno de sus hijos le echó de su casa y ahí te encargo. La
0: pero el duelo te voy a decir, no es por la casa, es por la conducta del hijo.
2: ¿Del hijo? Porque nunca pensó, o sea, doble traición. Primero que
0: una persona podrá extrañar la comodidad y podrá extrañar su casa y poder tener mucho coraje. Pero es muy difícil que supere que haya sido su propio hijo quien la haya despojado. Entonces el duelo es por el hijo.
2: Así es.
0: El coraje es por la casa. Son cosas distintas, no hay que confundirlas. Una cosa es el enojo, el coraje, la frustración, y otra cosa es el duelo. Y los duelos normalmente son solamente por cuestiones como las que mencioné. Pérdidas, muertes, abandonos, desprendimientos, divorcios, síndrome de nido vacío, violaciones y abusos. Entonces eso produce duelos. Y se pueden trabajar y muchísima gente ha mejorado. Mucha gente ha llegado y me ha dicho, ¿y usted qué me dio, vale madrina, o qué me dio? Porque ya está río. Así me dicen, ya está río. Entonces sí se puede trabajar de una manera muy, muy, muy eficaz. Una vez una jovencita llegó y me dijo, es que yo no puedo olvidar a mi novio que me abandonó. ¿Hay algo para eso? Sí. Sí, sí hay algo para eso. Y le mandé su tratamiento y llegó feliz porque me dijo, no, ya no lo extraño. Hasta para desenamorarte hay tratamiento en homeopatía.
1: Te ha de levantar todo el sistema, me imagino,
0: no,
1: ¿verdad?
0: No, te baja la dependencia del síndrome de abstinencia de ser amado. Mira. Es lo que hace. Trabaja a nivel de los cuadros mentales. Entonces baja la dependencia, la oxitocina, bajan los niveles de adrenalina, de dopamina. O sea, es maravillosa la homeopatía. Maravillosa. Ahí no tiene nada que ver ni el sistema inmunológico.
1: La de la dopamina, ¿te la sube o te la baja?
0: Te la sube.
1: La sube.
0: La dopamina la sube, porque la dopamina es la hormona de la felicidad. Uh-huh. Es la que te baja cuando estás en la menopausia. Uh-huh. Por eso te pones de un genio espantoso, explotas, lloras de todo por la baja de la dopamina. Uh-huh. Cuando se comienza a estabilizar la función de la dopamina nuevamente con la serotonina, que también te
1: también
0: baja,
1: y
0: que
1: para importante.
0: Eso son los probióticos y el triptofano, comienzas a estabilizarte emocionalmente. Cuando baja la oxitocina, que para eso te funciona muy bien el ejercicio,
1: también
0: comienzas a estabilizarte.
1: El ejercicio, dormir bien y el suplemento.
0: Si no duermen bien también es un desastre, ¿eh?
1: Vale gorro.
0: Lo primero que tenemos que hacer es dormir bien. ¿Y sabes que más del 40% de la población en México tiene insomnio?
1: Pues yo creo que ya estoy entrando al porcentaje, porque con el calor que hacía ayer, que se desprendió después de que llovió por allá por mi casa, es como que se hizo bochornoso.
0: O sea, la cantidad de fármacos para dormir y de elementos de venta libre para dormir es impresionante.
1: Es impresionante, ¿verdad?
0: Es impresionante.
1: La falta del sueño está
0: y la
1: haciendo...
0: falta de sueño te produce estrés, nerviosismo, ansiedad y depresión.
1: Sí, sí, es cierto.
0: Entonces, tomen también para dormir la GABA.
1: Eso es muy importante. El que puedan descansar es importantísimo.
0: Inducir
1: yo
0: la
1: voy
0: etapa
1: a ir,
0: de sueño
1: yo voy
0: profundo.
1: Ir el jueves por mi GABA también. Porque...
0: Inducir la etapa de sueño profundo.
1: Sí. Sí.
0: Entonces, bueno, recuerden que el próximo
2: viernes
0: vamos a tener consulta.
2: 22.
0: Bueno, pues, ¿cuánto nos falta para terminar este bloque? 3 minutitos. Pues muy buenos estos 3 minutitos también para recordarles que no nada más hay que bajar los niveles de hormona cortisol, también que tenemos que trabajar a nivel del sistema inmunológico. Algo que afecta mucho el estrés y la ansiedad es el sistema inmunológico. Y comienzan a bajar las funciones a nivel del sistema inmunológico cuando tenemos este tipo de problemas. Uh-huh. Cuando tú tienes un caso de un problema muy severo que no puedes solucionar, o que tienes angustia, ansiedad, por ejemplo, que tengas un familiar enfermo, y no lo puedes solucionar porque ni eres Dios ni eres
1: claro,
0: médico.
1: Claro.
0: Y te tienes que atener a lo que te digan, a lo que te reporten, a lo que puedas tú escuchar. Pues te da gripa, te da diarrea, te enfermas, te sientes débil.
1: Sí, tu cuerpo se está deprimiendo también.
0: Entonces, para eso hay que levantar también el sistema inmunológico. Y yo les digo, hay un elemento que ayuda también junto con los coadyuvantes a levantar los procesos de depresión y de ansiedad por el estrés. También ayudan a levantar el sistema inmunológico y es el preje diamante.
1: Ah, yo voy a ir por él.
0: Porque contiene ashwagandha, contiene acai, melena de león, contiene berberina, contiene NAD, que es la nicotamina adenina y nucleótido, que te ayuda a que tu cuerpo produzca el NAD de manera natural y ralentizar el proceso de envejecimiento a nivel de la telomerasa de las células madres. Contiene GABA misma. Contiene probióticos, contiene calostro bovino que se utiliza para producir el factor de transferencia.
1: Ay, sí,
0: extracto de hoja de olivo para prevenir que vayas a caer en procesos de enfermedad o de infecciones. Y el precursor de glutatión, que es maravilloso, que te levanta hasta arriba, que te levanta hasta arriba. Entonces también tómense el prejediamante. Si tienen problemas de depresión, de ansiedad, de angustia, pérdida de la memoria, comienzan a olvidar las cosas, comienzan a sentir que ya no son tan ágiles mentalmente como antes, porque este incluso incrementa la inteligencia. Tómense el prejediamante y van a comenzar a notar cambios muy significativos en su calidad de vida. Es el que te tienes que tomar tú.
1: Sí, sí voy a ir a...
0: ¿Y tú te lo tomas?
2: Yo diario.
0: Se quedó con
2: todos.
0: Quedó con todos.
2: Me lo dejó el normal también a mí.
0: El gandallón.
2: El azul, ¿no? Del color, de
1: normal.
2: Colores.
0: Ay, no seas mentiroso. Bueno. Sí, tengo la lista.
2: Bueno. Dice, cámbialo. Yo quería el otro, pero el otro. Como dijo, me dice
1: diamante.
2: Una explicación.
0: No, nada más cambié.
2: No era el diamante. Era
0: yo nada más cambié el peso, no el producto.
1: Pues te lo cambiaron entonces.
2: Sí, me dio
0: el gol ya. Ah, bueno, tú porque te viste lento.
2: Ah, bueno.
0: Bueno, pues llegamos al final de esta hora. Muchísimas gracias por acompañarnos. Cuídense mucho. Y nos vemos mañana aquí en este su programa.
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3: Hemos llegado al final de su programa, pero tenemos una cita con usted el día de mañana, aquí en Estilo de Vida.
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6: Estas son las Stevie Bites con Stevie de TV. Después de conquistar Montana, Pete Dutton y Rip Wheeler dejan todo atrás para empezar una nueva vida en Texas. Pero en el universo creado por Taylor Sheridan, escapar nunca es sencillo. Rancho Dutton continúa la historia del fenómeno Yellowstone con más poder, más drama y nuevos enemigos dispuestos a destruirlo todo. Entre ellos está Beulah Jackson, interpretada por Annette Bening, actriz con 5 nominaciones al Oscar, que llega como una ranchera elegante, manipuladora y peligrosísima. Esto nos comparte Annette.
7: Las cosas honestamente se le están desmoronando un poco para ella cuando comienza la historia, lo cual probablemente significa que hay un buen drama ahí. Así que me intrigo la aventura de todo esto.
6: Un nuevo episodio de esta serie todos los viernes en Paramount Plus. Estas fueron las Stevie Bites con Steve de TV.
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8: A la reina Leticia, o la amas o la odias. Pero lo que es innegable es el don de la palabra que tiene cada vez que da un discurso. Es sorprendente su elocuencia, conocimiento, el que se nota cómo ella prepara sus mensajes. Los dice prácticamente de memoria, sin hojas, sin prompter. Sí, porque Leticia, a pesar de que no ejerce el oficio que le apasiona, no deja de ser periodista. Hace unos días, durante la entrega de premios en literatura infantil y juvenil, Leticia Ortiz Rocasolano habló de las bondades de la lectura y leyó el fragmento de un libro y dio voz a un adolescente. Hasta los no monárquicos han reconocido las tablas de la reina y sí.
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10: La hoja santa es una hierba que se utiliza con fines gastronómicos y médicos. Su forma de corazón es perfumada con un fuerte aroma, pero de sabor dulce. Forma parte de la familia de las pimientas. En la cocina, se usa para preparar carnes, salsas, caldos y quesos. Por su aroma, se usa también para aromatizar tamales y chiles rellenos, entre otros platillos. En la medicina, contribuye a disminuir la fiebre e inflamación de los riñones. La infusión de hoja santa es usada para tratar problemas respiratorios como el asma.
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2: El rock también tiene color. En 1997, los legendarios Aerosmith lanzaron Pink, una oda al color rosa llena de picardía y armónicas de blues. La canción les dio un premio Grammy, pero el video se robó el show. Usaron tecnología de morphing para mezclar las caras de los integrantes con cuerpos de mujeres, esqueletos y personajes extraños. Steven Tyler admitió que la letra tiene mucho doble sentido, fiel a su estilo rebelde. Escuchemos este clásico de los 90 que demostró que el rock and roll no envejece.

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0: ¿Qué tal? ¿Cómo están? Muy buenos días. Es un gusto saludarlos. Mi nombre es Enrique Rivera. Hoy es martes 19 de mayo de 2026. Damos comienzo a este espacio, Trio News Bajío. Son exactamente 6 de la mañana con un minuto y vamos por 60 de información que tenemos para todos ustedes. Menos ruido, más señales. Abrimos la conversación en este momento. Ya estamos en vivo a través de TikTok y también, obviamente, a través de dos teléfonos de WhatsApp que tenemos para todos ustedes. 477-218-1071. Repito, el 477-218-1071. Y el 477-393-7542. Repito, el 477-393-7542. Comenzamos.
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0: La presidenta Claudia Sheinbaum confirmó que fueron congeladas las cuentas de funcionarios acusados de narcotráfico por Estados Unidos. El Partido Verde Ecologista defendió el uso de herramientas tecnológicas e inteligencia artificial y propone robots, perro robots e IA para el mundial. El ébola en México, ya la Secretaría de Salud emitió un aviso preventivo para todas las personas de México que viajan a la República Democrática del Congo y Uganda ante este brote internacional. El estado de Guanajuato se declara limpio de sarampión. Entrega Libia medallas de plata a maestros con 40 años de trayectoria. Buscadoras asesinas en Salamanca no pidieron protección, asegura la mandataria. Agencia de viajes defrauda más de 100 leoneses con un viaje falso para ir a la playa. La Secretaría de Seguridad Pública de León mantiene vigilancia en casos de pánico tras hallazgo de 5 cuerpos en Cumbres de la Gloria. Y por supuesto, hoy es martes de musicoterapia y Felipe Reyes Barragán de Protocolo y Relaciones Públicas.
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2: ¡Que se bajen! ¡Que se bajen! ¡Que se bajen! ¡No se bajen!
3: ¡Queremos hablarle! ¡Queremos hablarle!
4: ¡Que se bajen! ¡Tiene más derecho a tomar el charco que nosotros! ¡Son los dientes de la tomada del charco!
3: ¡Queremos hablarle!
2: ¡Que se bajen! ¡Los dientes de la madre!
0: Bueno, pues esto pasó el día de ayer, en donde el expresidente Andrés Manuel López Obrador salió de su rancho, protegido con una Suburban blindada de 8 millones de pesos, más o menos es lo que cuesta esa Suburban. Y bueno, pues mientras iba saliendo, mucha gente salió a decirle que se bajara, que quería platicar con él. Y pues al no hacerlo, comenzaron los gritos. Y una señora, usted lo escuchó perfectamente claro, no fuera la mamá del Chapo, porque entonces si te bajabas, queremos hablar contigo. Eso le gritaron a Andrés Manuel López Obrador el día de ayer al salir de su rancho. Bueno, vamos con temas. La presidenta Claudia Sheinbaum confirmó que fueron congeladas las cuentas de funcionarios acusados de narcotráfico por Estados Unidos, entre ellos el exgobernador con licencia, el gobernador con licencia Rubén Rocha Moya. La información circuló desde el pasado viernes, sin embargo, la mandataria dijo que pidió al UIF sacar un comunicado sobre el tema. En conferencia mañanera, Sheinbaum aclaró que el bloqueo se hace de forma preventiva. Dice, se va a explicar en el documento, dado que hay una orden de aprehensión en Estados Unidos contra 10 personas, los bancos de aquí, como tienen relación con bancos de allá, pues toman una serie de medidas y de manera automática previamente lo hace la UIF. Le preguntaron, ¿no es que la UIF esté investigando? Le cuestionó un reportero. No, dijo la presidenta de México, son mecanismos automáticos que se dan en cualquiera de los casos, aclaró Claudia Sheinbaum. Más tarde, la OIF informó en un comunicado que las medidas no constituyen una determinación definitiva ni implican la acreditación de responsabilidad alguna, sino acciones preventivas de carácter administrativo. En la misiva difundida el día de ayer, la dependencia del gobierno federal mencionó que la inmovilización de las cuentas se realizó tras los alargamientos de los bancos mexicanos para proteger la integridad del sistema financiero nacional. Bueno, vamos con el tema de y esta propuesta, el Partido Verde Ecologista de México, que defendió el uso de herramientas tecnológicas e inteligencia artificial para reforzar áreas de seguridad y vigilancia, luego de la presentación en Monterrey de la unidad K9X, integrada por perros robot diseñados para detección de riesgos y apoyo operativo rumbo al Mundial 2026. El Instituto Político aseguró que la incorporación de tecnología puede mejorar la eficiencia operativa de las corporaciones encargadas de la seguridad pública, además de agilizar la capacidad de respuesta ante situaciones de riesgo. La postura surge después de que en marzo pasado se presentara el modelo K9X, un sistema de vigilancia con inteligencia artificial enfocado en labores de monitoreo y prevención. Esta unidad K9X fue presentada en Monterrey como una herramienta tecnológica orientada a tareas de vigilancia y detección de riesgos, especialmente en el contexto de grandes eventos internacionales como el Mundial de Fútbol 2026. ¿Qué se sabe de este proyecto? Bueno, pues sería utilizar perro robot con inteligencia artificial, estar enfocado en vigilancia y detección de riesgos. Fue presentado en Monterrey en el mes pasado y se perfila para apoyar todos los operativos rumbo al Mundial 2026. Bueno, vamos ahora con el tema del ébola. La Secretaría de Salud emitió un aviso preventivo de viaje para todas las personas de México que vayan a viajar a la República Democrática del Congo y Uganda debido al brote de ébola que tienen alerta autoridades del mundo. Actualmente se mantiene en vigilancia epidemiológica internacional por este brote activo de la enfermedad del virus del ébola en zonas de transmisión activa notificadas por la Organización Mundial de la Salud, indicó la dependencia en un comunicado oficial. Según la dependencia, hasta el domingo 17 de mayo, el nivel de riesgo es bajo. No obstante, la Secretaría de Salud pidió a los turistas mexicanos seguir las medidas preventivas generales en cada destino que visiten, debido obviamente a la movilidad internacional y conectividad global aérea asociadas con eventos masivos, incluidos viajeros con itinerarios, estancias y escalas donde regiones con transmisión activa. Es recomendable mantener vigilancia epidemiológica ante enfermedades emergentes de importancia internacional, así explicó la Secretaría de Salud. De acuerdo con ellos, el ébola es una infección viral grave que se transmite por contacto directo con sangre, secreciones u objetos contaminados con fluidos corporales de personas infectadas. Sin embargo, el riesgo individual depende del antecedente reciente de viaje, estancia o exposición en zonas con transmisión activa, así como el contacto con personas enfermeras o materiales contaminados. Lo que sí es que de cara a este mundial se van a brindar muchas cosas y muchos aspectos en nuestro país. Mientras tanto, la Secretaría de Salud de Guanajuato informó que se encuentra limpio de sarampión al no registrar nuevos casos de esta enfermedad en las últimas semanas. Se han presentado 14 casos acumulados desde que inició el brote el año pasado y todos se han recuperado satisfactoriamente, explicó Gabriel Cortés Alcalá, secretario de Salud. Indicó que la curva de contagios en todo el país ha ido en descenso franco y afortunadamente en el estado se tuvo una contención importante tanto por las acciones integrales de vacunación como por el esquema de cobertura con que cuenta la Secretaría de Salud de Guanajuato. Además, se tuvo una gran afinidad y una gran aceptación de los guanajuatenses por la vacuna y se contó con un gran equipo de trabajo que se volcó para buscar completar esquemas y lograr coberturas superiores al 95%, que son las que garantizan la famosa inmunidad de rebaño y que permitió controlar algún brote de sarampión. Reconoció el titular de salud el esfuerzo del equipo de epidemiología para contener la propagación de más casos una vez que se ha identificado un caso nuevo. En este momento no presenta Guanajuato casos activos por sarampión, sin embargo, se mantiene una estrecha vigilancia epidemiológica permanente de enfermedad febril exantémica. Ejemplo, pues la varicela, la rubiola, la roseola, que pues se aparecen, y ya que todas tienen forma similar para iniciar con un proceso de fiebre, un cuadro febril y respiración leve, después pues esta exantema de piel que se presenta ya de manera secundaria. Bueno, la gobernadora del estado, Olivia Denise García Muñoz Ledo, entregó 223 medallas de plata a maestros de Guanajuato con más de 40 años de trabajo frente a grupo. Esto al encabezar la ceremonia por el Día del Maestro y la Maestra el pasado, en este 2026, perdón. En su mensaje de casi 2,000 docentes reunidos en el Teatro del Bicentenario, dijo que la educación es una de las grandes prioridades del estado de Guanajuato y del gobierno, porque detrás de cada escuela hay historias de esfuerzo, sueños y oportunidades. En esta ceremonia, ceremonia, la mandataria estatal entregó reconocimientos a maestras y maestros, acompañada de Luis Ignacio Sánchez Gómez, secretario de Educación, Raúl Espinosa Alonso, secretario general del CENTE, sección 13, Juan Rigoberto Macías, secretario general del CENTE, sección 45. Las autoridades reconocieron a 724 docentes con su trayectoria de años de servicio, 501 maestras y maestros por 30 años de labor, 223 con 40 años dedicados a la enseñanza en Guanajuato. Durante su mensaje, la gobernadora anunció la elaboración de un diagnóstico integral de todas las escuelas que hay en el estado para identificar necesidades de mantenimiento o rehabilitación y priorizar acciones, comenzando con las escuelas que más lo necesiten. Escuchamos a la gobernadora del estado, Livia Denise García Muñoz Ledo.
5: Nosotros, hoy tienen ustedes una misión que es sagrada. Y decimos que es sagrada porque, como bien decía el profe Raúl, es un apostolado. La docencia es una vocación que se ejerce con el corazón. Yo quiero que sepan que en Guanajuato nos sentimos profundamente orgullosas y orgullosos de nuestros maestros, de nuestras maestras. Porque no hay un solo estudiante que no haya sido tocado por la enseñanza, por la pasión, por la inspiración de una maestra y de un maestro. Hoy, todos los que estamos aquí, cerramos nuestros ojos por un momento y traemos a la memoria a ese maestro, a esa maestra que marcó nuestra vida, que nos acompañó quizá en un momento difícil, que nos dijo, sí se puede, cuando el camino parecía difícil, que nos inspiró, que nos motivó, que nos dijo que era posible alcanzar nuestros sueños. No tenga ninguna duda que ustedes son las raíces más fuertes que tiene Guanajuato, porque con su trabajo, con su vocación, han formado a generaciones de mujeres y hombres de bien en nuestro querido Guanajuato. Hoy, en este día que celebramos la magia de la labor docente, ustedes, como ya les decía, son sembradores de esperanza, porque queremos...
0: Bueno, en otro tema, la gobernadora del estado, Livia Denise García Muñoz Ledo, aclaró que las buscadoras, madre e hija, asesinadas en Salamanca el pasado 9 de mayo, no solicitaron protección al estado. Explicó que no existían solicitudes de parte del colectivo y tampoco de las víctimas sobre las medidas de protección del gobierno del estado, pero agregó que nuevamente el caso obliga a su administración a fortalecer la coordinación y el diálogo con las madres buscadoras para evitar que sigan siendo víctimas de estos ataques. La mandataria lamentó lo ocurrido el pasado sábado en la ciudad petrolera, en donde motociclistas dispararon contra las defensoras de los derechos humanos, y añadió que el estado de Guanajuato mantiene contacto directo con sus familias para brindarles acompañamiento y apoyo. Reconoció que su gobierno cuenta con un mapeo y análisis del contexto en el cual se encuentran los colectivos, con finalidad de identificar las zonas de mayor riesgo para las buscadoras. Bueno, vamos con este tema que el día de, pues estos días, se convirtió realmente en viral. Más de 100 leoneses fueron defraudados por una agencia de viajes que les prometió llevarlos a la playa el fin de semana, el Día de las Madres. Los defraudados se quedaron esperando el camión el pasado viernes por la madrugada por las promesas de la supuesta agencia de viajes con nombre Go Traveling. El viernes, al amanecer, los afectados llegaron al establecimiento de la agencia, pero ya todo estaba apagado y en el local ya no había muebles. Los paseantes ya habían liquidado su viaje a la agencia ubicada en la colonia Arvide. Cuando llegaron a la agencia, ya no existía en ese punto. La agencia de viajes, con precios bajos en hoteles de alta gama, se publicaba en Facebook a nombre de Irving, quien convencía a los paseantes de ser el dueño de la agencia y organizador de tours de la playa. Sin embargo, también organizaba viajes caros y la empresa pedía el 50% de anticipo a todos los interesados, y se calcula que pudo haber defraudado a las personas con alrededor de 10 millones de pesos. Vamos a otro tema. La Secretaría de Seguridad Pública y Protección Ciudadana de León mantiene operativos de revisión ante denuncias ciudadanas de posibles puntos de venta de droga. Así lo informó el secretario Jorge Guillén Rico, quien aseguró que diariamente se visitan al menos 15 sitios conocidos como casas de pánico. No obstante, afirmó que ante delitos de alto impacto en dichos sitios, la competencia es de la Fiscalía General del Estado. El pasado viernes, cerca del mediodía, la Secretaría de Seguridad de León confirmó el hallazgo de 5 cuerpos sin vida al interior de un presunto punto de venta en la colonia Cumbres de la Gloria. Las víctimas habrían sido privadas de la vida mientras se encontraban en aquel lugar. Escuchamos a Jorge Guillén Rico, secretario de Seguridad Pública aquí en León, Guanajuato.
6: Sí, mira, pues de antemano Fiscalía y la Federación, pues son los que de alguna manera atienden directamente todo este tipo de reportes.
7: ¿Podrían tomar ellos
6: el lugar? Nosotros estamos apoyando. Yo creo que por mínimo una de 10 a 15, verificando previamente la información, yo creo hasta unas 20 si se andan chipando a diario, a diario.
0: Ante este escenario, Jorge Guillén reiteró el llamado a la ciudadanía para denunciar la operación de puntos de venta de droga al 911 al ser estos sitios también posibles blancos de ataques armados. Escuchamos a Jorge Guillén Rico, secretario de Seguridad.
6: Se le pide el apoyo a toda la ciudadanía de cuando tengan, detecten domicilios con este, que realizan este tipo de actividades de la venta de droga, pues nos lo reporten para así de alguna manera intervenir.
0: El secretario de Seguridad sostuvo que desde el municipio se deberá impulsar un proyecto para asegurar puntos de venta de droga, así como evitar su proliferación en las viviendas en desuso, y señaló que deberán hacer de forma coordinada contra la Fiscalía y la Federación. Bueno, déjeme platicarle que, pues resulta que el día de ayer los integrantes del Consejo del Zoológico de León recibieron a la irapuatense Diana Karen Casillas, nueva directora, con la desaprobación de los estados financieros, porque al día de ayer pues entregaron el orden del día y la información. La alcaldesa Alejandra Gutiérrez, de hecho, también se hablaba de que iba a llegar a la reunión sin estar convocada, pero al darse cuenta de esta situación, prefirió no ingresar. Y es que por ahí se dice que la regidora del partido, Norma Patricia López Zúñiga, pues puso el dedo en el renglón al cuestionar que no enviaron el soporte de información a tiempo para analizarla y votar en consecuencia, y que se envió justamente minutos antes de la sesión. Todo este tipo de situaciones pues propició que la presentación tanto del plan de trabajo y diagnóstico del Zoológico León, pues a raíz de todo este escándalo, de este desorden administrativo y operativo, pues se le preguntó a Casillas sobre el tiempo en el que se darán los resultados, porque queda, hay que ser honestos, muy poco tiempo. Estamos hablando de un año y medio de lo que es la gestión, además de la necesidad de pues de quedar claros todas las situaciones que se está viviendo en este parque zoológico. Por lo tanto, el orden del día que se planteaba para el día de ayer pues no fueron aprobados por el Consejo Zoológico de León, y obviamente pues ni la presentación y autorización de los estados financieros, y obviamente pues todo el tema del presupuesto, la solicitud de el cuadro básico de operación. Así que bueno, pues todo este tipo de cosas el día de ayer no se pudo dar pues aval, porque pues se presentaron los documentos que se iban a analizar justamente pues minutos antes de comenzar esta sesión. Así que bueno, siguen los temas complicados en el Parque Zoológico de León. 6:19, vamos a una pausa, pero antes por supuesto, el clima.
8: El día de hoy en León y Silao tendremos un cielo mayormente soleado, con ambiente templado en las primeras horas y caluroso más adelante. Se espera una temperatura máxima cercana a los 33 grados centígrados y una mínima alrededor de los 15 grados centígrados. En San Francisco del Rincón y Purísima del Rincón se prevé un clima muy agradable con abundante sol, con temperaturas máximas que alcanzarán los 31 grados centígrados y mínimas de 16 grados centígrados, manteniendo un ambiente cálido durante la mayor parte de la jornada. Por su parte, en Guanajuato capital el pronóstico indica nubosidad parcial a cielos despejados, con una temperatura máxima aproximada de 29 grados centígrados y una mínima cercana a los 14 grados centígrados. Las probabilidades de precipitación se mantienen bajas, conservando el ambiente fresco a templado muy característico de la zona serrana.
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0: 6 de la mañana con 24 minutos y ya tengo aquí conectado hoy a través de TikTok a mi estimado amigo compositor leonés, León de Marco. ¿Cómo estás, León? Buenos días.
1: Muy bien, mi querido Quique, con muchísimo gusto. Nuevamente, muy temprano, aunque va a salir el sol más temprano, me da la impresión, pero muy temprano hablando de temas de música, de la música que sana, que esa es la intención, mi querido Quique. Gracias nuevamente por el espacio.
0: ¿Hoy qué vamos a platicar, mi estimado León?
1: Hay un detalle que lo hablábamos un poquito fuera del aire, que quizá la sociedad no es que se la haya olvidado, pero también son de esos episodios que prefieren olvidar, ¿no? Y lo que no debemos olvidar son todos los cuidados preventivos que podemos tomar para tener en cuenta este tipo de condiciones. Estoy hablando de un periodo difícil, que como fue la pandemia, de un encierro, de un estrés psicológico, de un miedo a veces irracional, de una desinformación que fluyó y que nos ha traído ya todavía las facturas de esa época, sobre todo a las nuevas generaciones, a los jovencitos que fueron consignados a una cueva cibernética, ¿no? Este tema es el de la depresión y la expresión emocional es de lo que vamos a hablar y de cómo la música puede ayudarme, querido Quique.
0: Ok, digo, es un... pareciera que no es tan común, pero es más común de lo que se percibe. Yo creo que por lo menos todos conocemos una o dos personas, tal vez más, que te han dicho, ¿no? Oye, yo tengo temas de depresión.
1: Sí, y lo que sí es que existen las enfermedades silenciosas, como la hipertensión, como la diabetes, que a veces no expresan tanto la sintomatología. Pero esta es una enfermedad por demás silenciosa, me quiero decir, que porque la gente cree, algunas personas creen que deben de cargar con esta cruz, que este es una especie de karma, que así nacieron con su temperamento. Y la verdad es que nada más falso, son modificaciones que le suceden a todo tu sistema nervioso, pues por haberlo sometido a grandes cantidades de estrés. Y hay otra cuestión, que la gente en este afán de hacerse fuerte, lo cual está muy bien en un principio, va recibiendo impactos que no se da cuenta y después va manifestando conductas que manifiestan una depresión marcada y tampoco se dan cuenta. Entonces es importante hablarlo y ver cómo la musicoterapia nos puede ayudar, mi querido Quique.
0: Esa era mi pregunta, ¿y cómo te ayuda la música?
1: Bueno, es que hay estas heridas que no sangran, como lo decíamos, ¿no? pero pesan todos los días, hay heridas internas y hay personas que le sonríen a todos o sonríen frente a todos y que por dentro están experimentando este vacío, este silencio enorme. Y hay algunas emociones que simplemente no encuentran palabras, no encuentran cómo expresar lo que están sintiendo. Ese es uno de los problemas de la gente que tiene una depresión profunda, que no sabe cómo expresarlo, simplemente siente estos profundos vacíos. Vamos a hablar de cómo la música puede convertirse en un puente, como alguien que ya no puede conectar consigo mismo, porque esto es lo que ocurre, una desconexión, cómo puede establecer o reconstruir estos puentes. La depresión es un estado de trastorno en el estado de ánimo, es una manifestación de unas conductas que son más profundas que una simple tristeza. La tristeza usualmente es pasajera. Yo siempre he sostenido que todos los estados anímicos básicos, como la alegría, la ira, el amor, el miedo y la tristeza, son importantísimos porque tienen mucha información en cada uno de los seres humanos. De hecho, muchas piezas icónicas de la música, no nada más música comercial, sino de música muy profunda de concierto, han surgido en medio de un periodo de depresión en el cual se utilizó la música como una expresión y una liberación. Esto es importantísimo porque la depresión no nada más es, como te digo, es esta tristeza. Muchas veces es un cansancio constante, una fatiga emocional que te lleva a una falta de motivación, a un vacío. De repente te levantas y no tienes interés por nada de la vida. Inclusive las cosas que un día te daban mucha felicidad, mucha ilusión, pues dejan de experimentarse, ¿no? Quiero que se imagine el público, por ponernos muy a tono con nuestros leoneses, que somos muy fans del fútbol. Imagínate que un día tú disfrutas mucho de ir al estadio y es tu ilusión, durante 15 días lo estás planeando, y el día que se llega ya no estás motivado, no tienes ganas, inclusive no hayas como el porqué. Es así de profundo que puedes experimentar este vacío existencial. La música es un puente importantísimo porque tiene algo único. Puede expresar muchas emociones. Culturas como la cubana, por ejemplo, a la improvisación musical le llaman descargar o descarga. Y me parece que es muy lindo, porque aquí pues le llamamos improvisar, pero la descarga es esto, cuando pones la música y el sonido al servicio de tus emociones y puedes drenar, puedes liberar a través de una improvisación. Hay estudios importantes realizados que demuestran que esta musicoterapia nos puede ayudar a reducir síntomas depresivos y mejorar el bienestar emocional. No te va a quitar los problemas de la vida, eso también es importante, pero la forma en cómo los enfrentas va a cambiar mucho mediante esta liberación. ¿Cómo es el proceso? ¿Cómo sería, mi querido Quique? En una primera sesión no vamos a poder hablar del dolor con la persona que tiene depresión. No se puede, no existe ese puente verbal porque hemos perdido, se ha llenado de sarro ese camino, decíamos. Y el terapeuta, el musicoterapeuta va a proponer distintas piezas musicales porque también nos adiestramos para la lectura corporal o el lenguaje no verbal, ¿no? La lectura corporal luego a veces suena algo muy esotérico, sin que esté mal, pero es para identificar este lenguaje no verbal donde vemos una tristeza profunda. Se parece mucho a las piezas, cada vez que se las presenta, sobre todo un joven que todavía no ha construido muy bien su dialéctica, que no te puede expresar muy bien cómo se siente, él puede decir, esta pieza me define, esta pieza me llama la atención porque representa mi estado anímico. Okay. Y muchas veces las personas en depresión, mi querido Quique, llevan muchos meses sin reconocer sus propias emociones. Solo se despierta vacío, pero no sabe cómo se siente, ¿no? No sabe si tiene miedo, si tiene ira, no sabe por qué está demasiado apagado. Luego, después de esta primera sesión, se toman estas decisiones. ¿Qué música te gusta? Venme diciendo cuál es la música que escuchas y ahí te puedes dar cuenta de qué es lo que lo define. Después viene otra etapa muy poderosa, como lo que te decía, la improvisación. Y aquí no hay errores, no hay si sabes tocar música o no. La idea es que tú le pongas un sonido a tu expresión emocional, ya sea con un tambor, ya sea cantando, ya sea con algún instrumento, algún piano, aporreándolo. Ahí empiezas a definir tu emoción, porque cuando empiezas a mover tu cuerpo para hacer música, el cuerpo busca esos caminos y funciona, como preguntaba un colega, ¿cómo funciona? Parece magia negra. Mi querido Quique, el camino para la verbalización es uno en tu cerebro. Hay una ruta muy particular que usualmente tiene que ver con ciertas áreas cerebrales. El camino para la música es otro, te vas por otro lado, digamos. Okay. Como ese camino está obstruido, tiene este tipo como de piedras en medio, pues lo que tú decides hacer es darle una vuelta a través de la música para poder sortearlo y reconocer las emociones. Cuando el paciente golpea este tambor, toca una cuerda o hace unos sonidos caóticos, esto que parece ruido o que parecería ruido, en realidad es una emoción que va fluyendo. Las emociones no nada más viven en la mente. Muchas veces cuando reprimes mucho lo que sientes, como en este caso de la pandemia, cuando pasas por un proceso complicado o muy doloroso, una ruptura, una familia que de repente busca cómo acomodarse, porque ninguna familia es perfecta, ningún sistema es totalmente perfecto, cuando lo terminas cargando mucho tiempo es cuando empiezas a manifestar este tipo de emociones pesantes y que a veces las consideras devaluantes, ¿no? Como si tú mismo no tuvieras un peso dentro de tu sistema social, de tu familia, de tu entorno, de amigos. Y entonces aquí, crear música, me quedo aquí, que activa estos mismos circuitos cerebrales que están relacionados con el placer y la recompensa. Esto que hemos hablado de la dopamina y de los neurotransmisores. Después de tocar, de cantar e improvisar, la mayoría de nosotros nos sentimos muy bien, como después de hacer el ejercicio, muy liberados, muy llenos de esta vitalidad, porque hemos liberado cierta energía y hemos permitido que el cuerpo cree o genere estos neurotransmisores que son importantes. Por eso, en sesiones ya más avanzadas, el chico aprenderá o la persona aprenderá a hacer o a escribir algo verdaderamente íntimo, a desnudar su alma a través del sonido, porque ya se siente protegido y ya genera un camino. Escribir una canción, una letra, una frase, y va a ocurrir algo increíble. El dolor ya no está atrapado adentro en ese momento, se transforma en algo que ya puede ser escuchado y que aparte valida tu emoción y te valida como persona. Y no, como te dije, no vamos a borrar tus problemas la música, por supuesto, nada lo va a borrar, ni una terapia, ni ganarte $1,000,000, no, aligera la carga, es igualito.
0: Claro.
1: Puede ser algo muy importante, devolverle movimiento a una emoción que llevaba mucho tiempo detenida generando sarro en estos canales de expresión. Por eso, cuando alguien vuelve a crear, cuando vuelve a sentir, cuando vuelve a conectar con algo muy bonito, empieza a regresar poco a poco, es como devolverle los colores a la cara, ¿no? Y esta es la reflexión final, mi querido Quique, hay personas que no van a necesitar consejos, de verdad, ahórrense los consejos, acompañen con mucho cariño, Pero ellos necesitan un espacio seguro para sentir, y muchas veces la música se convierte exactamente eso. La depresión puede apagar muchísimas cosas, pero mientras existe una emoción capaz de convertirse en música, siempre, siempre habrá una buena manera de volver a conectar con la vida, mi querido Kiko.
0: Fíjate que, digo, hemos venido hablando antes de irnos al corte, mi León, pero este tema de poder refugiarte, no solamente refugiarte en el tema de la música, sino que te sirva justamente para poder desahogar muchas cosas, ¿no? Y esto es lo que hemos venido tocando durante todo este tema. Mi estimado, muchas gracias a toda la gente que nos ha mandado saludos y que ha tratado de comentar a través ahorita que estamos en TikTok. Pero gracias, mi estimado León, te mando un fuerte abrazo.
1: Un gustazo, mi querido Quique. Nuevamente espero ya pronto poder visitarte ahora que baje la marea laboral, porque nos traen vueltos locos, pero ya estaré muy pronto.
0: Perfecto, les mando un fuerte abrazo y vamos a una pausa, regresamos, ahora tenemos mucho más aquí en Trión News Bajito.
2: 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Si logramos que el pueblo japonés ame al Dr. Simi, entonces iniciaremos el negocio comercial, que es vender artículos del Dr. Simi en una tienda importante.
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11: La Agencia de Seguridad, Energía y Ambiente realizó un sobrevuelo de inspección en la sonda de Campeche para verificar los avances en la atención al derrame de hidrocarburos. Durante la supervisión se constató la operación normal de instalaciones de la zona. La diputada local Cecilia Vadillo dio a conocer que este lunes el Congreso de la Ciudad de México podría tener el dictamen completo de la Ley de Sistemas de Cuidados con el fin de que sea votada la siguiente semana. Con esto buscan fortalecer la atención a la salud mental de las personas cuidadoras y que sean capacitadas. Con la reforma en materia de subcontratación entre 2018 y 2023, se registró una disminución del 89% de esta modalidad al pasar de 4.1 millones a 438 mil trabajadores, informó la Secretaría del Trabajo. Informó Itzel Vanegas. 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
2: Regresamos con

0: 6 de la mañana con 39 minutos. Regresamos del corte escuchando a Katy Perry, esta melodía Firework, que muchos, yo creo que la ligamos, ¿no? A varias, a alguna, una película de dibujos animados, bastante, bastante icónica, ¿no? Una buena escena, buena escena. Bueno, es martes y los martes está con nosotros Felipe Reyes Barragán de la Asociación Latinoamericana de Relaciones Públicas con este tema de protocolo y relaciones públicas que siempre hace falta para poder actuar bien, para poder hacer y tomar decisiones importantes en momentos claves de nuestra vida. Escuchamos a Felipe. ¿Cómo estás, Felipe? Buenos días.
1: Enrique, muy buen día, qué gusto saludarte a ti y por supuesto a la audiencia que hoy nos acompaña. Hoy quiero que pensemos en algo que hacemos prácticamente todo el día y me refiero a usar el celular. Lo tenemos en la mano mientras trabajamos, mientras comemos, cuando estamos en reuniones o en clases, cuando estamos con amigos o incluso conviviendo con la familia. El teléfono ya no es solamente una herramienta de comunicación, prácticamente se volvió una extensión de nuestra vida diaria. Pero aquí viene algo bien importante, porque así como existe etiqueta en la mesa, en una reunión o en un evento, también existe la etiqueta digital. Y aunque a veces no lo notamos, la manera en la que usamos el celular comunica muchísimo más sobre nosotros que lo que imaginamos. Si lo usamos bien, comunica respeto, interés, profesionalismo o todo lo contrario. Por supuesto, hoy quiero compartirte 5 reglas básicas de cortesía digital que aplican en contextos laborales, profesionales y, ¿por qué no?, también en lo personal. Primera regla, no revisar el teléfono mientras alguien te habla. Y miren, parece algo muy básico, pero hoy ocurre muchísimo. Imagínate que estás explicando algo muy importante en una reunión y la otra persona empieza a ver sus mensajes, o a responder WhatsApp, o simplemente a estar navegando en redes sociales mientras tú hablas. Aunque te diga, sí, claro, te estoy escuchando, la percepción inmediata es de desinterés. Y eso también pasa en lo personal. ¿Cuántas veces alguien está contando algo importante y la otra persona está más pendiente del celular que de la propia conversación? El mensaje silencioso es muy fuerte. Lo que esté en mi pantalla me importa más que tú. Por supuesto, eso hay que evitarlo. La atención también es una forma de respeto. Segunda regla, evitar audios excesivamente largos. Y este tema genera debate todos los días, porque ¿cuántas veces no mandamos episodios tipo podcast cuando queremos contar algo? Por supuesto, los mensajes de voz son útiles, pero mandar un audio de 6, 7, 10, 15, 20 minutos puede ser complicadísimo para quien lo recibe. En un entorno laboral, quizás la otra persona está en junta, manejando, trabajando o simplemente haciendo algo que le impide escuchar un audio tan larguísimo. Por lo tanto, si bien es cierto, es una muy buena herramienta, no siempre es práctico. La clave está en pensar en quién recibe el mensaje. Si es algo breve, concreto, útil, perfecto. Pero si el audio parece podcast completo, probablemente conviene hacer una llamada o bien escribir o resumir los puntos más importantes. Tercera, responder con oportunidad. Y aquí quiero hacer una aclaración bien importante. Responder con oportunidad no significa que estemos siempre pegados al teléfono, ni contestar mucho menos en 5 segundos. Significa no desaparecer. Por ejemplo, en lo laboral, si alguien te envía información importante y pasan 2 o 3 días sin respuesta, lo que estamos comunicando es que no estamos interesados, ni mucho menos estamos pensando en cómo acercarnos con ese público. Y es más, a veces ni siquiera hace falta resolver todo en el momento. Basta con responder algo como lo recibo, lo reviso y te respondo más tarde. Eso da tranquilidad y, por supuesto, demuestra atención. Cuarta, no escribir impulsivamente. Y ese punto es fundamental, sobre todo hoy que todo se escribe tan rápido y en caliente. ¿Cuántas veces alguien se molesta, toma el celular y manda un mensaje desde el enojo? ¿Te ha pasado? El problema es que lo escrito permanece y muchas veces escala creando

0: perspectiva. Importantísimo, cuando estamos hablando de la etiqueta, es que si bien es cierto tenemos herramientas de comunicación, no podemos pensar que estas pueden utilizar como lo hacemos con los amigos. Al final, la cortesía digital también tiene que ver con entender que detrás de cada pantalla hay una persona con tiempos, actividades y espacios propios. El celular no solamente sirve para comunicarnos, también refleja hábitos, educación y consideración hacia los demás. Muchas veces, la diferencia entre alguien que genera confianza y alguien que genera desgaste está justamente en esos pequeños detalles que acabamos de compartir. Soy Felipe Reyes Barragán y es su protocolo y relaciones públicas en Navidad Diaria. Nos escuchamos el siguiente martes.
1: Muchas gracias, mi estimado Felipe. Pues ahí está, me parece que sí es cierto, ¿no? ¿Cuántas veces estás atendiendo algún tema o estás platicando y la persona que está frente a ti u otras personas están en su celular? Y eso pues propicia, incluso hasta incomoda, ¿no? El decir, oye, te estoy hablando, ponme atención. Y creo que estos 5 puntos que te da Felipe ayuda mucho para justamente tenerlo. Es cierto, hay quienes, y lo reconozco, estamos metidos casi todo el día en tema de comunicación y estar atentos, pero pues no hay nada más importante que las relaciones personales y darle la importancia a la persona que está junto de ti. Creo que eso es clave e importante y fundamental. Bueno, estamos tratando de contactarnos con el buen Paco Montes, con el tema de los deportes, pero anda fallando la línea telefónica con el tema de deportes, con el buen Paco Montes. Está raro, ¿ah? Que no conteste el buen Paco Montes, a ver si ahorita nos podemos contactar con él. Mientras tanto, pues le puedo platicar que en general, de lo que hemos visto, pues ya están los horarios para lo que será la gran final del fútbol mexicano. El partido de ida, hasta donde entendí, va el día jueves y el partido de vuelta será el domingo. Así que bueno, pues está justamente todo planteado para que el domingo, eso sí, tiene que ser antes de las 9 de la noche el partido, para que pueda celebrarse el partido de vuelta de la gran final. Y ahorita le digo los horarios exactos, ver cómo quedaron estos partidos ya de la gran final. Será partido de ida jueves a las 8 de la noche en el Estadio de la Ciudad de los Deportes, esto es en el Estadio Azul, y el partido de vuelta será el domingo a las 7 de la noche en el Estadio Olímpico Universitario. Así que, bueno, pues esos serán los partidos de la gran final del fútbol mexicano. Primero será obviamente en el Estadio de la Máquina Cementera de Cruz Azul y el partido de vuelta en la Casa de los Pumas de la UNAM. Y hablando de Cruz Azul, bueno, pues ayer se dio a conocer que Joel Wiki, porque incluso se había mencionado que no iba a seguir como director técnico, bueno, pues se habla de que ya había sido confirmado por parte del ingeniero Víctor Velázquez, presidente de Cruz Azul, que bueno, pues obviamente se mantendría como director técnico Joel Wiki en lo que será para el próximo torneo. Este estratega mexicano explicó además que deberá ganar el título este Clausura 2026 para que pueda quedarse y deberá hacerlo con la metodología que está todo trabajando el club. Así que bueno, pues pone esta condición el ingeniero Víctor Velázquez para que pueda tener continuidad el actual técnico de la Máquina Cementera, si es que quiere mantenerse al frente del banquillo. Así que bueno, pues este tema de la Máquina Cementera. Y bueno, hablando de técnicos, bueno, pues resulta que Matías Almeida regresa al fútbol mexicano, el ex técnico de las Chivas Rayadas del Guadalajara, quien lo hiciera campeón en la más reciente edición, el título más cercano que tienen las Chivas Rayadas de Guadalajara, bueno, pues ya tiene definido y el argentino Matías Almeida se convertirá en el nuevo entrenador del conjunto albiazul de cara a la próxima temporada. Esto hay que decirlo, que busca detenerlo, pues esta caída, ¿no? Se hace una buena inversión que ha tenido el conjunto de los Rayados de Monterrey, pero que no, pues termina por dar esos títulos que busca la afición rayada y obviamente, bueno, pues busca volverlo a meter al tema de la pelea por los títulos en la Liga MX. El estratega sudamericano regresa al fútbol mexicano. Hay que recordar que regresa tras su experiencia en Europa.

0: Y obviamente que la última semana de este mes, es decir, la próxima semana, pues estará llegando a Monterrey para poder hacer ya cargo y presentar todo el proyecto deportivo al conjunto de Rayados y obviamente pues elevar las expectativas. Hay que decirlo, después también que estuvo en Grecia, donde se llevó a varios jugadores de Chivas, entre ellos, por ejemplo, Orbelín Pineda, que incluso se habla que podía llegar al conjunto Rayados, pues sería uno de los nombres que se estaría manejando como refuerzo para el conjunto norteño en lo que se refiere pues a esta nueva edición, esta nueva etapa que tendrá obviamente pues Matías Almeida en el fútbol mexicano. Hablando de la final de la Conca Champions, en donde bueno pues el conjunto de Toluca que enfrentará a los Tigres pues ya están preparándose para esta final el próximo 30 de mayo, programado justamente esta gran final de entre los Diablos Rojos del Toluca y los Tigres de la Universidad Autónoma de Nuevo León. Y después de todo este ajetreo, bueno, pues se alistan para justamente estas dos semanas, no han parado ellos de entrenar, porque obviamente tienen este compromiso, esta final de este torneo. Son dos semanas en donde se están preparando para poder pues encarar este duelo tan importante y determinar al equipo campeón de la Liga de Campeones de la CONCACAF. Hablando de fútbol internacional, y ya lo adelantaba mi estimado Paco Montes, José Mourinho pues se vuelve técnico del Real Madrid, ya se dio a conocer, según reportes españoles internacionales, es casi un hecho que el portugués tendrá una nueva etapa en el conjunto merengue. Hay que decirlo que preocupa obviamente que el cuadro del Real Madrid pues esté ya sumando un tiempo sin títulos en estas vitrinas, el equipo más ganador de Europa y del mundo. Pues obviamente se habla de que regresa José Mourinho a la Casa Blanca para la próxima temporada. Tiene todo arreglado y obviamente va a reemplazar a Arbeloa, que no pudo pues obviamente volver a darle pues otra vez este brillo al conjunto merengue después de que despidieron a Xavi Alonso, y que bueno pues de manera interina se quedó Arbeloa y que no pudo no darlo. Hay que decirlo, mucha gente considera a José Mourinho como el personaje ideal para ser el técnico del conjunto merengue, por su personalidad, por la manera de ser, porque recordamos muchos esos duelos contra ese Barcelona de Pep Guardiola y ese antagonismo que podríamos llamarle de cierta manera para mucha gente, esta rivalidad fuerte que tuvo contra el conjunto culé, el conjunto de en ese entonces Pep Guardiola. Y hablando de Pep Guardiola, bueno, pues resulta que después de la final de temporada, bueno, pues se habla de que está ultimando su salida del Manchester City, pese a que el club mantiene aún pues un año de contrato. Medios británicos apuntan a que va a ser la última semana el español como técnico de los Sky Blues, tras 10 años en el cargo y todos los títulos ganados. Él pues anuncia que en los próximos días se irá del City, recibirá una despedida con honores en el último encuentro de la Premier League, que pues obviamente disputarán el próximo domingo contra el Aston Villa. Guardiola aún tiene el contrato de un año tras la renovación que firmó el año pasado, pero ante toda la temporada fuentes de la industria han indicado que esta podría ser su última etapa al frente de este equipo. Hay que decirlo que llegó en el 2016 tras años con el Bayern Múnich. Y el Manchester pues no solo se convirtió en el mejor técnico de la historia del club, sino que también cimentó estatus en una de las mejores historias. Y bueno, en el City ha ganado 6 Premier Leagues, una Champions League y una decena de copas nacionales, además de una Supercopa de Europa y un Mundial de Clubes en estos 10 años que tuvo con el Manchester City. Así que bueno, pues se habla de que Pep Guardiola deja este banquillo después de 591 partidos con un porcentaje de triunfos, escuche usted, porcentaje de triunfos de superior al 70%, superior al 70%. Así que bueno, pues vaya situación. Quien ya renovó contrato con el conjunto de Barcelona fue Hansi Flick, quien se mantendrá al frente del conjunto culé. Este entrenador alemán renovó su contrato por una temporada más hasta el próximo 30 de junio del 2028, con opción a extenderla hasta el 2029. después de que el conjunto culé lograra pues el título de liga en esta temporada y un buen fútbol que está desempeñando el conjunto del Barcelona, bueno, pues se quedará por lo pronto un año más al frente del conjunto culé, después de que, bueno, pues John Laporta, pues y el director deportivo Anderson de Sousa Deco, bueno, pues estuvieran uniéndose para definir el futuro de este técnico al frente del cuadro de el Barcelona. Bueno, pues es la información deportiva que tenemos el día de hoy. Esto porque, bueno, mi estimado Paco Montes, seguramente estará ocupado. Muchas veces tiene que estar viajando de cara a compromisos que tiene, pues cubriendo con el tema deportivo. Así que ya nos vamos. Le paso el costo del dólar hoy a la compra con 16.92, a la venta 17.53. El dólar, bueno, pues está ahí, se mantiene entre 16 y 17 pesos, rayando casi en los 18 pesos. Nos escuchamos mañana a partir de las 6 de la mañana aquí en Trio News Bajío por el 107.1 de FM. Nos leemos en redes sociales, arroba Kiki Rivera, arroba Fórmula Bajío, arroba Trio Bajío. Gracias a Toño Ríos, a Cristian, a Leslie, a toda la gente que hace posible este espacio. Gracias a toda la gente que nos acompañó en vivo a través de TikTok. Y gracias a toda la gente que nos escuchó por este espacio aquí en Trio News 107.1 de FM. A continuación, Ciro Gómez Leiva, menos ruido, más señales. Muy buenos días.
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0: tal? Muy buenos días, un gusto estar con ustedes este martes 19 de mayo. Los saludamos con el gusto de todas las mañanas. 5 días después de que se conociera la noticia de que Enrique Díaz Vargas, quien fuera secretario de Finanzas en el gobierno de Sinaloa en los tiempos de Rubén Rocha, 5 días después de que se conociera la noticia de que se había entregado a las autoridades de Estados Unidos, pues hasta hace unos minutos la Corte no ha registrado su detención ni aparece como interno en alguna cárcel administrada por el Buró Federal de Prisiones. Está en Estados Unidos. Realmente, Enrique Díaz, vamos a tener la información y vamos a estar en unos minutos en Nueva York. En cambio, la Corte para el Distrito Sur de Nueva York ya fijó para unos días, dentro de unos días, el 1 de junio, la siguiente audiencia contra Gerardo Mérida, el exsecretario de Seguridad Pública de Sinaloa. Él se entregó la semana pasada, uno de los 10 sinaloenses acusados. Él sí está allá y ya en audiencias. Le pido a la presidenta Sheinbaum que, por favor, recuerde que Cuba no es solo el régimen, ya que hay mucha confusión, ya hay mucha camaradería ideológica con ese régimen dictatorial. Esto nos lo acaba de decir hace unos minutos en una entrevista que le hicimos con muchas dificultades por los problemas de falta de luz, que le hicimos a la activista Joanny Sánchez, ella en La Habana. Vamos a presentar en un momento esa entrevista interrumpida por la falta de energía con Joanny Sánchez. Y vamos a hablar también con Arturo Saldívar, el ex presidente de la Suprema Corte de Justicia, mucho tiempo compañero nuestro, analista en el programa, hoy coordinador de política y gobierno de la Presidencia de la República. Vamos a hablar con él sobre qué viene, qué esperar y qué no de el aplazamiento en la fecha para la segunda vuelta o el 50% de la elección de jueces y magistrados de la reforma al Poder Judicial, cuya iniciativa se presentará pues ya para que se pueda llevar a cabo en 2028 y no en 2027 como estaba organizado y proyectado en principio. Vamos a hablar un poco más adelante con Arturo Saldívar. Ayer fueron asesinadas 41 personas en el país, de acuerdo con las cifras, como todos los días, las cifras preliminares. Hidalgo, sorprendentemente Hidalgo, con 5 homicidios, tuvo la cifra más alta. El precio por habitación en los hoteles cercanos al estadio Akron y en las zonas turísticas de Guadalajara, pues han bajado considerablemente. ¿Qué está pasando? Los precios estaban altísimos cuando los revisamos en febrero y ahora hay un descenso de hasta 60% en algunas habitaciones, así como lo hicimos con la Ciudad de México la semana pasada. Hoy lo vamos a hacer con Guadalajara, mañana con Monterrey. El dólar interbancario se está vendiendo en 17 pesos con 32 centavos. Esto es parte de lo que vamos a tener hoy, más lo que se acumule en las próximas 3 horas. Quédense con nosotros, estamos por la mañana, hacemos una pausa y al regresar con todo esto, comenzamos.
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0: 7:09, Manuel, buen día.
1: Ciro, por la mañana, buenos días a todos en Grupo Fórmula. Bueno, pues comenzamos, Ciro, con la información y comenzamos, si te parece, con el tema, pues, de la propuesta que hará la OAC, hace la presidenta de la República. Ahora nos vamos a enterar de todos los detalles y ya llegó a la Cámara de Diputados. La modificación de reforma constitucional para que la elección del Poder Judicial, la segunda parte, que la que está pendiente, se lleve a cabo en el 2028 y no en el 2027. Así que vámonos derechito con Maru Rojas para comenzar en caliente con la información. Maru, buenos días.
0: Buen día, Maru.
2: ¿Qué tal? Pues un oficio que puede ir dirigido a Auritzel Castillo porque ella tiene que subirlo a la permanente y de ahí ya se le da voz y se envía a la Cámara de Origen, que será la Cámara de Diputados. Esto puede suceder, pudo haber sucedido ayer, pero no sucedió, puede suceder hoy o mañana. Pero esta semana la Comisión Permanente, Ciro, Manuel, Auditorio, va a sesionar hasta el jueves, porque hay una sesión solemne por el acuerdo económico con la Unión Europea, y será hasta el jueves que llegue el día que llegue esta iniciativa, se dé a conocer en el pleno de la permanente para determinar la fecha de un periodo extraordinario. La reducción del número de candidatos es lo que sabe el presidente de la Junta de Coordinación Política, Ricardo Monreal, puede incluir esta iniciativa de la presidenta, que independientemente, dijo, de las iniciativas que ya existen, hay una iniciativa muy fuerte de diputados federales de Morena, que junto con senadores de Morena han presentado, Ramírez Cuellar y la propia Olga Sánchez Cordero, quieren la profesionalización de los jueces antes de ser electos. Para que puedan ser electos, tienen que pasar por un colegio precisamente de la Suprema Corte de Justicia. Y ayer Monreal en conferencia fue muy específico. Independientemente de las iniciativas que existan, lo importante y lo que cobra premura hoy es el cambio de fecha de la elección judicial, porque en septiembre inicia el año electoral y solo se pueden hacer modificaciones 90 días antes del inicio de este año electoral, que tendría que ser antes del primero de junio, el tener ya aprobado. Incluso en los estados, en los congresos estatales, Ciro, Manuel, este cambio de fecha que es lo que más apura. El pasar la elección de jueces, magistrados y ministros de junio del 2027 a junio del 2028, por lo menos. Pero esta
0: para
2: iniciativa...
0: Para eso quedan 12 días, si contamos hoy como día 1, y ya nos dijiste que hoy difícilmente va a ser. Quedan 12 días, Marco.
2: Sí, y hasta el jueves se anuncia.
0: Del 19 de mayo al 31 de mayo, primero de junio.
2: La ruta que dibuja Ricardo Monreal es que a partir del jueves que se anuncie en la permanente, el viernes lo conoce la Comisión de Puntos Constitucionales, que citaría a sus integrantes el lunes para aprobarlo en la Cámara de Diputados. La Comisión de Puntos Constitucionales podría ser en unión con la Comisión de Justicia. Y el martes, el extraordinario en la Cámara de Diputados para que el miércoles lo apruebe el Senado de la República justo antes del primero de junio. Y tú sabes que cuando pasa a los estados, a veces hasta en 5 minutos lo tienen ya aprobado.
0: Miércoles, sería miércoles 27. Y bueno, pues lo van a acabar sacando, pero contrarreloj. ¡Qué necesidad!
2: Fíjate que hablaba
0: reportera, yo... Reportera de tantos años en el Congreso, qué necesidad de meter...
2: Hablaba yo con los priistas y emecistas.
0: Qué necesidad.
2: PRI y MC van a condicionar su voto a que se apruebe una iniciativa que ha sido aprobada constitucionalmente hasta por los congresos estatales, pero no ha sido decretada para que se les aumente el sueldo a policías, maestros y personal de salud desde hace 2 legislaturas, Ciro, y no ha sido decretada, aunque ya aprobada. Y pues andan poniendo esta condicionante y una anuncio más.
0: A lo cual Morena les va a decir, pues sí sale, va o no va, pero pues mucho gusto.
2: Claro.
0: Nosotros traemos nuestra ruta, adiós, jóvenes de
2: el PRI. Y el presupuesto, sobre todo, que no está contemplado para este aumento. Y Ciro, decirte que hoy a las 2 de la tarde se reúne el comité de administración para recular, para volver a así guardar durante 6 años la información de lo que fue el proceso de selección de consejeros del INE, pero no de todos sus aspectos, solo de algunos.
0: Muy bien. Conclusión, entonces, esta semana nada inicia por la vía de la Comisión Permanente el proceso, con la idea de que el lunes llegue a Cámara de Diputados, se apruebe el martes, dentro de 8 días, el miércoles en el Senado y a toda velocidad en cuando menos 17 congresos estatales. Y esté quizá aprobado este cambio constitucional, pues probablemente plenamente aprobado, ¿qué te gusta? ¿El viernes 29?
2: El viernes 29, viernes 29 ya estaría en todos los congresos para el sábado 30 decretarlo.
0: Bueno, atentos y muchas. ¿Cómo ves, Manuel, antes de que se vaya Maru?
1: No, pues la ruta la dibuja perfecto Maru, y como dice, yo recargaré nada más el punto, es la parte utilitaria de los congresos de los estados, en cosa de 2 horas, Maru, calcúlale 2 horas para que los congresos reciben algo de manera electrónica, ni siquiera lo revisan, lo votan y se acabó. Será constitucional porque necesitan hacerlo constitucional, pero como bien dice Ciro, qué necesidad de hacerlo tan pegadito a la fecha, ¿no?
2: Manuel, la última constitucional que se aprobó, yo salí de la Cámara de Diputados a las 5 de la mañana, tú entrabas en casi media, en automático, y en la media hora anunciabas 6 congresos ¿Sí? aprobados.
1: Sí, 6 congresos aprobados, así, de ese tamaño y de esa velocidad.
0: Bueno, ¿qué tal que así fuera toda la eficacia de la administración pública mexicana?
2: Sobre todo en justicia.
0: Sería un juego de niños frente a nosotros y de administración de justicia. Gracias, Maru. Buen día.
2: Estamos pendientes. Buen día, Maru. Muchas
0: gracias. Gracias, Manuel.
1: Bueno, pues así, ahora sí que así como estamos comenzando, Ciro, con esa información, yo creo que ya no, digo, lo vamos a comentar un poquito más adelante con Arturo Saldívar, con el Coordinador General de Política y Gobierno de la Presidencia de la República. Hoy escribe su texto de eso en el periódico Milenio, sobre ese tema específicamente. Pero bueno, lo vamos a ver un poquito más adelante. No sé si ya en la conferencia de prensa valga la pena que regresen, pero pues bueno, si tocan el tema, estaremos también atentos allá en el Palacio Nacional, Ciro. Eso por un lado. Por otro lado, en lo que tiene que ver, y lo vamos a ver ya luego del corte, esto que señalabas tú al inicio del programa, recargar al inicio del programa, que si bien para el caso del general Gerardo Mérida, pues hay toda una acusación, fechas abiertas, todo, para lo que tiene que ver con el que fue secretario de finanzas del gobierno de Rocha Moya, no hay mayor información, Ciro, también vamos Enrique a entrar al respecto Díaz. De ese tema, ¿no? Efectivamente, Enrique Díaz. Pues no hay información, por lo menos no así de abierta, pero por así que la interpretación que incluso dio la presidenta ayer en la conferencia de la mañana es ellos se entregaron. Es decir, no hay una sola duda de que así fue el proceso, aunque por lo pronto no se haya conocido documento alguno de este personaje, ¿no? De Enrique Díaz.
0: Bueno, vamos a estar, ahora que regresemos, vamos a estar en Nueva York. Poco más adelante, como dices, vamos a hablar con Arturo Saldívar. Y por ahí de las 8:40 vamos a presentar una entrevista que le hicimos Lourdes Murguía y yo hace un par de horas a Joanny Sánchez, ella en La Habana, con todas las dificultades. Nos dijo que tenía muy poca batería para hacer la entrevista porque después de no sé cuántas horas había regresado la luz. Y creo que hace un análisis. Ojalá sea de interés para ustedes sobre la situación cubana, sobre los apoyos que está recibiendo Cuba, sobre cuál puede ser la salida hoy ya para esa crisis terrible que está viviendo, que están viviendo los cubanos, y lo que le dice a la presidenta Claudia Sheinbaum. Estábamos en esa parte, en la de la presidenta Sheinbaum, ahí fue cuando se cortó supongo que ahí ya se le terminó la batería a Joanny, fue imposible retomar la conversación con ella, pero la vamos a escuchar 8:40, más o menos, hacia las 8:40.
1: 8:40, Ciro, y sirva de paso nada más informar. Hace un rato la Secretaría de Relaciones Exteriores hablaba ya también de que Cuba recibió ayuda humanitaria de México y de Uruguay a través de un buque, pues de Uruguay.
0: Desde ayer, ¿no? Que llegó ayer.
1: Sí, dice, derivado de la situación que atraviesa Cuba, México atendió el llamado del pueblo cubano con el fin de apoyarles de manera humanitaria y fraterna. El buque fue recibido allá en la bahía de La Habana, Cuba, terminal que usa para la recepción de ayuda humanitaria internacional, así como de cargamentos de alimentos y de detalles, sino todo lo que enviaron o que se envió en este cargamento humanitario desde México. Bueno, vamos a pausa. Estamos por la mañana, hacemos un corte en esta mañana de este martes 19 de mayo. Volvemos.
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0: Continuamos con Ciro Gómez Leyva por la mañana.
1: ...724, Manuel.
2: Bueno, pues aquí estaba revisando, Ciro, interesante, nada más para el caso de lo de Cuba, la parte que envió, no sé por qué en el comunicado de México incluyó a Uruguay, pero Uruguay es el que envía leche ahora. Nosotros enviamos a Cuba frijol, tubos de PVC y artículos de cocina. Eso es lo que se recibió por allá.
1: Llegó también, creo que un barco, en el mismo barco.
2: En el mismo barco,
1: pero llegó ayuda, de Uruguay.
2: Sí,
1: por eso es el, la mención a Uruguay.
2: Es correcto.
1: De hecho, pero bueno, si ves los portales de Cuba, por ejemplo, el de 14 y medio, hablan de llegó apoyo de México y de Uruguay.
2: Y de Uruguay. Sí, exactamente. Sí.
1: Un apoyo.
2: Sí, justamente, y por ahí también, bueno, pues presentes los embajadores, etcétera. Alejandra del Moral, Ciro, la directora ejecutiva de la Agencia Mexicana de Cooperación Internacional para el Desarrollo, por ahí también andaba en Cuba. Pero bueno, eso es lo que tiene que ver.
1: ¿Alguna vez priista?
2: ¿Alguna vez priista?
1: ¿Alguna vez
2: candidata?
1: Enfrentando a la 4T, candidata.
2: Sí, sí, pues ahí está, en esta parte, ¿no? Ahora sí que allá está, en esta parte, Ciro. Pero bueno, pues ahora sí que es parte de la información y así se está moviendo. Oye, yo sé que le vamos a entrar, Ciro, al tema también que tiene que ver con el asunto de los hoteles, que sí ha tenido allá una variación muy, muy extraña, los precios, específicamente en Guadalajara también. Lo vamos a revisar para el Mundial, para las fechas del Mundial, para las fechas de los partidos, lo vamos a revisar. Nada más que ayer la FIFA hizo pública una lista de cosas que no van a poder entrar al estadio, también está por ahí en los periódicos. Interesante cómo no se van a poder meter las famosísimas máscaras, por ejemplo, carriolas, comida, todo ese tipo de cosas que hoy viene, por ejemplo, incluso en primera plana del periódico Reforma, nada más para que las personas, las afortunadas personas que van a ir a los partidos, sepan exactamente qué es lo que no pueden meter, ¿no? Obviamente los rayos láseres, ¿no? Las cornetas tampoco van a poder entrar, ¿no? Las van a poder meter, banderas muy grandes, en fin, todo esto, Ciro.
1: Bubucelas, ¿te acuerdas, no?
2: Las bubucelas, sí, por supuesto.
1: El Mundial de Sudáfrica.
2: De Sudáfrica,
1: que
2: sí.
1: Que fue un gran atractivo, las cornetas, es que dio a conocer Sudáfrica en el Mundial.
2: Es correcto.
1: Bueno, ¿qué más, Manuel?
2: Libres, eso. Bueno, esa parte, Ciro, y estaremos pendientes también porque, pues si bien hay una, se publica, por ejemplo, hoy, Ciro, en el caso de Gerardo Mérida, está destacando que ya tiene una defensa legal. La audiencia es para el día primero de junio.
1: Junio.
2: Y lo va a defender, sí, primero de junio, lo va a defender Sara Krisoft. Ella fue fiscal de Distrito Sur, allá también en Nueva York. Es decir, una persona, primero que nada, pues lo que nos da a entender es que tiene una defensa privada, el general Gerardo Mérida, y en lo que tiene que ver con esta audiencia, pues ya se va a dar pronto, Ciro, porque es, pues ahora sí que es en menos de semana y media, ¿no? Dos semanas, cuando más, es cuando se va a estar dando esta audiencia, y pues de ahí va a correr una larga ruta.
1: Tengo entendido, o supongo, que es una de las diferencias entre que te capturen como a Maduro
2: y te entregues. Sí, efectivamente,
1: Maduro
2: son como procesos más expeditos.
1: Tiene mil,
2: ¿no?,
1: problemas para poder contratar una defensa porque la fiscalía objeta que el origen, los fondos para pagar la defensa, vienen del mundo criminal. En cambio, por lo visto, y habrá que consultarlo bien con un especialista, si tú te entregas, tienes cuando menos el beneficio de poder contratar una defensa.
2: Es correcto, Ciro. Sí, efectivamente. Eso es lo que tiene, lo que creo que tiene como pues, cierta ventaja el haberse entregado el general Gerardo Mérida. Y bueno, pues ayer, por cierto, Ciro, hablando de militares, ayer daba un mensaje en la Fiscalía de la República, Ulises Lara, quien, pues a la vez de vocero de la Fiscalía de la República, es el responsable de asuntos delicados, de asuntos relevantes de la propia Fiscalía. Y simplemente lo que hacía saber, Ciro, para el caso de Chihuahua, porque pues ahora sí que una cosa se conecta con la otra, es que finalmente sí declararon a los militares que acompañaron el operativo del 17 al 19 de abril allá en la zona serrana de Chihuahua, en esa zona cercana con Sinaloa, cercana con Durango. Finalmente, ayer lo que nos enteramos, así de pasadita, Ciro, porque nada más lo comenta así Ulises Lara, es los elementos de la defensa que participaron en este operativo, también ya declararon, lo que me parece correcto, Ciro.
1: Y que solo, yo no creo que tenga ninguna relevancia esa noticia, pues ya dijo el alto mando del ejército mexicano.
2: Así es.
1: Que ellos no sabían, que infiltrados por el lado de los ministeriales de Chihuahua iban dos o cuatro, tres agentes de la CIA. Pues eso lo dijo.
2: Así es.
1: Creo que fue el propio general Trevilla, o fue la presidenta Sheinbaum, uh-huh, o Omar García Harfuch, no recuerdo quién, lo dijo al día siguiente de que se conoció la información. Y supongo que esa afirmación solo la pudieron hacer después de haber hablado con
2: ellos,
1: los mandos o con los jefes que participaron en ese operativo, si no es que con cada uno de los soldados. Entonces, ¿qué van a decir los soldados? Pues que no sabían nada.
2: No, pues si se van
1: la
2: a...
1: La gran nota es que alguno de ellos...
2: dijera, sí lo noté.
1: Y echar abajo la versión dada en Palacio Nacional. Creo que fue el general Trevilla, ¿no?
2: Creo que sí fue el propio general Trevilla, sí, el que dijo que dieron seguridad perimetral y que ellos no...
1: Pues es muy aparatoso, es una de esas notas, sí, ya llamaron a declarar a los soldados, pues sí, pero el alto mando de esos soldados ya dijo que el ejército no sabía nada. Y entonces regresamos al punto, ¿no? Hay que creer a las fuerzas federales de que ellos no sabían nada, pero hay que descreer de la gobernadora de Chihuahua, de Maru Campos, cuando ella dice que ella tampoco sabía nada. Punto. Punto. En fin. Pero pues apagándose el tema Chihuahua, después de... Me sorprende mucho ver cómo en los medios, poco a poco, se está considerando un gran fracaso esa movilización del sábado en la ciudad de Chihuahua, uh-huh, encabezada por la presidenta de Morena, y con este tema de adelantar la elección del Poder Judicial, pues no creo que tenga mucho tiempo ni concentración el Congreso para plantear el desafuero en este momento de Maru Campos. Y si no lo hace en este momento, dentro de un mes... ¿Quién sabe en qué estemos, Manuel?
2: Sí, por supuesto.
1: ¿Quién sabe en qué estemos? A lo mejor para Morena, en condiciones más propicias para avanzar en esta acción política en contra de la gobernadora de Chihuahua, o quizá las cosas estén para que ni se acuerden del tema.
2: Sí, eso porque da la impresión efectivamente.
1: Pero hoy no.
2: No, hoy no, Ciro. Y sí da la impresión efectivamente de que la manifestación pues no tuvo sus efectos correctos. Ayer, como bien comentábamos al final del programa, se dio esa conferencia de prensa de Ariadna Montiel, la presidenta nacional de Morena, para sí volver a recargar y decir que les obstruyeron el paso a los morenistas, ¿no? Y que van a irse en contra de la gobernadora, pero pues no mucho más, ¿no? Si ves algunos cartones, las lecturas son, pues el tema es, pedían que más bien Morena fuera de ahí, o sea, saliera del lugar, ¿no?
1: Grupos criminales secuestraron funcionarios, no necesariamente en Chihuahua, pero sí en otros estados, de otros partidos, los sometieron, los secuestraron para que ganaran candidatos de Morena. Y ese partido, el que se sirvió de esas prácticas de los grupos criminales, reclama que le bloquearon dos carreteras para impedir que sus simpatizantes llegaran a un mitin.
2: Así es, pues, Ciro.
1: Pues así es. Bueno, vamos a pausa. Las cosas en Chihuahua, las cosas en Sinaloa. Vamos a estar en Nueva York en unos momentos y repetir, ¿eh? No sé, alguien escribe hoy una columna sobre Andrés López Beltrán. Para esos que hablaban del requiem a la democracia y que todo estaba escrito y que el próximo presidente sería el hijo de López Obrador. Hijo, yo creo que pocos pasivos más grandes tiene hoy Morena y el movimiento,
2: claro,
1: o su movimiento, que el señor López Beltrán, ¿no? Creo. Después y más, después de lo que vimos el fin de semana allá en en Chihuahua. ¿Vamos a pausa?
2: Vamos a pausa, Ciro. Estamos por la mañana. Efectivamente, nada más para puntualizar el dato de lo que decías hace rato, sí fue el general Trevilla el que dijo que los elementos del ejército mexicano no tuvieron contacto ni conocimiento de la participación del personal.
1: ¿Qué va a decir 17? ¿O cuántos declararon ayer de la tropa?
2: No, fíjate que no dijeron cuántos, Ciro. No dijeron cuántos.
1: Por eso.
2: No dijeron cuántos.
1: Los que hayan sido. Uh-huh. Entonces, un jefe, un sargento, un teniente, un soldado raso va a desmentir al general Cuatro pues Estrellas, no. Pues creo que no, ¿verdad?
2: No.
1: Pues no. Entonces, creo que qué bueno que ya declararon. Se cumplió con el trámite absolutamente irrelevante y trascendente, a menos de que un soldado diga que sí sabían.
2: Claro, que sí los vieron, que sí se percataron.
1: ¿No? Para hablar en inglés, para ir hablando en inglés mientras desmantelaban el laboratorio. Pero eso, por supuesto, no ocurrirá. Vamos a pausa, 7:35, volvemos.
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13: Las huellas de la lengua son únicas en cada persona, al igual que las huellas dactilares que usamos para identificarnos.
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13: El agua caliente se congela más rápido que el agua fría bajo ciertas condiciones, fenómeno conocido como el efecto Mpemba.
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29: El coordinador del PRI en el Senado, Manuel Añorbe, afirmó que su bancada votará en contra de la propuesta de la presidenta Claudia Sheinbaum de aplazar la elección judicial para el 2028. La jefa de gobierno, Clara Brugada, destacó que su gobierno impulsó la iniciativa de reforma para otorgar rentas justas a los capitalinos. Precisó que busca frenar la gentrificación, evitar la expulsión a la periferia y que los habitantes de la capital permanezcan donde construyeron su vivienda. El Aeropuerto Internacional Felipe Ángeles recomendó a los usuarios anticipar sus traslados hacia la terminal aérea por los cierres nocturnos en el circuito exterior mexiquense. Detalló que las afectaciones viales se registrarán del 18 de mayo al 30 de junio.
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0: Continuamos con Ciro Gómez Leyva por la mañana.
1: 7:39, Manuel.
2: Bueno, pues vámonos hasta Nueva York, Ciro, allá con Arturo Ángel, con nuestro compañero periodista que está en Nueva York, que ha revisado, pues creo que muy bien, los documentos, normalmente así lo hace, documentos que tienen que ver con la corte. En este caso, llamar la atención, Ciro, porque si bien incluso aquí en México se da por sentado la entrega de dos funcionarios, por supuesto, sin ninguna duda, el caso del general Gerardo Mérida, pues hay dudas específicamente, por lo menos en documentos, de que Enrique Díaz, el exsecretario de Finanzas del gobierno de Rocha Moya, pues también esté, porque no aparece en algún documento que pueda ser, haber sido revisado precisamente por Arturo Ángel. Pero vámonos con él hasta Nueva York. Arturo, buen día.
1: Buen día, Arturo. Buenos días. Cuéntanos.
3: ¿Cómo están? Buenos días, Ciro. Buenos días, Manuel. A ver, les cuento el estatus de los dos casos, ¿no?
2: Venga.
3: Si quieres, empezamos por el de Gerardo Mérida, el del general, que es que está más claro. Bueno, ya sabemos, él tuvo su audiencia de presentación, que es una audiencia realmente rápida, ni siquiera se hace ante la jueza del caso, sino ante un magistrado, para cumplir la formalidad de la detención. Eso fue el viernes, compareció Gerardo Mérida, se declaró, como ya sabemos, no culpable, que es una cuestión básicamente de procedimiento. Eso permite que el proceso en contra de Gerardo Mérida pues ya formalmente arranque, en dos vías que ya están muy claras. El tema de preparación rumbo a un eventual juicio por estos cargos de colaboración con el cártel de Sinaloa, pero a su vez permite que formalmente comience también la etapa de negociación con los fiscales de una posible salida alterna al proceso. Entonces, él el viernes tuvo esta audiencia de menos de media hora. Él ya estaba en la cárcel de Brooklyn y ahí va a permanecer detenido. Él no quiso, su abogada, que ahora platico quién es, no quiso entrar al tema de una fianza porque además sería prácticamente imposible dada la gravedad de los delitos. Y entonces él ya está recluido en esta prisión donde sabemos que está medio mundo, está el Mayo Zambada, está Rafael Caro Quintero, el Viceroy, Nicolás Maduro, Nazón Joaquín, el de la Iglesia de la Luz del Mundo. Bueno, gente que llega aquí procesada de ese nivel termina en esta cárcel aquí en Brooklyn. Entonces, él ya está ahí. El día de ayer, la novedad es que ya se hizo público en los registros que la abogada Sara Krizoff va a ser la abogada defensora del general. Ella es una abogada de una firma privada de abogados importantes aquí en Nueva York. Hay que decirlo, estos abogados, y pasó con el caso de Genaro García Luna, también con César de Castro, no es que sean abogados públicos, son abogados privados extremadamente competentes, pero que cumplen esta especie de periodo, ¿no? Pertenecen a estas firmas grandes, pero cumplen un periodo donde ellos aceptan casos de las cortes, que quien les paga es la corte, a cambio de llevar la representación en ciertos casos donde los acusados no pueden o no quieren costear un abogado privado. Y Sara Krizoff, dependiendo del caso, ahora sí, que dependiendo del sapo es la pedrada, dependiendo del caso, la corte decide qué perfil de abogado es el adecuado. Y dada la complejidad del asunto del general Gerardo Mérida, la corte decidió que sea Sara Krizoff, que es una abogada que tiene 14 años de experiencia como fiscal federal en la misma corte de distrito aquí en Nueva York. Ella hasta el 2021 era fiscal federal, tiene conocimiento y experiencia en casos de delitos de cuello blanco, corrupción, fraudes financieros, delincuencia organizada. Insisto, una abogada extremadamente competente que además tiene reconocimientos. En 2017 elegida por el Departamento de Justicia la mejor fiscal federal del país. Entonces, es una fiscal que además, bueno, ahora abogada privada, pero que evidentemente conoce bien, pues, todo el tema de cómo es una negociación, pues porque finalmente ahora tiene a sus excompañeros enfrente. Entonces, me parece que bastante nos permite leer bastante cómo va a ir el asunto y que el general tiene una abogada que si se trata de la colaboración, pues va a ver por dónde llevar el asunto. Una fecha importante es el próximo 1 de junio, porque el 1 de junio, en unos días, ya va a ser la audiencia del general, pero con la jueza que lleva el caso. ¿Y qué va a pasar ahí? Uh-huh. Que de entrada se van a dar a conocer, no qué tipo de pruebas son, pero de qué volumen son las pruebas que hay, porque son las pruebas que se tienen que entregar a la defensa para que ellos puedan preparar su caso. Entonces, posiblemente sabremos si hay intervenciones de comunicaciones, si hay el tema de los testigos, que además eso ya nos lo han ido adelantando, pero el volumen del paquete de evidencia, lo cual creo que cobra relevancia periodística, dado lo que se ha estado también hablando de si las pruebas, no pruebas, bueno, todo ese paquete de elementos lo vamos a tener ahí, si el general quiere decir algo, en fin, una fecha importante, la del 1 de junio. Entonces, así está la cosa con Gerardo Mérida. Ahora, Enrique Díaz.
1: Nada más una pregunta, Arturo. Una pregunta, ha sido muy, muy clara tu exposición. En el caso de la abogada, de Sara Crisop, ¿le va a pagar la, vamos a llamarla así,

0: son evidencias que suelen venir en discos duros de terabyte encriptados. Es una cosa muy compleja, la verdad, el análisis de estas cosas o las extracciones telefónicas. Entonces, todos esos costos extras también los cubre la Corte. Evidentemente hay una burocracia, ¿no? Ese es el pero, ¿no? La burocracia que hay que llevar a cabo, pero esa va a ser la defensa del general. Y de Enrique Díaz, Ciro Manuel, sí. Pues la verdad, no se sabe nada de él aquí en Nueva York. O sea, para decírselos de la forma más honesta posible, hace 15 minutos, 20, hablé con la Corte Federal y me dicen que ellos no tienen, así como fueron de claros en darnos la hora y fecha de la audiencia del general, en el caso de Enrique Díaz nos dicen, aquí no hay registros. Hasta esta mañana, hasta las 9:30 de la mañana, hora del este de los Estados Unidos, no hay registro ni siquiera el cumplimiento de la orden de detención de este señor, que ya haya sido notificado ante la Corte. No hay programada ninguna audiencia para el día de hoy relacionada con él, lo cual llama la atención porque las versiones que surgieron desde México y que hasta el momento creo que se mantienen, porque la propia presidenta ayer hablaba en plural de los entregados, es que desde el viernes pues, estaban en algún lugar, pero si no, Manuel, les puedo confirmar que aquí ni desde el viernes, ni el sábado, ni el domingo, ni ningún día ha habido algún dato, ni consultando directamente con las autoridades, ni en los registros, porque ni no está en el registro de ingreso a la prisión de Brooklyn, no está este señor, como sí lo estuvo el general, no aparecen en los expedientes también de los juzgados, donde cuando se cumplimenta la orden de arresto aparece esa leyenda. Entonces, hasta este momento no sabemos exactamente dónde está, que no quiere decir que no esté detenido, pero no está claro dónde se encuentra.
1: No quiere decir que no esté detenido ni que no esté en territorio de Estados Unidos.
0: Exactamente. Sin embargo, Ciro, sí creo que por el tiempo que ha transcurrido, sí me parece muy poco probable, más allá de que se cruzó el fin de semana, de que el viernes ya estuviera en Nueva York, como se dijo, porque ya pasaron 4 días, Ciro. Entonces, incluso el general, habiéndose entregado en Arizona para 4 días después, antes de su audiencia, él ya había registrado su ingreso a la cárcel de Brooklyn. Entonces, sí me parece que ya pasó algún tiempo. A lo mejor llegó el lunes o va a llegar hoy, no lo sabemos. Digo, lo bueno de esto es que tiene que haber audiencia, tiene que haber notificación, entonces nos vamos a enterar pronto. Tampoco hay señales de este señor de no, yo no estoy detenido, como pasó con el senador que puso ese tuit, ¿no? Enrique Insunza, pero Insunza. Pues me parece que no era exactamente, pero me parece que eso de que desde el viernes estuviera en Nueva York, por lo menos, insisto, aquí en Estados Unidos ninguna autoridad, que nos ha confirmado otras como la del general, ninguna autoridad nos confirmó que ya estuviera en suelo estadounidense.
1: Muchas gracias, Arturo. Fuerte abrazo, Arturo Ángel, allá en Nueva York. Gracias por la puntualidad de la información. Gracias, puntual. Y aprovechamos y seguimos. Saludamos a Marcos Vizcarra, editor de la revista Espejo, colaborador de diarios internacionales, compañero nuestro. ¿Cómo están viviendo esto? ¿Cómo han vivido esto del viernes para acá? Allá en Sinaloa. Marcos, buen día. ¿Cómo estás viviendo y qué nos puedes añadir a la información?
2: Híjole, pues bueno, qué decirte, ¿no? Qué buen día a ti, Emanuel. Y hola, decirte que, fíjate que han sido días muy, muy complejos en sí en general por varias cosas. La primera, voy a hablar sobre el tema de seguridad, porque creo que es ahorita lo que más nos atañe y lo que más nos duele a todas y a todos. Han sido días muy aciagos. En Sinaloa han sido solamente en este periodo de 4 días, 3 días, han sido asesinadas por lo menos 4 mujeres. Dos de ellas fueron encontradas dentro de un pozo en la ciudad de Mazatlán, cerca de la ciudad de Mazatlán, mejor dicho. Sus cuerpos ya estaban en descomposición, ya se encontraban muy mal, ¿no? En muy malas condiciones. Un trabajo de madres buscadoras que las hallaron dentro de este pozo y mujeres que tienen fichas de búsqueda relativamente recientes. Es decir, ellas fueron desaparecidas en este periodo de la guerra, como que llamamos. Pero además de eso, ayer, por ejemplo, ocurría algo que nos impactó a todas y a todos. Hubo una balacera, muy fuerte balacera, en la zona de desarrollo urbano Tres Ríos, donde fue asesinado un doctor, un médico general, y que dueño de 2 clínicas particulares en la ciudad. Y esto provocó un caos inmenso, porque esto fue en el desarrollo urbano de Tres Ríos, que es junto al centro de la ciudad, y es el desarrollo urbano de Tres Ríos una de las zonas de mayor importancia comercial en el estado. Entonces, imagina cómo tenemos los nervios así de punta todas y todos, ¿no? Ha habido una gran cantidad de incendios, ya no solamente en Culiacán, sino también en Mazatlán,

0: y en la ciudad de Los Mochis, donde la violencia no había alcanzado como tal, ¿no? Hay una gran cantidad de incendios. Hay una gran cantidad también de balaceras y de daños a viviendas. Incluso varias de esas ahora, por ejemplo, justo hace 4 días, hablábamos sobre el incendio de una casa y luego hace 3 días el incendio de otra casa detrás de esa primera, pero enfrente de un kinder, perdón, enfrente de un parque, enfrente donde hay niñas y niños jugando, porque eran prácticamente las 5 o 6, casi 6 de la tarde, ¿no? Entonces, eso está pasando en Culiacán. La violencia está ahorita muy exacerbada. Hay una gran cantidad de movimiento por todos lados, helicópteros artillados sobrevolando la ciudad como si estuviéramos viendo una película de acción estadounidense, ¿no? Eso es por un lado. Por otro lado, estamos viendo una tensión política tremenda. Hay que recordar todas esas contradicciones que ha habido también de declaraciones entre la presidenta, entre la gobernadora, entre funcionarios de banqueros y más, ¿no? La gobernadora se ha ensimismado. Ella ha preferido evitar sobre todo el contacto con la prensa. Cada vez que tiene un contacto con la prensa tiene ciertamente algún desplante o alguna declaración negativa, como aquella que dijo don cuando señaló que los generales, ¿no? O que estos secretarios de Seguridad Pública
1: Sí.
0: durante los últimos 8 años han sido puestos o impuestos por la Secretaría de la Defensa Nacional, y esas confrontaciones políticas no han ayudado en nada. Incluso te digo, se ha ensimismado tanto la gobernadora que en los últimos 2 días ha tenido eventos públicos, sin público y sin prensa. Entonces, ha preferido mejor encerrarse, ponerle de cierta forma algún cerco. Ayer, por ejemplo, hubo dos eventos importantes. Uno fue la entrada de un general, un nuevo general en la novena zona militar.
1: Sí.
0: Hubo compañeras y compañeros que estaban desde las 6:30 de la mañana, 7 de la mañana, a las afueras de la novena zona militar y no se les dio acceso. También hubo ayer, por ejemplo, la reunión del Comité Estatal de Protección Civil para ver el tema de los huracanes, Ciro. Para ver un tema que normalmente se haría y se buscaría también a los funcionarios de Protección Civil, a los de los municipios y más. Eso fue un evento a puerta cerrada. Así se ha comportado en los últimos días la gobernadora y ha sido muy muy complejo poder entrevistarla, poder hablar con ella, poder acercarse a ella. Y ese ha sido el síntoma político de los últimos días. Funcionarios que parecían intocables, que parecían inalcanzables, con una gran cantidad de violencia por todos lados en Sinaloa, con una gran cantidad de incertidumbre, también con mucha sobreinformación respecto sobre si están detenidos o no. Ahorita escuchamos
1: Sí,
0: justo a Arturo Ángel, ¿no? Entonces, de si está detenido o no Enrique Díaz, que es un empresario prominente de la
1: Enrique.
0: ciudad de todo el estado. Entonces, han sido,
1: Lo que
0: insisto,
1: pasó
0: días
1: el fin de
0: aciagos muy
1: semana
0: complejos.
1: con Enrique Isunza, en fin.
0: Claro.
1: En fin, que si se había entregado, que no se había entregado. Pero bueno, entonces siguen pagando las consecuencias de la violencia, de esto que llaman ustedes la guerra.
0: La
1: Y
0: guerra.
1: hay entre un vacío y una tensión política tremenda.
0: Sí,
1: Sería el
0: es un
1: saldo.
0: vacío. Sí, eso es. O sea, por un lado tenemos sobreviolencia, eso digo yo, si es posible decirlo así, y por otro lado también tenemos una sobreinformación de muchas cosas no oficiales, no oficiales. O sea, esto, por ejemplo, que mencionabas del senador Enrique Insunza, de que si se entregó, de que no se entregó, de que él
1: Sí.
0: sale con un tuit a decir que se siente básicamente presionado y por todo y que se ha refugiado en algún lugar de Sinaloa, no sabemos si es verdad. Tú y yo podríamos estar en este momento
1: Pero es
0: tuiteando
1: anecdótico,
0: en
1: puede estar
0: lugares.
1: donde esté, está escondido.
0: Claro.
1: ¿Qué más da que sea en Badiraguato o en Oaxaca?
0: Lo que
1: ¿Qué más da?
0: nosotros pensamos que
1: O
0: estaría trabajando,
1: en
0: no está haciendo.
1: Australia, o en Australia, pues vete tú a saber dónde esté,
0: Claro,
1: ¿no?
0: y pues justo, ¿no?
1: En fin,
0: Eso
1: está
0: es ese
1: escondido.
0: punto. Está escondido, tenemos, insisto, mucha sobreinformación de que no sabemos. Vaya, todos estos vacíos informativos se están llenando con toda esa información que muchas veces no es real, ¿no? Y eso es toda esa falta de tener una política estable al interior de Sinaloa, es lo que creo ahora está llevando a una nueva esta inestabilidad en el Estado.
1: Muchas gracias, Marco. Un abrazo, Marcos Vizcarra,
0: Muchas
1: periodista,
0: gracias, Ciro.
1: compañero nuestro allá en Sinaloa. Suerte, suerte y muchas gracias, por los reportes. por la precisión, la puntualidad. Sabemos lo difícil que es hacer periodismo en estos momentos por allá, pero muy, muy agradecidos contigo y con ustedes, con los periodistas de Sinaloa. Fuerte abrazo.
0: Un abrazo muy fuerte. Hasta luego.
1: Gracias. Manuel.
2: Pues sí, Ciro, ya lo estamos escuchando. Interesante ver cómo se comporta, por ejemplo, la gobernadora, ¿no? Cuando dice Marcos, pues tiene eventos públicos sin público, sin medios de comunicación, aislada, no, efectivamente.
1: Qué desastre.
2: Pues bueno, pues así, ¿no? Gente también, no se nos olvide, ella, gente de Rubén Rocha, ¿no? No ha interesado en el caso de ella ninguna seña como para poder separarse del señor Rocha Moya, pues probablemente porque no le interese marcar ninguna diferencia.
1: Y porque tiene órdenes de no hacerlo.
2: Seguramente porque tiene órdenes de no hacerlo.
1: Quizá no habría aceptado el cargo o lo estaría haciendo, pues no creo que sea una decisión de ella.
2: Claro.
1: Más bien le dicen, no te muevas un centímetro en esa dirección. Vamos a pausa, 7:56, volvemos.
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11: La competencia de motociclismo más antigua, prestigiosa y peligrosa del mundo, Isle of Man TT, acelera rumbo al cine con una producción de alto perfil. Amazon MGM Studios desarrollará Isle of Man, una película protagonizada por Channing Tatum y producida por Brad Pitt. El rodaje se realizará durante la edición 2026 del evento, buscando capturar la intensidad y el riesgo de una de las competencias más extremas del mundo. Además, el proyecto incluirá una serie documental titulada Greatest Show on Earth, que ampliará la experiencia para el público global. La producción se coordinará para no afectar la seguridad ni el desarrollo de la carrera.
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0: 8 de la mañana saludamos a las personas que a partir de este momento se suman a nuestro programa a través de Telefórmula. Muy buenos días. Y a quienes han estado con nosotros desde hace una hora en radio, en YouTube, en las plataformas digitales, en radioformula.com.mx. De nueva cuenta, qué gusto y buenos días. Deyanira, buen día.
1: Buenos días, Ciro. Vamos con un resumen de la información. 5 días después de que se conociera la noticia de que Enrique Díaz Vega, quien fuera secretario de Finanzas de Sinaloa en el gobierno de Rubén Rocha, se había entregado a las autoridades de Estados Unidos, hasta hace unos minutos la Corte no había registrado su detención ni aparece como interno en alguna cárcel administrada por el Buró Federal de Prisiones, aunque eso no quiere decir que no esté detenido en Estados Unidos. La Corte para el Distrito Sur de Nueva York fijó para el 1 de junio la siguiente audiencia contra Gerardo Mérida, exsecretario de Seguridad Pública de Sinaloa, donde se dará a conocer el tipo y el volumen de pruebas en su contra. Él se entregó el lunes de la semana pasada en Arizona y es uno de los 10 sinaloenses acusados por el gobierno de Estados Unidos. Le pido a la presidenta Claudia Sheinbaum que por favor recuerde que Cuba no es solo el régimen cubano, ya que hay mucha confusión y mucha camaradería ideológica con ese régimen dictatorial. Nos dijo hace unos minutos desde La Habana, Cuba, Joanny Sánchez, activista y directora del medio digital 14 y medio. Tendremos la entrevista completa. Esta semana la presidenta Sheinbaum enviará a la Cámara de Diputados la iniciativa para extender la elección al Poder Judicial hasta 2028 y empatarla con la revocación de mandato. En los próximos días se aprobará un periodo extraordinario para recibir la iniciativa el lunes y que sea aprobada el martes por los diputados para que luego sea enviada al Senado de la República. Ayer fueron asesinadas 41 personas en México, de acuerdo con cifras preliminares publicadas esta madrugada por la Secretaría de Seguridad y Protección Ciudadana. El estado más violento fue Hidalgo, donde se registraron 5 homicidios dolosos. Y en estos momentos, el dólar interbancario se cotiza en 17 pesos con 37 centavos.
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0: Sofía, buen día.
3: Buen día, Ciro. En Palacio Nacional está hoy el canciller Roberto Velasco y está porque la presidenta le pidió que haga una presentación sobre cuántas solicitudes de extradición ha hecho México a Estados Unidos desde 2018 a la fecha y cuál ha sido la respuesta en estas solicitudes. ¿Cuántas han aceptado? ¿Cuántas han dicho que no? ¿Cuál es el fundamento legal? Y dice la presidenta, esto es relevante porque es una relación recíproca entre México y Estados Unidos. Entonces, después de los temas de salud que están tocando en este momento, el canciller, el secretario de Relaciones Exteriores, va a hacer esta presentación de 2018 a la fecha, cuántas extradiciones le ha pedido México a Estados Unidos y cómo ha respondido Estados Unidos.
0: Y probablemente ahí presenten la lista de las 30 y tantas personas. Bueno, vamos a ver qué es lo que presentan, pero lo había comprometido la presidenta Sheinbaum. Nosotros pensábamos que lo iba a hacer ayer, lo van a hacer hoy. Y aquí sí, pues ni hablar, ¿eh? Los convenios de extradición entre naciones de México con Estados Unidos hablan de una reciprocidad. Si tú me pides personas para que se juzguen en tu país, bien, pero cuando yo te las pido a ti también, esperamos que las envíes. Y en ese sentido, ahí sí se están aplicando criterios legales. Vamos a ver cómo lo presenta y qué nombres presenta el gobierno mexicano, el canciller Velasco y la presidenta Sheinbaum. 8:05, hacemos pausa, volvemos.
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0: Con 9 ayer, como lo informamos, como se informó en Palacio Nacional, como lo comentábamos en la primera hora del programa, bueno, ayer se anunció que en breve, probablemente hoy, mañana, pasado mañana, se enviará al Congreso, por parte de la Presidencia de la República, una iniciativa que se dijo tiene como objetivo profundizar y consolidar la democratización de la justicia en México. Se presenta como un rediseño institucional que recupera experiencias prácticas de la aplicación de lo que fue la reforma al Poder Judicial a la vida cotidiana. Tiene 5 ejes. El primero de ellos es el más comentado, Manuel, que la elección, la segunda parte, el 50% de este proceso de elección, no va a tener lugar el próximo año, o no debe tener lugar, si es que así se vota, el próximo año, sino en el 2028. Se alegan razones económicas, razones de sentido común. Hay otros ejes, la creación de una comisión coordinadora de sobre los comités de evaluación, el rediseño del número de candidatos en la boleta, cuestiones de paridad de género, de profesionalización de jueces, etcétera. Pero bueno, vamos, le pedimos a nuestro amigo y a nuestro compañero, muchos años expresidente de la Suprema Corte de Justicia, hoy coordinador de Política y Gobierno de la Presidencia de la República, Arturo Saldívar, responder algunas preguntas. Y gracias siempre, Arturo, y un gusto siempre. Buen día.
1: Al contrario, gracias a ustedes, Ciro, Manuel. Un Vinicio, gusto estar en su programa y saludarlos, a sus órdenes.
0: Bueno. Hablas de un rediseño institucional, de recoger experiencias prácticas a partir de lo que se vivió en la elección del año pasado y me imagino de lo que se ha estado viviendo en estos primeros meses ya con jueces, con magistrados que surgieron de las urnas. Y hablas de sentido común, Arturo, o hablan de sentido común para llevar a cabo este rediseño institucional. ¿Puedes precisarlo? Buen día, Arturo.
1: ¿Qué tal? Buen día, Ciro. Realmente lo que se está haciendo es una reflexión sobre la reforma judicial y en particular la elección judicial. La transformación al Poder Judicial fue muy profunda y es normal, sucede en el devenir del derecho y particularmente del derecho constitucional, que los cambios, las modificaciones se van ajustando de acuerdo a la experiencia, a lo que va ocurriendo. La elección de 2025 nos dejó enseñanzas, áreas de oportunidad para tratar de mejorar los procesos de elección judicial, pero yendo en la misma línea de acercar la justicia a la gente y de que sean los ciudadanos quienes elijan a sus juezas y jueces. Y de tal suerte que son ajustes que creo que son importantes y que de ser aprobados por el Congreso y el Poder Revisor de la Constitución, que me parece que podremos llegar a 2028 a una elección judicial mucho más clara y mucho más sencilla para la gente y un resultado a mediano y a largo plazo de un poder judicial mucho más robusto.
0: Bueno, pensamos y lo hemos comentado aquí que había una suerte de sentido de urgencia, Arturo, al hacer estos cambios en el 25 y en el 27 para renovar completamente el poder judicial. Pero pues por lo visto se quieren tomar un año más. ¿Dónde queda ese sentimiento de urgencia,
1: Arturo? Mira, lo que pasa es que se hizo un análisis, una reflexión, no solo por nosotros, no solo por la presidenta, que fue muy sensible, sino en general. Se han pronunciado tanto el INE, el Tribunal Electoral, distintas organizaciones especialistas, que sería extraordinariamente complicado llevar a cabo la elección judicial el próximo año, máxime cuando, de permanecer el diseño actual, tendrían que estar en casillas diferentes la elección judicial y las elecciones federales, lo que haría extraordinariamente complicado para las personas poder votar en esas condiciones. Y como lo que se trata es de acercar la justicia a la gente, no hacer más complicado el proceso electoral, se consideró que una propuesta inteligente era proponer que la elección se lleve hasta 2028, ya una vez pasado el proceso electoral de 2027, que de por sí es una elección muy grande.
0: Lo cual deja, sé que no es asunto tuyo, pero deja muy mal parado en términos de imaginación política, en términos de sentido estratégico, al Congreso que aprobó esto hace nada, en el 2024. Sabían que en el 2027 el país iba a tener elecciones federales de diputados, muchas elecciones de gobernadores, muchísimas elecciones de alcaldes. No es un asunto tuyo, pero digamos, gran imaginación política a la hora de legislar y fijar las condiciones no lo hubo, Arturo. Y este es un, creo que un reconocimiento de hechos.
1: Yo creo que quizás lo que no se tenía claro, porque además era muy difícil poderlo tener claro, era la complicación que iba a tener la elección judicial. Pero al ser una elección tan compleja, que estamos tratando también de hacerla más sencilla ahora, es lógico que difícilmente se podían haber llevado juntas las elecciones. Pero eso era muy complejo poderlo haber previsto cuando apenas se estaba diseñando este nuevo modelo de elección y de poder judicial.
2: Ahora, ministro, en el caso específico de algo que se comentó mucho, lo comentamos con usted en su momento, es el famoso tema de los acordeones. ¿Estarían pensando de alguna forma tener alguna especie como de seguro, no sé si sea la palabra adecuada, para que eso no vuelva a suceder?
1: A mí me parece que una de las razones por las que se dio ese fenómeno fue precisamente por lo complicado que estuvo la elección, el número tan alto de candidatos y también el diseño de las boletas electorales. En la iniciativa que presentará la presidenta de la República se plantea reducir el número de candidatos, facilitar la boleta electoral que sea mucho más clara, mucho más sencilla, de tal suerte que cada persona, cada ciudadano o ciudadana vote por un candidato o candidata para cada cargo, facilitando muchísimo. Se llegaría a la boleta, se tendrían dos candidatos del Poder Ejecutivo, dos del Poder Legislativo, dos del Poder Judicial. En su caso, el juez o jueza o magistrado o magistrada que se quiera reelegir, y de tal suerte que de esos candidatos el ciudadano o ciudadana votará solo por uno de ellos. Eso va a facilitar muchísimo la elección y creo que va a ser las boletas más sencillas y no será necesario que ninguna persona lleve ningún aditamento para tratar de entender por quién debe votar, sino que va a ser mucho más claro la elección de aprobarse esta iniciativa de la presidenta.
0: A ver, para tratar de entender, por ejemplo, en mi caso, Ciudad de México, delegación Álvaro Obregón, yo voy a votar, vamos a poner, por un juez federal. ¿Cuántos candidatos habría en mi boleta, Arturo? Un juez federal.
1: En tu boleta, por juez, vamos a suponer, un juez federal, un juez de distrito penal, por decirlo algo. Tú llegas a tu boleta y tendrás 6 candidatos, y de esos cruzarás el nombre del candidato que tú consideres que debe ser el juez.
0: Uno.
1: Y tendrás
0: problema
1: después
0: mío documentarme sobre. Yo voy a saber con tiempo suficiente, con algunas semanas, meses de anticipación, quiénes son, y ya es un problema mío, ciudadano, saber quiénes son.
1: Sí, porque ahora
0: estamos hablando de 6 nombres, un juez de distrito o una jueza de distrito en materia penal.
1: Así es. Y, por ejemplo, tendrás un juez federal en materia civil, y será lo mismo, tendrás 6 nombres, tú eliges uno de ellos o una de ellos porque se garantizará la paridad para que haya elección de cargos para hombres y para mujeres desde la propia boleta para que no haya problemas posteriormente. Y como se va a adelantar además el proceso para que empiece en abril y no en octubre, esto va a permitir que los comités de evaluación puedan hacer su trabajo con mayor profundidad y también que la ciudadanía conozca con mayor tiempo quiénes son los candidatos y candidatas. Y la boleta va a ser mucho más sencilla, de tal manera que en lugar de llegar como en 2025, que tenías una cantidad de nombres y era muy complejo, la verdad, ahora vas a llegar y muy sencillo, vas a votar por un juez federal en cada materia, por un magistrado o magistrada en cada materia y en esta ocasión por 5 cargos de magistrados de la Sala Superior del Tribunal Electoral del Poder Judicial de la Federación. Pero va a ser mucho más sencillo.
0: Perdón que te interrumpa, Arturo, pero tú le entiendes cómo son aquí los tiempos. Hacemos una pausa y nos esperas para hacerte las preguntas finales. Regresamos en un momento con Arturo Saldívar. 8:20, volvemos.
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14: Regresamos 8:24 estamos conversando con el especialista en temas de derecho, con nuestro colaborador tanto tiempo, expresidente de la Suprema Corte, hoy coordinador de política y gobierno de la Presidencia de la República, con Arturo Saldívar. Manuel.
15: Específicamente yo preguntaría, ministro, en lo que tiene que ver ahora con los procesos legales, porque ya escucharíamos los tiempos legales. Escuchamos a Maru Rojas hace un ratito decir que los tiempos estarían muy pegados, pero hace rato me dio la impresión de que usted decía, no, a lo mejor las cosas no están tan pegadas para hacer estos cambios constitucionales. ¿Cómo, de cuánto tiempo estamos hablando para de que se aplique esta reforma?
16: No, la reforma la tendrían que aprobar, si es el caso, muy, muy rápidamente para efectivamente que no entremos en algún problema en relación con el proceso electoral que está por iniciar. Uh-huh. Pero, es decir, el proceso electoral propiamente judicial va a empezar ahora, de aprobarse la reforma, desde el mes de abril del año 27. Anterior. Entonces, esto va a permitir que haya una preparación de los comités de evaluación de todo lo que implica la elección judicial mucho más profunda y con tiempo que permita efectivamente que no haya errores, que haya claridad, que haya transparencia, que la gente conozca a sus candidatos y sobre todo que los comités de evaluación se puedan tomar el tiempo para analizar candidatos y candidatas con mucho más cuidado y sin premura de tiempo. Creo que en ese sentido la reforma, la iniciativa que se propone es plausible porque implica trabajar con más tiempo, con mayor cuidado, con mayor profundidad en la preparación de las candidaturas y después una selección en la boleta electoral mucho más sencilla para la ciudadanía.
14: Correcto. Arturo, me quedo con la impresión cuando hablan, estuve revisando el documento que presentaron, estuve revisando, leí con cuidado tu artículo hoy en Milenio, que se llama Profundizar la elección judicial. Cuando hablas de profesionalización de jueces, yo pregunto, bueno, ¿y los que entraron el año pasado? ¿Los que ya son jueces o los que ya son magistrados y lo serán durante mucho tiempo? Ese trabajo no sé. Vamos a dejar a los ministros a un lado para no entrar porque viene elección de jueces y viene elección de magistrados. Yo sigo con la impresión de que ese trabajo que dicen, que anuncian ustedes, que comprometen además con esta reforma que van a hacer, ese trabajo no se hizo. Y hoy el Poder Judicial que se busca que traiga justicia pronta, imparcial, al alcance de todos, tiene una gran cantidad de jueces y de magistrados no profesionales, Arturo, que esperamos, y ojalá así sea, aprendan rápido sobre la marcha.
16: La reforma judicial, la original, tiene una parte muy importante en donde faculta al Tribunal de Disciplina Judicial, y no solo lo faculta, sino lo obliga a hacerlo, una evaluación de todos los jueces y juezas, magistrados y magistradas, durante el primer año de que fueron electos. En ese proceso entiendo que está el Tribunal de Disciplina Judicial y hay mecanismos en la Constitución y en la ley vigentes para, en su caso, corregir aquellos casos en que hubiera algún juzgador o juzgadora que no tiene la preparación adecuada. Ahora lo que buscamos es que esto se fortalezca todavía más con dos factores. Primero, con una evaluación que implicará examen de conocimiento por parte de los comités de evaluación que serán homologados a través de una comisión o una coordinación de comités que será un coordinador o coordinadora de cada uno de los tres comités para que haya los mismos criterios. Y entonces la barrera de entrada garantice que los perfiles sean mejores desde el inicio, pero además que haya una preparación y profesionalización y educación continua de todo el Poder Judicial Federal. Simplemente se está fortaleciendo algo que de hecho ya venía en la reforma vigente, pero se trata de darle mucho más énfasis.
15: Ahora, si tuviera usted, ministro, usted que es un observador acucioso, porque además haber sido ministro o presidente en la Corte, creo que le da esa visión periférica, ¿Cómo calificaría a jueces y magistrados? Puede ser complicado los de todo el país, pero en general el desempeño de los que empezaron su trabajo el año pasado.
16: Yo creo que el resultado que ha venido dando el Poder Judicial es adecuado. Los casos en que ha habido alguna cuestión indebida se han venido investigando y sancionando por el Tribunal de Disciplina Judicial. Se escuchan por ahí muchas cuestiones, que si hay algún juez u otra jueza que no estén preparados, pero yo creo que son más bien casos excepcionales y aislados. Ahora, esto siempre ha habido en el Poder Judicial, tanto federal como locales. No es que antes teníamos un Poder Judicial de excelencia y ahora un Poder Judicial que no es profesional. Yo creo que esto no es así. Yo creo que la reforma está dando resultados. Tenemos un buen Poder Judicial, pero se trata de fortalecer, de aprovechar las áreas de oportunidad que nos dejaron la observación de la primera elección para que tengamos todavía un Poder Judicial mejor a partir de 2028.
14: Pues lo veremos. Te agradecemos mucho la información. Ojalá podamos seguir conversando contigo, porque pues vamos a tener otra vez un proceso en marcha. Digo, es una pregunta, pero te la tengo que hacer. Evidentemente, este cambio, si es que se aprueban, como seguramente se aprobarán, este cambio lleva implícito que todos los jueces y magistrados que se iban a ir el próximo año se quedan un año más.
16: Sí, sí, por supuesto.
14: Todos, no hay ninguna excepción, no hay transitorio, no hay nada. Todos los que se iban a ir en el 27 se quedan un año más.
16: Sí, hay un transitorio que prorroga su cargo, salvo que obviamente renuncien, que estarían en su derecho, pero esa es la idea. Esa es la idea, porque de lo contrario, pues sí nos quedaríamos en una situación muy complicada. Pero esa es la idea, y por supuesto que platicamos siempre que ustedes quieran, con el gusto que me da estar
14: Arturo.
16: Con ustedes cada vez que sea posible. Muchas gracias por
14: además,
16: todo.
14: Además hoy es martes.
16: Es verdad, hoy es martes.
14: Un fuerte abrazo. Gracias, sí, Arturo.
17: Gracias, un fuerte abrazo.
14: A ver,
17: gracias.
14: Antes de comentar sobre el tema, Sofía, ¿qué está pasando en Palacio Nacional?
18: Dice el secretario de Relaciones Exteriores, Roberto Velasco, que desde enero del 2018 al 13 de mayo de este año le han hecho 269 requerimientos de extradición a Estados Unidos y no le han entregado ninguno, dice Roberto Velasco. De esos 269, 36 ya fueron negados y 233 permanecen pendientes de concluir. En esos 183 hay peticiones formales y hay otros 50 que tienen una solicitud de detención provisional con fines de extradición. En esas 50 solicitudes, 47 Estados Unidos les dijo, necesitamos información adicional. Entonces, lo que está diciendo el canciller es que de todas las peticiones que le han hecho Estados Unidos, no les ha concedido ninguna.
14: Ninguna. Por ahí hubieran empezado. ¿Quién es el asesor? Por ahí hubieran empezado en vez de por el pruebas. Imagínate el discurso. Muy bien, vamos a analizar la solicitud de extradición, pero ojo, ¿eh? De 269 requerimientos de extradición, ¿de qué fecha? ¿Cuál es la fecha que toman de arranque? Sofía, ¿cuál dijiste?
18: Dice de
14: 2018.
18: Del 1 de enero de 2018 al 13 de mayo de
14: 2018. Al momento de 269 requerimientos, ustedes no nos han dado uno solo. Y solo 36 lo han negado. Es decir, los otros ni los han volteado a ver, ni nos han pelado. Por ahí se pudo haber comenzado. Entonces, ¿qué reciprocidad pide Estados Unidos? Sabemos la diferencia de tamaños, de fuerza, Trump. Pero es un argumento jurídico, legal, político, de una enorme legitimidad para decir, no nos aprieten, vamos a ver qué hacemos, vamos a revisar bien el caso de estos 10 sinaloenses. ¿Quién asesora? Hijo, es lo malo de... Ah, Manuel. De tener tantos cuates ahí y recibir a tanta gente, ¿no? Que llegan a dar sus opiniones de la patria, los gringos. ¿No?
17: Pues sí,
14: no van a mancillar
17: ideólogos,
14: la soberanía.
17: Sino tanto ideólogos.
14: Ahí la tenían. Impecable. Este cuadro que acaba de presentar el secretario de Relaciones Exteriores es impecable para decir, momento, Estados Unidos, tranquilos. Vamos a echar números y vamos a revisarlo. Bueno, regresamos con esto y con otros temas. 8:35.
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27: Golpetear algún objeto con los dedos puede significar impaciencia o arrepentimiento.
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27: Las nubes de tipo cúmulo pueden pesar más de 550 toneladas, desafiando su apariencia ingrávida.
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27: Los perros no sudan como los humanos, regulan su temperatura jadeando y a través de sus almohadillas.
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28: Las abejas pueden detectar explosivos con la misma eficacia que los perros entrenados, gracias a su increíble sentido del olfato.
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30: El presidente cubano Miguel Díaz-Canel agradeció al gobierno de México por entregar nuevamente un cargamento de ayuda humanitaria para su población. La isla caribeña se ha visto marcada por dificultades económicas, escasez de combustóleo y afectaciones eléctricas. La gobernadora del Estado de México, Delfina Gómez, inauguró la reconstrucción de 108 kilómetros del periférico norte, contemplando el trayecto desde Naucalpan hasta Tepozotlán. La mandataria estatal precisó que forma parte del proyecto 2026, año de las obras en el Estado de México. El Congreso Nacional Indígena condenó el ataque del crimen organizado a la comunidad purépecha de Santa María Sevina, en Michoacán. La organización denunció que el ataque armado dejó a 2 miembros de la comunidad muertos. Informó Daniel Welbanks. 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
13: Continuamos con Ciro Gómez Leiva por la mañana.
14: 8:39, buen dato el que acaban de dar a conocer allá en la mañanera el secretario de Relaciones Exteriores, el secretario Velasco. México ha hecho del 2018 hasta hace unos días 269 requerimientos de extradición a la justicia de Estados Unidos, al gobierno de Estados Unidos, y Estados Unidos no ha entregado a una sola persona, un solo mexicano que está detenido en Estados Unidos y que México quiere que sea juzgado en territorio mexicano. No han entregado a ninguno y solo en 36 de esos 69 casos Estados Unidos ha respondido formalmente que se opone, que se niega por las razones que sea. Habría que revisar caso por caso. Es decir, esto nos deja casi 230, 220 33 casos en que Estados Unidos ni siquiera pela a México. Ni siquiera pela. Manuel.
15: Nada más, ahora sí que nos explique alguien en el propio gobierno federal. No sé si la presidenta que nos explique entonces por qué ante este desdén de las autoridades de los Estados Unidos que nos han negado en total a 269 personas. Entonces, ¿para qué les mandáramos a los 92 hombres peligrosísimos el año pasado y el antepasado?
14: No fueron, ¿sí?, por la vía de extradición. No,
15: pues
14: fueron,
15: es que ese es el punto. Perdón, se les preguntó una y otra vez. No. Se les regalaron, Ciro. No los extraditaron. México también, los regaló.
14: Una estrategia de seguridad. No.
15: Yo no estoy hablando de eso.
14: Yo estoy hablando extradición contra extradición. El haber mandado a las 96 personas puede ser una... exclusivamente una estrategia del gobierno mexicano de seguridad acordada con la autoridad de Estados Unidos. Yo lo que estoy diciendo es, Estados Unidos pide en este momento públicamente a 10 mexicanos para juzgarlos en Estados Unidos, a 10 sinaloenses, entre comillas. Y México dice, pues si yo te he pedido 269, yo estoy hablando de extradición. Yo hubiera empezado por ahí la respuesta hace 2 semanas o hace 3 semanas. Pero bueno, aquí dijeron que pruebas. ¿Dio algún nombre, Sofía?
18: Sí, puso unos ejemplos de algunas de las solicitudes de detención provisional donde han pedido más información. Ponen el caso de Francisco Javier García Cabeza de Vaca. Dicen que el 8 de agosto de 2025...
14: ¿Quién más? Solo nombres.
18: Víctor Manuel Álvarez Puga. Rafael y Elías, los del caso del Infonavit, porque ellos le ponen N, sí. Y dos involucrados en el caso de Ayotzinapa y un acusado de tratante de personas.
14: Son los únicos nombres que manejaron ahí. Bueno, vamos a regresar al tema en unos momentos. Cambiamos. Lourdes, buen día.
0: Ciro, buenos días. Decías al inicio del programa sobre esta comunicación complicada, Ciro, que tuvimos con Joanny Sánchez. Ella es activista, periodista, directora del medio digital 14 y medio allá en La Habana, Cuba. Nosotros la habíamos estado buscando desde hacía ya varios días, pero por estas fallas en la comunicación no habíamos tenido oportunidad de hablar con ella. Quedamos en hacerlo esta madrugada, esta mañana. Y al inicio, cuando le marcamos, de hecho, ya nos dijo que cuánto tiempo la íbamos a tener al aire porque llevaban más de 22 horas sin luz eléctrica y tenía muy poca batería en su teléfono. Pudimos hablar con Joanny Sánchez. Vamos a escuchar la entrevista.
1: Buenos días, allí en La Habana, Joanny. Antes que nada, la situación sigue siendo muy, muy difícil. Hacer contacto con ustedes sigue siendo muy complicado. Básicamente porque no tienen luz, Joanny.
2: Sí, primero un saludo desde La Habana, Ciro, a ti, a tu equipo y a toda tu audiencia. Ahora mismo, mientras hablo contigo, estoy prácticamente a oscuras porque llevamos largas horas en apagón, en corte eléctrico que se ha multiplicado por todo el país y por toda la ciudad, y que aquí en La Habana están alcanzando hasta más de 20 horas diarias sin fluido eléctrico. Esto junto a la crisis del transporte, la basura que se acumula por todos lados, la inestabilidad de toda la infraestructura, el colapso también del suministro de agua, ha hecho que estemos viviendo una situación extrema, una situación realmente caótica y que complejiza mucho la vida cotidiana. Así que hacer cualquier cosa, comunicarse por el teléfono, intentar entrar a una red social, almacenar agua, todo se vuelve muy complicado. Yo vivo en un piso 14 y eso pues agrava más la situación porque prácticamente no se puede acarrear agua por la escalera, por ejemplo.
1: Joanny, seguimos todos los días la información de Cuba, todo lo que ustedes publican en 14 y medio. ¿Cuál es la salida, Joanny? ¿Cuál es la salida? Esta crisis, la salida a este proceso, a esta situación tan larga.
2: Me agrada que uses la palabra larga, porque mucha gente cree que esto es una crisis que comenzó en enero pasado con la orden ministerial de Donald Trump, pero en realidad los cubanos llevamos años y años viviendo en un país colapsado, en una economía deprimida, viendo como cada día perdemos algún tipo de infraestructura

0: pocos y no se invirtió en la infraestructura del país. Entonces estamos en una isla con una infraestructura muy dañada de carreteras, la infraestructura hidráulica está en el suelo y la peor parte se la lleva todo el sistema eléctrico, las termoeléctricas, que son unas verdaderas cafeteras antiguas, rotas por todos lados, que hay que estar remendando a cada rato. Entonces, la salida es que este sistema dé paso a otras fuerzas políticas, a otras ideas, a otros grupos que vengan con una mente fresca, sin tantas intenciones de control, centralismo, sin las estructuras dictatoriales y aparezcan nuevas ideas. Ni siquiera tienen que aparecer, están allí. La gente tiene soluciones, hay propuestas, hay programas, pero no pueden expresarse porque los micrófonos los monopoliza el Partido Comunista. Aunque en realidad el Partido Comunista es un poder nominal. El verdadero poder es la familia Castro. Esto es una dinastía autocrática marcada por un apellido.
1: Pero ese régimen, dinastía, ese grupo no parece tener intención de irse y tiene todavía una gran capacidad para reprimir.
0: Sí,
1: Después de
0: exactamente.
1: escucharte, te vuelvo a hacer la pregunta, ante esta situación, ante este régimen o ante esta familia, ¿cuál es la salida hoy para una población que no tiene luz, que no tiene comida, pero que sabe que sigue enfrentando a un poder con capacidad de reprimir?
0: Sí, eso es importante subrayarlo porque recuerden las protestas populares del 11 de julio de 2021, protestas históricas, protestas masivas por todo el país, al grito de libertad, queremos un cambio, patria y vida. Incluso consignas muy directas contra el gobernante cubano Miguel Díaz-Canel, contra el castrismo en general, y sin embargo esas protestas fueron reprimidas porque el pueblo cubano está desorganizado, es un pueblo que no tiene un músculo cívico, después de décadas y décadas de que el sistema ha cortado todos esos vínculos, ha impedido la asociación libre, ha impedido las huelgas, ha impedido incluso el surgimiento de partidos políticos, y entonces evidentemente lo que van a hacer es reprimir si la gente se vuelve a lanzar masivamente, pero también la presión popular que estamos viendo está poniendo aún más contra las cuerdas a los que gobiernan, que en fin de cuentas lo que quieren es salvar su dinero y su pellejo. Entonces, yo creo que una combinación de presiones internacionales y de presión popular que se está viviendo prácticamente todas las noches en esta ciudad, hay un cacerolazo, prácticamente todos los días hay una protesta, que son pequeñas, que las disuelven rápidamente, que la gente se atemoriza. Sí, pero eso es un escenario absolutamente nuevo para el régimen que gobernó a sus anchas con un control absoluto sobre este país por décadas. Entonces, esa presión popular está funcionando. Las sanciones contra funcionarios que está dictando Washington también están funcionando. Se esperan anuncios de nuevas sanciones en los próximos días. Y esa combinación puede hacer que por ahí arriba diga, vamos a salvar las maletas con los dólares y vámonos a otra parte. Eso podría ser una solución, pero claro, eso también podría originar un caos, un vacío de poder. Entonces, la situación es compleja, no tengo una respuesta clara a cuál es el camino para salir, pero sí sé que es una combinación de caminos y la presión popular juega un papel fundamental. No todo puede venir de afuera, no todo puede ser cocinado lejos de nuestras fronteras. Creo que la gente está cada vez reaccionando y señalando directamente al modelo. No es ya el burócrata, no es la calidad del pan, no es el apagón. La gente dice que se vayan, que no los queremos, han destruido este país. Eso es algo realmente para mí, que vivo o nací en este país, algo absolutamente novedoso.
2: Hace ya varias semanas estas crónicas desde La Habana, estas largas caminatas que tú haces por las diferentes calles de la ciudad y calificas todo lo que te encuentras, todo lo que vas narrando como una dura sobrevivencia en La Habana estos últimos días.
0: Sí, la situación es extrema en muchos barrios donde hace semanas que no tienen agua, donde la infraestructura se ha ido deteriorando por décadas sin inversiones. Hay calles en La Habana que no reciben hace décadas una inversión

0: de asfaltado, de reparación de las aceras, de mejora de los tendidos eléctricos, y todo eso está pasando factura a la vida de la gente. Yo creo que la vida de la gente se ha deteriorado mucho. El sistema de salud pública es un desastre. Lo que una vez fue una de las joyas de la corona del régimen cubano. Yo siempre he dicho que la salud y la educación pública cubana eran el alpiste y el agua para justificar las aulas, pero ya no hay nada que justifique las aulas, porque a los hospitales hay que llevar desde el hilo de sutura hasta el dinero para pagarle por debajo de la mesa al médico para que haga una cirugía. Y las escuelas están prácticamente paralizadas. En esta ciudad la enseñanza universitaria se canceló y no se ha vuelto a retomar. Y no solo por la crisis energética, sino porque el régimen le tiene pánico a las universidades.
1: La ayuda que está llegando, Giovanni, veíamos que ayer llegó el octavo barco mexicano con ayuda, principalmente con alimentos. ¿Se está notando en la gente?
0: Realmente son gotas en un océano de necesidad, un desierto de necesidades, son gotas. Hay gente que se beneficia, sobre todo personas muy vulnerables. Estamos viviendo una población con un grado de vulnerabilidad. Parte de la población cubana está por debajo de los índices de pobreza internacionales. Pero este país no puede vivir de donaciones. Una nación no puede plantearse vivir de la mendicidad. Una nación tiene que producir, y este sistema funciona como una camisa de fuerza a la productividad y nos ha condenado a estirar la mano y pasar el sombrero. Más allá del gesto humano y altruista, un país no puede basar su sobrevivencia y su futuro inmediato en lo que le regalen. Un país tiene que proyectarse, pues, producir, sobre todo una isla de gente talentosa, de tierra fértil, de condiciones óptimas para producir mucho, y que sin embargo se ha visto lastrada por un sistema, un modelo que quiere controlar hasta el último detalle, que quiere meterse en la vida de todos los productores, de todos los emprendedores, a pitonear y a determinar cómo, qué va a hacer con su dinero, en qué puede gastarlo, en qué no, y cómo puede importar o exportar un producto. Yo creo que la solución pasa por una apertura económica y empoderar a esas personas para que puedan manejarse en el mercado internacional y no dependan de dádivas. La dádiva no puede ser la plataforma de sobrevivencia de este país.
2: Joanny, no te quitamos más tiempo, más energía, más batería, más luz. De mujer a mujer, ¿qué le pedirías esta mañana a la presidenta de México, a Claudia Sheinbaum? ¿O qué le pides?
0: Bueno, que por favor recuerde que Cuba no es el régimen cubano. Que haga una distinción importante. Los cubanos somos un pueblo plural, con tendencias, con inclinaciones a un lado u otro, como toda nación en el mundo. Y este régimen ha secuestrado esa diversidad, esa pluralidad, y habla en nombre de nosotros. Pero ni el Partido Comunista, ni Raúl Castro, y mucho menos Miguel Díaz-Canel, que no fue elegido por los cubanos, sino colocado en la silla presidencial por un clan familiar, no representan ni habla por nosotros, ni hablan por nosotros. De manera que hay que separar esa Cuba oficial de la Cuba real. Los apoyos, las donaciones, las ayudas y la solidaridad debe ir con el pueblo, y el pueblo quiere un cambio.
2: El discurso del gobierno mexicano es precisamente ese, la solidaridad es con el pueblo cubano. Y parece para México, para la cercanía, para la historia de México con Cuba, parece muy insuficiente, Giovanni.
0: Bueno, el asunto es que hay mucha confusión y a veces mucha camaradería ideológica que se superpone a lo que debería ser una solidaridad y un gesto de ayuda pueblo a pueblo. Porque muchas veces estas ayudas, además, cuando llegan aquí, se utilizan como mecanismo para generar fidelidades ideológicas, como premios a los más leales. Y eso se hace así porque estamos.
2: Y ahí se perdió la llamada, Lourdes.
3: Sí, ahí se cortó, Ciro. Decía al inicio de la entrevista que ella nos había dicho que más o menos cuántos minutos íbamos a hablar, porque después de que llevaban más de 22 horas sin luz, tenía muy poca batería en su celular. Y bueno, iniciamos la plática y se cortó. Después de que se terminó,
2: Se
3: estuvimos
2: debe haber
3: marcándole
2: acabado
3: y
2: ahí la
3: ya no.
2: batería.
3: Se le terminó la batería a Giovanni
2: No.
3: Sánchez. Ciro, un
2: Vamos a
3: apagón.
2: poner la entrevista completa.
4: La entrevista incompleta la vamos a poner completa en nuestras redes sociales en unos momentos. Gracias, Lourdes. Vamos a pausa, Lourdes. Y volvemos.
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8: El universo de Pac-Man está entrando en una nueva era, mucho más urbana y acelerada. La nueva serie Pac-Man Snack Breaks trasladará al icónico personaje desde Pac Village hacia New Pac City, una ciudad llena de neón y ritmo frenético. El proyecto apuesta por episodios cortos y dinámicos, adaptándose al consumo rápido de contenido de nuevas generaciones. Además, el clásico Team Ghost regresará en este nuevo entorno, donde las persecuciones dejarán atrás los laberintos tradicionales para moverse por una ciudad mucho más impredecible. Se estrenará a través de YouTube y contará con episodios nuevos cada mes. Porque incluso los íconos retro también necesitan evolucionar al ritmo del presente.
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14: De la mañana, Lourdes.
15: Esta es la información. Desde enero del 2018, México ha hecho 269 requerimientos de extradición a Estados Unidos y no se ha entregado ninguno. 36 de los casos fueron negados y 233 están pendientes, informó esta mañana en Palacio Nacional el canciller Roberto Velasco. La presidenta Sheinbaum dijo que entre estas peticiones de extradición hay casos gravísimos para México, entre ellos factureros, exgobernadores y personas acusadas por el caso Ayotzinapa. Es ilógico que las elecciones federales de 2027, que de por sí serán complejas, se empaten con la elección judicial, por eso queremos aplazarla hasta 2028, con una reducción importante de candidatos y con un nuevo formato de boletas, aseguró por la mañana Arturo Saldívar, coordinador general de Política y Gobierno de la Presidencia. Agregó que todos los jueces y magistrados que tenían previsto salir en 2027 se quedarán un año más y que la iniciativa presidencial deberá ser aprobada con rapidez para que no haya problemas electorales. Le pido a la presidenta Claudia Sheinbaum que por favor recuerde que Cuba no es solo el régimen cubano, ya que hay mucha confusión y mucha camaradería ideológica con ese régimen dictatorial, aseguró por la mañana Giovanni Sánchez, activista y directora del medio digital 14 y medio. Dijo que la ayuda humanitaria que ha enviado México a la isla son gotas en un océano de necesidad y que una nación no puede plantearse vivir de la mendicidad. Cinco días después de que se conoció la noticia de que Enrique Díaz Vega, ex secretario de Finanzas de Sinaloa, se había entregado a las autoridades de Estados Unidos, hasta hace unos minutos, la Corte no había registrado su detención ni aparece como interno en alguna cárcel administrada por el Buró Federal de Prisiones. La Corte para el Distrito Sur de Nueva York fijó para el 1 de junio la siguiente audiencia contra Gerardo Mérida, exsecretario de Seguridad Pública de Sinaloa, donde se dará a conocer el tipo y el volumen de pruebas en su contra. Él se entregó el lunes de la semana pasada en Arizona. En estos momentos el dólar interbancario se cotiza en 17 pesos con 29 centavos.
14: Sofía.
16: Ciro, dice la presidenta que en estos casos que han solicitado de extradición a Estados Unidos hay casos gravísimos, hay factureros, hay exgobernadores acusados de delincuencia organizada, vinculados al caso Ayotzinapa, y no hay la entrega de ninguno de estos presuntos delincuentes. Dice la presidenta, México, por lo menos nosotros de la Cuarta Transformación, siempre pedimos reciprocidad. ¿Por qué no nos han entregado a ninguno de estos si son casos relevantes?, dice la presidenta. Y después dice que esta exposición le están haciendo un poco para responder a todas las críticas que hay hacia su gobierno por estar pidiéndole pruebas a Estados Unidos para extraditar a estas 10 personas, a estos 10 acusados de narcotráfico.
14: ¿Y qué tiene que ver una cosa con la otra?
16: Porque dice la presidenta, para que vean que Estados Unidos también nos pide pruebas a nosotros.
14: Bueno, ¿qué más? ¿Siguen en eso?
16: Siguen en eso, dice la presidenta, que pues el procedimiento es seguir insistiendo en las extradiciones de estas personas, y dice también que entre estos casos, como es del 1 de enero de 2018, incluyen también peticiones del gobierno de Enrique Peña Nieto. Le preguntaron si tienen el dato de cuántas extradiciones se habían concedido antes, es decir, antes del 2018. No tienen el dato, se compromete Roberto Velasco a buscarlo, y en eso están, en esos temas.
14: No les debe costar más de 5 minutos
16: pues,
14: de trabajo.
16: Un mensaje.
14: Si la, imagínate, en la redacción que hubiéramos dicho, no, denos de 5 años atrás, ¿cuánto se hubieran tardado?
16: Pues podemos intentar el ejercicio ahorita, a ver, googlear cuántas extradiciones.
14: Incluso lo podríamos hacer nosotros, pero bueno. Y ahí se quedó, no van a presentar más información, al parecer, sobre este tema.
16: Pues parece que no, digo, le han estado preguntando y la presidenta se va con eso, el tema de las pruebas, el tema de la reciprocidad, pero pendientes de a ver qué más le preguntan.
14: Bueno, vamos a pausa, son casi las 9:05, volvemos, vamos a ver cómo están los precios de los hoteles. ¿Qué está pasando? ¿Por qué después del aumento de precios de hoteles y lugares para el Mundial en México, Monterrey y Guadalajara, ahora todo está bajando? Vamos a rezar con el caso Guadalajara. Volvemos.
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14: Vamos a regresar en un momento a Palacio Nacional. No sé si ya está en nuestras redes la entrevista con Joanny Sánchez. Todavía no la tenemos, si no la ponemos en... Todavía no, pero ya va a estar en un momento. Y antes de eso, habíamos quedado, después de la información que presentamos la semana pasada, Moisés, buen día, de cómo... Después de ver cómo habían subido los precios de vuelos, de hoteles, reservaciones en hoteles, en Airbnb, creo que la última vez que hicimos el trabajo fue en enero o febrero, ahora los precios están bajando en la Ciudad de México y según me dijeron, parece que en Guadalajara también, Moisés.
27: Ciro, buen día. Así es, como bien lo comentas, el patrón y el se repite en Guadalajara, no solamente en Guadalajara, sino también en Zapopan. Hicimos la misma investigación, utilizamos el mismo formato que en la investigación en la Ciudad de México, es decir, 5 hoteles cercanos al Estadio Akron, que está en Zapopan, Ciro, y 5 hoteles de los más turísticos en el centro de Guadalajara. Y la verdad es que el patrón se repite todo esto de que en febrero las cotizaciones estaban sumamente altas y ahorita las cotizaciones para el mes de junio, considerando la fecha, Ciro, del primer partido en Guadalajara, han disminuido considerablemente. Y empezamos con el listado, igual que lo hicimos con la Ciudad de México, empezamos con los hoteles más cercanos al Estadio Akron, Ciro, que es la sede mundialista justamente de Jalisco, que es el Hotel One Guadalajara Periférico Norte, que es el hotel más cercano que encontramos al Estadio Akron. La cotización en febrero, Ciro, estaba entre los 1,200 pesos por noche para el mes de junio. Durante el mundial, perdón, Ciro, durante el mes de febrero una cotización normal de una habitación por una noche era de 1,200 pesos la noche aproximadamente. Para el Mundial, en febrero, se disparaba a 22.200 pesos de anochecero, 22.600. Y ahorita, checando los precios, que dentro de 3 semanas, que será el primer partido en el Estadio Akron, Ciro, la cotización bajó a 2.200 pesos de anoche. Es decir, se disparó de 22.000. Febrero estaba en 1.200, en febrero se disparó a 22.000 y ahorita, Ciro, la cotización ronda en los 2.200 pesos de anoche, es decir, una disminución del 90% en comparación a la cotización de febrero.
3: Pero ¿cuál 90%? De 22.000 a 2.000 debe ser como del 1.900%. Es una barbaridad, pero bueno, a ver, independientemente de eso, ¿tú querías, o si tú rentaste una habitación en ese hotel, el Juan de Guadalajara, cerca del estadio, porque ibas a ir al Colombia-España? Colombia-España van a jugar, ¿no? ¿Habrías pagado o pagaste Uruguay-España? ¿Pagaste 22.600 pesos si esa misma habitación la contratas hoy? En este momento te costaría 2.200 pesos, 10 veces menos. ¡Qué cosa!
27: Sí.
3: Bueno, ese hotel, ¿qué más?
27: En el Fiesta Inn Guadalajara Poniente, Ciro, la cotización de una noche normal, en febrero, en cualquier mes, 1.600 pesos. Cotización de febrero para el mes de junio, para el primer partido, 23.400 pesos, Ciro, un disparo grande. Y ahorita la reducción es de 13.000 pesos la noche, es decir, una reducción de 44% respecto a la cotización del mes de febrero. En la Ciudad de México habíamos registrado un par de hoteles que se mantenían en precios, Ciro.
3: Imagínate que fueras tú, Moisés, que fueras tú.
27: Hubiera sido una pésima
3: inversión. Estuvieras muy contento por tu
27: Ciro.
3: Boleto para ir a ver el Túnez-Nigeria y que hubieras pagado 22.600 pesos por dos noches, 45.000 pesos... Y hoy podría ser la misma reservación por menos
27: por
3: de
27: la mitad.
3: 5.000.
27: Por la mitad, por 26 mil pesos.
3: No, ¿cuál mitad? No, bueno, dependiendo qué hotel.
27: Ajá.
3: Ahora, ¿cuál otro traes por ahí?
27: Holiday Inn Express Guadalajara, Vallarta Poniente, una cotización normal por una noche, ronda en los 2 mil pesos. Para el Mundial, cotizando desde febrero, se disparó a los 30 mil pesos. Hoy, Ciro, la cotización para las mismas fechas en junio para el Mundial es de 12 mil pesos la noche,
3: una lana, reducción
27: del 60%.
3: Tomando en cuenta que son habitaciones, dice, ¿cuánto sale una habitación ahí? Pues como en 2 mil pesos, unos $100. Ahorita vas a pagar 12 mil, pero si hubieras hecho la reservación en febrero, te hubiera salido en 30 mil. ¡Wow!
27: $1,500.
3: Luego,
27: dólares.
3: ¿Qué otro caso?
27: El SR Hotel Zapopan, Ciro, una noche normal durante febrero, cualquier noche, 920 pesos, 1.000 pesos aproximadamente. La cotización
3: ¿todavía
27: para el mes
3: hay
27: de
3: hoteles
27: junio,
3: de 1.000 pesos?
27: El SR Hotel Zapopan, una noche normal, en eso ronda, Ciro.
3: Sí.
27: Durante el Mundial, cotizando desde el mes de febrero, se disparaba a 11.000 pesos la noche y aquí te ponían una especificación, solo aceptaban reservaciones por 4 noches. Es decir, 44.000 pesos el gasto mínimo, pero la noche, desglosando las 4 noches, hubiera sido de 11.000 pesos. Hoy ese requisito se elimina por completo y la noche se baja hasta los 2.200 pesos, es decir, una reducción del 81%, Ciro. Y por último,
3: ¿alguno más?
27: El Sleeping Guadalajara Galería Zapopan estaba en 1.100 en febrero, durante el Mundial, cotizando desde febrero otra vez, 10.000 pesos, ahorita la reducción es de 8.000 pesos, es la reducción más ligera que encontramos, una reducción de apenas del 20%. Y Ciro, la reducción promedio de todos estos hoteles cercanos al Estadio Akron fue del 60%, 59.46%, lo redondeamos en 60%. Es decir, la diferenciación de cotizaciones de febrero para junio y de hoy para junio representa una reducción del 60%. Y los hoteles ya en el centro de Guadalajara, en las zonas más turísticas, donde también se esperaba una buena cantidad de turistas, el JW Marriott Hotel Guadalajara, Ciro, una noche común, 5.300 pesos, la cotización de febrero para junio rondaba en los 46 mil pesos, hoy la reducción es considerable, de casi 20 mil pesos, un poquito más, 20 mil pesos cuesta justamente la noche ahí, una reducción del 56%. El Intercontinental Presidente Guadalajara, 3.500 una noche regular, 16.000 pesos cotizando desde febrero, hoy 7.000 pesos la noche, una reducción también del 57%. El Westin de Guadalajara, 3.500 una noche regular, 39,000, 40,000 pesos una noche cotizando desde febrero para el Mundial. ¿Qué cosa? Y en estos momentos, Ciro, 13,000 pesos la noche, reducción del 67%. El Gran Fiesta Americana, una noche regular, 5,000 pesos. Durante el mes de junio, cotizando desde febrero, 37,000 pesos. Y este sí regresa, Ciro, a su precio original, 5,000 pesos la noche. Una reducción del...
3: Si no, no va nadie.
27: Una reducción del 86%. Y por último, Ciro, dentro de este estudio, el Hilton Guadalajara de Midtown, 5,300 pesos la noche regular, se disparó a 21,000 pesos cotizando desde febrero, y ahorita la reducción es de casi 7,000 pesos, se queda en los 14,000 pesos
3: la
27: noche. Sí,
3: es de reducción respecto de lo que subió en febrero.
27: Sí,
3: pero los precios... como sea, una habitación normal en ese último hotel, digamos, el Hilton, te saldría en torno a, ¿qué te gusta?, unos $300, $350. Eso te costaría,
27: sí,
3: más o menos, ¿no?
27: Más o menos.
3: $300. Hoy te sale como en $700.
27: Hoy salen $700, sí.
3: Entonces, no es que en $800, como dicen Lourdes y Deyanira, el tipo de cambio de hoy,
27: el
3: la
27: tipo
3: cotización.
27: De
3: sí. Bueno, pues...
27: Los precios, Ciro, siguen más altos que en sus cotizaciones originales, que en cualquier fecha. Sí siguen demostrando altas, es decir, que yo creo que algunos hoteles siguen esperando que algunos turistas decidan ir a esta ciudad de sede, pero la reducción, comparando y cotizando desde diferentes fechas para el primer partido en Guadalajara, y seguramente como lo veremos en Monterrey y como lo vimos en la Ciudad de México, es una reducción considerable. También el promedio en las zonas turísticas de Guadalajara es del 60%, Ciro.
3: Bueno, ¿tú en cuál sacaste de todos esos? ¿En cuál apartaste?
27: No, afortunadamente, Ciro, en ninguno. Yo me quedo en mi casa.
4: ¿Por qué él va a su palco del Azteca, Ciro?
27: No, incorrecto.
3: Él va al palco del Azteca.
27: No.
3: Pues invítanos, ¿no? Que nos invite al Azteca.
27: Estamos buscando a alguien que nos invite a algún palco, Ciro. Yo, desafortunadamente, no tengo la opción.
4: Pobre hombre.
3: Yo pensé que Moisés tenía palco. No importa que no podamos tomar agua en 6 horas.
4: Una botella con agua.
27: Para eso necesitamos alguien
3: que no
27: que
3: podamos
27: nos
3: cargar
27: al
3: los celulares. Ni bueno, muy bien, Manuel.
4: No, bueno, pues sé que interesante, Ciro. No sé.
3: Tú ya tienes invitación para la inauguración.
4: No, Ciro, todavía no. No. No he sido beneficiado con semejantes invitaciones, así que seguiremos pensando en verla por pues ya aquí, yo creo que
3: oye,
4: aquí,
3: el tema este de el tema de los propietarios de palcos, pues hasta donde sé todavía mantienen su suspensión, que yo no creo que vaya a durar muchos días más.
4: Sí, porque yo creo que estamos en la fecha, ya es que calculaba que entre miércoles y jueves tuvieran algún tipo de respuesta por parte ya de la FIFA, ¿no? De algún representante legal de la FIFA.
3: La FIFA, ¿no? No les hizo caso,
4: ¿no?
3: Y creo que la empresa que representa legalmente el Estadio Azteca tampoco.
4: Es correcto, Ciro. Entonces creo que por ahí, antes de que acabe la semana, yo creo que podemos regresar al tema, simplemente para aterrizar con la información de que pues que no van a poder ejercer esa suspensión provisional, ¿no? Para poder hacer uso de meter comida a los palcos y estacionamiento al interior del estadio. Bueno, pausa, volvemos.
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18: El rock también tiene color. En 1997, los legendarios Aerosmith lanzaron Pink, una oda al color rosa llena de picardía y armónicas de blues. La canción les dio un premio Grammy, pero el video se robó el show. Usaron tecnología de morphing para mezclar las caras de los integrantes con cuerpos de mujeres, esqueletos y personajes extraños. Steven Tyler admitió que la letra tiene mucho doble sentido, fiel a su estilo rebelde. Escuchemos este clásico de los 90 que demostró que el rock and roll no envejece.

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0: Continuamos con Ciro Gómez Leyva por la mañana.
1: 9:24, Sofía.
2: Pero allá en Palacio Nacional siguen con algunas preguntas. La presidenta aprovecha para recordar el tema de Chihuahua, para decir que sigue la Fiscalía General de la República haciendo la investigación porque se violó la Ley de Seguridad Nacional y la Constitución en el caso de Chihuahua, en aquel operativo. Y en esos temas han estado, porque además, como está el Gabinete de Salud, aprovechan para preguntar otras cosas, temas de camas, temas de esta alerta por ébola que hay en algunas partes del mundo, el tema de los golpes de calor, en eso están. Incluso le preguntan, aprovechan también que está el secretario de Relaciones Exteriores para preguntarle sobre estos mexicanos que están en la flotilla de Global Summit allá en Israel. Entonces, en esos temas se ha estado desviando la conversación en Palacio.
1: Bueno, pero ya nada más sobre las extradiciones.
2: No, todavía no.
1: Ni sobre Sinaloa.
2: Nadie le ha preguntado, en concreto, por Enrique Díaz. Nadie le ha preguntado.
1: Nadie. Bueno. Iñaki, buen día.
3: Ciro, buen día. Pues ya estamos a 24 días del Mundial y, como lo hemos estado haciendo ya desde varios meses, pues damos seguimiento a esta iniciativa que tiene que ver con la rehabilitación de 4.208 canchas, y hoy pues presentamos tres casos muy brevemente que me parecen pues ilustran muy bien cómo ha avanzado o no pues la rehabilitación de canchas. Comenzamos con un caso que ya hemos mencionado en un par de ocasiones, y es el del Estadio Ito, el estadio en donde juegan los Alebrijes de Oaxaca, que fue inaugurado en 2016, hace 10 años, y a pesar de eso, pues fue considerado como una de estas canchas rehabilitadas y construidas. Y bueno, gracias al apoyo de Lupita Tomás y Manuel Salazar de Cuadratín Oaxaca, pues obtuvimos unas imágenes de cómo se ve actualmente el estadio a 10 años de su construcción, y de nuevo, habiendo sido considerado en esta lista de canchas rehabilitadas. Desde estas vistas aéreas que tenemos en las pantallas de Telefórmula, pues ya podemos comenzar a notar un par de detalles que sobre todo tienen que ver con las gradas, que han ido perdiendo su color por la exposición al sol, y sobre todo el pasto que está en terribles condiciones. Tenemos unos detalles de las gradas que, bueno, son lo que mejor está de este estadio. De nuevo han ido perdiendo el color, hay basura acumulada en algunas zonas, y por ejemplo en el techo de las gradas hay un par de las lámparas del estadio ahí aventadas sin conectar y pues totalmente inútiles. Ahora pasamos como tal a las estructuras.
1: Ese es uno de los espacios rehabilitados.
3: Sí, exactamente. Este es uno de los espacios rehabilitados.
1: El gobierno federal o el gobierno de Oaxaca, ¿quién? ¿Qué cosa?
3: Sí, lo consideraron
1: un engaño. Qué engaño.
3: En una de las peores partes del estadio tiene que ver con las estructuras, es decir, pues los muros, los pisos, también todas las señalizaciones, por ejemplo, ya están muy, muy percudidas, sobre todo por la humedad. En algunas partes incluso están agrietadas. Y de nuevo, este es un estadio relativamente nuevo, tiene 10 años, y estas son las condiciones en las que está. Y a pesar de estar en estas condiciones, lo consideran una de las 4.208 canchas rehabilitadas. Me quiero detener en una imagen que tenemos por ahí de cómo está señalizado el baño de mujeres del estadio.
1: A ver.
3: Es de verdad una vergüenza el letrero con el icono de la mujer, pues está rasgado por completo a la mitad, a ver si lo podemos encontrar, y dice en una hoja de cuaderno engargolado, damas, así lo dice, a ver si ahora la podemos mandar. Pero bueno, mientras seguimos con el pasto, el campo como tal, la cancha, también hay algunas imágenes que pues están más detalladas.
1: Está en muy mal estado, pues yo creo que ya no tiene mucho caso seguir ahí.
3: Ahora,
1: no, qué vergüenza, qué tristeza y qué irresponsabilidad presentar esto como una de las canchas rehabilitadas. Después, unos días antes del Mundial, Manuel, van a ir a Palacio Nacional y van a manejar.
4: Y van a decirte, cumplimos, presidenta.
1: Cumplimos 3.900, cumplimos, presidenta, porque estamos con el pueblo. y vean una de las canchas que presentarán como rehabilitadas. Ese es el Estadio de los Alebrijes en Oaxaca. ¿Qué más?
3: Ahora, en otra, pues en otra viñeta, en otro caso muy distinto, está el de una cancha que están construyendo en el municipio de San Juan Bautista Lo de Soto, también en Oaxaca. ¿Y cuál es el problema con esta cancha? Que de entrada, hacer la precisión, no está siendo considerada en el padrón de las canchas rehabilitadas, en la lista que hayamos revisado aquí en varias ocasiones. Bueno, pues esta cancha la están construyendo frente al único acceso de una casa de este municipio que tiene apenas poco más de 2,300 habitantes. Es la casa de la señora Cira Alcántara Añorbe. Y pues ella vive, digamos, en el zócalo de esta comunidad, y la presidenta municipal, sin consultar al cabildo, decidió construir una cancha con muros frente al único acceso que tiene su casa. Ella ya promovió un amparo pues para frenar la construcción de esta obra, pero por ahora la obra está en pie y ahí siguen haciéndola. Y finalmente, revisar otro caso, pues para ver un poco los contrastes de entre los casos de éxito y los fracasos, y luego este como el de la señora Cira Alcántara. Vemos una cancha que ayer anuncia el gobierno de la Ciudad de México, la Secretaría de Obras de la Ciudad de México, que es una cancha en Iztapalapa, específicamente la cancha número 41. Y es, pues bueno, más allá del color, más allá de los motivos políticos que tiene al centro, pues es una cancha de fútbol 11 que está renovada por completo, con pasto nuevo. Pues uno de los pocos espacios en donde se puede jugar fútbol 11, que al final esa fue la promesa inicial. Bueno. Pero bueno, aquí
1: pasto
3: tres
1: sintético.
3: Casos. Pasto sintético, eso sí, pasto qué sintético.
1: Bueno, pues qué bueno. Eso es lo que esperábamos, 4,000 fotografías así, Iñaki.
3: Pero,
1: ¿y habrá, qué te gusta, que vamos a, que en cuánto quedará realmente el trabajo de rehabilitación? 1,000 canchas?
3: Pues aquí la semana pasada hacíamos una estimación que terminamos diciendo que incluso era muy generosa, de 900 canchas, Ciro. 900 eso, siendo mil, muy generosos.
1: Me acuerdo. Una semana después, 1,000, vamos a pensar que lleguen a los 1,200. ¿Por qué engañaron así diciendo que iban a ser 4,000 espacios rehabilitados? Qué bueno que se rehabiliten 1,900, 1,100, 1,300. Pero qué engaño. Nosotros lo dijimos en noviembre. Maravilloso proyecto. Dudamos mucho que se vaya a concretar. Estamos a nada y estamos ya en el Mundial. La segunda quincena de mayo. Y vean lo que siguen presentando. En algunos casos, como el que veíamos de Oaxaca, como canchas rehabilitadas. Algo más, Iñaki, nos queda el recorrido por la alcaldía Álvaro Obregón, ¿eh?
3: Sí, ya lo tenemos.
1: Estaban ahí diciéndonos que no, que ellos han trabajado muchísimo. ¿Sí la vas a hacer?
3: Sí, ya lo tenemos más que agendado. Bueno. Lo estaremos presentando aquí seguramente a finales de esta semana.
1: Se me hace que le está sacando la vuelta, Manuel.
3: No, nada que ver. Ya
4: no,
3: está
4: ya está programado, ya está agendado, Ciro. Así que, como bien dice Iñaki, probablemente antes de que termine la semana ya se pueda presentar este recorrido, Ciro, por las canchas del Álvaro Obregón.
1: Bueno, dijimos que en mayo tienes todavía esta semana y la próxima.
3: Yo había dicho que aguantaba 6 meses más, pero bueno, para terminar de cerrar, ya tenemos lista la imagen que te mencionaba, la del baño. A ver si podemos verla.
1: A ver, ahí el baño está. De mujeres.
3: Esto, Ciro, está considerado en la iniciativa del Mundial Social. A esto lo están contando como una de las canchas que han construido o rehabilitado.
1: Uf, qué imagen, ¿eh? Es Lupita Tomás y...
3: Manuel Salazar, de Cuadratín, Oaxaca.
1: Y Manuel, saludos a los dos. ¿Qué? Ahí tienes el título, si es por una exposición. El título, ¿cuál sería el título, Manuel, de esta foto? Yo lo tengo. 4,200 canchas rehabilitadas. Ese sería el título del cuadro. 4,200 canchas rehabilitadas. Vamos a pausa, gracias Iñaki. Sofía, antes de ir a pausa.
2: Pues no, nada, siguen en otros temas allá en Palacio Nacional. Por ejemplo, habló el secretario de Relaciones Exteriores sobre este acuerdo que se va a firmar con la Unión Europea, este acuerdo comercial. Bueno. Y ahora la presidenta habla de algunas cosas de la transformación.
1: Bueno, pues manda tú a pausa entonces.
4: Ándale. Ay, esta no es, sí. Es esta.
1: Ahora sí, si no nos puedes dar 30, si no nos puedes dar 30 segundos de la mañanera,
4: manda. Un minuto, a veces nos da 15 segundos.
2: Vamos a hacer una pausa y antes decir, Ciro, que ya está en todas nuestras redes sociales la entrevista incompleta, completa, con Joanny Sánchez, esta entrevista que realizaron hace un par de horas Lourdes Murguía y tú, donde tuvo que cortarse por la falta de energía, por la situación que porque viven en
1: yo
2: Cuba.
1: Yo creo que se le acabó la batería.
2: Se le acabó la batería. Arroba Ciro Gómez L en X, en Ciro Gómez Leiva, en Facebook, en Instagram y en Threads. Y también en síganos en X y en TikTok, arroba radio-fórmula. Ahí todos nuestros contenidos, ahí recibimos todos sus comentarios. Pausa, volvemos.
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18: El histórico defensa español Sergio Ramos, quien recientemente jugara para los Rayados de Monterrey, está muy cerca de comprar una participación mayoritaria en el Sevilla. Esto, por supuesto, de la mano del fondo de inversión 511 Capital. Esta operación valuaría al equipo en 460 millones de euros y estarían comprando el 60% de este. Y ojo, porque esto sucede al mismo tiempo en que Cristiano Ronaldo confirma una inversión en la empresa portuguesa LiveMode, misma que está detrás de proyectos de streaming sumamente exitosos como el de KCTV. Y es que aquí lo interesante en este tipo de inversiones de atletas de este calibre es que lo que menos importa es el capital, porque aparte siempre van de la mano de fondos de inversión que ponen la mayor parte del mismo. Aquí lo interesante es la legitimidad emocional que le dan al proyecto y la distribución o exposure que también le otorgan.
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19: El presidente Donald Trump rechazó el acuerdo de paz que propuso el gobierno de Irán. La iniciativa buscaba terminar con la liberación de fondos iraníes congelados, el fin del bloqueo naval, la retirada de tropas estadounidenses y la reparación de daños por el conflicto bélico. La Audiencia Nacional de España investiga al expresidente José Luis Rodríguez Zapatero por los delitos de organización criminal, blanqueo de capitales, tráfico de influencias y falsedad de documentos. La autoridad española vinculó a estos delitos el sitio de trabajo e inmuebles del exmandatario. Autoridades israelíes han interceptado al momento 48 embarcaciones de la Global Sumud Flotilla con destino a la Franja de Gaza. La organización denunció que al menos 100 activistas fueron secuestrados y entre ellos se encuentran tres mexicanas. Informó Daniel Wellbanks. 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
0: Continuamos con Ciro Gómez Leyva por la mañana.

0: Estamos escuchando esta canción que se llama Agujetas de color de rosa, Ciro, aquí cantando por...
1: ¿Quién la cantaba?
0: Los Hooligans en los años 70.
1: ¡Los Hooligans!
0: Exactamente,
1: eso,
0: Ciro,
1: como
0: pero...
1: tres vidas antes de que tú nacieras. Bueno.
0: Sí, en los años 70, Ciro,
1: oye,
0: pero...
1: antes de que cuentes, porque creo que es muy noticioso lo que vas a contar,
0: sí,
1: el por qué lo estamos viendo... Manuel, yo mantengo la pregunta, ¿qué ha hecho en su carrera pública el señor Saúl Monreal, que es el que está cantando? Y que además se siente simpático, siente que puede cantar o que con esto va a llegar a los jóvenes, ¿no? Sin lo que sigue, sin lo que nos va a contar Lourdes, yo creo que esto era no tener miedo al ridículo, ¿no? ¿Qué carajos, no? Un senador, el ex presidente Fresnillo, tanto tiempo la ciudad más peligrosa del país, cantando así, además, con esa falta de chiste, de todo, Agujetas de color de rosa. Ahora sí, vas tú, ¿y por qué estamos viendo esto?
0: ¿Por qué lo estamos viendo, Ciro? Porque él justo quería que fuera solamente una canción.
1: Nada más, ahí está.
0: Sin embargo... Bueno, más allá de lo que tú dices, Ciro, del temor al ridículo y demás, este video que él subió a sus redes sociales, Saúl, el senador Saúl Monreal, comenzó a generar muchísima polémica porque uno de los integrantes de la banda que está justamente detrás es el bajista.
1: ¿Es el bajista?
0: Sí, trae esta playera que estamos viendo ahora en las imágenes de Telefórmula, con el símbolo nazi, con la esvástica. Y bueno, por eso comenzaron a criticarlo tanto, Ciro, que el senador ayer también en sus redes sociales publicó un video diciendo que pues él quería subir esta canción, que la hacía todos los jueves, que tiene una sección que se llama Jueves de Rolita.
1: Además, lo hacen todos los
0: jueves. Él dice que sí, yo estuve una búsqueda rápida, Ciro, en sus redes sociales, no encontré todos los jueves, digamos, alguna canción que haya subido, pero él dice que lo hace, que es una sección que se llama Jueves de Rolita todos los jueves y que la idea pues es convivir, tener un espacio con todos sus seguidores en sus redes sociales, que su equipo no se fijó en este símbolo, dice que él no comparte ni respalda ni promueve ningún símbolo o alguna postura que tenga que ver con el odio, que su equipo fue distraído.
1: A ustedes dos, ¿quién demonios dice que él no comparte una foto que subió con un tipo con la esvástica? Lo entendemos, es un chavo de sexto de primaria. Papás, denle un zape y explíquenle qué son los nazis. ¿Quién subió el video disculpándose es un chavo de sexto de primaria?
0: No.
1: Ah, bueno. ¿Quién sube eso? ¿Es un qué? ¿A qué se dedica ese señor que dice, yo no comparto, yo subí a mis videos a un bajista con la esvástica, pero no comparto eso y yo lo subí? ¿Quién es? ¿A qué se dedica Lourdes? ¿A qué se dedica ese señor?
0: Es actualmente
1: un
0: senador de la República.
1: ¿De qué país?
0: De México, del Partido
1: ¿Y qué hacía
0: Morena.
1: Antes de ser senador?
0: Fue presidente municipal de Fresnillo, Zacatecas.
1: ¿Y cuál es la única razón por la que ese señor ha sido alcalde, senador y dice que quiere ser gobernador? Por su apellido.
0: Sí.
1: Punto. El señor no tiene un mérito en su historia. No sé si la familia lo tenga, pero él no. Y dice que no sabía, Manuel, que no comulga con el exterminio, ni con Hitler, ni con nada de eso.
2: Sí, pues es estar absolutamente ajeno, Ciro, lo que haces, que no te importe, que no tengas sentido de la lógica, ¿no? Sentido de la seriedad de lo que estás haciendo, que lo demerites y que no te importe, simplemente, Ciro, ¿no?
1: Qué cosa. Y que no pase nada, ¿no?
2: Pues, sí.
1: Morena tiene un aparato, no sé si Morena, la presidencia o no, de seguimiento de todo lo que se dice en los medios de comunicación que critican acciones del gobierno. Y fulano y dijo esto, y peregrino dijo lo otro, y tal, van y dijeron, generalmente tergiversando. Y sin embargo, estas cosas las dejan pasar. Porque el jovencito de 11 años, Saúl Monreal, no se dio cuenta al momento de subir el video, ya no digas cuando, porque estaba muy emocionado cantando Agujetas de color de rosa, sino al subir el video, que el que estaba a su lado tenía una esvástica.
3: Pero claro, yo no comulgo con eso.
1: Remátala, Lourdes.
0: Y bueno, después de esto, dijo que le había pedido a su equipo que bajaran este video de las redes sociales y que su intención jamás fue lastimar a nadie.
1: No, no, no, no. No, bueno. Ese señor es senador, ¿eh? Ese señor votó la reforma judicial, ese señor va pa, pa, pa. Esa es la clase política, ¿no? Y ese señor dice que quiere ser gobernador de Zacatecas. Ese señor, ¿cuándo gobernó?
2: Fresnillo.
1: Fresnillo era considerada la ciudad más peligrosa del país. ¿A qué se dedica hoy?
0: Es senador.
1: Pues hacerle al chavo, ¿no? A cantar a las rolitas. ¿Qué cosa? ¿Y qué le va a pasar al señor Moreno? No va a pasar nada, hombre. No va a pasar nada.

0: No sé si ya acabó la conferencia. Ahora nos, ahora viene Sofía,
1: ¿ya se fue?
0: Para que nos soporte. No,
1: ¿qué hay cuando está, regreses? Sino,
0: aquí está, aquí está, aquí está, lista. ¿Ya se acabó?
1: Vino.
2: No, todavía no.
1: Pensé que venía. ¿Venías a Madrid?
2: ¿Venía de
1: otra
2: camino?
1: Vez,
2: pero... No, no, no. Todavía no. Pero no, no ha terminado la conferencia. Están en otros temas, están hablando de Chihuahua.
1: Bueno, ya nos imaginamos en qué tono, Manuel.
0: Pues sí, sí, sí, sí. Ahí sí hablamos, ¿no? De la desaparición de poderes.
1: Bueno. Enrique Burak, buen día.
3: Hola, Ciro, Manuel, Sofía, ¿cómo están?
0: Don Enrique, buen día.
3: Mucho gusto, buenos días. Muchas cosas que platicar. Una de ellas, desde luego, ya están los horarios para la final de fútbol mexicano de Cruz Azul contra Pumas este jueves, 8 de la noche. Finalmente van a jugar en el estadio de la Ciudad de los Deportes. Cruz Azul será anfitrión y el domingo a las 7 de la noche Pumas en Ciudad Universitaria son los dos partidos por el título de fútbol mexicano. Cruz Azul y Pumas que se enfrentan por tercera ocasión para definir al campeón. La primera vez fue en la temporada cuando eran torneos largos. 78-79 Cruz Azul gana 2-0 en el global a los Pumas y en la 80-81 Pumas le gana 4-2 al equipo de la máquina celeste Cruz Azul. Y por cierto, hacía ya un buen rato que no se enfrentaban dos técnicos mexicanos en una final. La más reciente había sido en el clausura 2013, Miguel Herrera con el América y por otro lado Memo Vázquez con el equipo de Cruz Azul. Ayer Víctor Velázquez, que es el hombre que manda con el equipo de Cruz Azul, dijo que la continuidad de Joel Wiki como técnico de Cruz Azul depende de que consigan el campeonato. Me parece una declaración bastante absurda.
1: Y si no, traen a un uruguayo, un argentino, un brasileño.
3: Por ahí puede ser. Bueno, recordarán ustedes que Vicente Sánchez los hace campeones recientemente también en un torneo continental y su premio fue correrlo y todo esto porque no es de, o no era precisamente gente del señor Alonso, que es el que maneja la parte deportiva de Cruz Azul. Y ahora Wiki, vamos, que ha llegado a darle orden, que ha llegado también a poner a Cruz Azul en la final. Se vieron muy bien en contra del equipo de las Chivas del Guadalajara, que viene desde las fuerzas básicas de Cruz Azul. Y bueno, pues si ganas te quedas, si no, pues te vas mucho a tu casa. Bueno, por otro lado, también con la selección mexicana de fútbol, ahora que faltan 3 semanas y cachito para que inicie la Copa del Mundo, se unen ya a la concentración del equipo mexicano Edson Álvarez, que no le ha ido nada bien con el Fenerbahce, además de que viene saliendo una lesión. Jorge Sánchez del Salónica de Grecia y también Mateo Chávez del AZ Alkmaar de los Países Bajos. El viernes México estará enfrentando en Puebla a la selección de Ghana. Ayer se va a conocer la selección de Brasil para la próxima edición de la Copa del Mundo y estaba la duda si Neymar iba a estar o no. Finalmente sí va a estar Neymar, que para muchos es una gran sorpresa. A sus 34 años de edad es el líder en goles para la selección brasileña con 79, va para su cuarta edición de Copa del Mundo. Sufrió una lesión en el 2023, una ruptura en el ligamento cruzado anterior en la rodilla izquierda, y desde entonces no ha sido el mismo. Ahora juega para el equipo del Santos, pero Carlo Ancelotti cree en él y entonces irá a la Copa del Mundo. El que todos suponen que no estaría listo para el arranque del Mundial es Lamine Yamal, la gran estrella del equipo del Barcelona, que tiene una lesión en el bíceps femoral de la pierna izquierda. Y entonces se perdería el partido del 15 de junio contra Cabo Verde y también del 21 de junio en contra de Arabia Saudita. Y sí estaría para el partido, que es uno de los mejores en la primera fase del Mundial, el 26 de junio en contra de la selección de Uruguay. Y bueno, también por cierto, el equipo de España que pierde a Fermín, que es un jugador del equipo del Barcelona y que el pasado fin de semana lamentablemente se fracturó un hueso del pie. Por otra parte, también el SoFi Stadium, la casa de los cargadores, de los carneros, que va a ser sede de la próxima edición de la Copa del Mundo, amenazan con ir a la huelga 2.000 trabajadores de este estadio para la Copa del Mundo si es que ICE opera durante la Copa del Mundo. Y sabemos que todos estos trabajadores son de ascendencia mexicana o mexicanos y que tienen que ver con los puestos de comida y que tienen que ver con el resto de las concesiones y que tienen que ver con el estacionamiento y con la limpieza del estadio. En fin, es un tema que me parece interesante. Bueno, Aaron Rodgers ya reportó el día de ayer con los Acereros de Pittsburgh. Finalmente se decide a regresar una campaña más a sus 42 años de edad. Un año, 25 millones de dólares es el contrato. Se une a Mike McCarthy, que fuera su entrenador en jefe con los Empacadores. Durante 13 años ganó el Super Bowl, aunque bueno, pues no acabaron bien. Pero finalmente regresa Aaron Rodgers con los Acereros. Hoy se debe dar a conocer que el Super Bowl 64, que va a ser en el 2030, será en el estadio de los Titanes de Tennessee en Nashville. Primera ocasión un Super Bowl en Nashville. Van a estrenar el año próximo un estadio de más de 2.000.

0: Millones de dólares. En el básquetbol de la NBA, ayer se puso en marcha la final de la Conferencia del Oeste y Oklahoma City sufre su primer revés en toda la postemporada. Iba con marca de 8-0. Cayeron en doble tiempo extra en contra de San Antonio, 122-115. Víctor Wembanyama, el francés, qué partido, 41 puntos, 24 rebotes. Y Shai Gilgeous-Alexander, el ahora dos veces jugador más valioso de la temporada de la NBA, tiene una muy mala primera mitad, solamente 4 puntos, termina con 24 unidades. Y hoy se pone en marcha la final de la Conferencia del Este, Cleveland en contra de los Knicks de Nueva York. También se va a conocer el día de hoy que Carlos Alcaraz, que lamentablemente no estará presente en Roland Garros, una lesión en la muñeca derecha, tampoco estará presente ni en el torneo de Queens, que es previo a Wimbledon, ni en el torneo de Wimbledon, que ha ganado en un par de ocasiones, así que pues vía libre para Jannik Sinner. Y finalmente, ayer se llevó a cabo un entrenamiento para las 500 millas de Indianápolis que van a ser el próximo domingo, en la edición número 110, y sufrió un accidente Pato Howard, el piloto regiomontano, que estará partiendo desde la sexta posición. Afortunadamente, nada de consideración, accidente en el que se ve involucrado con Alexander Rossi. La gente que nos ve en Telefórmula, aquí está el choque cuando Rossi va contra el muro de contención. Pato Howard trata de frenar, sin embargo, se va directamente contra el coche del otro piloto. Howard, que ha tenido mala fortuna en Indianápolis, porque tiene cuarto lugar en el 21, segundo lugar en el 22, segundo lugar en el 24, tercer lugar el año pasado. Vamos a ver si por fin Pato Howard, que es uno de los mejores en la serie Indy, puede llevarse una victoria, Ciro.
1: Muy bien. Gracias, Enrique.
0: Gracias.
1: Gracias. Deyanira.
2: 9:53 por la mañana. Desde enero del 2018, México ha hecho 269 requerimientos de extradición a Estados Unidos y no se ha entregado ninguno. 36 de los casos fueron negados y 233 están pendientes, informó esta mañana en Palacio Nacional el canciller Roberto Velasco. Es ilógico que las elecciones federales de 2027, que de por sí serán complejas, se empaten con la elección judicial. Por eso queremos aplazarla hasta 2028 con una reducción importante de candidatos y con un nuevo formato de boletas, aseguró por la mañana Arturo Saldívar, coordinador general de política y gobierno de la presidencia. Le pido a la presidenta Claudia Sheinbaum que por favor recuerde que Cuba no es solo el régimen cubano, ya que hay mucha confusión y mucha camaradería ideológica con ese régimen dictatorial, aseguró por la mañana Joanny Sánchez, activista y directora del medio digital 14 y medio. La Corte de Estados Unidos no ha registrado la detención de Enrique Díaz Vega, exsecretario de Finanzas de Sinaloa, ni aparece como intento en alguna cárcel administrada por el Buró Federal de Prisiones, a pesar de que hace 5 días se conoció la noticia de que había sido entregado en ese país. La siguiente audiencia contra Gerardo Mérida, exsecretario de Seguridad Pública de Sinaloa, será el 1 de junio en la que se dará a conocer el tipo y el volumen de pruebas en su contra. Y en estos momentos el dólar interbancario se cotiza en 17 pesos con 37 centavos.
1: Manuel.
3: Bueno, se está convocando, Ciro, para la 1 de la tarde de hoy a la Secretaría de Gobernación a una conferencia de prensa con la titular, la secretaria de Gobernación, Rosa Isela Rodríguez, el subsecretario Arturo Medina, también la titular de la Comisión Nacional de Búsqueda, Marta Lidia Pérez Gumercindo. No se dice el tema, Ciro, pero la convocatoria es así. Se invita a conferencia de prensa para informar sobre la búsqueda de personas desaparecidas. No hay un tema en particular, pero bueno, pues ya supimos que ayer, no sé si se hace el tema de los 5 jóvenes desaparecidos del Estado de México en Sinaloa. Hay 23 personas detenidas por estos hechos, no se sabe mucho más de ellos. Y de otro campo, pues aparentemente de cuerpos, y lo que se ha descubierto por buscadores allá en el estado de Aguascalientes, Ciro. Entonces no sé si tenga que ver con eso o con otra información.
1: Seguramente.
3: 1 de la tarde.
1: Seguramente. Gracias, Manuel. Gracias al equipo por la mañana. Se quedan con Chumel Torres. Buen martes. Pásela muy bien.
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10: El Parlamento del Reino Unido marca un antes y un después en la lucha contra el tabaco. Se aprobó el Tobacco and Vapes Bill, una reforma que prohibirá de por vida la compra de cigarrillos a quienes hayan nacido después del 1 de enero de 2009. La medida busca crear una generación libre de humo y también otorga al gobierno mayores facultades para regular productos de nicotina, incluyendo sabores y empaques. Además, se endurecen las restricciones al vapeo en espacios públicos frecuentados por menores. Autoridades de salud califican la iniciativa como histórica, aunque expertos subrayan la importancia de apoyar a fumadores actuales. Porque el objetivo es claro: cambiar el futuro antes de que empiece.
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11: ¿Cómo están? Bienvenidas y bienvenidos a Trión Zenit. Estamos ya listos para acompañarles el día de hoy en este martes 19 de mayo del año 2026. Con ustedes hasta la una de la tarde, acompañándoles con música y con información. Y el día de hoy estamos iniciando este programa con 26 grados. Otra vez vamos para arriba, Toño. Toño Ríos en la operación. Sí, vamos a llegar a los 32 el día de hoy. 32 grados a las 2 de la tarde y así vamos a estar hasta las 5, 32 grados, bien sabrosos. Oigan, pues ya estamos listos, como les decía. Hoy cumple 34 años Sam Smith. Hoy justamente está celebrando su cumpleaños número 34. Nació un 19 de mayo de 1992 en Londres. Así que pues ahí está dentro de las efemérides musicales del día de hoy. Hoy vamos a platicar, entre otras cosas, de un concierto muy especial que va a ocurrir en la Academia Renacimiento este fin de semana, y va a venir su director Enrique Rico para platicarnos todos los detalles de este concierto, que va a estar bastante, bastante bueno. Ayer ya finalmente supimos el lineup del Corona Capital. Tiene unos años como, ¿qué será? Como unos unas cuatro ediciones para acá, que como que ha venido a menos. No sé ustedes qué opinen, que les haya parecido el lineup. Pero pues bueno, ya seguramente serán otros públicos, a lo mejor ya están buscando, no sé, otro tipo de audiencia. ¿Quién sabe qué esté pasando? Pero no sé si ustedes coincidan que le faltaron como más de esas bandas ya consagradas. Me parece que faltaron unas dos, tres bandas consagradas dentro del lineup de este festival. Pero bueno, nos encantará leer sus comentarios. 477-218-1071. Y una de las bandas que va a estar presentándose ahí en el Corona Capital es precisamente New Constellations, a quienes vamos a escuchar aquí en Trión Zenith con esto que se llama Hot Blooded. Bienvenidas y bienvenidos a Trión Zenith.

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16: Son las 10 de la mañana con 22 minutos. Seguimos con más aquí en Trión Zenit. Ayer circuló esta historia en varios medios digitales, locales y estatales. Esta historia, qué lamentable. Fíjense que varias familias, pues se quedaron esperando un tour por el cual pues iba a pasar por ellos. Varias familias leonesas se quedaron pues con las maletas listas y nadie pasó por ellos. ¿Qué pasó? Pues cerca de 200 personas denunciaron ayer un presunto fraude millonario por parte de la agencia de viajes Go Traveling Bajío, con sede en la colonia Arvide, aquí en León. La historia es triste porque pues varias familias habían logrado pagar durante meses sus paquetes vacacionales a distintas playas y llegaron la madrugada de ayer a los puntos de salida acordados donde iban a pasar pues por ellos los camiones, el transporte y demás. Esperaron y estos nunca llegaron. Y luego acudieron a las oficinas de esta agencia en la colonia Arvide y encontraron que el local ya estaba cerrado, las redes sociales eliminadas y todos los medios de contacto habían sido dados de baja. La agencia desapareció durante el fin de semana. Dicen que los montos perdidos son variados. Hay personas que perdieron alrededor de 30,000 pesos y reportaron que hubo el caso de una familia que perdieron 250,000 pesos. En total, los propios afectados estiman que el fraude podría ascender a cerca de 10 millones de pesos. Así que pues esta situación muy, muy lamentable. Lo que lo hace más difícil es que algunas personas dicen, algunas de las víctimas dicen que ya habían viajado con esta misma agencia el año pasado sin ningún problema y esto pues les generaba cierta confianza para volver a contratar con ellos y para hacer pagos más grandes. Los afectados ya asistieron fueron a las instalaciones de la Fiscalía General del Estado de Guanajuato a presentar una denuncia formal. También la Secretaría de Turismo también informó que va a brindar pues acompañamiento a los afectados y los está canalizando con autoridades competentes y pues invitó a las víctimas a juntar toda la documentación posible, conversaciones de WhatsApp, comprobantes de pago, contratos y demás, pues para hacer las acciones legales correspondientes. Así que pues, una vez más, ha habido varios casos de fraude, sobre todo con agencias. Yo recuerdo uno hace 5 años que hubo la situación de un crucero también, un congreso que iban a llevar a cabo en un crucero y también fue un fraude con una suma importante. Y pues sí, como dicen aquí los afectados, ya habían contratado con esta agencia y eso les dio cierta confianza pues para hacer una inversión mayor en esta ocasión. Pues ojalá que se pueda resolver esta situación. Ya por ahí circulan algunas fotografías de supuestos presuntos responsables de este fraude y pues ahí estaremos dándole seguimiento a esta historia a ver en qué acaba. Esperemos que puedan dar con los responsables y que pues la gente pueda recuperar su lana invertida, aunque lo veo complicado. Vamos a continuar con más aquí en Trión Zenit.

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2: David Lee Roth reveló que vendió su catálogo editorial por una cifra millonaria. El ex vocalista de Van Halen hizo el comentario tras su aparición sorpresa en Coachella junto a Teddy Swims. ¿Cómo me siento? Rico, dijo entre risas. Porque en el rock los clásicos también siguen pagando.
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2: Seguimos con más aquí en Trión Zenit. Son las 11 de la mañana con 14 minutos. Ahora hablemos de Cigarettes After Sex, esta banda del Paso, Texas, liderada por Greg González. Ya llevan años siendo pues una de las bandas de Dream Pop más escuchadas en el mundo. Su canción Apocalypse tiene más de 2.3 mil millones de streams en Spotify y cuatro canciones que superan los 1,000 millones de reproducciones en esta misma plataforma. Bueno, pues hoy sacaron nueva música, están estrenando el sencillo que se llama Twizzler, que salió esta mañana, y es algo muy diferente a lo que nos tenían acostumbrados. Siempre con ese sonido muy melancólico, con una cadencia muy sensual. Bueno, pues ahora está lanzando este sencillo que se llama Twizzler, que ya dijeron que es la canción más luminosa y más alegre de su catálogo. Continúa esta voz susurrando de siempre, pero con más brillo. Y Greg González ya platicaba en una entrevista sobre lo que significa esta canción. Habla de la inspiración que vino de una relación que terminó espectacularmente mal, o quizás una relación espectacular que terminó mal. Así que pues vamos a escuchar esto, que es lo más reciente de Cigarettes After Sex, así calientito, nuevecito. Esto se llama Twizzler, aquí en Trión Zenit.
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1: Islandia podría estar más cerca que nunca de extraer energía directamente del magma. Todo comenzó en 2009 cuando una perforadora del proyecto de perforación profunda de Islandia encontró magma vivo a poco más de 2 kilómetros de profundidad en Krafla. Lo que parecía un accidente terminó abriendo una nueva frontera energética. Científicos analizaron el material y descubrieron que ese magma almacena mucha más energía de la estimada y además podría perforarse de forma controlada. Esto impulsa una nueva generación de energía geotérmica capaz de producir entre 5 y 10 veces más energía que los sistemas tradicionales. El reto sigue siendo enorme a nivel técnico. Pero si funciona, Islandia podría convertir volcanes en centrales del futuro.
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9: El primer correo electrónico fue enviado por Ray Tomlinson en 1971 a través del sistema ARPANET.
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2: Son las 11 de la mañana con 41 minutos y hoy también queremos felicitar con mucho cariño a las y los mercadólogos en su día. Porque hoy, 19 de mayo, en México y en varios países de Latinoamérica, se celebra el Día de los Mercadólogos. Esta fecha se dedica a reconocer y a honrar la creatividad, la innovación y la visión estratégica de las y los profesionales de la mercadotecnia, quienes se dedican a esta labor, transforman ideas en campañas de alto impacto, analizan el comportamiento del consumidor y conectan de forma profunda a las marcas con las personas. Yo conozco varias y varios mercadólogos. Fuerte abrazo, pásenla bien. ¿Qué les deseamos? Les deseamos que sea un año con pocos cambios en las campañas, que puedan entregar pronto, que les toquen clientes dóciles y fáciles de llevar, campañas divertidas, ¿qué más? Creativos que no sean estrellas. Bueno, un fuerte abrazo para todas ellas y ellos en su día del mercadólogo. Vamos a continuar con más. Ahora llega la música de Halloween's aquí en Trión Zenit.

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13: Seguimos con más aquí en Trión Zenit, son las 12 del mediodía con 22 minutos. Le damos la bienvenida a Nacho Morales, que ya está por acá en la operación de esta cabina de Trión 107.1. Oigan, no sé ustedes, me parece que recientemente hemos visto muchas noticias de accidentes fatales que tienen que ver con conductores de motocicleta. No sé, me parece que por lo menos una o dos veces a la semana estamos viendo accidentes pues que terminan de manera fatal aquí en León. Y es que, bueno, no sé, pero yo manejo auto y siento que se arriesgan mucho los motociclistas. Me parece que antes no eran tan arriesgados, ahora me parece que sí manejan de una manera muy arriesgada, metiéndose entre los autos, bueno, de una manera pues muy peligrosa, me parece. Algunos sin casco, otros sin chaleco, y bueno, pues en ese sentido les quiero contar que las autoridades de tránsito de aquí de León se van a poner más intensos, se van a poner más rigurosos con cuestiones que tienen que ver con el manejo de motocicletas aquí en la ciudad, con el operativo Motosegura, y ahora las sanciones van desde los 640 hasta los 18,000 pesos, dependiendo de la infracción. ¿Qué les pueden revisar a quienes manejan moto? Bueno, que traigan casco obligatorio tanto para el conductor y para el pasajero, si es que traen pasajeros, si no, pues multa inmediata. La licencia de conducir vigente no vale que traigan la licencia de auto. Tienen que traer específicamente su licencia para manejar motocicleta. La tarjeta de circulación al corriente y a la mano, las placas visibles y el chaleco reflejante. Es muy importante esto porque van a continuar estos operativos de Motosegura aquí en la ciudad de León. Así que tengan mucho cuidado, manejen con precaución, no se expongan porque de verdad el conductor de motocicleta lleva las de perder, no trae más que su casco y pues hemos visto varios desenlaces, como les digo, fatales aquí en la ciudad. Entonces hay que manejar con mucha precaución, no vayan metiéndose entre los carriles porque pueden ocasionar un accidente. Así que pues un abrazo para todas y todos nuestros amigos motociclistas. Vamos a continuar con más. Ahora llega esto de Liam Gallagher, Everything's Electric, aquí en Trion Zenith.

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1: Son las 12:49 y ya nos vamos. Muchas gracias por habernos acompañado en este martes. Cuídense mucho. Mañana estaremos de nueva cuenta con ustedes a partir de las 10 de la mañana. Por acá estuvo Nacho Morales. Muchísimas gracias, Nachito. Gracias. Pues seguimos con la temperatura alta. Estamos a 31 grados ya. Y vamos a llegar a los 32, les decía al inicio del programa. Tomen sus precauciones, hidrátense. Cuídense mucho, bloqueador solar también porque los rayos UV están altos. Y recuerden que el playlist de este programa lo van a encontrar en las historias de Instagram de un servidor arroba Luis Oleg y también arroba Trión Bajío en Instagram. Ahí van a encontrar los títulos, los artistas, las canciones que pusimos el día de hoy y van a encontrar un enlace directo al playlist de este programa que actualizamos diariamente con la música que escuchan aquí en Trión Zenit. Muchas gracias. Yo soy Luis Oleg y mañana tenemos una cita a las 10 de la mañana con más. Cerramos con esto de Everything But The Girl, se llama Five Fathoms, y con esto cerramos Trión Zenit. Bye, bye.

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9: Nogales da un paso importante hacia el saneamiento y el aprovechamiento de agua. Con una inversión superior a los 760 millones de pesos, el gobierno de Sonora puso en marcha el programa de drenaje y saneamiento que busca frenar el cruce de aguas residuales hacia Estados Unidos, fortalecer infraestructura hidráulica y garantizar el abasto para miles de familias fronterizas. El proyecto, impulsado en coordinación con la Comisión Nacional del Agua, contempla la rehabilitación y ampliación de plantas tratadoras, además de mejoras en colectores, cárcamos y sistemas de bombeo para evitar fugas y descargas irregulares. Las obras se desarrollarán entre 2026 y 2027 y permitirán incrementar en 36% la capacidad de tratamiento de aguas residuales.
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16: Unitree Robotics presentó el primer robot mecha tripulado del mundo, inspirado en los Transformers, listo para producción en serie, con un precio menor entre 80 y 95% que el de propuestas occidentales. El GN01 es un robot tripulado de media tonelada que puede ser operado por una persona desde su interior, catalogado por la empresa como un vehículo civil que tendrá un costo inicial de $650,000. De acuerdo con un video presentado por la empresa china, el GN01 puede ser utilizado para derribar un muro de bloques de hormigón y es capaz de cambiar entre formas bípedas y cuadrúpedas, así como de dar una voltereta apoyado en sus cuatro patas. Es el primer robot con el que los populares mecha pasan del mundo del anime y el manga a la realidad. Son gigantes, blindados y controlados por humanos. Con el GD-01, las empresas de robótica chinas ganan terreno garantizando su fabricación en masa con costos de producción más bajos. Informó Aide Rivera. 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
8: Cuida lo que comes.
17: Los champiñones tienen un sabor muy peculiar que es del agrado de la mayoría. Además, son un alimento que ayudan a la salud cardiovascular, refuerzan el sistema inmune y tienen un efecto saciante. De igual manera, aportan minerales como potasio, fósforo y selenio, junto con una gran cantidad de vitaminas del grupo B.
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19: Es la 1:00 p.m, tiempo del centro de México, en este martes 19 de mayo del 2026, en Ginebra, en Suiza. Las 21 horas, la OMS analiza utilizar vacunas experimentales contra el ébola ante el aumento de casos y fallecimientos en República Democrática del Congo. Son 131 muertes, más de 500 casos sospechosos en el brote de la cepa Bundibugyo, que no tiene cura ni tratamiento. El director de la Organización Mundial de la Salud ya se ha expresado sobre este brote epidémico, ha dicho que es una situación de salud preocupante. En Pekín, las 3 horas, Vladimir Putin comienza su visita oficial a China número 25, apenas 4 días después de la visita de Donald Trump. El presidente ruso afirma que las relaciones entre ambos países tienen niveles sin precedentes. Y en Bruselas, las 21 horas con un minuto, la Organización del Tratado del Atlántico Norte, la Alianza del Tratado del Atlántico Norte, la OTAN, no descarta una acción militar conjunta para reabrir el Estrecho de Hormuz. El general Alexis Grinkiewicz, el general estadounidense y comandante supremo aliado en Europa, dice que no se hará ningún plan hasta que no se haya tomado una decisión política. En la ONU, Marco Rubio habla con el secretario general Antonio Guterres sobre el conflicto en Irán. Y en Madrid, las 21 horas con un minuto, imputan al expresidente español José Luis Rodríguez Zapatero por presuntamente encabezar una red de tráfico de influencias. Lo señalan de obtener beneficios económicos mediante la intermediación y el ejercicio de influencias ante instancias públicas en favor de terceros. Son los puntos en donde se genera la noticia. Y desde donde estaremos informándole a lo largo de este espacio, yo soy Enrique Acevedo, estamos en tiempo real, le tengo información en desarrollo.
20: De último momento.
19: Ulises Soriano, ya son 5 días del bloqueo sobre Doctor Río de la Loza en la alcaldía Cuauhtémoc, cerca del centro de la ciudad. También los estudiantes del Instituto Politécnico Nacional que marchan sobre Eje Central, pues esta semana de bloqueos, de manifestaciones, y decíamos ayer en la noche en el noticiero, apenas comienza porque lo peor parece estar por venir ante el anuncio de movilizaciones de transportistas, de grupos de agricultores, de la Coordinadora Nacional de Trabajadores de la Educación, el festival de las marchas y las movilizaciones en la Ciudad de México.
21: Efectivamente, Enrique, muy buenas tardes. La ciudad no descansa. Pues la avenida Doctor Río de la Loza, en la colonia Doctores, en la alcaldía Cuauhtémoc, ya cumple 5 días bloqueada a la altura de la Fiscalía General de Justicia de la Ciudad de México. Esta vialidad fue cerrada por un colectivo de mujeres que exigen a las autoridades avances en distintas carpetas de investigación relacionadas con violencia familiar, algunas de ellas hasta con 8 años sin avances. Estas mujeres han insistido en que se debe de haber una atención prioritaria para estas carpetas y sobre todo que haya una investigación a profundidad en cada uno de los casos y se haga énfasis en la justicia que debe de haber. Déjame decirte, Enrique, también que pues los estudiantes del Instituto Politécnico Nacional pues bloquearon durante varios minutos lo que corresponde a Eje Central y Avenida Juárez. Sin embargo, pues ellos hace unos instantes retiraron este bloqueo y se trasladaron hasta la parte de República de Brasil, a la calle de Luis González Obregón, donde sostienen pues esta manifestación a las puertas de la SEP para exigir una reunión con el titular de esta dependencia, Mario Delgado, para entregarle un pliego petitorio en el que hacen énfasis en el tema de irregularidades en la actual administración de este Instituto Politécnico Nacional. Y déjenme decirles que la vialidad, sobre todo en el Zócalo y en la parte del centro, es bastante complicada, no solo por la hora y los diferentes comerciantes, sino también por estas movilizaciones sociales. Es el reporte que te tengo, Enrique, desde las calles y a bordo de la motocicleta de Grupo Fórmula.
19: Muchísimas gracias, Ulises Soriano. Hacemos una breve pausa. Regresamos con más información, lo más importante del día en México y el mundo, hoy en tiempo real.
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19: Ya estamos de regreso en tiempo real. Gracias por continuar con nosotros. Marco Silva nos acompaña hoy aquí en la cabina de Grupo Fórmula. Querido Marco, ya hablaremos del tema más adelante, pero pues otra jornada en donde la Ciudad de México muestra cómo ya demasiados grupos han llegado a esta conclusión de que bloquear una avenida no es la última opción, sino la única opción que funciona, lo que me parece habla menos de los manifestantes y más del fracaso de la autoridad.
20: Sí, bueno, la verdad es que justo como lo dices, Enrique, ¿cómo estás? Buenas tardes a todos. Frente al fracaso de la política, pues la presión en las calles. Y lo que tenemos hoy es una ciudad convertida de verdad en una experiencia extrema, porque ya nos hablaba Ulises Soriano de este bloqueo durante 5 días en una avenida que, para los que no conocen la ciudad o ese punto de la ciudad, pues Doctor Río de la Loza es básicamente la avenida que conecta el poniente con el oriente de la Ciudad de México a la altura del centro. Si a eso le sumas las obras en San Antonio Abad de la calzada flotante, más los que se vayan sumando en el día, ahorita estoy leyendo, por ejemplo, que ciclistas están haciendo un plantón en la colonia Condesa, en la avenida Yucatán, enfrente de Semovi, pues no es la confirmación, sino de lo que hemos visto durante muchísimo tiempo. Ante la ausencia de política, a tomar la calle, señores.
19: Es justo eso, ¿no? Y la sensación creciente entre millones de habitantes de que nadie está administrando la convivencia, la coexistencia de derechos que no deben destruirse mutuamente. Ni las causas encuentran solución, ni la ciudad encuentra orden.
20: Tal cual.
19: Vamos a entrar al asunto más adelante. Por lo pronto le agradecemos a Maru Rojas que nos acompañe hoy. Maru, los diputados y esta discusión sobre una propuesta de reforma judicial en un periodo extraordinario, algo que anunció la nueva vocera de la presidenta, consejera jurídica, hasta hace pocos días, la presidenta de Morena, Luisa María Alcalde.
2: Enrique, y hasta este minuto no ha llegado aún la iniciativa a la Cámara de Senadores, que es donde se desarrolla la comisión permanente. Ahí es donde se va a cantar el próximo jueves. ¿Por qué el jueves? Porque con la firma del Tratado Económico con la Unión Europea habrá una sesión solemne con ese tema y las agendas solo se podían concretar en jueves y en miércoles. Entonces, tiene de aquí al jueves para llegar esta iniciativa que sea cantada. Y ya vía telefónica, dijo Ricardo Monreal y lo confirmé con los coordinadores, vía telefónica se han puesto de acuerdo para que el jueves se cante la posibilidad de un periodo extraordinario de sesiones. El viernes el presidente de la Comisión de Puntos Constitucionales, Leonel Godoy, quizá en conjunto con el presidente de la Comisión de Justicia, el diputado Moreno, que fue delegado en Venustiano Carranza, se unan para citar a sus diputados el lunes y aprobar en comisiones estas modificaciones que dicen, dijo ayer en conferencia Ricardo Monreal, vamos a analizar todas las iniciativas que se han presentado. Hay una iniciativa muy fuerte que presentó por parte de los diputados Alfonso Ramírez Cuellar y Olga Sánchez Cordero, que lo que busca más que nada es profesionalizar a los candidatos del Poder Judicial y que no sea un promedio mínimo, sino que sea una experiencia comprobada y un colegio del Poder Judicial el que califique antes las candidaturas de otorgarse. Y pues al parecer esto no daría tiempo. Lo perentorio es la fecha. El año electoral comienza en septiembre y lo que se modifique 90 días antes es válido después de esos 90 días que comienzan a correr a partir del 1 de junio, no se toma en cuenta para la elección del 2027, por lo tanto, antes del 1 de junio tiene que haber sido aprobada esta modificación de fecha de la elección del Poder Judicial de 2027, pasarla a junio del 2028. Quieren en esta iniciativa que ha presentado en la mañanera la presidenta Claudia Sheinbaum que en el 2028 entonces sí se pudiera ver este ejercicio de revocación de mandato. Hoy los priistas en voz de su coordinador Rubén Moreira alzaron la voz y dijeron nosotros vamos en contra y vamos a fijar la postura desde el Senado el jueves, independientemente de cuándo sea el periodo extraordinario aquí en San Lázaro que se prevé para el martes, el miércoles en el Senado, y tendrían del miércoles al viernes para aprobarlo en los congresos estatales, que él dice se puede hacer en 50, 60 horas, ustedes lo han visto. Lo grave es que hay una reforma al 123 constitucional para aumentar sueldos a policías, maestros y trabajadores de la salud, que lleva más de un año aprobada en todos los congresos y no se ha sido decretada porque no hay dinero en Morena. Se está acabando al país y esto es evidente con esta reforma. No podemos ir a favor de una reforma que está mal hecha y que no es solamente lo de los acordeones, está todo mal porque se necesita la profesionalización del Poder Judicial. Así lo dijo.
3: En menos de 50 horas, 60 horas, van a sacar una reforma constitucional y van a hacer la declaratoria de constitucionalidad inmediatamente. Cuando tenemos más de un año esperando la declaratoria de constitucionalidad de la reforma al artículo 123 para los salarios mínimos profesionales, reforma que le permitiría, por ejemplo, a los policías municipales elevar su sueldo, o ver que se eleve su sueldo de 8,000 a 18,000 pesos. Sin embargo, Lauritzel Castillo, presidenta de la mesa directiva del Senado, tiene guardado, escondido en un cajón, esta declaratoria de constitucionalidad, perjudicando a los policías, a los maestros, a los soldados, a los guardias nacionales, a los médicos, a las enfermeras. Es increíble que la señora Lauritzel Castillo no haga la declaratoria de constitucionalidad.
2: Por eso su voto en contra. En contra podrían ir también PAN y Movimiento Ciudadano, que también hablan de primero profesionalizar. Ayer Kenia López Rabadán, del PAN, presidenta de la mesa directiva, dijo que no podía hablar a nombre de su partido hasta que lo concesen con su coordinador Elías Lisha, pero que esta puede ser una gran oportunidad para verdaderamente cambiar las cosas. la experiencia que tengo de estar aquí algún tiempo es que no hay tiempo para grandes modificaciones. Pero así lo dijo ella.
4: Que puede ser esta una buena oportunidad para revisar de manera integral la reforma judicial. ¿Qué significa revisar de manera integral? Pues que, por supuesto, podamos garantizar que no haya juzgadores de acordeón. Podemos garantizar que no se destruyan la carrera de expertos en las materias por una bolita de tómbola. Yo estoy absolutamente convencida, es una gran oportunidad para corregir las deficiencias de la reforma judicial. Ojalá.
2: Lo más curioso es que los que negaban que existieran acordeones hoy lo reconocen. Ricardo Monreal dijo, uno de los cambios que sé que sí contiene la reforma es que esta profesionalización comience a darse y evitemos también de una manera más ordenada que los acordeones sean evidentes. Lo dijo así.
5: De reducción del número de candidatos para poder facilitar la elección y que no se acuda a los criticados acordeones. Entonces, los comités de evaluación podrán seleccionar un número muy pequeño para que no se preste a la confusión de 2 o de 4. Estoy esperando la reforma.
2: Siguen esperando la reforma, nosotros vamos a estar pendientes, pero ya reconocen, el propio en esta conferencia de ayer, ya tarde, de Ricardo Monreal, el propio Ricardo Monreal reconoció que tuvo que enviar un escrito al Comité de Transparencia de esta Cámara de Diputados para que detenga el que se reserve la información de cómo fue dado el proceso de elección de consejeros del INE en esta Cámara de Diputados. Hoy a las 2 de la tarde está citado el Consejo de Transparencia para aminorar esta reserva que pensaban para 6 años. Quizá la aminoren en tiempo o quizá reduzcan esta reserva de información, porque si tú hiciste todo bien, lograste los 100 puntos, pasaste todas las entrevistas, tú piensas que contestaste de la mejor manera y tienes amplia experiencia, como la que fuera ex magistrada presidenta del TRIFE, no puedes pedir una explicación de en qué fallaste o cómo fue el criterio para elegir a los consejeros del INE. Y la suciedad o la trampa se quiere esconder 6 años. Hoy a las 2 de la tarde, vamos a ver si se dejan entrevistar los integrantes de este comité de transparencia.
6: Bueno, veremos, como bien dices, si se dejan entrevistar, como si la transparencia fuera una elección y no una exigencia de la función que realizan. Maru Rojas, gracias por el reporte.
2: Estamos pendientes. Muy buenas tardes.
6: Y hablaba Maru de los tiempos en el Congreso, Marco. Se tiene obviamente programada la visita de altas autoridades del gobierno europeo, de la Comisión Europea, Ursula von der Leyen, Alberto Costa, en fin, una visita de altísimo nivel. Y coincide también con la visita a México de funcionarios importantes del gobierno estadounidense. Parece que la de Sarah Carter, la encargada de la oficina de la estrategia en el combate a las drogas para la Casa Blanca, ha sido pospuesta. Veremos si se confirma esta información. Estamos en eso, pero todo indica que sí. Y el secretario de Seguridad Interna. Que coincidan estas dos visitas, pues es complicado, no porque no haya el ancho de banda para tratar todos estos temas, pues eso es lo que requiere la labor de la Cancillería y del gobierno mexicano, tratar con todos estos temas y todos estos actores de manera simultánea, pero sí tener a todos estos funcionarios al mismo tiempo en México, pues reparte la atención y sobre todo, ya en la parte de la comunicación, pues reparte el mensaje, ¿no? En qué se va a poner el acento y la prioridad.
20: Tal cual, Enrique, como si no fuera suficiente en temas relacionados y que tienen que ver con el Congreso, pues Enrique Insunza, el senador por Sinaloa, desaparecido desde el 29 de abril, pues tendrá que reportarse si se llega a la decisión de un periodo extraordinario.
6: Sí, bueno, dice que está en Badiraguato. Dice, ah, perdón, a ver si sí. No aparece también del otro lado ya como testigo protegido. Algo que pues se ocurrió la semana pasada con al menos dos funcionarios, aunque en el caso de Enrique Díaz pues todavía no tenemos registro de su detención. Hacemos una pausa, volvemos en tiempo real.
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6: Ya estamos de regreso en tiempo real. Gracias por continuar con nosotros. Vámonos, vamos un poquito tarde ya con esta información. Normalmente lo hacemos al inicio del programa, pero te escuchamos, Israel Aldave, con el reporte desde la conferencia en Palacio Nacional.
7: Hola, ¿qué tal, Enrique? Gracias. La presidenta Claudia Sheinbaum criticó la falta de reciprocidad en materia de justicia por parte del gobierno de los Estados Unidos, debido a que desde el 2018 México ha solicitado la extradición de 269 presuntos delincuentes y hasta el momento ninguna persona de las solicitadas, entre ellos se encuentran exgobernadores ligados al crimen, factureros, huachicoleros y piezas clave del caso Ayotzinapa, han sido entregadas a las autoridades mexicanas.
5: 269 requerimientos de extradición. ¿Cuántos se han entregado a México? Ninguno, ninguno. Del 1 de enero del 2018 al 13 de mayo de 2026, 269 requerimientos de extradición, no han enviado ninguno, porque la relación es recíproca. Hay casos gravísimos para México: factureros, exgobernadores, acusados de delincuencia organizada.
7: Siguiendo en temas de seguridad, Enrique dijo que la Fiscalía General de la República continúa con la investigación sobre la participación de agentes de la CIA en acciones antinarco en el estado de Chihuahua, donde dijo que los funcionarios violaron la ley y también la Constitución. En otro tema, el secretario de Salud, David Kersenovich, alertó a la población sobre los golpes de calor provocados, por supuesto, por las altas temperaturas. Las recomendaciones, Enrique: mantenerse bien hidratado y, de ser necesario, no exponerse al sol, es decir, entre otras cosas, no caminar entre las 11 de la mañana y las 4 de la tarde. El doctor también se refirió al brote de ébola que ha surgido en varios países de África, entre ellos el Congo. Tema, Enrique, que toma relevancia porque nuestro país será visitado por su selección de fútbol, quien va a disputar con Colombia un partido del Mundial en Zapopan, en el estado de Jalisco, el próximo 23 de junio. Ante esto, aseguró que el gobierno está preparado para contener esta enfermedad.
8: Estamos alertas a lo que pueda suceder con el ébola. Se emitió una alerta de viaje el día de ayer por la Dirección de Epidemiología, de tal manera que si alguien viaja de México a países del Congo o Uganda, queremos saber y tenerlos reportados. También, si alguien viene de esos países, tendremos una vigilancia estrecha de esas personas. Esperemos que ninguno tenga sintomatología. En caso de que presente sintomatología, estaremos preparados para poder aislar esos casos.
7: En otro tema, Enrique, el canciller Alberto Velasco pidió al gobierno de Israel respetar los derechos humanos de los mexicanos que han sido detenidos por llevar ayuda humanitaria a la Franja de Gaza. Dice que se está trabajando con toda la red consular de nuestro país en ese punto del mundo para regresarlos con bien a casa.
9: ¿Qué es lo que hemos planteado a Israel y a los países de la región? Que en todo momento haya respeto a los derechos humanos de estas personas, que haya un trato digno, que se les libere cuanto antes y que puedan regresar a nuestro país con apoyo de nuestros consulados, y así lo vamos a seguir haciendo hasta que estén aquí en casa.
7: Enrique, en la conferencia de prensa de esta mañana se dieron mayores detalles de la agenda que cumplirá en nuestro país la presidenta de la Comisión Europea, Ursula von der Leyen, quien estará en Palacio Nacional realizando distintas actividades el próximo viernes con la presidenta Claudia Sheinbaum Pardo. Los secretarios de Economía y también el representante económico de la Comisión van a firmar la modernización del acuerdo global, que busca principalmente fomentar las inversiones de los países europeos en México y de México en esa región del mundo. Enrique, el reporte.
6: Muchísimas gracias a Israel Aldave con el reporte. Pues me parece que lo central de esta conferencia es el dato que muestran autoridades, bueno, que muestra la propia presidenta, la Cancillería, sobre las... le llaman solicitudes de extradición entre 2018 y 2025, pero me parece que se está confundiendo ahí, dos cosas. La información mostrada habla de solicitudes de detención provisional, no de extradición, es decir, solicitudes de detención provisional con fines de extradición, pero no son solicitudes de extradición. Parece un asunto legaloide, pero no lo es. Es importante señalar esa diferencia. Pero más allá, pues sí, falta de coordinación, tal vez, en ese frente, y de equivalencia entre lo que se pide de un lado y se da del otro, aunque también central, pues en estos datos que dan a conocer hoy Marco Silva, ver los tiempos de la justicia mexicana, porque al publicar esta información ahí de pronto nos topamos con que hay casos en donde se contaba con carpetas de investigación, con elementos para la detención de personajes que terminaron yéndose a Estados Unidos, y que ya cuando la autoridad migratoria, después de años, los tenía ahí detenidos, entonces sí México solicita esta detención y se mueven. ¿Qué nos dice que en algunos casos hayan pasado 2, 3, 4 años antes de que se ejerciera esta acción? Pues que hay una ineptitud, o en el peor de los casos, pues una corrupción terrible, que es la que permite o da estos márgenes de tiempo a personas señaladas por la justicia para poderse fugar y para poder estar lejos de esto, ¿no? Del brazo de la justicia mexicana, Marco.
10: Sí, hay varios casos. Está, por ejemplo, y este es como el que más recordamos, ¿no? El de Víctor Manuel Álvarez Puga, en donde la Fiscalía General de la República, imagínate, obtuvo una orden de aprehensión en septiembre del 2025... y piden su detención hasta diciembre del 2025, perdón, septiembre del 21, sí, correcto, y piden su detención 4 años después. Entonces, la verdad es que tampoco la Fiscalía General de la República parece muy aseada en estos procedimientos. Hablaron en esta mañana de 269 solicitudes de extradición, como tú dices, solicitudes de detención temporal con fines de extradición. Es importante subrayarlo. Y pues no han obtenido gran respuesta. Como sea, y creo que a bote pronto es un descanso discursivo en las mañaneras para la presidenta, que ha atendido muchísimos temas complicados últimamente, Enrique.
6: Muchísimos temas, decíamos ayer. No hay frente que no se haya complicado para la presidenta, y tal vez eso explica pues que de pronto se hable de los coches eléctricos y de los festivales de música y de otros asuntos para poder tener noticias que no estén en esa lógica. Bueno, vamos a cambiar de frente informativo, y le agradezco a Luis Mendoza Obando, periodista, columnista del Norte allá en Monterrey, que nos tome la comunicación. Querido Luis, un gusto saludarte. Pues en las últimas semanas tal vez se ha perdido un poco en la agenda informativa en su dimensión nacional esta investigación que habría abierto la Fiscalía General de la República al gobierno de Nuevo León, pero es un asunto pues de mayor prioridad allá en el estado.
11: Enrique, ¿cómo estás? Buenas tardes. Y sí, hasta a la mañanera fue a dar, ¿no?, el tema de las facturas, y la posición de la presidenta fue, pues, si se tiene que investigar, que se investigue. Y bueno, todo está encantado en Nuevo León de entrada, porque tenemos elecciones a la gubernatura el próximo año. Las posiciones más visibles, tanto del gobierno, que en este caso es Samuel García, como de la oposición, que es el alcalde de Monterrey, Adrián de la Garza, pues se han visto envueltos en distintos escándalos, ¿no? En el caso de Adrián de la Garza hay denuncias de grupos activistas que lo vinculan con el narcotráfico en el periodo en que fue procurador, por allá de 2009 a 2012. Y en el caso de Samuel, lo que publica el periódico El Norte el 18 de mayo, pues es, digamos, un rastreo, ¿no?, de dinero que tiene que ver con una empresa que se llama MIR, con Y, a la cual le entregan 1.400 millones de pesos como proveedor. Supuestamente esta empresa se encarga de manejar comedores industriales y es quien lleva la comida a los penales en Nuevo León, a los cuarteles de la policía, etcétera. Pero bueno, ese dinero se va pasando a través de distintas empresas cuyos dueños son los mismos de MIR, y pasan, digamos, primero a una empresa que se llama JASE, luego a otras que se llama Transportes Novcooks, que esa ya tiene una investigación abierta por parte de la Fiscalía General de la República. Después pasa a BGL Logística y Soluciones. Ese dinero llega a una empresa que se llama Trinational Express Logistics, que es del primo del secretario de gobierno de Samuel. Y finalmente vemos que esa última empresa le hace un pago al despacho de abogados que tiene Samuel con su papá por 90 millones de pesos. ¿Qué ocurre con esto, no? Digamos, habrá quien le parezca que es estirar la liga demasiado seguir este dinero, pero pasan dos cosas, ¿no? Que si nosotros vemos, por un lado, esta única operación en general, pues si somos mal pensados, lo que parece es que hay un moche del 6% para ser proveedor del gobierno del estado. Habrá quien diga, no, pero es que no hay motivo para pensar así este gobierno, y la realidad es otra, porque desde 2024 vemos a esta misma empresa, MIR con Y, que está involucrada en este tipo de operaciones de triangulación económica, donde siempre el destinatario final es el despacho que tiene Samuel García con su papá, ¿no? Y eso pasó en marzo del 2024, en julio del 2024 con otra empresa que se llama Pilsa, y que le pagó 40 millones al despacho del papá de Samuel. Volvió a ocurrir en diciembre del 2024 con unos terrenos, un rancho en Linares de 700 hectáreas. Ocurrió también en mayo del 24 con un terreno que supuestamente le regalaron a su papá y al despacho por un trabajo que habían hecho, un terreno valuado en 700 millones de pesos en San Pedro Garza García. Entonces, digamos, lo que vemos aquí es una operación que se repite una y otra vez, a la cual el gobernador Samuel García, pues lo único que ha podido responder es que no es verdad, ¿no? O sea, no muestra pruebas, digamos, como mostrando su inocencia, que todo es un complot.
6: Sí. Ay. Sí, te escuchamos, sí.
11: Sí, sí, un complot por parte del periódico El Norte. Y lo más triste de esto es que las autoridades estatales que en su momento tomaron la investigación, pues le dieron carpetazo en mayo del 2025, sí, 2 meses después de que asumió el nuevo fiscal, y eso pues solo puede interpretarse como un pago de favores.
6: Seguiremos el tema a detalle. Luis Mendoza, mando un fuerte abrazo. Gracias.
11: Gracias.
6: Pausa, ya volvemos. 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
24: La selección mexicana de fútbol continúa trabajando en el centro de alto rendimiento, donde el día de ayer reportaron jugadores como Edson Álvarez, Mateo Chávez y Jorge Sánchez. Mientras que el día de hoy, César Montes y Luis Chávez han llegado a la concentración del equipo mexicano. Además de ellos, Guillermo Ochoa ya trabaja desde hace una semana en el centro de alto rendimiento. La comisión de arbitraje informó a los silbantes que estarán en los partidos de ida y vuelta de la gran final del fútbol mexicano. Para la ida, Ismael Rosario López Pañuelas será el árbitro central, mientras que en la vuelta lo hará Daniel Quintero Huitrón. En la NBA comenzaron las finales de conferencia, donde San Antonio se impuso 122 a 115 a Oklahoma. El día de hoy, Knicks de Nueva York enfrenta a Cavaliers de Cleveland. Soy José Luis Cuevas y estamos a 23 días del Mundial.
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6: Gracias por continuar con nosotros en tiempo real. Anoche en el noticiero en punto tuve la oportunidad de presentar un reportaje. Reportaje que habla sobre lo ocurrido la semana pasada cuando los ardillos llegaron con drones, con explosivos, con fusiles de asalto a la comunidad de Tula, en el municipio de Chilapa, donde sus pobladores pues terminaron por ser desplazados a la fuerza. Una comunidad en la montaña de Guerrero que terminó como pueblo fantasma, donde solamente se ven algunos animales amarrados, predios, casas, parte de pastizales quemados por los explosivos, por 4 o 5 días de asedio y de asalto a esta comunidad que durante años pues ha tratado de resistir junto con otros puntos, otras localidades en la montaña de Guerrero, la llegada de grupos criminales que buscan tomar control. Nos lo decía Juan Angulo la semana pasada, también algunos líderes comunitarios, con el propósito de no sembrar solamente droga o tener una presencia, digamos, productiva ahí, sino pues de controlar territorio para seguir avanzando en ese propósito, en el del control del territorio. Denis Merker, qué gusto saludarte. Es un tema que pues durante muchísimos años has cubierto para distintos espacios y que sigue con esta expresión. Por eso los líderes de la comunidad decían: no queremos una intervención más de las autoridades, lo que buscamos es la solución de los del tema de raíz, del origen de esta problemática.
27: Enrique, qué gusto saludarte a ti y a todos los que te escuchan. Efectivamente, la verdad es que esta historia presentada ayer en tu noticiero por parte de Raimundo Pérez Arellano fue muy conmovedora. Pero sobre todo también nos viene a recordar estos ciclos de la información que son tan rápidos, Enrique, que esto ocurrió la semana pasada. Y si no insistimos, simplemente pasará al olvido, porque están pasando muchas cosas en el país y en el mundo, y entonces será arrollado por algo que ocurre en Sinaloa, por la tragedia de estos asesinatos recientes de 10 personas, o simplemente porque hay temor de la Organización Mundial de la Salud sobre alguna pandemia potencial, digamos. Lo que quiero decirte es muy reciente y sin embargo parecería empezar a irse en el ciclo noticioso. Y me parece que es importante no soltar el tema por lo siguiente, que es detrás de los ataques de este grupo criminal de los Ardillos, pues hay efectivamente lo que tú decías, un intento por, digamos, agrandar su territorio, en el que puede haber desde la intención de tener un paso que les interesa o simplemente hacerse con el territorio porque están pensando en recursos naturales como madera, minas o lo que sea. Y creo que esta forma de simplemente ocuparnos de las cosas de forma cíclica tiene un resultado perverso, que es como si nos asomáramos simplemente a ver cómo va a ir ganando o cómo van ganando estos grupos en la batalla. Y los derrotados no son solamente los indígenas de esa zona, es que somos todos nosotros, porque el avance de los Ardillos nos recuerda cuántos años tenemos ya de saber de su existencia, de conocer perfectamente quiénes son, quién los dirige, cuáles son sus vínculos con la clase política, cómo se vincularon en su momento con el PRD, cómo en el momento en que el PRD desaparecía, pues su único lugar en donde mantenía influencia era gracias a su alianza con los Ardillos. En fin, toda esta información no puede ser que no tenga un efecto sobre la realidad. Y la realidad es la recuperación por parte del Estado pues la seguridad ahí y en otras partes. Es eso deteniendo a los hermanos Celso, a los hermanos Ortega. No sé, eso le toca a la autoridad determinarlo, pero no puede ser que lo narremos repetidamente cada tantos años y que simplemente regresemos a lo que estamos haciendo y a la siguiente historia y ellos hayan ganado un pedazo más del territorio de Guerrero.
6: Y parece justamente este ser parte del problema, ¿no? Que es el territorio de Guerrero, la montaña de Guerrero, un lugar que ocupa de manera frecuente los índices de mayor marginación, pobreza, aislamiento en el país. Hay una explicación ahí también de por qué no hay la misma atención nacional de lo que ocurre en la montaña de Guerrero, de lo que puede ocurrir en otros espacios. Nos importa poco porque es ahí.
27: Pues mira, esa es una historia, pero es solo una historia, porque también nos podríamos ir a lo que ocurre alrededor de Arcelia y en la frontera entre el Estado de México y Guerrero y decir que pues también ahí hay una historia de cooptación de las autoridades locales por parte de la nueva familia michoacana, y podríamos ir a Taxco con todas las historias que tú y todo el equipo, tanto del Noticiero en la Noche como en radio, ha narrado acerca de lo que ha pasado también periódicamente. Entonces, sí, tiene que ver con que hay una enorme pobreza, en el otro caso podríamos hablar de aislamiento, pero no solamente, porque también está ocurriendo en nuestras narices, es decir, también ocurre en Acapulco, también ocurrió en Culiacán, vimos las luchas por Ciudad Juárez y Tijuana, y en cada caso siento que se tiende a dejar ese tema y nos vamos a otras cosas. Yo creo que en el fondo está el asunto, insisto, de la ocupación territorial de grupos, mafias criminales, que no son solamente narcotraficantes, que imponen su dominio, que son capaces, como en este caso, de provocar desplazamientos de población y que irremediablemente la cosa ya se queda ahí. Y eso pues me parece que es una derrota continua a cuentagotas de el Estado mexicano y de su control sobre el territorio y de nuestras posibilidades simplemente de circular, ellos de vivir en sus casas, nosotros de circular, porque nunca sabemos en qué momento estamos entrando en un territorio que tiene un dominio, una autoridad, un control de una mafia criminal.
6: Denise Merker, un gusto platicar como siempre contigo. Gracias por estos minutos. Gracias. En tiempo real. Buenas tardes. Ahí lo tiene. El asunto que ha estado en la agenda, en la atención mediática, va y viene durante más de una década. Y uno se pregunta, pues, ¿cuáles son esas causas de raíz que se demanda atender desde las poblaciones afectadas. ¿Por qué ha sido incapaz el Estado mexicano, más allá del gobierno en turno, de solucionar este asunto? Ahí en la montaña de Guerrero, yo hablaba de las variables de pobreza, de marginación, porque hace 20 años me tocó como reportero estar en la montaña de Guerrero durante mucho tiempo, en Metlatónoc, en Juanacatlán, en otras comunidades, documentando cómo ese aislamiento agudiza todas las demás variables de pobreza, de marginación, de desarrollo humano, y pues se vuelve un campo de cultivo para esto, para que la criminalidad llene ese vacío de Estado, de muchas formas, indistintas expresiones, de manera muy violenta, claramente, como está ocurriendo y como ha venido ocurriendo desde hace tantos años. Vámonos a cambiar de tema, pero sí de frente. Vamos a Sinaloa. Adrián López es director del Noroeste. Querido Adrián, publicabas ayer en el periódico una actualización de las cifras de la violencia en la entidad y el panorama es muy potente.
0: ¿Qué tal, Enrique? Buenas tardes. Pues sí, eso es algo que hacemos diario. Es un informe que yo trabajo con las fuentes que cubrimos, con el trabajo de nuestros reporteros en territorio, y lo que hacemos es publicar diario pues cómo van las violencias más importantes, letales y patrimoniales: homicidios, desapariciones, robo de vehículos, feminicidios, etcétera. Y bueno, lo que yo intentaba ayer en mis redes y en el periódico era precisamente poner el acento en que, más allá de toda esta discusión de la relación bilateral, de Rocha, de los acusados, de la defensa de la soberanía, etcétera, es que en Sinaloa la guerra sigue. Y la guerra sigue, y no solo sigue, sino que otra vez estamos en un momento en el que aprieta, ¿no? Y te doy los datos. Llevamos 617 días ya con ayer de esta guerra, 88 semanas y un día de violencia sostenida en Sinaloa. El promedio es de

0: Donde empezamos, Enrique, porque en septiembre tuvimos, septiembre de 2024, tuvimos 144 homicidios. Eso fue, pues, digamos, la gran escalada de violencia. Antes de la guerra, el promedio de homicidios mensual andaba en el orden de los 45 en Sinaloa, y pues ahorita otra vez andamos en cuatro veces eso, ¿no? Entonces, el problema es que mientras que estamos enfrascados con el tema de Rocha, que no es que sea menos importante, de los acusados, de la investigación que deberá ocurrir en Estados Unidos, etcétera, acá la estrategia federal sigue siendo insuficiente para contener la guerra, para reducirla, y también ponía el acento, pues sigue siendo insuficiente para detener a los señores que están ordenando esta guerra de ambas facciones. La inteligencia, que es una pieza clave y que ha mencionado muchísimo la presidenta y el propio secretario Harfuch, de la nueva estrategia de seguridad nacional, o sea, inteligencia, pues no ha sido suficiente para en ya casi 22 meses detener a alguno de los líderes de estas facciones que son los que están ordenando, pues, los asesinatos, las desapariciones, la vandalización de propiedades, los feminicidios, etcétera, etcétera.
1: ¿Cómo estás? Me da mucho gusto saludarte. Te habla Marco Antonio Silva, Adrián. Y
0: ¿Qué tal, Marcos?
1: como publicabas, pues no parece que nada vaya a cambiar esa tendencia. Se fue un gobernador, escribías ayer, se fue un vicefiscal, se fue un alcalde, y ahora también movimientos o cambios en mandos militares para pues poder sacar a flote algo que durante todas estas semanas, las 88 semanas y un día, pues no parece que se pueda notar en la calle, Adrián.
0: A ver, Marco, en las dos guerras anteriores, 2008, 2011 y 2016, 2017, la coincidencia, porque no es que pueda tirar un dato de correlación, pero la coincidencia temporal en que la curva de homicidios empiece a declinar, de pronto puedes tener un mes malo, obviamente, pero que empiece a declinar, ha sido cuando el líder de alguna de las facciones que se están haciendo la guerra es detenido, es abatido. Es el caso de Arturo Beltrán en Morelos. Después de que lo abaten en Cuernavaca, la curva de homicidios empieza a declinar. Y en el 2016-2017, cuando detienen a Dámaso, el licenciado, es cuando la curva también empieza a declinar. ¿Qué significa? Que es cuando alguna de las facciones para la guerra o tiene menos capacidad de retaliar. Y no es deteniendo nada más gente estratégica y objetivos prioritarios o generadores de violencia, como le llamamos en esta nueva narrativa actual, ¿no? O sea, claro, es importante detenerlos. No quiero menospreciar que van más de 3.500 detenidos en esta disputa, pero mientras los que ordenan la guerra, mientras los que usan los recursos de diferentes negocios ilícitos para hacerse y financiar la guerra, no sean detenidos o neutralizados, se hace muy difícil porque estamos hablando de una guerra que tiene en el origen una traición, ¿no? Y una traición que obviamente tiene del otro lado una retaliación, una venganza. Y eso va a seguir así, lo atestiguamos nosotros acá con los mensajes que se mandan, donde el subtexto es quién es el dueño de Culiacán, ¿no? ¿Quiénes han sido siempre los dueños o se asumen siempre los dueños? ¿Y quién es la otra facción que dice, no, ahora los dueños somos nosotros? Entonces, mientras ellos sigan disputándose una ciudad, un territorio que asumen que es de ellos, y con el Estado como testigo, pues es muy difícil. Y es todavía más difícil cuando tienes casos como el que sucedió ayer, donde en el sector Tres Ríos, enfrente de la plaza comercial más importante de Culiacán, pues asesinan a un médico a balazos, así de carro a carro. Y ese es un sector que está completamente repleto de retenes, de puntos de revisión, de militares de todo tipo. Tenemos un Black Hawk que vuela todos los días y que no nos deja dormir. Y no hay un solo detenido por ese hecho. Entonces, la pregunta de toda la gente es, ¿para qué están? Y otra vez, no quiero decir que no hagan nada. Lo cierto es que los resultados, pues, no están a la altura de lo que se necesita y mucho menos de la expectativa de la gente, ¿no?
1: Pues sí, Adrián, la verdad es que lo dices muy claro. Insistir en esto y quisiera también, ¿no?, aprovechar el momento para tremendo el trabajo el que están haciendo ya todos los colegas, tú por supuesto, todos en el noroeste y otras publicaciones que se suman, porque pues desde aquí escuchamos tu reporte, escuchamos tus reflexiones, leemos el diario, pero las condiciones no son privativas de la ciudadanía, ustedes están en este paquete también, ¿no?
2: Sí, no, y en qué circunstancias hacer ese periodismo, obviamente en plaza, pues no, que no es ajena, es en donde, como dice Marco, Adrián, viven, trabajan, tienen sus escuelas, su vida todos los días, y por eso pues todavía me parece un mayor mérito

0: para esa labor periodística que ha servido de guía para toda la cobertura que hemos hecho incluso en medios nacionales. Como siempre, Adrián López, gracias por estos minutos en tiempo real.
1: No, hombre, al contrario, y la chamba no la hago yo, la chamba la hacen los plebes que están en la calle y a ellos hay que reconocerles la chamba.
0: Sin duda, es el trabajo de piernas lo que hace la diferencia en este oficio. Gracias a Adrián López. Bueno, Marco, pues hay un panorama de dos entidades que están en el centro de la discusión y de este contexto generalizado de violencia en el país. El caso de Guerrero, son realidades muy distintas, pero que ilustran de manera muy clara los desafíos en materia de seguridad que son añejos, que datan ya de muchísimo tiempo, de muchos años, y que como lo apuntabas cuando le preguntabas a Adrián, no parecen ir en una trayectoria de mejoría. Se habla de la reducción de los homicidios dolosos, la reducción de esta violencia de alto impacto, y hay datos, hay cifras para hacerlo, pero digamos que la trayectoria general en términos de percepción pues no mejora, porque mientras eso sea los delitos de alto impacto social, la extorsión, el robo de automóviles, las desapariciones van en aumento.
2: Sí, y me parece a mí, Enrique, que de repente se disputan solamente la primera plana. Ya hablabas de Guerrero, Sinaloa, pero no sé, mañana, la próxima semana será Michoacán, o no sé, tal vez Tamaulipas, ¿quién sigue, no?
0: Es exactamente lo que preocupa y lo que ocurre. Hacemos una breve pausa, vamos a regresar con, ya en este espacio de las 2 de la tarde, hemos estado trabajando en compartir un punto de vista editorial sobre lo que creemos que son los temas del día, los más importantes. Hablaremos hoy sobre todo este asunto de los bloqueos, las manifestaciones, la convivencia de los derechos en la capital del país y el contexto en donde pues los distintos grupos que han amenazado con bloquear y manifestar y movilizar lo están haciendo pues con el tiempo encima del Mundial de Fútbol. No se vaya, volvemos en instantes aquí en Tiempo Real.

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7: Islandia podría estar más cerca que nunca de extraer energía directamente del magma. Todo comenzó en 2009 cuando una perforadora del proyecto de perforación profunda de Islandia encontró magma vivo a poco más de 2 kilómetros de profundidad en Krafla. Lo que parecía un accidente terminó abriendo una nueva frontera energética. Científicos analizaron el material y descubrieron que ese magma almacena mucha más energía de la estimada y además podría perforarse de forma controlada. Esto impulsa una nueva generación de energía geotérmica capaz de producir entre 5 y 10 veces más energía que los sistemas tradicionales. El reto sigue siendo enorme a nivel técnico. Pero si funciona, Islandia podría convertir volcanes en centrales del futuro.
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13: Son las 2 de la tarde en punto, tiempo del centro de México, en este martes 19 de mayo del 2026. Hay algo insostenible en la forma en la que la Ciudad de México vive hoy, las marchas, los bloqueos, las protestas prácticamente diarias que paralizan y colapsan la movilidad, desgastan la vida cotidiana de millones de sus habitantes. Y el problema no es el derecho a manifestarse, ese derecho es fundamental, fundamental en cualquier democracia seria. Las protestas, por definición, deben de incomodar. Muchas veces son el único mecanismo de grupos que encuentran en esta movilización la única forma de hacer visibles sus demandas frente a gobiernos indiferentes. Sistemas de justicia que simplemente no les responden por ninguna otra vía, y ese es precisamente el problema. En la Ciudad de México hay demasiados grupos que han llegado a la conclusión de que bloquear una avenida no es la última, sino la única opción que funciona. Y como lo decíamos al inicio del programa, eso habla menos de los manifestantes que de la autoridad. Porque cuando una ciudad entra en un estado permanente de interrupción, lo que aparece no es una democracia vibrante, llena de libertades y garantías, sino un gobierno incapaz de garantizar convivencia básica entre derechos igualmente legítimos. Para millones de capitalinos, esos derechos parecen valer menos. Porque la autoridad insiste en que no va a reprimir a las manifestaciones y nadie sensato está pidiendo represión. El problema es que entre la represión y la renuncia absoluta a gobernar, existe algo llamado autoridad. Autoridad. Gobernar es ordenar, es coordinar, es anticipar, es negociar, es construir mecanismos para que causas legítimas como las que vemos en las calles puedan expresarse sin tener como rehén a la ciudad, rehén permanente de la parálisis. En la práctica, el mensaje es otro. Quien bloquea más tiempo, obtiene más atención. Quien paraliza más avenidas, consigue la visibilidad, consigue que se preste atención, visibilidad, y quien genera mayor caos, pues sí, logra sentar antes a las autoridades en una mesa de negociación como tantas que hemos escuchado. Y el incentivo pues lo deteriora todo porque transforma el espacio público en un territorio de presión constante. Ahí la vida cotidiana queda subordinada a la capacidad de interrumpirla, ¿no? Y lo vemos todos los días en la Ciudad de México. Estamos a unas semanas de que esta capital se convierta en uno de los principales escaparates internacionales del país en el contexto que vive el país, con el inicio del Mundial. No obstante, la imagen que proyectamos hoy es la de una capital administrada desde la reacción improvisada. Nadie está planteando aquí que se escondan protestas para proteger una postal turística, para proteger la duración de un evento. Es algo mucho más profundo, una ciudad funcional, y por eso lo hemos denunciado y hemos platicado, lo hemos informado, lo hemos discutido desde hace muchísimo tiempo. Una ciudad funcional no es una ciudad en donde nadie protesta, en donde no hay inconformidad, en donde no hay espacio para la manifestación, sino una ciudad en donde los derechos pueden coexistir sin destruirse mutuamente. Y la sensación creciente entre millones de habitantes es que nadie está administrando esa convivencia, que no importa esa convivencia de derechos, en plural. Ni las causas encuentran solución, se lo decía hace rato a Marco Silva, ni la ciudad está encontrando orden. Cuando las dos cosas fallan al mismo tiempo, pues lo que se erosiona no es solamente la movilidad. Lo que se intensifica no es solamente la frustración de algunos, es la confianza básica en la capacidad del gobierno para gobernar. Básica. Hacemos una pausa, ya volvemos en tiempo real.
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12: Ya estamos de regreso en tiempo real. Gracias por continuar con nosotros en esta nublada tarde de martes aquí en la Ciudad de México, pues ya en la temporada de lluvia que toca en estas fechas. José Yuste, economista, conductor de Fórmula Financiera, qué gusto escucharte, querido Pepe. Pues la actividad económica en el país avanza 0.3% en abril, una muy buena noticia después de la contracción del primer trimestre de 0.08%. Y también, por otro lado, el tema de las aerolíneas, los precios que obedece a los incrementos en los precios de turbocina y me imagino también en cierto sentido la demanda. Me decían amigos en Estados Unidos, en Canadá, que quieren viajar a México para el Mundial, que están imposibles los boletos. No sé si eso esté vinculado.
13: Así es, Enrique. ¿Cómo estás? Buenas tardes. Fíjate que, bueno, primero la economía, sí, fue una buena noticia, 0.3%. Este es un indicador, el indicador oportuno de adelantado de la actividad económica, el IOAE, así se llama, indicador oportuno de actividad económica. Es un previo al PIB, es como un antecedente, y 0.3% en abril. Lo cual, bueno, en efecto, después de la contracción de menos 0.8% del primer trimestre, pues sí, es un ligero respiro. Y ahora el tema es que alcancemos la recuperación que necesitamos para este año, una recuperación que va a ser, tú ya lo comentabas, va a ser estimulada un poco por el Mundial de Fútbol, qué bueno, pero sobre todo la gran apuesta son los contratos mixtos, el plan de infraestructura para la inversión. Esta va a ser realmente la apuesta para que realmente empiece a entrar la iniciativa privada. Y mientras tanto, pues ya vemos algunas correcciones, Enrique, también para la inversión privada, como este tema de pasar al 2028
0: la elección de los jueces y magistrados, donde pues esperan correcciones en la reforma judicial. Todo esto ayudaría, Enrique, esperemos.
6: Esperemos que sí, porque pues obviamente ante las presiones que ha generado el aumento de los precios del combustible, pues es importante tener esta oportunidad de operación y de negocio para las aerolíneas mexicanas, para las aerolíneas de toda la región, en realidad, que hay pues entre Estados Unidos y México una de las principales rutas, ¿no? Y de intensidad operativa en el mundo.
0: Desde luego, y fíjate que está representando, ¿cuánto representa la turbocina? El precio de la turbocina pues se ha ido casi al doble y representa el 30% de los costos de aerolíneas. Ya vimos aquí dentro de México, Magni Charters entró en concurso mercantil, ya fue la primera que entró en concurso mercantil. Vimos quebrar a Spirit Airlines allá en Estados Unidos. O sea, ya está afectando. Se habla incluso, Enrique, de un salvamento que podría haber por parte del gobierno, si no salvamento, por menos ayuda, que lo estarían negociando aerolíneas, la Canaero, con Hacienda y con la Secretaría de Turismo, porque pues así es, así, justo así es como quebró en aquel entonces, en el 2009, Mexicana de Aviación. Así que esperemos que esta no sea el momento, que puedan tener un mejor verano con el Mundial, pero pues sí, habrá que solventar los costos de la turbocina.
6: Oye, ¿y este asunto del incremento en la actividad económica, 0.3% en abril?
0: La verdad es que, bueno, es un repunte apenas poquito, pero es una bocanada de oxígeno, Enrique, para lo que necesitamos. Hacienda está apostando por un repunte hasta del 2.3% para el año. Se ve complicado, se ve optimista. Están apostando por los contratos mixtos, están apostando por despertar la inversión privada. Y bueno, pues es la apuesta. El tema es que sí, ya la agenda de crecimiento vuelve a estar dentro del gobierno, que no estaba. Así que esperemos que esto pues empiece a ser un punto de inflexión y de aquí pues recuperar un poco lo que no hemos tenido, que es crecimiento.
6: Claro, o sea, preguntarte esto porque si la situación no toma ese rumbo, es decir, si no está en esa vía de recuperación y volvemos a presentar un trimestre con la contracción que vimos durante enero, febrero y marzo de este año, pues oficialmente estaríamos en una recesión.
0: Estaríamos en recesión y una recesión que además...
6: Dos trimestres consecutivos, ¿no?
0: Dos trimestres consecutivos, el primero y el segundo, y una recesión que vendría de un muy bajo crecimiento. O sea, que realmente hoy en día el gran reto de la economía mexicana es volver a crecer. Y volver a crecer pasa por tener una inversión privada que se vuelva a despertar, que tenga otra vez dinamismo la inversión privada y quitarle pues los riesgos de crecimiento por los cuales la inversión privada ha dejado de crecer. Reforma judicial, ya vimos en el 2028, esperemos que haya cambios para esa reforma judicial. El tema de derechos de piso, de extorsión, de inseguridad, ese sigue siendo un problema clave. Ya no meter más líos realmente de frenos y arranques con todo lo que ha pasado con órganos autónomos. Así que, por lo pronto, la agenda de crecimiento ya está ahí. Enrique, esperemos que este sea un punto de inflexión el de abril.
6: Ya está. Pepe Yuste, como siempre, gracias por esta comunicación y estos minutos en tiempo real.
0: Un fuerte abrazo, Enrique. Gracias.
6: Gracias. Hablábamos hace unos instantes en nuestro editorial del día sobre el tema de las movilizaciones, los bloqueos, todo el caos a la movilidad en la Ciudad de México y la falta de coexistencia de pues derechos igualmente importantes, el de la manifestación, el de la movilidad, el derecho a llevar a los niños a la escuela, ir al hospital, poder vivir en una ciudad que sea navegable. Y lo hacemos en el contexto de lo que se ha anunciado en distintos sectores transportistas, la CENTE y el caso de los grupos de productores agrícolas. Aquí desde hace mucho tiempo hemos estado platicando con Martín Lin Cisneros, productor sinaloense, integrante de Campesinos Unidos, y viene una nueva movilización para mañana. Martín, cuéntanos, ¿cómo estás? Muy buenas tardes.
14: Buenas tardes. Sí, en efecto, en este momento nos encontramos en camino a la Ciudad de México para manifestarnos mañana los 28 estados que conformamos el Frente Nacional de Rescate al Campo. Mañana estaremos en la Ciudad de México.
6: ¿Y cuáles son los planes?
14: Pues ya sabe usted que la Ciudad de México sola es un caos. Ahora imagínese con representantes de 28 estados de la República inconformes con la política agroalimentaria errónea de este gobierno.
6: Son puntos de acceso, vialidades, movilizaciones. ¿Qué es lo que se tiene contemplado para, pues, también que se vaya preparando la ciudadanía en la capital?
14: Primeramente, la logística. El día de hoy nos concentramos en el Monumento a la Revolución para ponernos de acuerdo con los representantes de los 28 estados que nos vamos a manifestar. De ahí, la manifestación empezará mañana a las 9 a.m. en el Ángel de la Independencia. Al parecer, la logística es primero ir al Senado de la República para presentar una demanda de juicio político contra Marcelo Ebrard por traición al campo sinaloense y al campo mexicano. Después ir a Gobernación y a SADER. Esas son las movilizaciones de los productores del campo el día de mañana.
6: Don Martín, decíamos aquí hace unos instantes que para muchos grupos que tienen causas legítimas, la movilización, los bloqueos, lo que ustedes están avisando para mañana no es la última opción, sino la única opción. ¿Qué otras vías han intentado a lo largo del tiempo, en los últimos meses, en los últimos años, pues para evitar que el asunto derive en esto, en el caos y los bloqueos y las manifestaciones? ¿Han tenido negociaciones con autoridades? ¿Han utilizado vías institucionales, legales?
14: Mire, Enrique, hemos utilizado la vía del diálogo. 1,563 mesas de diálogo hemos tenido con nuestras autoridades federales, solo que las famosas mesas de diálogo se convierten en monólogo, porque mi presidenta les ordena a sus trabajadores, escuchen a los productores, pero eso es lo que se ha hecho, solo escuchar a los productores, no solucionar. Entonces esas famosas mesas de diálogo no son diálogo, es un monólogo, y lo que nos queda ahora es la manifestación pacífica, el hacer uso de tu derecho constitucional, el 6 y 7, la libre expresión de tus ideas, que es un caos en la Ciudad de México, lo sabemos, pero es lo único que nos queda, manifestarnos públicamente, decir que el campo sinaloense y el campo mexicano está muriendo con este gobierno insensible.
6: ¿Y cuáles son las principales demandas? Yo sé que nos las ha compartido aquí en este espacio antes, pero ¿cuáles son los puntos, digamos, centrales de esta negociación?
14: Sacar los granos básicos del Tratado de Libre Comercio, porque ¿cómo es posible que nos pongan a competir con productores americanos donde todo es subsidiado? El famoso loco de Trump otorgó 20,000 millones de dólares de apoyo al campo, y mi científica, la non plus ultra de la ciencia, que yo la creo excelente científica, está negando los apoyos al campo. Entonces, ¿aquí quién es el loco? Y otra de las demandas es que el campo se defienda. El secretario de Economía, Marcelo Ebrard, es un traidor a la patria. Mi presidente Benito Juárez García dijo, malditos aquellos que con sus palabras dicen defender al pueblo, pero con los hechos lo traicionan. Y eso es lo que está haciendo Marcelo Ebrard. Dice que lo defiende, pero en los hechos lo traiciona.
6: Martín Blin Cisneros, productor agrícola en Sinaloa, integrante de Campesinos Unidos, gracias por estos minutos en tiempo real, gracias por tomarnos la comunicación, y evidentemente pues estaremos esperando su llegada al Monumento a la Revolución y las movilizaciones el día de mañana.
14: Gracias, a la orden, gracias por la difusión a la lucha del campo. No nos queda de otra más que defender el campo. La presidenta lo dijo. El campo no se vende, la patria no se vende, la patria se defiende, y eso es lo que estamos haciendo. Gracias.
6: Martín Blin Cisneros, buenas tardes, hacemos una breve pausa, volvemos con más en Tiempo Real.
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25: Electroma regresará con una restauración en 4K en el Tribeca Film Festival 2026. La proyección celebrará los 20 años de la película dirigida por Thomas Bangalter y Guy Manuel de Omen Cristo. Después habrá una charla especial. Porque algunas obras de culto solo necesitan tiempo para volver a brillar.
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6: Ya estamos de regreso en tiempo real. Gracias por continuar con nosotros en esta tarde de martes 19 de mayo. Estamos ya tres semanitas del inicio del Mundial. Bueno, pues el tema está ahí ya a la vuelta de la esquina. El fin de semana tuve la oportunidad de platicar con el presidente de FIFA, con Gianni Infantino, y me decía que pues ya todos los preparativos finales están alineados, ya todo el trabajo previo se está pues puliendo y estamos ya en la etapa final para el arranque de la Copa del Mundo, así que pues conteo regresivo, la cuenta regresiva ya hacia la inauguración del 11 de junio en el partido de México y Sudáfrica en el Estadio Ciudad de México. Bueno, vamos a regresar a Puebla, en este caso terrible que desde ayer le informábamos. Paulo Jorotl es el corresponsal de Grupo Fórmula en la entidad. Y la detención de un miembro de una familia, de una comunidad de 10 personas, entre ellas varios menores, fueron asesinados, Paulo.
29: Enrique, ¿qué tal? Muy buenas tardes. La Fiscalía General del Estado ya identificó a por lo menos 3 personas responsables de la masacre registrada este fin de semana en el municipio poblano de Tehuitzingo. Ya detuvo a uno de los implicados. Se trata de Juan Manuel N., mejor conocido como El Pony, quien tras cometer el crimen robó $1,000,000 que había en el rancho de sus tíos. Con esto se descarta que el asesinato tenga relación con un grupo criminal, como se dijo al inicio. Aún hay 2 personas que siguen prófugos. Los 3 son familiares de las víctimas. Uno de ellos también recientemente publicó un video en sus redes sociales señalando su molestia con su familia, que lo había recluido en un centro contra las adicciones. Es por eso que regresó también a vengarse. Este lamentable suceso pues dejó como saldo 10 personas muertas, entre ellos 3 menores de edad, cuyos cuerpos en breve serán sepultados. Y en este ataque también se dio porque uno de los homicidas se disputaba con sus familiares unos terrenos, que es la principal línea de investigación que siguen las autoridades y que ya lo confirmó así la fiscal del estado, Idamis Pastor Betancourt. Este es el reporte que tenemos desde Puebla.
6: Muchísimas gracias, Paulo. Gracias por la información. Muy buenas tardes.
29: Seguimos pendientes. Muy buenas tardes.
6: Muy buenas tardes a Paulo. Yo, por cierto, allá en Estados Unidos le informo que el presidente Trump, su familia y algunos de sus colaboradores han recibido una especie de inmunidad frente a cualquier procedimiento por parte de la autoridad fiscal, el equivalente al SAT, el IRS, como parte de un acuerdo de compensación. El Departamento de Justicia hizo un arreglo, digamos, con el presidente Trump para resolver una demanda en su contra o en contra de la autoridad fiscal, del IRS, que incluye un apartado que prohíbe que la agencia pueda levantar procedimientos en contra de Trump, de su familia y de sus negocios. Esto en medio de las acusaciones que existen allá en Estados Unidos de corrupción, en donde pues se ha documentado, no es una denuncia, se ha documentado que el presidente ha hecho, por ejemplo, ha tenido actividad en los mercados bursátiles comprando acciones, millones de dólares de acciones de empresas que después su administración ha beneficiado con decisiones importantes, el caso de Nvidia, de otros productores de microchips o microprocesadores, el caso de algunas otras empresas que Trump compra las acciones y después realiza declaraciones o acciones que ayudan a incrementar el precio de esa acción días o semanas después de su compra, pues lo que claramente representa un conflicto de interés. Y pues el asunto de la corrupción y la fortuna que se ha hecho por parte del primer círculo del presidente Trump está en el centro de la atención mediática hoy en Estados Unidos, Marco.
1: Correcto. Estaba justo leyendo esta información, Enrique, mientras la estabas desarrollando, y pues parece ser que es un tema que se abre campo, ¿no? Dentro de los muchos, hablando de agendas que se desbordan, dentro de los muchos temas que también tiene que atender el presidente, por voluntad o no, de los Estados Unidos, se asoma este ahora, Enrique. Me parece a mí, tú eres especialista en la política de Estados Unidos, no me parece una cosa menor.
6: No, no es un asunto menor porque obviamente hay documentos que muestran estas operaciones en los mercados, documentos firmados por el presidente, porque tienen que transparentarse estas transacciones y pues el asunto está ahí. Vamos a cambiar de tema. Edgardo Rodríguez, corresponsal del Grupo Fórmula en Quintana Roo. Toda esta polémica que se ha generado por un desarrollo, un parque acuático de una empresa de cruceros que pretende construir en una reserva, en más de 100 hectáreas de reserva ecológica.
2: ¿Qué tal, Enrique? Muy buenas tardes. Efectivamente, luego de que la presidenta Claudia Sheinbaum diera a conocer ayer su postura sobre esta situación, en donde, bueno, pues señala que se tendrán que analizar cada uno de los permisos otorgados por la Semarnat o en vías de ser otorgados, la gobernadora de Quintana Roo, Mara Lezama, pues señaló que ella también apoya esta decisión, sobre todo porque dijo que desarrollo sí, pero sostenible y sustentable, es decir, que todo aquello que ponga en vilo o en riesgo una situación ambiental en el estado, pues definitivamente estos proyectos no irán, por lo que dijo que estarán pendientes de la resolución que emita la Semarnat. Escuchemos lo que dijo la gobernadora del estado, Mara Lezama, con respecto a este tema.
3: Sí, lo hemos dicho siempre, y siempre estaremos de acuerdo con esta presidenta, y siempre lo hemos dicho, los desarrollos siempre sí a la inversión, y siempre sostenibles, sustentables, y siempre respetuosos de lo que digan las autoridades ambientales, siempre trabajando de manera coordinada, que también ese es el objetivo, garantizar siempre los equilibrios, el cuidado del medio ambiente, y vamos a estar al pendiente de la comunicación de lo que dice también el pueblo de Majahuac, y somos un gobierno siempre a favor del desarrollo. Ahí están los números en materia de inversión en Quintana Roo, siempre desarrollo, siempre sostenible y sustentable, así que siempre trabajando de la mano con nuestra presidenta.
2: Esta lo comentó la gobernadora, quien insistió en que en Quintana Roo requiere proyectos que impulsen la economía y el empleo, sin comprometer el patrimonio natural del Estado. Eso sí, señalaba que deben ser proyectos que tengan bajo criterios la sustentabilidad y la sostenibilidad. Y es que, Enrique, auditorio, te puedo informar que al menos hay posturas divididas en el estado de Quintana Roo. Algunos que apoyan el proyecto, los habitantes de Majahual, por una parte, lo requieren, sobre todo porque ellos señalan que se han visto abandonados durante varios años y que esta inversión pudiera darles ese impulso que requieren. Definitivamente será un tema de debate, de discusión, y bueno, en el día de mañana estaremos transmitiendo desde ahí, desde Majahual, y también el día jueves se espera, a la par de la marcha que están solicitando o que se espera que realicen en la Ciudad de México en contra del proyecto, el jueves en Majahual están planteando a los habitantes realizar una marcha, pero a favor de este proyecto aquí en Quintana Roo, Enrique.
6: Bueno, estaremos obviamente pendientes del asunto. Muchísimas gracias por la información, Edgardo. Buenas tardes.
2: Muy buenas tardes.
6: Y no solamente es el caso de Majahual en Quintana Roo, Marco, está el caso de Bahía de Banderas en Nayarit. Lo informábamos en este espacio, también en el noticiero, en donde la comunidad local, en la parte de Punta Mita, dice, pues es que tantos desarrollos y la manera en la que se ha desarrollado la tierra, pues nos ha dejado sin acceso a playas públicas.
1: En la playa Las Cocinas, ¿te acuerdas, Enrique?
6: La playa Las Cocinas, ahí en Punta de Mita. Lo mismo ocurre en Cozumel, por ejemplo. Y en el caso del Caribe, pues parece todavía más problemático porque... No diría más problemático, pero es todavía más, más evidente el problema, porque se desarrolla en estos espacios, los pocos espacios de acceso a playas públicas que quedan en estas zonas, se desarrollan parques temáticos, destinos para líneas de crucero que no dejan una derrama económica para la comunidad local. ¿Por qué? Pues porque cuando el crucero lleva a todos sus pasajeros ahí, pues consumen sus servicios, consumen sus productos, ¿no? Y esa lana va directamente a las empresas desarrolladoras. No queda en los comerciantes locales, en los productores locales, en la economía de estos destinos turísticos. Entonces, pues parece un muy mal trato, ¿no? Dar espacio, el tema de la sustentabilidad, y aparte, pues a cambio recibir qué exactamente, pues una inversión única en algún momento que eventualmente no se refleja en mayor beneficio para las comunidades locales.
1: Además del impacto ecológico que tiene, ¿no? Del medioambiental, que es algo en donde están poniendo justamente el acento. La semana pasada, el 12 de mayo, aprovechando que están haciendo limpiezas en la fachada del Palacio de Bellas Artes, ahí en los andamios Greenpeace colgó una gran manta justo pues alegando de las repercusiones negativas que tendría este proyecto. Y el próximo jueves, como ya nos decía Edgardo, nuestro corresponsal allá en Quintana Roo, va a haber un plantón aquí muy cerca, por cierto, de Grupo Fórmula, Enrique, en las instalaciones de la Semarnat a las 9 de la mañana, pues también convocado por organizaciones, que el tema llegó a la mañanera y yo creo que todos estos grupos que lo abanderan ya no lo van a soltar.
6: Pues no, claramente aquí parece haber un caso muy claro de abuso de este equilibrio ecológico que debe existir, sí, entre el desarrollo y la inversión, pero la sustentabilidad de los proyectos y el beneficio a las comunidades locales. Este último es clave. No exageraría al decir que se nos están terminando los espacios de playa pública, que ya hay muy pocos espacios de playa pública, pero es que hay destinos en donde, y lo vamos a mostrar en el noticiero, en donde cuesta, no hay forma de entrar a una playa pública sin que incluso quienes viven ahí tengan que pagar. Y esto, pues, obviamente debería ser fuente de preocupación. Hacemos una pausa, ya regresamos con más en Tiempo Real.
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7: El oro es comestible siempre que sea puro, aunque no tiene sabor ni aporta ningún valor nutricional al cuerpo humano.
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9: La presidenta Claudia Sheinbaum, acompañada de la gobernadora del Estado de México, Delfina Gómez, encabezó el nuevo proyecto de General Motors México desde Toluca. La compañía estadounidense informó que comenzará a ensamblar unidades en México el próximo año, fijando una meta de 80.000 vehículos anuales. La Secretaría Anticorrupción y Buen Gobierno informó sobre la sanción de dos exfuncionarios de la antes llamada Policía Federal por el desvío de más de $65 millones. Los exelementos no podrán ocupar cargos públicos en 20 años y deberán pagar más de $65 millones estadounidenses. La Fiscalía General del Estado de Puebla anunció la detención del hombre que presuntamente asesinó a 10 personas en la comunidad de Texcalapa, municipio de Tehuitzingo. La autoridad poblana indicó que el conflicto pudo haber tenido un origen familiar.
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1: Equipara el Tesoro de Estados Unidos al cártel de Sinaloa con el grupo terrorista Hezbollah y pide ayuda a sus socios en el mundo para combatirlo. El secretario del Tesoro de Estados Unidos, Scott Bessent, instó a sus aliados internacionales a combatir con firmeza las redes financieras del cártel mexicano. Bessent presentó su agenda exterior como una campaña sin precedentes para combatir el financiamiento del terrorismo. Aseguró que el gobierno de Trump consagró la doctrina de que la seguridad económica es seguridad nacional. Estados Unidos ha negado casi 270 extradiciones a México desde el 2018, afirma la presidenta Claudia Sheinbaum. En la conferencia de esta mañana en Palacio Nacional presentó una lista y dijo que no existe reciprocidad de parte de Estados Unidos en el caso de requerimientos de extradición cuando son solicitados desde las autoridades mexicanas a las de Estados Unidos.
12: 269 requerimientos de extradición. ¿Cuántos se han entregado a México? Ninguno, ninguno. Del 1 de enero del 2018 al 13 de mayo de 2026, 269 requerimientos de extradición no han enviado ninguno, porque la relación es recíproca. Hay casos gravísimos para México, factureros, exgobernadores, acusados de delincuencia organizada.
1: Sinaloa registra el tercer mayor deterioro en la historia del Índice de Paz México. El Instituto para la Economía y la Paz publicó justo este índice, el de Paz 2026, y ahí registra que 22 estados estuvieron observando mejoras, mientras que 10 se deterioraron, entre estos Colima, Sinaloa y Guanajuato. En la entrevista con Adrián López, director del Noroeste, dijo que la curva de violencia aún no comienza a declinar en el estado.
13: La estrategia federal sigue siendo insuficiente para contener la guerra, para reducirla, y también ponía el acento, pues sigue siendo insuficiente para detener a los señores que están ordenando esta guerra de ambas facciones. Estamos hablando de una guerra que tiene en el origen una traición.
1: Cae el Pony, sospechoso del asesinato de una familia en Tehuitzingo, Puebla. Juan Manuel N., alias El Pony, fue detenido como uno de los probables responsables de una masacre en un rancho donde, pues, 10 personas, entre familiares y sus trabajadores, fueron ejecutados. El detenido es sobrino del dueño del rancho, según la Fiscalía de Puebla, y presunto integrante de una banda delictiva conocida como Los Chetos, originaria de Morelos y dedicada al robo de ganado. La Fiscalía también confirmó el arresto de un hombre, sin dar mayores detalles del asegurado, que está relacionado con los hechos y que habría robado alrededor de 800 mil pesos destinados justamente a la compra de ganado. El gobernador Samuel García ha presentado pruebas que desmienten desvío de recursos y el gobernador Samuel García no ha presentado pruebas que desmientan el desvío de recursos y la utilización del despacho de su padre para facturar servicios no realizados. El diario El Norte, por segundo día consecutivo, publica una investigación en la que asegura que fueron entregados a una empresa de nombre MIRT 1.400 millones de pesos, que lo dispersó en varias empresas y llegaron al despacho del padre de Samuel García. En este espacio, Luis Mendoza Obando, periodista y columnista del Norte, dijo que lo único que ha hecho el gobernador ha sido negar los hechos.
14: Lo que vemos aquí es una operación que se repite una y otra vez, a la cual el gobernador Samuel García, pues lo único que ha podido responder es que no es verdad, ¿no? O sea, no muestra pruebas, digamos, como mostrando su inocencia, que todo es un complot por parte del periódico El Norte. Y lo más triste de esto es que las autoridades estatales que en su momento tomaron la investigación, pues le dieron carpetazo en mayo del 2025.
1: Las autoridades sanitarias de México se dicen preparadas en caso de que el ébola llegue a México durante el Mundial de Fútbol. En la conferencia de esta mañana, el secretario de Salud, David Kersenovich, afirmó que se monitorean los posibles riesgos de acceso del virus que ha causado una alerta internacional por la Organización Mundial de la Salud. México recibirá a ciudadanos del Congo, donde el virus ha provocado la muerte de más de 150 personas, más de estas en menos de una semana.
15: Se emitió una alerta de viaje el día de ayer por la Dirección de Epidemiología, de tal manera que si alguien viaja de México a países del Congo o Uganda, queremos saber y tenerlos reportados. También, si alguien viene de esos países, tendremos una vigilancia estrecha de esas personas. En caso de que presente sintomatología, estaremos preparados para poder aislar esos casos.
1: La Secretaría de Salud también emitió una alerta por golpe de calor, recomendó a la población no exponerse al sol entre las 11 de la mañana y las 4 de la tarde, además de hidratarse y buscar sitios con sombra.
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6: David Faitelson, ¿cómo te va? Qué gusto saludarte. Decía, estamos ya muy cerca. Conteo regresivo, cuenta regresiva hacia el Mundial de Fútbol, pero la atención por lo pronto puesta en la final aquí en México, Cruz Azul-Pumas, el juego de ida en el Estadio Azul. Ahí un error en la parte del club que oficialmente se había puesto el Estadio en Puebla. El Estadio en Puebla tiene la visita de la selección. Se había complicado el panorama, pero ya finalmente se resuelve.
17: Sí, hola Enrique, ¿cómo estás? Van a jugar en el estadio de la América, ¿no? El estadio Azul Crema, el estadio de la Ciudad de los Deportes, por lo menos en un estadio pintado de amarillo azul, pero bueno, es parte del desorden, de la poca seriedad y del poco respeto y de la poca transparencia, ¿no? Porque si explica las cosas, a mí el único tema que me sigue inquietando del estadio de la Ciudad de los Deportes es la inseguridad, ¿no? Y además es un partido de alto riesgo. Hay que ver las filas que había hoy a las afueras de la cantera, allá en donde están las instalaciones al sur, donde están las instalaciones de Pumas, las filas que había hoy para tratar de conseguir un boleto. Obviamente el día no está garantizado el domingo en el Estadio Olímpico, pero hay una rivalidad entre ambos equipos histórica y también una rivalidad que se ha acrecentado más por el hecho de que hay que recordar que a principios de este año Cruz Azul fue prácticamente expulsado cuando tenía un contrato, lo sacaron del estadio de Ciudad Universitaria y bueno, se quedó sin sitio a donde jugar y tuvo que ir a Puebla. Pero en fin, vamos a ver cómo se presenta el partido el jueves por la noche y domingo la final. Hoy tenemos noticias, el Arsenal acaba de ganar la Liga Premier de Inglaterra, empató a uno con el, mejor dicho, el Manchester City empató a uno con el Bournemouth allá en frente al Canal de la Mancha donde jugó, y el City anotó al final con un gol de Erling Haaland, el noruego, pero con esto ya se distanció a 4 puntos del Arsenal, falta una sola fecha, así que el Arsenal es campeón de la Premier League, Enrique, y podrá conseguir lo que pues yo creo que es el trofeo más ansiado del fútbol, ¿no? El doblete, bueno, histórico,
6: el
17: ¿no?
6: El doblete, wow.
17: O sea, ganar la Champions y ganar la Premier League, con todo lo que ello significa.
6: Sí, no, sería un logro histórico para el Arsenal, que ha tenido una gran temporada y me parece que Fabregas ha sido un entrenador que los ha puesto en este nivel de competir contra equipos como PSG, como el Bayern Múnich, como el Real Madrid, no sé, equipos Barcelona que estaban contemplados para dominar Europa. Que lo ha hecho en el caso del PSG, porque el PSG pues, puede ser bicampeón de Europa, pero el Arsenal está ahí en esa conversación.
17: Sí, no, y además, a ver, el tema de lo que significa ganar la Premier League y lo que significa ganar la Champions, la doble exigencia, porque el PSG y el Bayern Múnich pues tienen, no es que días de campo, pero tienen un torneo menos competitivo. Prácticamente el Bayern Múnich es muy complejo que pierda la Bundesliga y sabemos que la Liga A de Francia también no tiene ese nivel competitivo. Primer título del Arsenal desde el 2003-2004, los famosos invencibles de Arsène Wenger que ganaron 26 partidos, empataron 12 y terminaron invictos la campaña entera, así que un título muy, muy esperado, ahora bajo las órdenes del entrenador español Mikel Arteta, el Arsenal es campeón del fútbol de Inglaterra. Y hablando de Inglaterra, fíjate lo que son las cosas, la noticia de hoy, el escándalo, el Southampton ha sido expulsado de la final del playoff de ascenso a la Premier League por el caso de espionaje en el que se vio envuelto, y será el Middlesbrough el que se enfrente al Hull City en la final en Wembley el próximo sábado para ascender a la máxima división del fútbol inglés. Resulta que tienen videos, sacaron videos de un asistente de el Southampton que fue a ver los entrenamientos del Middlesbrough atrás de un árbol, grabándolos, viéndolos, y resulta que la Federación Inglesa de Fútbol, que ahí sí nos andan por las ramas, Enrique, no hay nada que un reglamento, que otro reglamento, que un acuerdo, que lo violamos, punto. Está fuera de la posibilidad de ascender a la Premier League y va a comenzar el próximo torneo con -4 puntos. Así se aplican los castigos, así se aplican. Es decir, ¿cuántas veces hemos dicho, dale una certeza deportiva? Empieza a los clubes, más allá de castigarlos como se castigan en México, con humo.

0: videos, una forma de comunicar las convocatorias muy emocionante. Veremos qué tiene la selección planeado para esto.
1: Sí, bueno, pero también fíjate lo que son las cosas, Enrique, ¿no? Esas selecciones no se andan por las ramas otra vez, ¿no? 26 jugadores y vámonos. En México tenemos una lista, la última lista fue de 55. Imagínate eso. Ayer yo vi por televisión, estamos viendo aquí a esta hora, el espectáculo que significó que Ancelotti escogiera a los 26 futbolistas brasileñas, toda la expectativa que generó el caso de Neymar, que finalmente fue llamado. Realmente lo hacen como todo un espectáculo, como debe ser, igual la selección francesa, es decir, ellos no tienen dudas. Entiendo obviamente que aquí hay dudas. Ahora mismo se está hablando de que, por ejemplo, este jugador de Pumas, Jordan Carrillo, que está teniendo una gran, gran actuación, que por cierto pertenece a Santos, ya jugó en el fútbol europeo, si no me equivoco, con el Sporting de Gijón, es joven, tiene grandes, grandes atributos, está despegando ahora con el equipo de los Pumas, pues ya se habla de llamarlo a la selección, está en la lista de los 55, pero uno diría, bueno, ¿vas a abaratar tanto la llegada? Ya no a la selección, porque ya no es para un partido amistoso, ni para un Liga de Naciones, ni siquiera para una Copa Oro. Ya el que llames en este último listado va a tener que ser un hombre que llegue al Mundial, y realmente con 4, 5, 6 partidos. Bueno, un torneo regular, ¿realmente te mereces el boleto para el Campeonato Mundial de Fútbol? Pues son temas que ocurren en México, en otros países lo resuelven de otra manera, ¿no? Ahora veía yo que en Brasil, pues, hicieron un poco de escándalo porque este chico Pedro, el atacante, el centro delantero del Chelsea, sí, que es un futbolista de grandes, grandes condiciones, pues se quedó fuera de la lista. Entonces dicen, ¿para qué llevas a Neymar si tienes al centro delantero del Chelsea? Claro, el tema es que Brasil tiene talento por donde le busques, ¿no? Es decir, hacer la lista de los 26 de Brasil es un problema porque vas a tener que cortar a muchos futbolistas con talento. Hacer la lista de los 26 de México es un problema porque no te sobra talento. Así que ahora, los dos son un problema, ¿no?
0: Te pregunto, es que hay ligas muy competitivas que facilitan que haya ese equilibrio, ¿no? En el caso de Alemania, por ejemplo, pues muchos de los convocados vendrán de los equipos principales, del Bayern Múnich, del Leverkusen, de otros equipos importantes en el Borussia Dortmund en Alemania, pero me llama la atención que en el caso de Brasil hay muchos jugadores de la Liga Brasileña de fútbol, del Grêmio, del Flamengo, de equipos locales. Y uno cuando se voltea a ver esto, pues claro, la convocatoria tiene que reflejar muchos equilibrios, ¿no? Vestidor, liderazgo, actitud y obviamente capacidad y talento.
1: Sí, la Liga Brasileña también ha recibido un impulso importante en los últimos meses, Enrique, ¿no? Ha recibido se pagan unos sueldos descomunales. Hay muchísimo dinero en Brasil metido dentro del fútbol y algunos jugadores ya han dejado de viajar a Europa, otros han regresado, insisto, por grandes sumas de dinero. Pero bueno, la verdad es que la nómina de Brasil sí tiene algunos jugadores de su liga, pero tiene la mayor parte de los futbolistas que trae de Europa son jugadores de clase A, es decir, que juegan en equipos tope, en ligas tope. No juegan ni en Turquía, ni en Bélgica, ni en, con todo respeto, la Liga de los Países Bajos, ni en Bélgica. Son jugadores que actúan al máximo nivel posible en Europa, ¿no? Y ahí está el tema. Por cierto, anotó Berterame ayer con el Inter de Miami, por cierto, una jugada también de Messi magistral, fantástica. Eso hace soñar a los argentinos con que Messi va a tener un sí, buen campeonato mundial. El tema con Messi es que, yo creo que él mismo lo sabe, no ha dejado de competir en esas grandes ligas. Y cuando tú dejas de competir en esas grandes ligas, pues estás en una desventaja con las nóminas que tienen en España.
0: Pero no que la MLS ya era potencia, ya competía.
1: No. Digo, oye, la MLS es una liga que ha crecido bien, pero es como la liga, bueno, la Liga MX son parecidas en ese sentido, tenemos un nivel doméstico interesante, pero no tiene nada que ver. Finalmente, la calidad
0: no es el mejor fútbol del mundo, no es el fútbol más competitivo del mundo, pero oye, lo que sí es muy atractivo, voy a decirlo, de este mundial, es lo que le llaman el último baile, ¿no? The Last Dance, de tres figuras emblemáticas del fútbol.

0: del fútbol actual o del fútbol contemporáneo, porque ya actualmente no son los mejores jugadores del mundo. Pero pues el último mundial de Cristiano Ronaldo, de Lionel Messi y de Neymar Jr.
1: Sí, de acuerdo contigo. Va a ser como, no un homenaje porque son jugadores de altísimo nivel, pero va a ser interesante verlos en este, como tú dices, The Last Dance de esos tres futbolistas. Yo creo que están en otro nivel competitivo. Vinicius, Lamine Yamal, el mismo Kylian Mbappé, Olise, esa clase de jugadores que están en otro nivel místico. Yo creo que hay Harry Kane también, por supuesto. Hay otro nivel futbolístico que está, que tiene obviamente que rebasar a esas generaciones, pero va a ser un mundial muy atractivo. ¿Sabes también a quién agregó Croacia? Luka Modric.
0: Luka Modric, cierto, cierto, pues también
1: Gran jugador de fútbol, ¿no?
0: y en el Milán ha tenido pues un resurgimiento después de estar un poquito bajo de nivel ya su salida del Madrid, creo que ahí le ha ido bien. Pues como dices, me llama la atención eso, me llama la atención finalmente muchos jugadores de la Liga de Arabia Saudí, de Arabia Saudita, que habla pues no solamente de la capacidad económica de llevarse estrellas del fútbol para allá, sino de mantener el nivel competitivo en un, pues en eso, lo suficientemente aceptable como para que reciban convocatorias al Mundial. Nosotros tenemos a Quiñones en la selección mexicana, pero veía en la selección de Brasil por lo menos un par de jugadores en esa
1: Sí,
0: situación
1: sí,
0: y en
1: sí, sí.
0: otras.
1: No, de acuerdo, de acuerdo. También la selección francesa tiene por ahí un futbolista que está jugando en ese nivel. João Félix con la selección de Portugal. Sí, la liga de Arabia Saudita ha puesto mucho dinero en la mesa. Se ha podido robar esas figuras de otro nivel. Y bueno, van a ser parte de este mundial. En un mundial con 48 selecciones entra todo, Enrique. Entra cualquier tipo de nivel y de futbolistas, ¿no?
0: Así es. David Faitelson, un abrazo, gracias.
1: Saludos.
0: Gracias, Marco Silva.
2: Buenas tardes, Enrique.
0: Bueno, el equipazo que hace posible en tiempo real, gracias por su atención y su confianza. Yo los espero en punto de las 10:30 de la noche en el noticiero Por las Estrellas. Quédese en la frecuencia de Grupo Fórmula. A continuación, Javier Risco.
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no se puede bailar volando? En 2001, Fatboy Slim nos regaló Weapon of Choice, con una voz del legendario Bootsy Collins. Pero seamos honestos, esta canción es leyenda por su video. Dirigido por Spike Jonze, nos muestra al imponente actor Christopher Walken bailando y volando por un hotel vacío. Walken, que fue bailarín en su juventud, pidió específicamente hacer esto y lo grabó sin dobles. Aunque la canción no fue un mega éxito en radio, el video ganó 6 premios MTV cuando todavía existían. Movamos el piecito a ritmo de Weapon of Choice de Fatboy Slim.

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1: De la tarde en punto en este martes 19 de mayo. Yo soy Javier Risco y gracias por darme la oportunidad de llegar hasta su casa a través de Telefórmula, por escucharnos en el 104.1 de FM, por seguirnos, por supuesto, a través de YouTube y por descargar el podcast y formar comunidad. Bueno, pues muchísimas gracias. Saludos, por supuesto, esta tarde, mañana por la mañana, si nos están escuchando en otro horario. Escríbanos a través de @jrisco, @radio-fórmula y lo escuchamos en el 55-52-79-57-91. No sé si usted anda por esta zona de la ciudad, ya sabe que estamos aquí por Polanco, pero se va a venir un diluvio. Ahorita acabamos de ver, no sé si ya viste cómo está. Está gris el cielo y la verdad es que se espera una lluvia intensa, un viento frío, es lo que hace por acá, por la zona de Polanco. Así que bueno, salga con las botas para los charcos y también con el paraguas, porque se viene de verdad una lluvia importante, por lo menos por esta zona de la Ciudad de México. Pero usted repórtenos desde dónde nos escucha, desde dónde nos ve, estamos por supuesto muy al pendiente. Vamos, vamos con la información.
0: Ahora, usted ya sabe que...
1: La presidenta Claudia Sheinbaum acusó directamente a autoridades mexicanas de violar la Ley de Seguridad Nacional por permitir la presunta participación de agentes de la CIA en un operativo contra el narcotráfico realizado en Chihuahua. No suelta el tema, donde por cierto murieron después en un accidente dos ciudadanos estadounidenses el pasado 19 de abril. Además, informó que la Fiscalía General de la República continúa, como lo hicieron el día de ayer, investigando el caso. La Fiscalía de Michoacán informó la detención de Wendy Fabiola N. por su presunta relación con la célula criminal del Congo y con el grupo investigado por el homicidio del alcalde de Uruapan, Carlos Manso. Es la voz del fiscal Carlos Torres Piña.
2: En donde se hizo la detención de Fabiola, Wendy Fabiola N., alias La Tía. Ella era el vínculo de información con el Congo, quien es parte de esta estructura criminal que participó en la organización, en la planeación del homicidio de Carlos Manso.
1: En más información, la Comisión Permanente del Congreso recibirá al presidente del Consejo Europeo, Antonio Costa, en una visita clave para la firma del Acuerdo Global Modernizado entre México y la Unión Europea. Es información, por supuesto, de la agenda que viene. Sara Pablo, cuéntanos, adelante.
3: Claro que sí, Risco, ¿cómo estás? Muy buenas tardes. La presidenta de la mesa directiva de la Comisión Permanente, Laura Itzel Castillo, se reunió, de hecho, con el embajador de la Unión Europea en México, Francisco André, justo para ultimar los detalles de logística de esta que será una sesión solemne a celebrarse el próximo jueves para recibir a Antonio da Costa, presidente del Consejo Europeo, que estará de visita en nuestro país para la firma del Acuerdo Global Modernizado entre México y la Unión Europea, con lo que se busca fortalecer la relación comercial y estratégica. Se recordó por parte de la senadora que tan solo en el 2025 el intercambio comercial alcanzó los 88 mil millones de dólares. Este acuerdo global modernizado es una actualización del Tratado de Libre Comercio en vigencia desde el año 2000. El reporte que tengo.
1: Gracias, gracias, Sara, por tu reporte. Bueno, pues ahí está la información de la agenda que viene. En más información, el secretario del Tesoro de Estados Unidos, Scott Bessent, pidió a los aliados de Washington reforzar las sanciones contra Irán y actuar con firmeza contra organizaciones terroristas desde Hezbollah hasta el cártel de Sinaloa. La declaración fue hecha durante una reunión internacional sobre financiamiento al terrorismo en París. Nosotros vamos a ir a una pausa, pero al regresar, por supuesto, mucha información. Apenas estamos comenzando.
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15: David Lee Roth reveló que vendió su catálogo editorial por una cifra millonaria. El ex vocalista de Van Halen hizo el comentario tras su aparición sorpresa en Coachella junto a Teddy Swims. ¿Cómo me siento? Rico, dijo entre risas. Porque en el rock los clásicos también siguen pagando.
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1: Tres de la tarde con 8 minutos. Gracias por sus mensajes. Gracias por estar con nosotros el día de hoy. Un saludo a la gente de Cancún, por allá un saludo en el 92.3 de FM que nos escuchan, hasta La Paz 97.5 de FM y por supuesto en Yucatán 105.1 de FM y todos los canales de televisión, por supuesto a través de Telefórmula estamos muy al pendiente y gracias por su preferencia, si está comiendo buen provecho, si está en el postre y el café también, gracias por acompañarnos en esta sobremesa. Pero bueno, vamos con la información. La presidenta Claudia Sheinbaum criticó la falta de reciprocidad en materia de justicia del gobierno de Estados Unidos, debido a que dice, desde 2018, México ha solicitado la extradición de 269 presuntos delincuentes y hasta el momento ninguna persona solicitada, entre las que se encuentran exgobernadores ligados al crimen, factureros, huachicoleros y piezas clave en el caso de Ayotzinapa, pues han sido enviados. Esto fue lo que dijo la presidenta.
18: Cuando hemos hecho solicitudes de que se extraditen personas que están allá, que han cometido delitos a México, nos piden pruebas o no los extradita porque dicen que no hay pruebas suficientes. Pero hay quien dice, no, eso es una falta de la presidenta o de, ni siquiera mía, pues del jurídico de Relaciones Exteriores, que es quien se encarga de estos temas. Entonces, una relación recíproca.
1: Bueno, por supuesto, esto a raíz de que el pasado 29 de abril el gobierno de Estados Unidos, bueno, había solicitado la detención con fines de extradición de 10 mexicanos, entre quienes destacan el gobernador de Sinaloa con licencia, Rubén Rocha Moya. Bueno, ha sido el tema, Enrique Insunz, el senador morenista, en fin, bueno, y todo lo que ha sucedido a partir de eso. por supuesto, además de que Gerardo Mérida, exsecretario de Seguridad del mismo estado, pues se haya entregado al gobierno estadounidense. Están las fotografías también. Lo ha sido prácticamente la nota más importante de la agenda nacional en los últimos días. Y le agradezco que me acompañe César Gutiérrez Priego, él es abogado, especialista en temas de seguridad nacional, para un poco hacer el análisis. Creo que, abogado, llevas varios días también haciendo el cruce, no solamente del tema de seguridad, sino también del tema político, de lo que significa también en lo político este señalamiento desde Estados Unidos. Gracias por acompañarnos esta tarde. ¿Cómo estás?
19: Muy bien, Javier, un placer saludarte, a tus órdenes.
1: Fíjate que hoy me llamó la atención un texto que escriben en el diario El País que dice: Morena deja de defender a Rocha Moya y se repliega frente al escándalo de Sinaloa. Es un escrito de Elia Castillo Jiménez. Y habla y dice: el discurso se ha transformado en los últimos días. Donde antes había un matiz de defensa con el argumento de que no existen pruebas, ahora domina una postura más calculada. Y cita: vamos a respetar el resultado de esa investigación contra Rocha Moya de la Fiscalía y actuaremos en consecuencia sin encubrir a nadie, fue lo que dijo la dirigente de Morena, Ariadna Montiel. ¿Te parece que en los últimos días se ha ido transformando el discurso desde el partido, pero también desde el tono de la conferencia matutina, abogado?
19: Mira, Javier, yo lo que entiendo, y lo veo desde el punto de vista del análisis jurídico y de la seguridad, es cuando se exigen pruebas no es que estén pidiendo que manden toda la serie de datos de prueba que se tengan en contra de Rocha Moya y 9 ciudadanos más que formaron parte del gobierno en Sinaloa. Es el estándar mínimo probatorio que se necesita en México para que tú puedas detener a una persona, porque obviamente ellos solicitan una detención con fines de extradición para posteriormente solicitar esa extradición. Pero en México tenemos un mínimo, aunque es un estándar probatorio pequeño, se necesita para poder tú solicitar esa orden de aprehensión. Me parece que sí hay una cuestión de carácter político que está mezclada, me parece que hay un ataque directo contra México, me parece que es un hecho inédito y me parece que como mexicanos han entendido también desde el partido Morena que lo que queremos como ciudadanos es que si alguien cometió un delito sea juzgado por las autoridades de nuestro país, en este caso la Fiscalía General de la República, quien por supuesto inicia una carpeta de investigación por noticia criminal, y lo que nosotros quisiéramos ver es que esa investigación sea seria y profesional, porque los delitos se cometen en México, ¿no? Me parece que eso lo ha entendido políticamente Morena y me parece que el gobierno de México lo tiene muy claro desde el
1: principio. Me llamó también la atención la respuesta que a través de tu cuenta de Twitter le haces directamente a Enrique Insunza, el senador de Morena, cuando dices: en congruencia con, bueno, después de que el domingo publicaba, dice: soy un hombre verídico y de instituciones, siempre he servido a mi estado y mi país con rectitud, y avienta, digamos, este tuit probando su honestidad, le contesta, si es el tuit que tenemos en pantalla: en congruencia con sus palabras, le sugiero que se presente ante la Fiscalía, al Senado de la República, y aporte las pruebas de su rectitud. De lo contrario, dices, solo da la razón a quienes señalan que se esconde bajo el fuero que le da su cargo para no afrontar las imputaciones que hay en su contra. ¿Ese debería ser el camino, abogado?
19: Desde mi punto de vista, sí, Javier. ¿Por qué? Porque en la vida hay que ser congruentes entre lo que se dice, lo que se hace y lo que se piensa. Él señala que es orgullosamente sinaloense, que es orgullosamente mexicano, que representa un partido político. Pero si tú tienes la congruencia, no necesitas ni siquiera ser citado por la Fiscalía General de la República. Puedes comparecer. Además, puedes comparecer ante tus padres en el Senado de la República y decir: señores, aquí estoy. Si hay alguna imputación en mi contra, me pongo a las autoridades para que realicen las investigaciones. Y entonces eres congruente y demuestras realmente el cariño y demuestras realmente que con honestidad, que están tus pregonas, tienes los elementos para poderlo probar. Contrario a lo que mucha gente me dice de que el que acusa tiene que probar, si yo salgo y le digo a la gente que soy congruente, que soy honesto, pues es porque tengo todas las herramientas para poderlo probar. Y me parece que el juego que he estado llevando a cabo con estos mensajes, con no ser visto públicamente, lo único que hace es alimentar una narrativa que vemos que te has realizado desde hace días, al grado de, bueno, pues ahora cuando vimos que Gerardo Mérida se entrega en los Estados Unidos, alguien saca una columna en donde menciona que supuestamente en una cajita de zapatos llevaba USBs, videos, audios, etcétera. Y entonces ahí supuestamente ya tienen todas las evidencias de todo lo que se ha buscado por la CIA, el FBI, por la DEA, por todos los periodistas de investigación, políticos de oposición, y supuestamente en esa cajita de zapatos. Esa es la creación de narrativas que creo que el senador Insulza debe de evitar, presentándose directamente ante la autoridad competente, que en este caso es la FGR, para decir, aquí estoy, si hay informaciones en mi contra, investiguenme, no tengo nada que esconder.
1: De la misma manera, cabe también en esta canasta Rubén Rocha Moya, el gobernador con licencia.
19: Yo, si fuera el gobernador, hubiera hecho lo mismo. En congruencia, el hecho de que le haya solicitado licencia me parece que era lo correcto. Y también es un momento preguntar que por qué el gobierno de México le estaba poniendo un escolta. Mira, Javier, es para evitar suspicacias por una cuestión que tiene que ver con la seguridad. También, imagínate que hubiera cualquier atentado en contra del gobernador, que aunque dicen que no hay indicios, pues obviamente sí hay un análisis de riesgo en donde podría llegar a suceder. Lo primero que dirían es el gobierno de México dejó que le hicieran algo o el mismo gobierno de México lo silenció. Y en segundo caso, pues porque también lo tiene localizable para el caso de que tenga que comparecer ante el Fiscalía General de la República o en su momento, si existiera esta solicitud de extradición ya formalizada y que se tome en consideración por medio de un juez de control, que efectivamente sí se le va a detener para ser extraditado. Me parece que por eso es esa congruencia entre el discurso y lo que se hace.
1: Bueno, a ver, hay una columna, seguramente el día de hoy la leíste también, de un columnista serio, lo hemos tenido por acá en este espacio también para analizar varias cosas, que se llama Jorge Cepeda Patterson, en el diario Milenio, el día de hoy escribe, Sheinbaum, encubridora o estratega, dice Jorge Cepeda Patterson, dice, la presidenta juega con estrategia. Utilizar la presión, dice, utilizará la presión estadounidense para comenzar una limpia en las altas esferas del gobierno sin ser acusada de haber traicionado, de dividir al movimiento, de plano de fracasar en el intento. Y un poco lo que él maneja, decía, es una estrategia política de era imposible hacerlo desde adentro por la palabra traición y es por eso, dice, que tendría que jugar una estrategia de limpieza en los altos mandos o por lo menos en los señalamientos que ha habido en los últimos días para limpiar, digamos, al movimiento y también con, digamos, una carambola en distintos gobiernos locales. ¿La lees como estrategia, abogado?
19: Me parece que la presidenta de México es quien representa a nuestro país y hay una cuestión muy clara. La presidenta no le debe nada a Rocha Moya. Y la presidenta me parece que hace un análisis muy claro y lo dijo desde el día uno. Señor gobernador, no hay nada que temer. Me parece que es una parte muchísimo más sencilla, porque hay que recordar que cuando ella llega, ya era el gobernador del estado de Sinaloa. De acuerdo a las investigaciones que se han realizado hasta el momento, pues no tenían indicios para decir que efectivamente en el 2021 sucedió lo que están acusando de Estados Unidos. Pero me parece que también la presidenta es muy clara, ¿no? Ella ha demostrado honestidad, ella ha demostrado trabajo. Lo quieran reconocer o no, el mismo secretario de guerra de los Estados Unidos, que es el tal vez uno de los principales detractores del gobierno de México, reconoció públicamente que la Secretaría de la Defensa y la Secretaría de Marina han trabajado históricamente como nunca, dando resultados en el trabajo combinado de la lucha contra los grupos criminales. Y eso tiene que ver con la gestión de la presidenta, la cual en año y medio ha dado los mejores resultados en contra del crimen organizado de los últimos 40 años. Y no lo digo yo, lo dicen los mismos números. Creo que coincido en parte con lo que señala la columna. No sé si como una estrategia política por parte de la presidenta, pero sí ella, desde el punto de que ella es la que se encarga de representar al Ejecutivo y además la comandante suprema de las Fuerzas Armadas. Y aquí ya estamos viendo incluso una narrativa en donde ya empiezan a involucrar hasta las Fuerzas Armadas de nuestro país, cuando no tiene nada que ver el hecho de que un general retirado haya realizado funciones de secretario de Seguridad Pública en el estado de Sinaloa y que se haya entregado y que ahora digan que supuestamente en una cajita de zapatos lleva todas las pruebas de lo último que ha sucedido en este país en los últimos 40 años. Me parece poco serio y me parece periodismo de ficción.
1: Abogado, déjeme ir una pausa y regresamos.
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7: 3 de la tarde con 23 minutos. Gracias de verdad a toda la gente que nos escribe, que en este momento está reaccionando a través de Twitter. Y bueno, abogado, muchísimas gracias por acompañarnos esta tarde. No queríamos despedirnos a las carreras, pero sí pedirte, abogado, que vayamos analizando con el paso de los días este caso, pero también hay otros importantísimos en el tintero, el caso de el huachicol fiscal también, lo que sucede en Argentina, lo que está sucediendo también con estos vicealmirantes, en fin, creo que de temas de seguridad hay muchísimos que van a estar pronto en la agenda o que van a seguir en la agenda nacional, así que gracias por acompañarnos esta tarde, abogado.
8: Al contrario, Javier, un placer, que pases buena tarde.
7: Buena tarde. Ahí está el abogado César Gutiérrez Priego, abogado especialista en seguridad nacional. Bueno, nosotros vamos a lo que sigue.
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7: Querida Olivia Cerón, ¿cómo estás? Qué gusto verte. Bienvenida a tu sección. Cuéntanos qué nos traes el día de hoy para el meollo del asunto, querida Olivia.
9: Hola, muchos saludos en esta tarde lluviosa.
7: Sí, ¿verdad?
9: Ya está nublado, ya estamos aquí con la tormenta comenzando. Sí, así que sí. Métanse en sus casas o en donde se puedan meter.
7: Es lo que advertí al entrar al programa. Vayan por pan, cafecito y refúgiense. Sería la mejor decisión para esta tarde. Pero bueno, ¿qué nos tienes, querida Olivia?
9: Bueno, el meollo del asunto de esta semana tiene que ver con los megaproyectos de una empresa que se llama Royal Caribbean, que están despertando alerta no solo en el estado de Quintana Roo, sino a nivel nacional, particularmente pues en las personas que tienen preocupación por el medio ambiente, por el cuidado de los territorios, porque, bueno, estamos hablando de megaproyectos turísticos que se quieren construir en Mahahual y en Cozumel, Quintana Roo. Estos puntos que, de llevarse a cabo estos proyectos, sufrirían daños ambientales permanentes e irreversibles, según lo que dicen defensores y defensoras del medio ambiente, que están exigiendo respuestas por parte de las autoridades para que sean frenados. Bueno, vamos por lo más reciente. En los últimos días se dio a conocer que se revocó una suspensión de obras que había ganado una organización ambientalista y que tenía que ver justamente con el megaparque acuático Perfect Day que esta empresa, Royal Caribbean, pretende desarrollar en Mahahual. Esta suspensión, pues lo que implicaba era que se frenaban las obras. Luego de que la Asociación Civil Defendiendo el Derecho a un Medio Ambiente Sano, DMAS, promoviera una demanda de amparo para proteger el ecosistema local de la zona, la magistrada Lina Victoria Bolio Pasos y el magistrado Aarón Alberto Pereira Lizama del primer tribunal colegiado del 27º circuito en Cancún revocaron esta suspensión que promovió esta organización. Esta organización lo que está denunciando es que tanto la secretaria del Tribunal de Circuito, María Teresa Rodríguez Cárdenas, como la magistrada Bolio Pasos y el magistrado Pereira Lizama votaron por unanimidad desechar esta demanda ciudadana, porque se presentó a nombre de la ciudadanía, en contra del megaparque Perfect Day. La demanda de amparo se interpuso el 24 de noviembre de 2025. Ahí DMAS denuncia al Ayuntamiento de Otompe Blanco y a la Secretaría de Desarrollo Territorial y Urbano Sustentable, la SEDATU, de Quintana Roo, por haber aprobado modificaciones al cambio de uso de suelo en el Programa de Desarrollo Urbano del Centro de Población de Majahual 2021-2050 para transformar 107.67 hectáreas en Majahual de uso de suelo forestal a suelo de aprovechamiento turístico con la finalidad de posibilitar la construcción y operación de este megaproyecto. Pero para que entendamos mejor, vamos a escuchar, si les parece bien, este audio en donde podemos escuchar a Irma Morales de la Asociación Civil defendiendo el derecho al medio ambiente sano, explicando qué implica la suspensión, esta suspensión que promovieron para frenar las obras del proyecto Perfect Day. Vamos a escuchar.
5: En este juicio lo que principalmente se reclamó fue a la autoridad municipal estatal el cambio de uso de suelo que hicieron, que otorgaron a las empresas de Royal Caribbean en el programa de desarrollo urbano. Entonces lo que hicieron fue solicitar a las autoridades municipales estatales, la empresa de Royal, que hicieran un cambio de uso de suelo para luego habilitar la construcción. Claramente se los otorgaron en menos de 3 semanas las autoridades, cosa que sorprende muchísimo porque esos procedimientos son largos. Entonces, eso fue principalmente lo que se reclamó, que no se siguió el procedimiento y sobre todo que no se consultó a la gente.
9: Bueno, ahí está, eso es lo que le dijo Irma Morales a mi compañera reportera de Animal Político, Verónica Santamaría, que ha estado dando puntual seguimiento desde hace meses a toda esta historia que tiene que ver con esta empresa Royal Caribbean y sus intenciones de construir estos megaparques turísticos, estos megaproyectos, tanto en Cozumel como en Majahual, y que han provocado una reacción de defensa del medio ambiente y del ecosistema de parte de muchas organizaciones y de ciudadanos preocupados. Bueno, pero ¿qué es Perfect Day? Un megaparque acuático que se pretende construir sobre una superficie de terreno de un total de más de 825,808 metros cuadrados, es decir, 82.58 hectáreas totales en las costas del pueblo de Majahual, en el municipio de Otompe Blanco. Se pretende construir ahí 31 torres de toboganes, 6 barrios temáticos, chorros de agua y ríos de flujo lento, así como servicios como restaurantes, albercas de distintas profundidades, asoleaderos y baños con regaderas. El desarrollo planea recibir a 21,000 turistas al día en una comunidad como Majahual, donde viven cerca de 2,600 personas, según cifras del INEGI. Pues la ciudadanía preocupada por estos planes, la que rechaza este proyecto, advierte que el desarrollo, construcción y operación de Perfect Day pues pone en riesgo muchas cosas. Su identidad local, para empezar. El acceso y uso del mar, que las playas sigan siendo públicas. Bueno, las playas en sí mismas y un ecosistema fundamental, no solo para la zona, sino para el planeta en los tiempos que vivimos, que son los manglares. Y de la mano de todo esto, la supervivencia de la selva. Ahora, sí, como les decía, este proyecto en Majahual no es el único de Royal Caribbean que está acechando en el estado de Quintana Roo. Lo pongo así porque, de verdad, al momento en que la gobernadora del estado, Mara Lezama, anunció una inversión inicial de $600 millones para el megaparque, declaró: nos entusiasma el anuncio de esta nueva inversión en el estado, que se suma a otras recientes realizadas por el consorcio, como la de Royal Beach Club en la isla de Cozumel el año pasado. Otro proyecto cuya inauguración se esperaba para este año y que ya ha sido pospuesta, bueno, dice el grupo, para 2028, pero también enfrenta una muy fuerte resistencia ciudadana y de defensores del medio ambiente, que ya además pues ha salido solamente de Quintana Roo y ya se siente también a nivel nacional. Ha habido protestas ya aquí en la ciudad para exigir que se frenen estos proyectos. Y bueno, el retraso tampoco es coincidencia. El Royal Beach Club se planea construir en Playa Mía Cozumel, donde proyecta atender a 4,000 visitantes al día. No, bueno. Con todo lo que implica en términos de daños ambientales permanentes e irreversibles, que justamente se pueden ver en la manifestación de impacto ambiental en modalidad regional. El proyecto, de ser aprobado por la Semarnat, ocuparía una superficie total de 17.42 hectáreas. Ahora hay que decir que Semarnat justamente se encuentra revisando el impacto ambiental de este proyecto y el asunto, como te decía, ya salió de Quintana Roo, ya tomó una dimensión nacional y ayer llegó a la conferencia en Palacio Nacional, donde le preguntaron a la presidenta Claudia Sheinbaum y esto fue lo que respondió. Vamos a escucharla.
7: A ver, vamos a escucharla.
10: Semarnat está haciendo un análisis muy detallado, pero les adelanto pues que no vamos a hacer nada que ponga en riesgo al equilibrio ecológico de esa zona.
7: Dijo no. Eso es lo que dijo la presidenta y hace unos minutos me parece que ya hay una reacción de este análisis, ¿verdad? O por lo menos en esta parte específicamente del proyecto Perfect Day ya hay una postura oficial por parte de Semarnat, ¿verdad, Olivia?
9: A ver, me dicen que tenemos un audio, me dicen de producción.
7: Vamos a escuchar lo que dijo Alicia Bárcena, la secretaria de Medio Ambiente y Recursos Naturales, respecto a lo que nos dio contexto y nos acaba de platicar Olivia Cerón, toda esta historia, el meollo del asunto alrededor de este proyecto en Majahual, en Quintana Roo. Vamos a escuchar a la secretaria.
11: Buenas tardes a todos los medios de comunicación. Bueno, me permito informarles que no se va a aprobar el proyecto de Perfect Day Royal Caribbean. ¡Bravo! Bueno, conste que se llevan la primicia. Sabemos que la empresa está también buscando desistirse del propio proyecto, pero nosotros, como Semarnat, no lo vamos a aprobar.
7: Este audio acaba de darse a conocer hace 20 minutos, Olivia, para dar, digamos, contexto también a este meollo del asunto.
9: Pues ahí está Alicia Bárcena diciéndolo claramente. No se va a permitir el desarrollo de estos proyectos turísticos de Perfect Day. Pues la verdad es una, si me permites, en mi opinión, una muy buena noticia. Los ambientalistas, tanto en Cozumel como en Majahual, vienen advirtiendo puntualmente de los daños que implicarían para ambas zonas, porque imagínate, Javier, ambos desarrollos tenían la idea de ser puntos de llegada, además de cruceros gigantes, llenos de turistas, cuyo impacto ambiental por sí solo es altísimo. Cada que llega un crucero, por ejemplo, a Cozumel, bueno, no te cuento los arrecifes, sí, las especies sí. Que ahí viven. O sea, es un impacto, muchísima gente que llega, que consume todos los servicios. Entonces, bueno, era una preocupación que ya había llegado a la conferencia matutina, como pusimos. Estaba prevista otra protesta para,
7: sí, pero,
9: para el viernes.
7: Pero tomemos en cuenta, Olivia, entonces también el contexto que nos das de no es el único proyecto. Hay varios también en desarrollo, de acuerdo a la propia voz de la gobernadora. Pero bueno, es una muy buena noticia para, para México y también para esta lucha que no paran estas organizaciones que cuidan el medio ambiente, que cuidan la tierra y que ya habían levantado la voz respecto a este tema. Pues bueno, eso, digamos, de este tema en desarrollo, en el meollo del asunto, querida Olivia.
9: Sí, quedó redondo y el meollo del asunto. Así con es. Esta, este último. Abrazo, Javier.
7: Gracias, querida Olivia, te mandamos un abrazo, pásala bien.
9: Un abrazo, chao.
7: Ahí está Olivia Cerón y el meollo del asunto, la declaración de la secretaria hace unos minutos. Pausa, regresamos.
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14: Un modelo G-Wanda y Unitree Robotics participó en una ceremonia de iniciación de monjes budistas en Seúl. Vestido con indumentaria monástica, el androide de 130 centímetros se convirtió en el primer participante no humano en ser ordenado monje budista tras completar un ritual de iniciación de la orden Yoye junto con novicios humanos. Con movimientos precisos, Gaby se acercó hasta el altar, juntó las palmas de las manos en señal. Se inclinó ante la asamblea de monjes y en voz alta declaró su compromiso de dedicar su vida a seguir las enseñanzas de Buda. El director de Asuntos Culturales de la Orden, el venerable Sun Won, aseguró que enseñar a Gaby a juntar las palmas fue una tarea increíblemente difícil, pero necesaria para ser nombrado monje honorario para la celebración de cumpleaños de Buda. La Orden decidió incorporar la inteligencia artificial y el G-Wan para conectar con las nuevas generaciones ante el creciente declive religioso, informó Aide Rivera. 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
16: La calabaza es un alimento que debe estar incluido en nuestra dieta semanal gracias a sus beneficios que trae, como ayudar a la salud intestinal, enfermedades cardíacas, disminuye el riesgo de asma. Asimismo, aporta vitaminas C, E y K y minerales como sodio, potasio y calcio.
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17: La gobernadora de Chihuahua, Maru Campos, nombró a Javier Sánchez como encargado del despacho de la Fiscalía Especializada de Operaciones Estratégicas, luego de la renuncia de Guillermo Suani como parte de las investigaciones que se llevan a cabo por la muerte de dos agentes de la CIA que participaron en el desmantelamiento de un narcolaboratorio en el estado. La Fiscalía de Michoacán informó que fue detenida Wendy Fabiola N., alias La Tía, por su probable participación en el homicidio del exalcalde de Uruapan, Carlos Manso. El fiscal general Carlos Torres explicó que Wendy Fabiola N. filtraba la información de los operativos federales y estatales al grupo que lideraba Jorge Armando N., alias El Licenciado. Informó Itzel Vanegas. 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
7: Tres de la tarde con 38 minutos. Gracias de verdad a todos por sus comunicaciones, sobre todo a través de Twitter. Un abrazo por acá. Un saludo muy especial a Arely Paz. Gracias de verdad por estar al pendiente. Un abrazo. Hoy como que casi no hemos tenido muchas tomas de la de esta cámara, que siempre anda en movimiento, y ahora nos hemos... ¡Ándale, mira ahí qué bonita se ve! Un saludo a mi querida Arely Paz, también a Isabela y Nuria, que andan disfrutando del tráfico. Muchísimas gracias por estar con nosotros. Gracias también a Soy el Ruelas, a La Basurita también, que anda por acá muy al pendiente. Lo que decimos, Mario Mora, siempre al pie del cañón, la niña que espanta. Bueno, pues todos por acá. Gracias de verdad por acompañarnos. Pero bueno, ya saben que aquí tenemos varias banderas. Estamos emocionados por el Mundial, pero también siempre corremos hacia los brazos de la literatura y de los buenos textos, y más cuando se trata de... Estamos a 23 días y esta es una tremenda opción que se llama Pelotti y el Mundial. Este que está aquí y está con nosotros nada más y nada menos que nuestra querida Gina Jaramillo, que ya es de casa, por supuesto, y también está con nosotros Daniel González. Cuéntanos, bienvenidos primero, ¿cómo están?
18: Todo bien, gracias por invitarnos.
7: Bueno, pues tenemos este hermoso libro, Pelotti y el Mundial. A mí me urgía que ya hubiera un libro muy parecido a aquel libro que se convirtió casi en una biblia del fútbol y el buen razonamiento, que fue El fútbol a sol y sombra, de Eduardo Galeano. ¿Cómo lo disfrutamos ese libro? Textos breves, detalles icónicos de lo que es el fútbol, detalles inteligentes. Y creo que este es un muy buen a sol y sombra para niños, para adolescentes y para adultos como yo, que estamos por disfrutar en 23 días el Mundial. Así que Gina, cuéntanos un poco de este proyectazo, que también va de la mano con Mariana Anzorena, Rafael Igartúa, Sebastián Coán, está Marion Reimers en el epílogo, el prólogo nada más y nada menos de este improvisado Jorge Valdano, y dibujos nada más para ponerle, si les faltaba crema a los tacos, de Alejandro Magallanes.
19: De Alejandro Magallanes, pues es un libro sueño, ¿no? Es un libro soñado. Y justamente, como dices, Risco, este libro involucra a muchísimas edades, pero sí está pensado para chavillos entre 12 en adelante. Uh-huh. ¿Por qué? Porque pues requiere cierta concentración. Es un libro muy divertido y Pelotti justamente es una pelota, que es un personajito que muy a la usanza de Mafalda va haciendo preguntas incómodas, preguntas muy coherentes. ¿Y qué pasa en este libro? Pues vamos a hablar de historia, vamos a hablar de monarquías, sí, vamos a hablar de fronteras, de migración. Y esa es la idea, buscar dentro del fútbol muchos otros temas que involucran a la humanidad.
7: Gracias Dios, de verdad. Y es el mejor regalo que le podemos dar a los narradores de fútbol. Porque, ¿cómo les cuesta trabajo siempre? La selección francesa, la baguette y la Torre Eiffel. Y dices como, bueno, sí, pero...
20: hay algo, hay mucho más en Francia, y hay mucho más en Egipto, y hay mucho más. Así que es una gran guía. Tú dices que para mayores de 12, pero no. Sí nos sirve a todos los periodistas que vamos a estar totalmente hablando del Mundial. Oigan, vámonos de la mano de Pelotti, querido, de verdad.
18: Sí, decías antes, mencionaba antes a Eduardo Galeano, gracias por el piropo, porque sí es un súper piropo. Galeano es una de las referencias que utilizamos para hacer este libro. Creo que es una lectura que hemos tenido todos, muy generacional, y de alguna manera sin Galeano no tendría sentido este libro. Y lo que dices los narradores, pues sí, hay mucho cliché en el periodismo deportivo.
20: Sí, absolutamente.
18: O sea, es como el lugar más, el lugar de los clichés, ¿no? La selección gala, el hexágono, la selección transalpina, ¿no? El once azteca. Hay como mucho cliché alrededor del fútbol. Y no es por, es por la propia jerga del periodismo deportivo, porque yo creo que el fútbol no se piensa como se debería. Y una idea de este libro es pensar el fútbol, ¿no? Que en otros países del mundo es mucho más habitual o tienen una relación más cercana con la intelectualización del fútbol. En México no tanto, y nosotros queremos poner ese granito de arena para explicar que el fútbol es un contexto que se desarrolla siempre en un contexto concreto y que ese contexto afecta directamente a lo que sucede en la cancha, ¿no? Y eso es un poco lo que queríamos contar con Pelotti.
20: A ver, me quedo contigo, Daniel. ¿Cómo fue? Porque a cada uno se lo voy a preguntar. Pero, ¿cómo se enteraron que iba a estar Valdano en la portada de este libro? ¿Cómo se enteraron entre todos los que escribieron y fueron de la mano de Pelotti cuando Valdano dijo, me aviento el prólogo?
18: Es una historia buenísima, yo siempre lo cuento porque cuando, bueno, Sebastián Coan, uno de los autores, tiene cierta relación con Valdano a través de un documental que hizo hace tiempo en Argentina, buscando a Dante Panseri, un periodista argentino famosísimo. Y Valdano tiene mucha relación con México, viene a México muy a menudo, es muy cercano al país.
20: Y ya tiene varios mundiales haciéndolos en una televisora mexicana.
18: Exactamente, tiene mucha relación personal, familiar, incluso y de amistad en el país. Va mucho a Puerto Vallarta, por ejemplo. Y cada vez que viene, pues de alguna manera tratamos de quedar con él y siempre le estábamos ofreciendo proyectos, ¿no? A Valdano. Y me acuerdo que un día, sin que nadie se lo preguntara, dijo, sí, quiero hacer el prólogo. O sea, como que él dio por hecho que íbamos a preguntarle por el prólogo.
20: Sí.
18: Y dijo, sí, sí, quiero hacerlo. Y ese día salimos del hotel donde estábamos desayunando y yo no daba crédito que un campeón del mundo, con gol en la final del Mundial en el Azteca, es que se me pone la piel de gallina, aceptará, bueno, además uno de los referentes literarios, intelectuales, futbolísticos que yo he tenido desde niño, ¿no? Yo creo que el primer libro de fútbol que leí era un libro de Valdano, que escribió en España con la cadena SER, un libro de estos como de verano, de usar y tirar, pero lo tengo todavía guardado, es una referencia clara para mí, Valdano.
20: Porque aparte también eso, o sea, a ver, ha habido tremendos jugadores a lo largo de la historia del fútbol, pero ha habido pocos filósofos. Y Valdano entra ahí, o sea, entra ahí en ese grupo de Menotti, en ese grupo de Valdano, vaya, que son estos que van de la mano también, el propio Pep Guardiola también, que van de la mano y que nos han llevado más allá de la cancha. Y cayendo también en esta misma pregunta, voy contigo, querida Gina, con Marion Reimers.
19: Con Marion Reimers. Para nosotros era muy importante incluir la perspectiva de género, buscar mujeres que hablaran de deporte. Y bueno, Mariana Anzorena, por supuesto, está desde el inicio del proyecto. Decíamos, bueno, pero a ver si Marion se anima, si puede, está muy ocupada. Y la buscamos, muy cariñosamente dijo, claro que sí. Jalo, me interesa ser parte de Pelotti. Y este libro, en realidad, pues es una construcción de muchas mentes. O sea, ya lo irán viendo. Muchos de los, bueno, todos, ¿no? Los autores estamos cerca de las humanidades. Pero nos gusta el fútbol, nos gusta la cultura. Y creo que también, como lo decíamos en una presentación, Pelotti es una herramienta antialgorítmica. Te invita a leer, te invita a escribir, a subrayar, a anotar. Sí. Y eso está muy lindo también.
20: Sí, el tipo de cosas, ese es un extraordinario marketing. Pelotti y el Mundial es justo una guía cultural para entender el juego que nunca te va a dar ChatGPT. Eso lo tienes asegurado. No vas a encontrar textos de lo que te puedan decir en ChatGPT. Y un gran ejemplo, hablando un poco de este tema que estabas tocando, es, por ejemplo, cuando hablan de Arabia Saudita, que se detienen ustedes en la resistencia femenina, por ejemplo, en lo que significa en este país la resistencia femenina, y dan piezas claves, mujeres claves que han ido más allá de la cancha, sí, que han ido al espacio, que escriben poesía, que son reconocidas en el cine. Ese es el contexto de cada uno de los países.
19: Sí, Gina, que por ejemplo hoy en la mañana hablaba, bueno, leía Corea en casita, Y justamente revisamos quién fue el padre del videoarte, por ejemplo. Uh-huh. Pues que a lo mejor es un dato que no es tan obvio, pero que está muy interesante saberlo, que a la siguiente cita llegas con data de Pelotti y te involucras desde otro lugar con el Mundial.
20: Y me gusta que sean bastante realistas, porque siempre pregunta Pelotti, oigan, y jugando fútbol, ¿qué tal el país en el que están?
19: ¿Qué tal?
20: Y la verdad es que siempre dicen, pues no tan buenos. O sea, sí, o sea, hay pocos en los cuales sí dan conceden su nivel de fútbol, pero es un poco eso, es llevar de las manos a todo el que quiera conocer. A mí me parece que este es un almanaque de historias de las 48 selecciones, es un pretexto, por supuesto, el fútbol y Pelotti, pero para abrir la ventana del mundo, que es al final lo que significa, digamos, más allá de lo criticable que puede ser la Federación Internacional de Fútbol, la asociación, no estar de acuerdo en muchas cosas, etcétera, tal. El tema de lo que significa reunir y también tocar algo tan humano como la pasión va de la mano también de la cultura.
18: Sí, dice Rafael Igartúa, uno de los autores, dice que en Estados Unidos tienen un problema con la geografía, con el conocimiento del exterior, de lo que hay fuera de sus fronteras, porque no les gusta el fútbol. Que si les gustara el fútbol, sabrían que los Balcanes se dividieron en los 90, que entenderían el postcolonialismo en África, y es un poco lo que trata este libro. Este libro, yo siempre digo que, como decía Gina antes, que el objetivo es propulsar la curiosidad del lector joven y romper los axiomas que tenemos asumidos muchos adultos, ¿no? Que a veces pensamos, siempre ponemos el mismo ejemplo, Canadá, ¿no? Que Canadá lo vemos como el primerísimo primer mundo, pero su cara B es bastante tenebrosa, ¿no? O el caso de Bélgica, o Bélgica como el genocidio en el Congo, o por ejemplo Lawrence de Arabia, mencionabas Arabia Saudita, la influencia del Imperio Británico en la fundación de Arabia Saudita. Todas esas cosas que a veces damos por sabidas o por hechas, yo creo que este libro está precisamente para eso, para romper clichés o romper axiomas, que además los rompe Pelotti, ¿no? Que es como
19: totalmente
18: el Pepito Grillo el Pepito Grillo que pregunta y repregunta y rebusca y yo, bueno, creo que esa es un poco la idea también de
19: Y que también
18: de
19: esa personalidad de Pelotti me parece que se traduce en muchas infancias, en mucha gente joven que tiene muchas preguntas y que ahora muchas veces no pregunta porque le da pena, porque se cuestiona, porque las redes sociales te entregan la información. Va a ChatGPT.
20: O que va a ChatGPT, perdón, y no es que tengamos nada en contra de la inteligencia artificial, pero les aseguro que Gina Jaramillo, Mariana Anzorena, Rafael Igartúa, Sebastián Coán, Daniel González, escriben desde la pasión y con conocimiento de causa. Muchísimas respuestas bien documentadas. Pues bueno, vamos a darle hasta el Mundial y todo lo que siga para ir de la mano de este extraordinario almanaque cultural. El otro día platicábamos cómo nos hace falta en México. Ha habido buenos intentos y, por supuesto, de grandes escritores como el propio Pedro Ángel Palou, como Juan Pablo Villalobos, que está

0: A la una de la
1: tarde.
0: A la una de la tarde.
1: En Puerto Chapultepec, que es la
2: que él está pensando en la cascarita previa.
0: Exacto, claro, exacto.
2: Cascarita a las 11 y presentación del libro a la una.
0: Entrada libre ahí en Chapultepec. Les esperamos con mucho cariño. Vengan a conocer a Pelotti, a saludar, a compartir historias del Mundial.
2: Me encanta. Felicidades de verdad y muchas gracias por estar por acá.
1: Gracias, señor Risco.
2: Ahí está la recomendación, Pelotti y el Mundial. Este extraordinario libro, esta guía cultural para entender el juego y la vida también. Así que ahí está la recomendación. Vamos, vamos a lo que sigue.
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2: La tarde con 50 minutos. Su oficina es el deporte, querido Tlatoani Carrera. ¿Cómo estás?
4: Pues en la oficina, como siempre.
2: Trabajando.
4: En la oficina del deporte.
2: Trabajando como debe de ser, querido Tlatoani. Y mira, junto con Pegado, yo creo que hablábamos hace unos minutos de Valdano y sí, funcionó muy bien como introducción, querido Tlatoani, para una serie de entrevistas muy interesantes que está sacando Sports Illustrated a través de sus redes sociales.
4: Sí, y a ver, justamente lo veía con este tema mundialista que nos estaba presentando mi querida Gina de este libro tan interesante, y veía el prólogo de Jorge Valdano, que sin duda tú sabes es uno de estos grandes referentes contadores de historias. Pero hace poco que tuvimos la oportunidad de platicar con él aquí en Sports Illustrated, platicábamos acerca de una anécdota muy, muy poco conocida de esa selección argentina. Tiene que ver con Perisur, el centro comercial y la selección argentina. No voy a decir más para que escuchen al propio Jorge Valdano cómo lo cuenta, y si quieres lo comentamos de regreso.
2: Vamos a escucharlo.
5: Ir a Perisur era sacudirnos un poco la carga futbolística, ¿no? Fuimos el día antes de jugar frente a Corea, antes del primer partido del campeonato. Como lo ganamos, ya se convirtió en obligatoria la visita. Era un sitio muy, muy popular, no recomendable para un equipo de fútbol que encima tenía Maradona adentro. O sea, íbamos caminando y movíamos a nuestro alrededor a mucha gente. Hace poco oí que Maradona decía, íbamos a Perisur a tomar un helado, ¿no? Yo lo recuerdo como que íbamos a dar un pequeño paseo y a cumplir con una superstición por sobre todas las cosas, ¿no? Y nos resultaba un poco liberatorio porque, insisto en que en la concentración la llamábamos Alcatraz, nos sentíamos ahí un poco presos, ¿no? Viendo fútbol, teniendo un paisaje futbolístico que eran los campos de fútbol, con tácticas de fútbol, con periódicos de fútbol. Ir a Perisur era sacudirnos un poco la carga futbolística, ¿no? Que no sé si es recomendable en un mundial, pero yo creo que para algunas mentes ayuda a vaciarse de tanto fútbol, ¿no?
2: Oye, Tlato, digo, eso habla. Extraordinarias, de verdad, las cápsulas. Ahorita vamos a compartir varias de Sports Illustrated. Pero habla de el mundo.
4: Eso.
2: De México.
4: De la FIFA.
2: De lo que significaba el fútbol, de la FIFA, de los productos también que se han convertido muchos jugadores a nivel mundial, de las campañas. Habla de un mundo tan distinto hace 40 años, Tlatoani.
4: Tan distinto. A ver, hay muchísimos ingredientes en este maravilloso relato de Jorge Valdano, que es, por ejemplo, el técnico, ¿te acuerdas tú que era Carlos Salvador Bilardo? Que tenía la cábala como una institución. Es decir, algo le funcionaba y tenía que repetirse. Juan Villoro lo retrata maravillosamente en su último libro, Los héroes numerados. Y entonces esto se vuelve, como lo dice Jorge Valdano, una repetición que buscaba éxito hacia adelante, o sea, la cábala. Sin embargo, esto que dices tú es clave. A ver, no nos podemos imaginar en la actualidad a una estrella del tamaño de Messi, Cristiano Ronaldo, porque eso era Maradona, que le permitan salir de su hotel a una plaza comercial. la FIFA, imagínate nada más los dispositivos de seguridad que existen ahora. Estamos hablando, y por eso lo decías, el mundo es muy diferente. En este libro, donde tiene esta anécdota Maradona de que iban a Perisur, y de ahí se la preguntamos a Jorge Valdano, Maradona hablaba, y ahí está el mundo lejano, de que iban a tomarse un helado al Hellens.
2: ¿Sí?
4: Ese era la gran tradición argentina, irse a tomar un helado al Hellens de Perisur, como lo recuerda Maradona. Valdano dice, no recuerdo el helado, pero por supuesto recuerdo aquellas largas caminatas. Entonces,

0: A ver, estamos hablando de lugares que ya no existen hace un tiempo, estamos hablando de dispositivos de seguridad muy laxos, estamos hablando de un mundo sin redes sociales, y eso fue hace apenas 40 años. Hace 40 años estaba disputando un mundial en la Ciudad de México y parece un mundo completamente diferente, como nos lo está retratando aquí Jorge Valdano.
1: No, bueno, completamente diferente. No, ahorita no podemos imaginarnos ahí en Plaza Delta Messi, caminando ahí nada más yendo por. Pero bueno,
0: Por
1: es una.
0: cábala.
1: Por
0: Por
1: cábala y por lo
0: cábala.
1: que significó. Qué extraordinario, de verdad. Y bueno, este es solo un fragmento de esta entrevista, Tlatoani, que le hacen a Jorge Valdano. Cuéntanos un poco más, ¿qué más nos vamos a encontrar en este encuentro que tuvieron entre Sports Illustrated y este grandísimo campeón del mundo?
0: Mira, esta claridad, por supuesto, a ver, estás dando una clave, el campeón del mundo en 6. ¿Te acuerdas que mete un gol en la final Jorge Valdano que justamente le da el pase a Diego? Y de lo que más me llamó la atención es que él dijo, a ver, Maradona logró ser lo que fue en ese mundial porque dijo era un genio que habría sido campeón casi con cualquier equipo, no haciéndose menos el resto de Argentina. Pero decía, lo que logramos es que durante un mes encerrarlo y que solamente se concentrara en el fútbol. Y cuando Diego solo se concentraba en el fútbol, era una máquina imparable. Y ese mundial fue el mayor ejemplo. Así es que de las cosas que van a encontrar en esta entrevista, y bueno, qué padre recordar esta experiencia de Argentina campeona del mundo en Perisur.
1: Bueno, pues gracias, gracias de verdad, querido Tlatoani, por acercarnos a estas historias. Ahorita las compartimos, por supuesto, y extraordinario trabajo en Sports Illustrated. Un abrazo.
0: Gracias, abrazote.
1: Es Tlatoani Carrera y su oficina es el deporte. Nosotros nos vemos y nos escuchamos el día de mañana. Pásela muy bien.
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5: En 1993, No Rain de Blind Melon se convirtió en el himno alternativo por excelencia. Detrás de su ritmo alegre y acústico, la letra esconde una historia real sobre la depresión de una chica que prefería dormir para evitar el sol. Pero lo que grabó esta canción en nuestra memoria fue el video de la niña abeja, esa pequeña bailarina rechazada que al fin encuentra a su tribu en un campo verde. Aunque la banda sufrió la trágica pérdida de su vocalista poco después, nos dejaron esta joya eterna sobre encontrar tu lugar en el mundo.

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1: La cobra egipcia es un animal nocturno, aunque para calentarse toma el sol por las mañanas. Es muy rápida y territorial. Su poderoso veneno lo usa para matar a la presa y para defenderse de su depredador.

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7: Aunque The Super Mario Galaxy Movie sigue en cartelera, Universal Pictures ya apartó fecha para la próxima película animada de Nintendo. Llegará el 12 de abril de 2028. Todo apunta a un posible spin-off de Donkey Kong. Nintendo ya encontró el nivel correcto y empieza a desbloquear nuevos personajes.
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4: A la reina Leticia, o la amas o la odias. Pero lo que es innegable es el don de la palabra que tiene cada vez que da un discurso. Es sorprendente su elocuencia, conocimiento, el que se nota cómo ella prepara sus mensajes. Los dice prácticamente de memoria, sin hojas, sin prompter. Sí, porque Leticia, a pesar de que no ejerce el oficio que le apasiona, no deja de ser periodista. Hace unos días, durante la entrega de premios en literatura infantil y juvenil, Leticia Ortiz Rocasolano habló de las bondades de la lectura y leyó el fragmento de un libro y dio voz a un adolescente. Hasta los no monárquicos han reconocido las tablas de la reina y sí. 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
6: Japón acaba de marcar un precedente contra los spoilers extremos. El Tokyo District Court determinó que publicar resúmenes demasiado detallados de películas y series puede violar derechos de autor. Wataru Takeuchi, administrador de un sitio dedicado a spoilers, recibió una sentencia suspendida de prisión y una multa de 1,000,000 yenes. El tribunal concluyó que sus textos sobre títulos como Godzilla Minus One y Overlord reproducían escenas completas y diálogos afectando el consumo de las obras originales. El caso fue impulsado por estudios como Toho y Kadokawa Corporation. Porque en Internet, revelar demasiado también puede tener consecuencias legales.
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6: En 1993, George Michael lanzó este poderoso mashup en vivo. Unió el hit electrónico de Adamski, Killer, con el clásico Soul de The Temptations, Papa Was a Rolling Stone, creando algo explosivo. Debido a complicaciones con las licencias de las dos canciones originales, el remix no estuvo disponible en plataformas digitales hasta años después, apareciendo finalmente en el álbum de grandes éxitos Ladies and Gentlemen de 1998. Dos clásicos en una voz inigualable.

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1: Cartagena de Indias es una ciudad en Colombia ubicada a orillas del Mar Caribe, también llamada La Heroica. Contempla a su alrededor varios archipiélagos e islas que son paraísos para un verdadero descanso. Cartagena se caracteriza además también por su vida nocturna, festivales culturales y paisajes exuberantes. La temperatura durante todo el año es de 27 grados centígrados en promedio. Un clima ideal para conocer la ciudad, su oferta gastronómica y su importante infraestructura hotelera y turística la hacen única. Cartagena de Indias es una de las ciudades más bellas y mejor conservadas de América, un tesoro que hoy en día es uno de los destinos turísticos más visitados de Colombia.
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2: Septiembre de 2006. Justin Timberlake lleva 4 años lejos de la música después de Justified. Mientras el mundo todavía lo veía como el ex de NSYNC, él regresó con una misión mucho más ambiciosa: reinventar el pop. Junto a Timbaland creó un sonido futurista, agresivo y completamente distinto al pop de la época.
3: Y entonces llegó
2: Sexy Back, sencillo destinado a las pistas de baile del mundo. Es minimalista, electrónico, extraño. Tan extraño que terminó cambiando el sonido del Top 40.

0: Luego, What Goes Around, Comes Around llevó el drama pop a otro nivel. Y Summer Love convirtió el álbum en una máquina de hits. Cuatro sencillos, cuatro golpes directos a la radio mundial. Future Sex, Love Sounds, no solo convirtió a Justin Timberlake en solista, le enseñó al pop cómo sonar en el futuro.
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3: Julieta Venegas se estrena como escritora. En Norteña, Memorias del Comienzo, la cantante describe sus primeros años, la vida en la frontera, las continuas mudanzas, su encuentro con la música a partir de la compra de un piano usado y las clases con la maestra Margarita. Venegas se presenta como una mujer inquieta, una artista en búsqueda constante, desde la formación de una banda, su mudanza a la Ciudad de México, sus primeros trabajos musicalizando proyectos teatrales, los encuentros con personas que marcaron su vida y trabajo, como el director Francisco Franco, el músico José Rangel o la productora y comunicadora Lynn Feinstein. Una historia que llega hasta la grabación de su primer álbum, el encuentro con la industria musical en el despegue de una carrera notable. Un texto que encantará seguramente a los seguidores de la tijuanense.
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5: El Amazonas es la selva tropical más grande del mundo y una pieza clave en la regulación del clima global. Extendiéndose por 9 países, alberga una biodiversidad inigualable, con miles de especies de plantas y animales aún por descubrir. Actúa como un gigantesco sumidero de carbono, absorbiendo toneladas de dióxido de carbono. Sin embargo, enfrenta amenazas críticas debido a la deforestación y la minería ilegal, poniendo en riesgo el equilibrio del planeta.
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7: La música de Justin Bieber se disparó tras su paso por Coachella 2026. Alcanzó 431 millones de streams en Spotify en una semana. El impulso se reflejó en todo su catálogo y comenzó a estabilizarse después del 30 de abril, sumando alrededor de 295 millones de reproducciones en la semana posterior.
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7: La competencia de motociclismo más antigua, prestigiosa y peligrosa del mundo, Isle of Man TT, acelera rumbo al cine con una producción de alto perfil. Amazon MGM Studios desarrollará Isle of Man, una película protagonizada por Channing Tatum y producida por Brad Pitt. El rodaje se realizará durante la edición 2026 del evento, buscando capturar la intensidad y el riesgo de una de las competencias más extremas del mundo. Además, el proyecto incluirá una serie documental titulada Greatest Show on Earth, que ampliará la experiencia para el público global. La producción se coordinará para no afectar la seguridad ni el desarrollo de la carrera.
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14: Son las 6:00 p.m, soy Juan Serra Costa, estamos en Fórmula Noticias y le voy a dar a conocer los sucesos más importantes, más destacados del país y del mundo ocurridos hoy, martes 19 de mayo. El tío Sam no ha entregado a nadie de las 269 solicitudes de extradición hechas por México desde 2018. Entre las peticiones están exgobernadores, personas ligadas a factureras, dos asociados al caso Ayotzinapa. Así lo dijo la presidenta Sheinbaum.
16: De enero del 2018 al 13 de mayo de 2026, 269 requerimientos de extradición no han enviado ninguno, porque la relación es recíproca. Hay casos gravísimos para México. Factureros, exgobernadores.
14: El secretario de Relaciones Exteriores, Roberto Velasco, detalló que de los 269 requerimientos de extradición de connacionales, 36 casos ya fueron negados, 233 permanecen pendientes.